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0: Buen día, buen mediodía para todos. Bienvenidos a este martes 28 de julio de este 2026 al aire de la radio. Están invitados como todos los mediodías a nuestro canal de información, a nuestro punto de encuentro en el 88.9 del dial. Siempre la radio, la que nunca te abandona, a través del 88.9 de tu dial. También bienvenidos a los que optan por escucharnos a través de la aplicación, la de FM Sur en primera instancia y el resto de las aplicaciones, para poder tener el aire de radio en lugares donde la onda no llega, y entonces el teléfono es una buena alternativa a través de la aplicación de FM Sur, que es muy rápida, que es casi en tiempo real, tiene muy poco delay. Y también bienvenidos a todos aquellos que componen la barra que crece todos los días un poquito más. Vaya si crece todos los días un poquito más, del gran trabajo que ha realizado con el canal de YouTube nuestro equipo técnico y nuestra dirección, con Jorge Márquez a la cabeza, con Josecito Amarilla, con Walter González, todos para que el canal de YouTube de FM Sur 88.9 Imagen y Sonido HD sea un lugar donde se encuentren y también desde allí escuchen, miren, observen el programa como una alternativa más de lo que es la esencia de este programa de radio, más allá de que en ese lugar puntualmente del canal de YouTube le estemos agregando nuestra imagen que tiene que ver con nuestro estudio, con nuestra casa, cuando hacemos los partidos, con la cocina de nuestra cabina, de nuestro técnico, a veces que sale en pantalla el querido, sobre todo cuando estamos aquí en el Centenario, nuestro querido Adolfo Agüero, y bueno, la central informativa de Augusto Macario y cada uno de los compañeros. Un martes con mucha información, horas muy importantes en el mundo Quilmes, horas no agradables en el mundo Quilmes. No fuimos con sensaciones muy claras el domingo por la noche del Estadio Centenario. Se confirmaron ayer, en horas de la tarde, que fue la renuncia de Leandro Gracián como técnico de Quilmes. La rápida decisión de poner al frente del equipo, por lo menos en este fin de semana, yo creo que se van a dar un par de partidos, al menos, de Emanuel Trípodi, y me parece que ese es uno de los temas que tendremos por delante para desarrollar y para analizar en el aire de la radio, por supuesto, en el 88.9 del dial. Saludo a Charlie y saludo a Gonza, que están en el entrenamiento de Quilmes junto con Juan Martín. Mañana de trabajo, primer mañana de trabajo del hombre elástico, pero en este caso en la primera división de Quilmes. ¿Cómo estás, Charlie, querido?
1: Hola,
0: ¿bien?
1: ¿Qué tal? Bien.
0: ¿Todo bien?
1: Para todos. Bien, Turco. Saludos para todos.
0: Hola, Gonza, querido. Buen mediodía. ¿Cómo te va?
2: Turco, Charlie, ¿cómo andan? ¿Todo bien?
0: Muy bien, muy bien. Buen martes para vos. Húmedo martes. Che, qué de humedad que hay.
1: Tremendo.
0: Tremenda la humedad que hay. Sí. 98% había hace un ratito.
1: Cansado de ver las nubes. Cansado del cielo londinense.
0: Ese ratito de sol que hubo el domingo fue una bendición, pero sí, un ratito.
1: Ayer fue terrible. Ayer agarrabas un escarbadiente, pinchabas una nube y era un diluvio, pero se sostuvo.
0: Anoche
1: hoy
0: yo
1: está
0: volví,
1: parecido. Alguna yo, garúa, capaz.
0: Ayer anoche volví cerca de las 12:30, 0:30 a casa, y la verdad, había una neblina tremenda. Dije, acá se viene el agua, se adelanta el agua. Bueno, no, pero la verdad había una humedad tremenda. Bueno, ¿cómo está la mañana del Centenario, Gonza, querido?
2: Y activo, estamos aquí en el anexo, hay mucha gente. En realidad hubo mucha gente durante el transcurso de la mañana. Cuando hablo de gente, claramente estoy hablando de dirigentes. Estuvo Carlos Giovanetti, estuvo el vicepresidente Cristian Ciari. Bueno, un montón de dirigentes, obviamente que está Gustavo Coloma, Alan Yáñez, aquellos que están relacionados con el día a día del plantel profesional. Hubo distintas reuniones aquí, y lo que hay que decir es que lógicamente está Emanuel Trípodi, que ya ha finalizado la práctica, que esa práctica tuvo a Emanuel dirigiéndola con algunas cuestiones, como por ejemplo un fútbol reducido, en realidad un 9 contra 9, con Agustín Vindela presente en esta práctica. Alguna vez tarde y hace poquito hablaba de quién es el chico que hizo esto, tiene que estar entrenando mañana con la primera. Bueno, era Vega, que jugaba en reserva y que hizo un golazo la otra vez. Vega estuvo aquí también. Vega también estuvo aquí, también Santino Rodríguez, futbolista que Emanuel decidió subir para su primer entrenamiento al cargo del plantel profesional, con esto que comentábamos, ¿no? Después hubo algunas ausencias. El Rayo Fernández tiene un traumatismo en uno de sus pies, se fue rengueando el otro día a la práctica y entiendo que no va a tener inconvenientes, pero hoy no estuvo. Gaby Vázquez mañana se hace estudios para ver cómo continúa y no estuvo en el entrenamiento de hoy Nicolás Colazo. Colazo no estuvo, sinceramente no tengo el argumento. No sé si Colazo llamó para avisar o no, espero que no haya creído como Graciela Silva se tenía que ir también. Pero
1: ausente del entrenamiento, Colazo.
2: ¿Cómo?
1: Ausente en el entrenamiento directamente, no es que fue y no practicó.
2: Yo lo tengo ausente en el entrenamiento, Charlie.
0: No hay información de la ausencia todavía, porque en definitiva en esa puerta
2: no
0: cerrada.
2: No la tengo hasta ahora, no sé. No sé, capaz que los dirigentes sí están al tanto de por qué no vino, qué le pasó, o si tuvo algún inconveniente o algo por el estilo, pero sí hay que decir que en el entrenamiento de hoy, Colazo no estuvo.
0: Bueno.
2: Así que, así a grandes rasgos, un panorama de algunos futbolistas que no estuvieron hoy y otros que se sumaron, como Vega, como Santino Rodríguez y como Agustín Vindela, ¿no? Vindela ya forma parte del entrenamiento con absoluta normalidad. Seguramente hizo este 9 contra 9, hizo un ratito, ¿eh? Este 9 contra 9, este trabajo con pelota, este fútbol reducido, Agustín estuvo trabajando a la par de los compañeros y estuvo aquí.
0: Después, debe ser una cosa, ¿sí? Gonza, debe ser una cosa rara, ¿no? Porque más allá del gesto de seriedad y del gesto adusto, porque además siempre ha tenido que ver con su personalidad, en el fondo esto es una, creo yo, una alegría para Emanuel Trípodi.
2: A ver, me parece que va a hablar Emanuel, ¿eh? Sí, va a hablar Emanuel. Mira, justo.
0: Dale. Bueno, mira, iba justo para ello. Ahí está Gonza.
2: Hola, Emma. ¿Todo bien? ¿Todo bien, Fira? Bien, está como quieran, dale, vamos a echar un ratito con Emma. Hace un montón que no hablábamos y ahora hablamos dos veces en 15 días y con distintos cargos encima para Emma. Hola, ¿qué tal? ¿Cómo va? Así que vamos a charlar un ratito con Emma. Se va como viene, vamos. Bueno, Emma, ¿qué sensación tenés con todo esto, no? Porque fue realmente todo muy rápido, tu llegada al club como técnico de reserva y ahora, bueno, a cumplir esta función por lo menos por un tiempo, o veremos.
3: La verdad que es un desafío que me gusta. Sé que es un momento delicado, que no es un momento fácil, pero no me intimida, no me asusta. Creo que tenemos las herramientas para crecer, para salir de este momento, para potenciar a los jugadores, para salir adelante como corresponde, que es jugando el fútbol.
4: ¿Qué es lo primero que se debe hacer cuando se toma un equipo en estas circunstancias?
3: Desde mi punto de vista es resolver primero la parte anímica, que los jugadores vuelvan a sentir esa confianza, que vuelvan a saber que desde nuestro lugar lo vamos a estar apoyando, queremos que jueguen al fútbol, queremos que jueguen de verdad, que se comprometan con el juego, con tener la pelota, con tener muchísima circulación, jugar muchos duelos, y para eso creo que es importante desde nuestro lugar bajarle una línea de confianza.
4: Emma, no comparo a Quilmes con Guillermo Brown, digo, pero en cuanto a las circunstancias te toca de la misma manera, porque cuando llegaste a Brown el equipo no estaba para nada bien tampoco.
3: Creo que es como decir, son situaciones y contextos incomparables, pero pero la esencia es la misma. El futbolista tiene la misma manera de pensar. Se lo dije a ellos, nadie les regaló nada. Están en un club grande, en un club que tiene deseo de ser protagonista porque se lo ganaron y porque fueron los mejores cada uno en su contexto y en su formación. Por eso están acá y es cuestión de sacar esa parte de cada uno para que empiecen o empecemos a desarrollar una idea de un protagonismo diferente que sea basada a la tenencia de pelota y hacer un equipo de muchísima agresividad en todos los pasajes de juego.
2: Tengo dos preguntas para hacerte relacionadas a esto que decías. Primero, por lo que viste, ¿tenés material para hacer este tipo de juego de la tenencia, a la que hiciste hincapié vos, por ejemplo? Y otra es, ¿desde otro costado se puede transmitir lo que significa la camiseta de Quilmes, una persona que ha logrado muchas cosas con la camiseta de Quilmes?
3: Creo que material hay, se lo dijimos a ellos, y es lo que te dije antes, si están acá por algo es, cada uno en su contexto y en su formación han sido los mejores para llegar a jugar en primera división y por eso representan esta camiseta. Y creo que es cuestión de que cada uno vaya sacando lo mejor de sí, que vayan soltándose, sintiendo confianza, generando un círculo de confianza general para lo más grande, para lo más chico, y eso es lo que apuntamos nosotros, a darle las herramientas para que puedan jugar.
2: ¿Explicarles qué significa jugar en Quilmes?
3: Que lo entienden, lo saben, lo conocen. Creo que en ese sentido hay poco por explicarles, pero sí dejarle bien en claro que nosotros estamos en un proceso donde tenemos que estabilizar un montón de cuestiones para después ir por más, y me parece que lo entienden, no están a gusto con la situación, quieren salir de este momento y por sobre todas las cosas por eso, por entender el contexto y el club al que represento.
2: ¿Cuáles son las premisas de tu idea, ¿no?
3: Primero, ser protagonista del juego, y para ser protagonista necesitamos tenencia de pelota, mucha circulación, mucha movilidad, presiones rápidas tras pérdida, y por sobre todas las cosas un equipo que presione alto y que obligue al rival a lanzar un pelotazo y en ningún momento puedan generar un circuito de juego. Creo que si querés ser protagonista tenés que ser dueño de la pelota.
4: ¿Te matizaste con los dirigentes en cuanto a tu trabajo? Y también si pudiste charlar con respecto a la situación de los jugadores que por ahí económicamente no están bien, ¿en esto te metés? ¿Intentás ayudar? ¿Cómo puedes hacer con eso también?
3: A ver, lo hablé con los chicos y lo primero que les pregunté cuáles eran las cuestiones a solucionar y a resolver. En ningún momento me hicieron mención a temas económicos, sí al compromiso y a la necesidad de resolver la parte deportiva, y los veo convencidos. Y también es una cuestión que si surgen planteos de ese tipo, yo creo que entre todos, con sentido común, debemos resolverla. Acá hay una prioridad que es lo deportivo, lo futbolístico y salir adelante. Y después creo que con sentido común se resuelve todo. Y no recuerdo la otra parte de la pregunta.
4: En cuanto a la situación justamente de los jugadores, ¿qué se plantea? ¿Sería un poco lo importante?
3: No, a ver, respecto a mi lugar, el que ocupo en este momento, fui súper claro con ellos. A mí lo que me legitima como técnico, más allá de ser interino o ser un técnico no interino, lo que legitima al técnico es el trabajo, el día a día y los resultados, y eso es de lo que estamos plenamente conscientes. O sea, esto es trabajar, es ir generando confianza, que se empiecen a dar los resultados y a partir de ahí crecer todos juntos. La verdad que fui claro con ellos en ese aspecto, digamos. Lo que legitima a un técnico es el día a día, el trabajo, y por consiguiente, y después de trabajar, el resultado.
2: Y Quilmes son todas finales y vos la sabés, pero digo, se viene Patronato, que por la posición en la tabla de los dos es un partido súper fundamental. Digo, ¿se concientiza también a la hora de decir todo lo que se va a jugar, o la idea es lo primero que tenés que meter en la cabeza los futbolistas?
3: A ver, el objetivo final es ganar el partido, y lo tenemos claro, y ellos también. Y creo que lo más importante, que lo que estamos tratando de resolver en este corto tiempo, es cómo vamos a ganar el partido, y por eso empezamos a trabajar hoy de lo que queremos nosotros, que son nuestras herramientas y nuestros argumentos para poder imponernos, que es teniendo la pelota, presionando al rival, obligándolo a lanzar pelotazos, haciéndonos fuertes en sectores del campo donde podemos llegar a tener fortaleza y exponer al rival en sectores del campo donde sabemos se puede llegar a sufrir. Es cuestión de sumar 4 entrenamientos más como para preparar el partido.
4: ¿Es tu experiencia, el momento de juveniles, momento de muchachos con trayectoria para bancar el momento?
3: Creo que es el momento de estabilizar la situación, de conseguir serenidad, pero eso va más en el carácter que en la edad, y va más en el carácter que en la experiencia, y va más en el carácter que en el nombre. Creo que los jugadores que tengan el carácter como para, y ellos lo saben y lo hablamos, los que tengan el carácter para jugar como nosotros queremos en esta situación son los que van a salir a la cancha y los que van a estar concentrados. Creo que pasa mucho por el carácter, por la personalidad y por la serenidad a la hora de jugar al fútbol.
2: Agarrabas reserva y te preguntábamos que te gustaban este tipo de desafíos, porque te gusta el... Bueno, ahora, más que nunca, ¿no? Digo, porque rápidamente te encontrás con esta posibilidad, y si bien cuando pasa esto seguramente el momento es complicado, te gusta sacar este tipo de cosas adelante.
3: Sí, a ver, te lo dije antes, no me intimida la situación, estoy feliz, estoy a gusto de estar en el club. La verdad que no es una situación cómoda y agradable para nadie, se lo tengo recontra claro, la gente está nerviosa, el clima, el contexto general, o sea, hay cierto nerviosismo, pero bueno, eso es el trabajo nuestro, darle identidad al equipo, conseguir resultados, y en base a eso estabilizar estas cuestiones como para empezar a pensar un poco más arriba, pero hoy... más arriba en la tabla, pero hoy el objetivo inmediato es el Patronato.
4: Además, sabiendo en este caso lo que le cuesta al Quilmes el visitante, se hace más incampido en lo que es lo mental o el futbolístico, o parte de
3: los dos. No, en las dos. O sea, primero y principal lo que hablamos es que es borrón y cuenta nueva, es un punto de partida, lo que pasó, pasó. No vamos a profundizar en todo lo que venía pasando, las estadísticas están justamente para romperse. Nosotros vamos a ir a Patronato a buscar el partido, no vamos a especular, no vamos a ser protagonistas, y queremos los 3 puntos que creemos que puede ser el puntapié inicial para que los chicos generen esa confianza y se consoliden como grupo, como equipo, como individualidad, y podamos pensar en otra cosa.
2: ¿No es, digo, que el problema está arriba o abajo? Viste, muchas veces se habla de la cabeza y de los pies. Digo, hoy entendés que, recién hablabas de lo anímico, ¿no? De lo importante que es hacer hincapié en eso. ¿Entendés que pasa por ahí hoy? ¿Lo primero a solucionar es eso? ¿Y va a traer como consecuencia lo otro?
3: Sí, yo creo que para que ellos puedan fluir, jugar al fútbol, estar tranquilo, estar sereno, pensar adentro de la cancha, lo primero que tenemos que resolver es de la parte nuestra, darles la confianza para que lo resuelvan, para que lo hagan. Y es lo que no solo le vamos a dar confianza, sino lo que le vamos a exigir, jugar el fútbol. Y sabiendo que pueden equivocarse, que es normal, y que de parte nuestra lo que va a haber es apoyo e insistir para que sigan jugando el fútbol.
2: Ese tema.
3: Gracias a ustedes.
2: Bien, ahí estaba la palabra, muchachos, de Manuel Trípoli.
0: Bueno, en cuanto a calidad de sonido, llegó impecable.
1: Muy bien.
0: Estamos muy atentos nosotros a lo que estaba diciendo Emanuel. Está muy atenta la gente en el aire de la radio. Son bienvenidos en el 115-801-7426. Están también muy metidos en el canal de YouTube de FM Sur 88.9, Imagen y Sonido HD. Le decimos gracias, porque el canal crece y porque si nos dan el like, además nos viene muy, pero muy bien. Bueno, trazó rápidamente... algunas líneas Trípoli. Tercer técnico en el año, y el tercer técnico del año por ahora, y iremos avanzando con la información, ¿no? Si es el técnico de Quilmes o si es el interinato, o si iremos viendo, ¿no? Son las tres vertientes.
1: Sí, yo escuché declarar a un técnico.
0: Bueno,
2: sí, totalmente.
0: Yo iba a ir a eso, iba a preguntar...
1: No a un interino.
0: Yo iba a preguntar eso, si en aquella oportunidad, donde me parece que la pulseada la ganó el presidente, cuando había 3 candidatos a dirigir la reserva, si el presidente de Quilmes en aquel momento no se jugó una ficha doble. O un, ¿te acuerdas del PRODE?
1: Sí.
0: Que estaba
1: el doble.
0: Me parece que estaba previsto esto en la cabeza del, me parece, del, sobre todo del presidente, que es el que había hecho más fuerza por Emmanuel, que esto podía pasar, y me parece que en aquella decisión del presidente cuando se fue Brania, cuando Brania abandonó Quilmes, pensó en Trípodi cuando estaba ahí en el medio Mezque, cuando estaba ahí en el medio el Toti Iglesias, fue por Trípodi. Y Trípodi, en la primera nota que le hicimos, nos dio una señal también. Me parece que el presidente dio una primera señal en aquella oportunidad. Y me parece que Emmanuel también. Y ahora declaró en consecuencia. Pero esto es fútbol y es por resultados. Y te pueden asustar. Y yo me voy a asustar también. Porque ayer yo utilicé la palabra. Ojo. Pensar que esta lucha por el descenso es una lucha sencilla. Acá nadie puede pensar que hoy, valga juego de palabras, Quilmes puede pensar en otra cosa que no sea en no descender. Me parece que es lo más importante.
1: Sí, tal cual, por lo menos hasta
0: el que subestime el descenso hoy. No se puede subestimar el descenso.
1: No, la tabla y el contexto te dejaron, lamentablemente, mucho más pensando en la zona roja que en el reducido. En la reconstrucción,
0: la que venimos viendo, reducido, la bueno. que venimos viendo en los últimos tiempos. Pero bueno, si después hoy... se chocan, producto de escaparle a una con la otra, es otra cuestión.
1: Sí. Eso lo exponíamos en la previa. La famosa moneda que venía de canto y que no sabía si era cara o seca. Porque ganabas de local y perdías de visitante, iba a dejar de rodar cuando se rompiera esa mecánica, y la mecánica se rompió con una derrota, no con una victoria de visitante. Si esa mecánica se rompía ganando en Midland, pasamos a hablar del torneo reducido. Sí, claro. La mecánica se rompió perdiendo en el Centenario con Colegiales, tenés que pasar a hablar de la zona roja. Después, si en tres partidos sacaste 7 de 9 y querés volver a hablar del otro tema, perfecto. Hoy, sin técnico, sin secretario técnico, con un montón de cuestiones con resolver, la economía que no es la ideal, pues me podrán decir que es la de muchos clubes, pero no es la ideal. Y con la tabla como estás, y tenés que cubrirte y saber que la pelea, primero le tenés que escapar a la pelea de la zona baja.
0: Totalmente de acuerdo. Gonza, ¿quieren venir directo para acá? No sé, ¿disponés vos de cómo
2: sí,
0: manejamos?
2: Sí, corto contacto y voy para allá, ¿les parece?
0: Como vos y Juan lo deseen. Los esperamos por acá por el piso, entonces.
2: Dale.
0: Primer contacto con el Estadio Centenario o con el anexo, habló Emmanuel Trípodi, arquero campeón con Quilmes, bueno, ascendido en realidad, con Quilmes. El hombre elástico, un tipo que conoce el mundo Quilmes, y algunas reflexiones. Recién me escribía mi amigo el doctor Jano, algunas reflexiones, ¿no? Que tienen que ver, o algunas señales, que tienen que ver con enero. Trípodi habló bastante parecido en cuanto a la tenencia de la pelota, de lo que hablaba Grelak en su momento. Sí. ¿Quién estuvo? Un entrenador este año que le gustaba tener la pelota 24/7. Después vino Gracián, que nos intentó decir que a él le gustaba lo mixto, pero que terminó siendo más directo que mixto.
1: Sí, sin duda.
0: Y ahora aparece Trípodi y presenta un discurso, sin haber jugado todavía, ¿no?
1: Sí.
0: Presenta un discurso un poco más parecido al discurso que tenía Alfredo. Hay una diferencia. Los intérpretes que tenía Alfredo, que había preparado supuestamente para jugar mucho con la pelota, muchísimos de ellos se tuvieron que ir porque no dieron pie con bola en aquel plantel que conformaron para jugar de esa manera Grelak y Caneo.
1: Sí.
0: Ahora viene Trípodi, quiere jugar parecido a lo que jugaba Grelak. Uh-huh. ¿Tendrán los intérpretes, podrán los jugadores que quedaron afianzar aquella idea que quedó trunca en el mes de enero porque, o en el mes de febrero, porque los resultados rápido lo corrieron a Grelac? Es una pregunta en voz alta.
1: Sí, puede ser, sí, sí, es una buena pregunta. Los centrales habría que ver sobre todo. Yo creo que en la mitad de la cancha sí tiene los intérpretes. En la defensa habría que ver. Hay que ver también cuál es la evaluación de
0: el arquero nueva. También. ¿Y con qué arquero jugás con los pies? ¿Jugás tanto?
1: Sí, bueno, el arquero para jugar,
0: jugar a esto es Marinelli. Es Marinelli.
1: Sí. Bueno, Canadel lo hizo en la reserva. El Chapu lo intentaba. Lo de Trípodi me parece que es más claro. Trípodi tiene una intención muy clara que la manifiesta incluso en su carta de presentación. En las redes sociales está su proyecto y su idea de fútbol. Y todo es en base a la posición. Y acá, sin que los muchachos lo metan, ya habló del tema y cuando le preguntaron lo recalcó. Y bueno, sí, yo creo que lo va a empezar a construir desde ahí. Después alguno dirá, no es el momento, no es el lugar, no es la situación.
0: ¿Se puede armar una estructura que juegue mucho más en el mes de julio con urgencias matemáticas, con urgencias deportivas y con dos técnicos a los que el plantel se comió ya? ¿Se puede hacer una diplomatura, una licenciatura tan rápida en juego asociado, en juego trabajado, en juego elaborado, en todo eso que conlleva? Porque que un equipo sincronice movimientos tan necesariamente sincronizados como los que se pretende cuando se va a este estilo de fútbol, requiere de algo que es esencial, y es tiempo. Y Trípodi, por ejemplo, ahora tiene que preparar para el sábado un equipo para jugar la final del mundo. Baja del micro a las 12 de la noche del sábado, madrugada del domingo, sí. Y tiene que preparar el equipo para jugar contra el puntero del campeonato el miércoles a las 7 de la tarde en el Estadio Centenario. Es decir, ¿hasta dónde las ganas de jugar de una manera de Manuel las va a poder cristalizar o llevar adelante o llevar a cabo en los tiempos donde casi que también se está jugando el cargo de si va a ser, como creemos nosotros, el técnico de Quilmes, o si va a ser un interinato? Porque yo no sé. Pensemos en positivo. Quilmes le gana a Patronato, empata con Patronato y le va bien con los jujeños, sí. Listo. Ya está. Pum, para adelante. Sí, apretá el acelerador.
1: Me parece que es la idea.
0: Es la idea.
1: Es la idea.
0: Ahora, en esa idea que tiene Manuel, pero con urgencias por lo que te dije, juega el sábado a las 3:30, juega el miércoles a las 7 de la tarde, no va a poder presentar las credenciales futbolísticas que él pretende. Y por ahí, si pierde los dos partidos, se vuelve a encender el botón rojo de alerta. Porque yo te digo una cosa.
1: Sí, yo creo que hasta con uno, sí.
0: Yo,
1: salvo que tomen la determinación antes de que juegue, hasta con un partido
0: se
1: puede prender el botón rojo.
0: El sábado. Vamos después a repasar la tabla, ¿no? El sábado. Nosotros por allá por las 6:30 de la tarde estamos perfilando nuestro trabajo final desde Paraná, si Dios quiere, ¿no? Y a quién me le toca perder. Yo hablo, este es un tiempo de screen de pantalla. Viste que la mayoría, no sé si les pasa a ustedes, pero creo que sí. La mayoría de nosotros, de nuestros amigos, de nuestros oyentes, cuando te mandan un mensaje, te mandan el screen de pantalla de Promiedos, que va jugando ahí con el coloreo. Y si Quilmes pierde el sábado en Paraná, a las 6:30 de la tarde, probablemente Quilmes esté en zona de descenso. Entonces, por un lado, Quilmes, queriendo pensar en positivo, y por otro lado, la cautela necesaria, la cautela que hay que tener para un momento tan difícil, tan complicado como el que está abordando hoy Trípodi, la dirigencia, el plantel, el mundo Quilmes, que es el de otra vez enfrentar el sinuoso camino de escaparle al fantasma del descenso.
1: Sí, sí, sí. Sí, técnicamente Quilmes que podría quedar en el peor de los casos en zona de desempate.
0: Ahí está.
1: Y en la tabla lo vas a ver por encima
0: por diferencia de gol.
1: Bien. Porque Quilmes tiene 24 y Chacarita y Agropecuario tienen 23. Y
0: juegan con número negativo.
1: Los dos con negativo y juegan entre ellos.
0: Ah, mira.
1: O sea, que si Quilmes pierde y ellos empatan, juegan él. Yo acá lo tengo. Quilmes juega 15:30. Lo tengo el sábado a las 3 de la tarde.
0: Vamos a estar con media hora de diferencia a favor de Quilmes.
1: Sí. Igual estoy viendo promedio, no estoy viendo la agenda de AFA. Por las dudas digo, porque sí, a veces. Sí, porque
0: promedio viene bastante.
1: De hecho, Quilmes figura el domingo.
0: Sí, bueno, y el domingo era el domingo a la mañana, el domingo a las 11:30 de la mañana, todavía Promiedos tenía Quilmes a las 16 horas.
1: Pero como estaba viendo la tabla, me quedé con esa programación, después lo buscamos en la
0: agenda. El domingo a las 11:30 de la mañana, Quilmes todavía figuraba a las 16.
1: Pero bueno, lo que voy, Quilmes 24, Agropecuario y Chacarita 23, jugar entre ellos, si empatan y Quilmes perdería, quedarían todo con 24, Quilmes mejor diferencia de gol. Si hay un ganador entre Agropecuario y Chacarita, ya... hay uno que te va a quedar por debajo, claro, porque va a quedar con 23.
0: Claro.
1: De todas maneras, no, digamos, la. Y bueno, y Güemes que no llega, ¿no? Podría llegar a 22. Pero de todas maneras, es esa foto. La problemática existe de sobremanera, perdiendo. Para mí, el punto no es malo, aunque en la tabla se va a notar poco. Pero no es malo, es un punto de partida. Y no tengo dudas que, salvo que perdiendo, para mí el punto no es malo, aunque en la tabla se va a notar poco, pero no es malo, es un punto de partida. Y no tengo dudas que, salvo que, y me parece que no,

0: el técnico, no sos el profe, más allá que después capaz que Tripodi es técnico y quiere dirigir con vestido de gimnasia, no importa eso, pero a lo que voy es, salvo que alguien golpee la mesa y lo confirme antes del sábado, que me parece que no va a suceder, yo creo que tranquilamente lo que pase el sábado puede hacer pegar un volantazo. Porque vos vas con toda la fe, con toda la confianza, y si te va bien, está claro que para Trípodi será un espaldarazo.
1: Es lo que estamos esperando todos, pero no deja de ser este plantel. También esperábamos todos, hasta la inteligencia artificial, que Quilmes con colegiales en ganaba, condición de local ganara. Bueno. Pero fue... yo quiero volver un poco a esa sensación que conjugamos.
0: Presentó la renuncia, Irina.
1: Irina.
0: Indeclinable. La quisimos convencer, le dijimos que todos pensábamos más o menos lo mismo, pero indeclinable.
1: El viernes nos fuimos con una sensación rara del equipo, pero convencidos. Yo sigo pensando en la apertura de la transmisión de Gonza, ¿no? Fue muy raro el cierre, el final del ciclo Graciano. En ese viernes, y eso que se perfilaba el viernes, y esa charla habitual con Gracián de viernes, y el equipo que puso el domingo.
0: Y tenía, para mí se le abrieron muchos frentes, y le explotó la bomba dentro de la casa. Muchas grietas, se le fueron abriendo, todos los días una nueva, y llegó al partido con muchas grietas y le explotó. Es complicado, es difícil, pero sí, ya el equipo previo llamaba la atención, no tenía que ver con los ensayos, tuvo que dar ese golpe de timón también con el arquero, un montón de situaciones. Los refuerzos que no terminan de meterse, un montón de situaciones que terminaron explotando. Ahora, volviendo al tema Trípodi, ahora lo vamos a charlar más tranquilo con Gonza, ¿viene Juan?
1: Sí.
0: Viene Juan. Con Lolo, yo digo que si lo van a confirmar, espectacular. Listo, son decisiones, hay que sostenerlas. Saldrán a explicarlas. No, si lo van a confirmar a Trípodi antes del sábado, espectacular. Si hoy tenés el convencimiento o la decisión que lo de Trípodi el sábado es un interinato y que podría llegar a ser el técnico, pero por lo pronto no lo confirmás. ¿Hoy es martes?
1: Hoy es martes.
0: Tratá de juntarte con 3-4 técnicos hasta el sábado. No esperes a que si te va mal el sábado, el domingo tenés que salir a buscar un técnico y el lunes tiene que dirigir el personal de mantenimiento.
1: Me parece interesantísimo. Entonces, que lo plantees hoy, este martes a las
0: 12:40. Vos tenés 3-4 tipos... de 50 palos, de 10, de 15, de 20, de la B Metro, de la B Nacional, o uno que no dirige hace 10 años, lo que quiera. Charlaste con 4 tipos. Este cobra tanto, me encantó. Este me parece que no va. Este me hablaron peste. De este me dieron la mejor referencia, pero no tiene tanta experiencia. Cobra 10, cobra 15, cobra 40, cobra 50. Listo, dale, vamos el sábado a la cancha. Che, espectacular. Salimos al fondo, tocamos, combinamos, presionamos alto, ganamos. La verdad, Trípodi, los muchachos, terminó el partido y los referentes me dijeron, dejalo a este que es un monstruo. Se terminó todo. ¿Perdiste 3-0? Ya charlaste con 4, ya sabes cuánto cobran. Te juntás y decís, che, escucha, perdimos 3-0, pero le vieron algo, ¿te parece? O tenemos que traer uno afuera. Pero ya charlaste con 4. Si es un interino, empezá a charlar con técnicos. Si no es un interino, dale para adelante.
2: Hola, ¿cómo andan?
1: Bueno, ahora desde acá. Hola, Juan.
2: Hola, Juan.
1: Juancito, ¿cómo estás? ¿Bien?
3: ¿Bien?
1: ¿Estás bien?
3: Sí.
2: El interinato va a ser de 4 fechas, ¿eh? Yo creo que el interinato es patronato y los 3 local.
1: Es un interinato largo. Sí,
3: bueno, pero a los 3 días tenés juego de vuelta.
2: Claro.
1: Bueno, vos tenés 4
2: partidos en 15
1: días.
2: No,
1: pero un interinato, llamar al interinato de 4 partidos para mí es un interinato muy largo.
3: Pero vos no podés traer un técnico que dirija una práctica y después dirija con los jujeños. O dos prácticas. No hay tiempo entre
2: Después de patronato, tenés 3 días. ¿Sí? Y después de Jujuy, tenés otros 3 días. de trabajo.

0: hablando, ¿no? Básicamente. Yo creo que... Y ahí ya estamos hablando de tres partidos, muchachos.
1: Lo que pasa, Gonza...
0: Pará, otra cosa que quiero aclarar, y perdón, Turco, que te interrumpa. Creo que el plan es este, ¿no? El tiempo utilizarlo para ir juntándose con otros técnicos. Pero sí, no sí. Creo que si le va mal en Patronato, asuma el mejor técnico que hayan encontrado.
2: No, no. Yo pensaba en empezar hoy para tenerlo para el domingo.
0: Empezaron ayer.
2: Y si no, bueno...
1: Por las dudas, yo quiero refrescarles que, así como, bueno, renunció y de manera indeclinable Irina.
2: Sí, Irina, sí, Irina no.
1: Irina,
2: no quiso saber, no, no, no quiso más.
0: Ah, igual.
2: Me dijo que...
0: No estuvo bien.
2: Y bueno, no, está bien. No, por eso ella se fue sola. Yo le dije, mirá, la verdad.
0: ¿Hay un interinato o no?
2: Le hubiéramos errado todo.
1: No, le preguntemos nada.
2: Quédate un poquito más, me dijo, no, no.
1: No le preguntemos nada, Irina. Yo lo que planteo es lo siguiente, muchachos.
2: Y otra cosa que traería humildemente es un secretario técnico, por más que ya esté el mercado de pases.
1: Por supuesto.
2: Alguien que empiece que articule.
1: Sí, y que empiece a proyectar, porque el club, después del 2026 viene el 2027, sí. Y después del 2027 viene el 2028.
2: Sí. Igual, yo digo, hoy me parece que más que el mercado de pases, en lo inmediato hace falta articulación.
1: Sí.
2: El otro, ¿cuándo fue...? ¿Ayer nos vimos en el poli o anteayer?
0: Ayer. En la puerta del estadio.
2: Claro. Y no se sabía quién entrenaba, si entrenaban, si no entrenaban. Me parece que terminaron yendo al gimnasio porque el profe le dijo, muchachos, métanse al gimnasio.
0: Mirá, yo creo
2: hagan,
0: que...
2: Hagan un poquito. Antes de irse, el profe le dijo, métanse en el gimnasio como para no irse sin sí. Hacer nada.
0: Mirá, yo creo que... Te voy a decir
1: un
0: algo.
1: Gimnasio casi acting.
0: Yo te voy, no, acting no. Lo que hicieron, ¿sabes qué fue? Para mí, sí. No tengo información, ¿eh? Entre ellos dijeron, che, vamos al gimnasio.
2: Sí.
0: Le tiraron una rutinita de lo que se hace.
2: O al profe que se estaba yendo, le dijeron, profe, ¿qué hacemos? Bueno,
1: eso es falta de comunicación, de coordinación, es parte de lo que venimos diciendo.
2: Si se hubiera ido el técnico, pero vos tenés un secretario técnico, hubiera existido un entrenamiento.
1: Y aparte...
0: Si hay charlas con manager, con posibles managers, con posibles secretarios técnicos.
2: Yo creo que va la doble.
1: No me quería ir de lo siguiente. Yo entiendo, Gonzalo habla del interinato largo, ¿no? Patronato, Gimnasia, Jujuy, Almagro y San Telmo. Yo voy a refrescarle solamente algo a esa teoría. Pegado a ese segmento que para nosotros era un segmento tan importante, donde estaba la inteligencia artificial que hablaba de la localidad de Quilmes, de los puntos que podía sacar y de la fortaleza de la localidad y todo lo que era la carta de presentación de Gracián, voy a sacar ese párrafo. Le voy a decir solamente esto. Domingo 23 y domingo o sábado 30, Quilmes juega de visitante de Maipú de Mendoza y recibe como local al escolta del campeonato que se llama Club Atlético Temperley. Entonces, si vos transformás en interinato Patronato, Gimnasia Jujuy, Almagro y San Telmo y lo transformás en interinato y salís a buscar recién un entrenador cuando entrás en la recta final de los últimos 11 partidos del campeonato para arrancar con Maipú de visitante y con Temperley y escolta del puntero de local, es todos los días agregar una cuota más de dificultad que se suma para el plantel. Y si el interinato, que se suma para el plantel y para su matemática, y si el interinato es un interinato de cuatro partidos es una porción muy grande como para que se la denomine interinato, se habrán comido cuatro entrenadores en un año. Porque yo no le puedo poner el título a cuatro partidos de interinato.
0: No,
1: ¿a qué denominamos interinato?
0: Cuatro partidos. Que cuatro partidos sigue siendo interinato, pero más allá de eso, lo que digo es que hay una particularidad en estos cuatro partidos. No estamos hablando de un mes de trabajo.
1: Tres semanas.
0: Estamos hablando de que recién vas a tener una semana entera.
3: Sí.
0: Previo a San Telmo. Ahí, yo ahí me refiero. Quiero hacer foco en eso. Vos tenés 3 partidos en 10 días. Esos 3 partidos en 10 días, por más que consigas a Van Gaal como técnico, no tiene sentido darle un partido con 2 días de entrenamiento o con 3 días de entrenamiento. Para mí, este es mi punto de vista, no es información, es mi punto de vista. Por eso me parece que hoy Emanuel, cuando lo escuchamos, nos quedó la sensación de, che, está hablando un técnico, no está hablando un interino, porque Emanuel en ningún momento utilizó la frase típica del interino, yo vengo a sumar, a colaborar, no, me necesitaban, no, no, listo, y después se verá. Nunca la utilizó.
4: Hay comunicado oficial.
5: Claro, por las dudas, la parte esa...
4: El hace club pone, 14 minutos.
5: Se informa que Emanuel Trípodi asumirá la conducción del plantel profesional junto a su cuerpo técnico, le deseamos el mayor de los éxitos en esta nueva etapa al frente del primer equipo. No habla de interinato ni nada.
1: No habla de interinato. No. Entonces es el técnico de equipo. Claro. Pues está bien, bueno. Ahí estamos, estamos caminando la información por arriba. Y lo estamos haciendo preguntas porque, a ver, teníamos previsto para esta semana charlar con el presidente y con algún dirigente de Quilmes.
4: Y si había
1: preguntas la semana pasada, hay 15 preguntas más. Sí,
4: y esto tira lo de las 4 fechas.
1: A mí me parece que
4: ya hay final de campeonato.
1: La versión de Gonzalo la tira por el...
0: No. Yo no.
4: Si no, porque si no, ya estamos hablando de un cuarto técnico.
1: De
4: vos
1: es el cuarto técnico, lo que te estoy diciendo. Sí, si voy a vos acabas de escribir que estamos el nuevo técnico, ¿cómo dice?
4: Aparte, le
1: deseamos el mejor
4: de los hechos. Yo hasta asumirá como cuerpo técnico, me guardaba el margen de error de decir, bueno, capaz que viste como la comunicación entre los dirigentes y los chicos de comunicación.
1: Sí, no, andás el speech a ver, es el que se
4: andás usa a ver ahora. Hasta qué punto le habrán dado la info o quién le dio la info, se comieron la palabra interino, ponele.
1: Sí.
4: Pero ya el deseo de éxito es cuando traes un técnico.
1: El speech de entrada y de salida hoy que escriben todos los clubes igual, creo que es un... Como era el manual de estilo nuestro cuando estudiábamos, que nos decían el manual de estilo. Es como un manual de estilo de las redes de los clubes hoy.
4: Sí, pero ponele que si semánticamente te comiste la palabra interino, pero acá es una bienvenida.
0: Muchachos, van a ser las 4 fechas y si le va mal...
4: Habrá cuarto de T.
0: Yo no tengo ningún tipo de dudas, pero tampoco ninguna certeza de que, mientras tanto... Están hablando con directores técnicos.
4: Van a faltar.
1: No, eso es una.
4: Van a faltar 10 después de la
1: 11. Te queda. Puntos en cuando juego. Termina Telmo, te queda el domingo 23, Maipú. El fin de semana siguiente viene Temperley. Vas a Chicago, viene San Juan. Vas a Chacarita, viene Güemes. Ahí viene un segmento muy de mano a mano de lo que hoy es la pelea de Quilmes. Vamos a ir por parte, ¿no?
0: Sí, total.
1: Y después entras en el mes de octubre, que es la recta final. Vas a Tristán Suárez. Viene Agropecuario. Vas a Rafaela. Vienen los tucumanos. Y vas a Salta. Vos tenés un cierre de campeonato difícil. Vos tenés un mes de septiembre con muchos partidos con pares. Chicago, Chacarita y Güemes hoy son pares tuyos en la pelea. Y el mes de la alegría, que podría ser, o la quincena de la alegría, que podría ser la primer quincena de agosto, la tenés que iniciar con un técnico que debuta y con 4 partidos en 14 días. Porque vos jugás el sábado primero con Patronato, el miércoles 5 con Gimnasia de Jujuy, el domingo 9 con Almagro, y yo tengo la información, no sé si esto se confirmó o no, que el partido de local con San Telmo podría ser el viernes, feriado local 14, no sé si esto es así, me lo contaron por allí, no recuerdo quién me lo contó. Y quiero, bueno, la prudencia sería, a ver, si no es viernes 14, es sábado 15, domingo 16, el de centenario. Pero esto es lo que tiene Quilmes por delante.
0: Para mí, digamos, ese es el segmento de partidos que tiene Trípodi.
1: Trípodi tiene, a ver, Es una cosa tan rara todo, ¿no? Trípodi tiene la dificultad de cómo agarra este plantel y qué plantel agarra, la exigencia de lo cargada de la agenda, pero la ventaja de los 4 partidos en 15 días con 3 localías. Sí. Ahora, Quilmes vino a Atlanta, que era segundo, y lo cacheteó y le ganó. Vino Colegiales, que estaba abajo tuyo, y perdió. El miércoles que viene vienen los jujeños, punteros del campeonato. Y después venía uno que era Croto y Vagabundo, que era Almagro. Almagro fue anoche a la cancha de Atlanta y le hizo 3. Entonces ya no sabés si los segmentos son positivos, negativos. Son partidos. Pero en el marco de un Quilmes que hace 2 años que de visitante, por ejemplo, para un dato estadístico, ¿no? Dentro de 2 años horribles, hace 2 años que Quilmes de visitante ganó 2 partidos.
0: Sí. Yo sigo pensando, para clarificar una idea, sí. Para mí el segmento de partidos de Manuel Trípodi son estos 4. Y ahí se evalúa. Y si hablamos de un cuarto técnico, tal vez tengamos que hablar de un cuarto técnico como hablamos el año pasado de un cuarto técnico. La realidad es que pasa. Y que en este momento, hoy por hoy, ¿en qué habíamos terminado, bueno, Charlie? Pero, ¿no hay un técnico que le guste, que lo seduzca mucho para hacer gráficos? Cuando dijiste, quiero decir algo que no se puede decir porque no es radial.
4: Claro, tal cual.
0: Bueno, sí, tal cual. No hay ningún técnico que seduzca mucho, que diga, che, sí, sí, tenemos que ir por este. Bueno, ¿cuánto sale? 100 millones de dólares. Bueno, vamos a poner a conseguir 100 millones
1: no,
0: de dólares.
1: No,
0: existe. Hay uno y está fuera de mercado.
5: No, igual que haya 4 técnicos, no es muy común.
0: Y
5: el año pasado fue porque iniciaba una gestión que traía un entrenador. Es más, cuando Duche se enteró que había una gestión nueva que no iba a tener en cuenta, se fue. Porque si no, si hubiera sido Tuchel igual. El cambio, cuando asumió Marcelo Calelo, se fue Broggi y volvió Grelak. Generalmente en un cambio de gestión hay un cambio de entrenador. Sí. Muy difícil que siga el mismo técnico que estaba con la gestión anterior.
1: Sobre todo en gestiones como las de Quilmes, que siempre son tan especiales. ¿No? Porque Lanús podría pasar tranquilamente.
5: Sí, pero por eso por ahí hubo un cuarto. Hoy sería un cuarto por los resultados.
0: Está bien, yo voy a la estadística, no voy al tema de quién.
5: No, pero porque habitualmente no pasa que sea
0: cuatro. No, pero podría ser el segundo año consecutivo en que Quilmes tiene 4 técnicos. A eso me refiero, después de que no trabajo, no voy a eso.
2: A mí lo que me da la sensación es que, salvo un tipo que tenga mucha espalda,
1: no hay.
2: Muchos vendrían en la misma condición que Trípodi. Es decir, supongamos que Trípodi no hubiera sido el entrenador de la reserva y que viene, no sé, el que vos quieras, no sé. Ahora ni se me ocurre, pero que viene cualquier técnico, no lo pongamos a Delfino, poneme un técnico más terrenal. Son 4 partidos igual, si le va mal 4 partidos, 5 partidos, porque viene afuera, 6.
1: No,
2: es decir,
0: está bien, pero si estamos hablando, la situación es gravísima si estamos hablando de que a Trípodi le fue mal y al cuarto técnico pierde 5 o 6 partidos. Estamos hasta las pelotas.
5: 7 técnicos por campeonato.
0: Te vas al descenso.
1: El general, como decía.
2: Bueno, sí, decía tantas
1: cosas. La única realidad.
2: La única verdad es la realidad.
1: La única verdad es la realidad. Esta es la realidad.
2: Sí, bueno, igual me da la sensación que en este comunicado hay una
1: fortaleza
2: y hay una intención,
0: un espaldarazo,
2: hay una intención de sostener a Trípodi, sí. Importante
1: para mí, hay una ficha muy fuerte del presidente.
2: Bueno, a mí me contaron que Ciari, que es vice, cuánto
1: dice, primero
2: dice, bueno, que ahí también sí. Que Ciari también lo banca mucho a Trípodi.
1: Sí, bueno, pero para yo, ¿por qué digo que es una ficha muy fuerte del presidente? Porque yo, la información que yo tenía en su momento era que cuando estaban dando vueltas las posibilidades de Mezque, de
2: Vendakis,
1: el Toti Iglesias, de Vendakis y de Trípodi, el presidente estaba totalmente convencido que el técnico de la reserva debía ser Trípodi.
2: No, a ver, desde la llegada de Trípodi.
5: Ahora el de la reserva va a ser Mezque.
0: No tengo ese enroque.
2: Algunos dicen interinato de Salomón, otros dicen Mezque. No, me parece que no está claro todavía.
4: Lo que queda claro es que tras la llegada de Trípodi ya se sabía quién dirigía la práctica el día después de Gracián.
1: Sí.
4: Esperando que a Gracián le vaya bárbaro, ¿no?
1: Sí.
4: Pero que si a Gracián no le iba bien, ya se sabía quién dirigía la práctica el día después de Gracián. Cuestión que Beraña no te la daba. Porque si pasaba esto con Braña, el día después no sé quién dirigía.
0: Es extraordinario lo que manda Lolo. Posteo de deportes en FM. ¿Qué fue ayer esto?
1: Hace 3 horas.
0: Emanuel Trípodi dirigirá la práctica. Buena información. Comentario abajo. Mucha suerte en esta nueva etapa, Ema. ¿De quién es el comentario? Cristian Ciari, ok.
1: O sea que el presidente ayer nos dio...
4: El vicepresidente.
0: El vicepresidente.
1: El presidente, el vice... La respuesta de si era técnico interino o no era técnico interino la dio nosotros dormimos y hace 13 horas que la entregó el vicepresidente con un mensaje de...
0: Yo, la información que siempre tuve es que
4: Twitter,
0: era...
4: ¿En Twitter esto es?
1: Nuestro Instagram.
0: Yo, la información que siempre tuve desde ayer es que es los 4 partidos. Y bueno, con Juan manejamos lo mismo.
4: Está bien.
0: Es los 4 partidos.
1: Bueno. Esto va a ser día a día.
0: Pero claro... No tengas dudas.
4: Sí, sí. Bueno, pero si está la base de los 4, sale la base de los 4.
1: Tengo que ir a la primera pausa.
0: Después hay que ver si los resultados te morfan también, ¿no? Pero
4: bueno, no sé bien contractualmente cómo es. Si ya hay que reformularle un contrato como entrenador de primera división, si puede estar todo el mes interino, ahí esa ya me la perdí.
1: No, lo sé.
4: Porque después de, a ver, el que sea el técnico, el futuro técnico de aquí me va a ser por... tiene que ser
0: 18 meses.
4: Hasta diciembre de 2027.
1: Claro.
0: Más, menos de 18 meses, pero figura sí, 18 sí. meses, ¿no?
3: Sí. Aquí te lo resultó de Morfan y me hizo acordar a la frase de ayer de a nosotros Quilmes también nos llevó puesto. Es una frase en off
4: de Santella.
3: De Santella.
0: Del profe sí, Santella.
3: Que lo digo sí. Nosotros también sí. nos comió
0: Quilmes. Que no pudimos con Quilmes, a nosotros también nos llevó puesto.
4: Y sí, y ahí habrán notado la gran diferencia de dirigir a
0: Quilmes. El profe que se fue.
4: Quilmes con dirigir a
0: Dolido, Madrid. Frenó, salió por el portón que tenía que salir. No como Leandro que salió por el otro. Saludó y hablamos, bajó ventanilla, estuvimos charlando un poquito y dijo: una lástima, no pudimos con Quilmes. Así, ¿eh? No pudimos con Quilmes, 3 veces repitió: no pudimos con Quilmes. A nosotros Quilmes también nos llevó puesto.
1: Tengo que ir a la pausa.
0: Sí.
1: ¿Algún dato de Colazo hay?
0: Sí.
1: Ay.
0: Tuvo un inconveniente personal. Avisó a media mañana, porque fue cuando más o menos pudo resolver. Avisó y está todo ok. Mañana,
1: no es físico.
0: Mañana
1: no es,
0: se presenta a entrenar. No tiene ninguna molestia física ni nada por el estilo. Mañana se presenta a entrenar con absoluta normalidad. Obviamente que avisó, pidió la disculpa del caso, un tema personal que mañana va a ser que esté de vuelta.
1: Listo. La audiencia, tiramos el título, dijiste, en la apertura.
0: Sí.
1: Fernández ausente por el tema de la
0: traumatismo lesión.
1: Traumatismo.
0: El dedo chiquito.
1: Vázquez con estudios. ¿No? Que van a desembarcar en desgarro, ¿no? Y Colazo, no sabemos de él. Antes de irme a la primera pausa y que teniéndolos a ustedes acá, que ya consiguieron la información, nos debíamos a la audiencia responder al menos esa inquietud. La 1:02
0: no
1: de la tarde.
0: No importa a nadie si tengo cositas pausa. Del cuarto, ¿no?
1: ¿Cómo?
0: A nadie le importa si tengo cositas del cuarto.
4: ¿Del cuarto refuerzo? Sí.
1: Después de la tanda. Es importante. Después de la tanda.
4: ¿Quién lo elige? ¿Trípodi?
0: Ah, ya están todos al tanto, obviamente. Hoy hubo una reunión muy larga entre presidente, vicepresidente. Bueno, no sé los cargos, pero... aquellos que están a cargo del día a día, como Yáñez y como Coloma. Y
1: claro.
0: Y
1: deben ser días de 26 horas.
0: Y Emanuel Trípodi y... Bueno.
4: El direccionamiento del cuarto refuerzo.
1: Necesitan 26 horas.
4: Yo lo que les voy a pedir, porque no voy a estar para contener en Paraná, paciencia, ¿eh?
1: A mí, me estás mirando a mí.
4: Es paciencia.
0: Y sí, además con lo que dijo Manuel de cómo le gusta jugar...
1: Me estás mirando a mí.
0: ¿Demonio?
4: No es lo que más les gusta.
0: 90 minutos, ¿eh?
4: No es lo que más les gusta.
1: Me estás mirando a mí.
4: Sí, si yo el partido con Estudiantes lo vi de a ratos. Y ahora en el monitor, mientras hablamos, miro de reojo cada vez que Quilmes está saliendo jugando de fondo.
0: Sí.
4: Y es una búsqueda muy pronunciada. Es una manera de jugar muy pronunciada en cuanto a la posesión. Siempre salida baja. Ni siquiera la segunda pelota se rebota. Mira, acá estoy viendo. Salieron muy bien y llegaron hasta tres cuartos.
1: Tiene horas de trabajo eso. Lleva horas de trabajo, muchachos. Días de trabajo. Semanas de trabajo.
0: Yo coincido con vos totalmente. Pero sabes que a mí me da la sensación que los jugadores hoy vienen más preparados para esto
1: que para disputar
0: la segunda pelota.
4: A la mayoría les gusta más esto.
0: Es una sensación mía.
1: No lo veo Kipes, por ejemplo.
4: Bueno,
0: después hay que ver.
4: Hace 15 minutos que te dije en cuanto a la conformación del equipo con el molde de Trípodi.
1: Donde más dudas vos
4: son los marcadores centrales.
0: Sí, sin saber que es Novillo, ¿no? Porque me parece que Novillo califica para esto.
4: En la mitad de la cancha a Bolívar lo puede poner a pasar la pelota, Vera lo puede hacer, Batista lo puede hacer, bueno, aparece la opción de Vega, veremos si va a querer jugar con un 9 referente o no, y si no será Jaro, lamentablemente Gaby Vázquez lesionado, si no creo que estaba ante una linda oportunidad como para que lo... un técnico lo vea un poco más
0: encima de
4: consideración.
0: Sí. ¿No? Me parece que...
4: Desde el Trípodi...
0: También tendría que haber jugado el partido pasado.
4: Desde el Trípodi, que tiene mucha experiencia como jugador, que fue referente
1: en el minuto 41 del segundo... En el minuto 42 del segundo tiempo, 41, 42, cuando lo puso a la Bessi.
0: Muy profesional a veces, yo le digo.
1: Sí,
0: está bien, yo juego al fútbol de barrio, ¿no?
4: Porque Trípodi como jugador fue muy referente. Porque vos tenés entrenadores que como jugadores jugaron bien, jugaron más, jugaron menos, pero yo no sé, Gracián, cuántas veces fue capitán de un equipo.
1: Nah.
4: O era el referente
1: del
4: equipo.
1: No.
4: Trípodi era muy referente. Trípodi se sentaba con los dirigentes a hablar de números.
1: No, en ese sí.
4: En nombre de todo el plantel.
0: No se lo pregunté al aire.
4: Entonces desde ahí puede tener el chip
1: y no puede haber,
4: pongo a los grandes.
1: No puede haber paredes de Durlock.
0: Te voy a decir algo. Desde mi punto de vista, porque lo hemos charlado en algún momento. Para mí un técnico que lo marcó a Trípodi es Heise. Y si hay un lo tuvo en Argentino Junior, en Argentino Junior que asciende, que estaba Seba Martínez también, ¿no? Y si hay un técnico que busca esto, es Heise, ¿no?
4: Sí.
0: Yo no sé si va a tener en la saga central los intérpretes. Para mí es un partido para Marinelli, por ejemplo, más por los pies que por las manos.
4: Y lo veo más flexible en el trato, ¿no? Donde Heise le prohibía a los presidentes
1: ir
4: al vestuario, ir a los entrenamientos. No, ahí me parece que. Aparte es un momento que amerita ser más flexible.
1: Sí. No sé en otro lugar esto que estás diciendo. Me parece que en Quilmes, Emanuel, esa sí es una gran ventaja de Emanuel.
4: Canadel está haciendo un máster igual, ¿eh? Decir, hablando de los arqueros que juegan con los pies. Lo que tocó la pelota en el partido contra Estudiantes.
1: ¿Y si el viernes ataja Canadel? ¿El sábado?
0: No sé. Ah, el sábado pues.
1: ¿Me estás boludeando?
0: No, pero el sábado sí. No sé. Me parece que no es un partido para patriadas. Para mí ataja Marinelli. Pero pará, es opinión, no es información, no. Por favor.
1: Yo pienso lo mismo.
0: Sería una patriada, estaría mal, alguien podría decir algo. Nadie. Pero me parece que no es un partido para tirar chiches.
4: No, ¿sabes dónde te puede meter ahí la...
0: en Santino, en alguno de esos?
4: Y en el lateral derecho capaz te puede poner... ahí el gesto, el guiño. Guiño.
1: El Made in inicial puede estar ahí. Sí. Yo creo que Novillo tiene que jugar.
0: Sí, no, Novillo no puede no jugar. Aparte, sí,
1: no puede no jugar.
0: ¿Para
4: el
0: esto?
4: Tema, el tema del sur.
0: No, y para esto necesita perfil. Tú allá, vos, sí, a ver, corregime. Vos necesitas recibir perfilado si sos central.
1: Ahora, si no tenés que agarrar un Uber. Si no tenés que agarrar. Acá tenés dos posibilidades: un Uber y un revólver. Y agarras el Uber y el revólver, lo subís. En el asiento lo subís a Colazo, a Novillo y a Pío Bonacci. Y llevas el revólver además y lo vas a buscar a Gracián. Acá te los traigo.
0: No, yo creo que no podés perder un tiempo en esto de salir jugando de abajo con un futbolista que se debe perfilar. Tenés que recibir perfilado para dar el pase al lateral. No, te entiendo.
1: Es un chiste, es una soncera.
0: En esta idea, para mí no puedes regalar el perfil.
4: Vinela vinieron... al banco mínimo, ¿no?
1: Sí, sí.
4: Para mí, Vinela al banco mínimo.
1: Para mí, Vinela juega.
0: ¿Juega?
4: Oh, qué fuerte. El tema es la...
1: ¿0-0?
4: No, pero el tema es la...
0: Sí, pero hay la inactividad también.
4: Claro, más allá que entrenó, viste, hay que ver cómo está en ese sentido.
0: No, sí, aparte...
4: Yo también, yo no lo descarto, pero la duda me genera el tema del ritmo de entrenamiento que viene teniendo. Correcto. No es lo mismo cuando se tiran solo dos meses, no es lo mismo.
0: Vinela estuvo en el primer grupo, que fue avisado que no iba a ser considerado por Leandro Gracián.
1: No, la primera dupla, no discriminen a Juan, que se le ve solamente el hombro, escriben, por favor.
4: Físicamente,
1: arrimate, Juan.
4: Físicamente lo vi la semana pasada. Vinela está más estilizado que cuando jugó la final en 2021. Es como que afinó, es delgadísimo está. Así que en ese sentido, no, está claro, un jugador de eso no aumenta de peso. Pero el tema es la intensidad de entrenamiento que trae.
1: El Norbert Cortés me dice, de los arqueros, ¿quién sería el que menos cagada se mandó? Y Canadel no se mandó ninguna. No se ve ninguna foto.
4: Sí, que no tuvo la suerte de participar en ningún triunfo del equipo.
1: No, pero tampoco se ve ninguna foto de él metió la pelota se va afuera adentro. Bueno, basta. 13-10. Pausa, ya venimos.
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0: 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Las tandas. Las tandas son buenísimas. Son buenísimas las tandas. Juan.
1: No te, ¿vos en las tandas no te
0: ¿Estás
1: digo,
0: bien, Juan?
2: Me gustaría que haya comida en las tandas.
3: Tienes razón. Cuando tienes razón, tienes razón.
0: Todo lo relaciona con la comida.
1: ¿Pero cómo cuando tienes razón? ¿Qué decís?
3: No, tienes razón. Yo creo que tienes razón.
0: No, dijo. Hoy dijo buenos días.
4: Sí.
0: Dijo así. ¿Y qué más dijo? Nada más.
4: Y que haya comida.
3: Tienes razón. Hay que conseguir. Tienes razón, Juan. Hay que hablar con Jorge.
0: ¿Catering todos los días?
3: Un saludo para mandar todos los días. Saludo a los muchachos de la panadería. Saludo a los muchachos de.
0: Mira, José.
3: Un saludo todos los días.
0: Pero pesamos 300 kilos.
3: El frigobar con stock. La alacena con stock. Algo tranquilo, algo para pasar el ratito, ¿no? Pero tiene razón, Juan.
0: Voy por arriba rápido con la gente porque Figueroa tiene el cuarto refuerzo.
3: Hay que copiar el equipo, como cuando decimos hay que copiar a los clubes que hacen bien las cosas. Sí. Hay que copiar a los medios que hacen bien las cosas. Estado en medio donde siempre bueno, le frigó una
4: tenemos,
3: cosita.
4: Capaz que hay que afinar un poquito.
3: Sí, claro.
4: Estamos en el monte, un día puede traer un...
3: Claro que sí, por eso.
4: Dieguito no, puede traer algo algún día, ¿no? Qué sé yo, se puede. Sí,
0: Gaby nos manda una molleja.
4: Lo que pasa
3: es
4: que hay...
3: Es articularlo.
4: Para eso hay que dedicarle tiempo, que es lo que es normalmente no tenemos, pero si lo armás...
0: Juan, ¿vos qué conseguirías?
4: Hambre.
2: No, hablo con el streamer.
4: No, pero
0: ya lo tenemos. Pero
2: uno más. Quedan cuadros de casa.
4: Va a eso.
3: Una docenita lo.
4: Y aclaremos cambiar el apodo al streamer porque ya dijo que queda dos cuadras a mi casa. Es un pelotudo, ya está.
3: Que el streamer diga, me anoto con una docena los jueves. Ahí ya tenés los jueves o los miércoles. Ya tenés los miércoles resueltos. El jueves. Gaby dice, muchacho, voy con 5 chori los miércoles. Dale, vamos. Y así,
4: Dieguito
3: y
4: así te
3: se
4: dice,
3: va formando. Un baldecito.
4: Con un baldecito, listo. Igual te quiero decir algo, Charlie, porque yo lo conozco muchísimo. Juan Martín Erauquín Egoísta es el segundo apellido. Él quiere para los días que viene él, Lo demás le importa tres carajos, Lo demás no le importa nada.
0: No es capaz de venir miércoles y jueves. Puede cambiar la agenda de golpe, la puede llegar a cambiar.
2: Me tocó venir un miércoles.
0: Sí,
2: Juan. Bueno. Naranja.
4: Bueno, de la verdulería, entonces.
0: Saludos, Víctor Violini, desde Ensenada. Un abrazo grande. Ezequiel Gofredo, buenos días. Turco, subido al barco de Trípode. ¿Y cuántos casilleros le van a romper a la puerta para arreglar este equipo?
4: Mata.
0: ¿A cuántos casilleros le va a romper? Daniel Bole, buen día, muchachos. Creo que Trípode para este partido le puede dar al carácter y la arenga para sacar un buen resultado, pero no sé si es el indicado para continuar en Quilmes. Emanuel Rusola, hola, muchachos. Buen día, pregunto. ¿Qué experiencia tiene Trípode ahora como OT? Es una lástima que no se le haya dado la oportunidad al Nieto, a Frediani, una oportunidad de este momento. Saludos a la mesa. Bueno, el Nieto en su momento, esto lo habíamos contado, el Nieto en su momento no quiso y tiene una carrera en varios frentes que tenía que ver con su jubilación y con...
3: Me da la sensación que hasta no sé si hasta el propio Nieto tendría el deseo de encarar un
0: en
3: proceso como
0: entrenador
3: de primera
0: división. En aquel momento no. Enzo Carpati, Batista, en 100 partidos habrá jugado bien 2 o 3, le dan la 10 a alguien que se vive escondiendo. En el Arsenal estaba mejor. Fernando Lastragudín, buenos días, muchachos. El equipo está en terapia intensiva y el presidente se va de vacaciones. Es un irresponsable. Que está convencido Trípoli. Pero volvemos a lo de siempre. El problema es el plantel que ya se morfó dos técnicos. Ojalá cambie un poco la cabeza a los jugadores. Fernando del Sur, lo barato sale caro. Los últimos equipos competitivos tuvimos Pier Barrios, García Basso, Pavoni, Anselmo, Martín Ortega, Boneto, Gianpaoli, Río. Hace 3 temporadas que armamos uno de la salada y así nos va.
4: Sí, pero igual hay que hacer aclaración en cada caso, ¿no?
3: Cuando, ¿eran quienes fueron?
4: Cuando vino García Basso venía Estudiante de Buenos Aires.
0: Para mí fue el mejor hallazgo de...
4: Sí, totalmente.
3: ¿O de Agropecuario venía?
0: No, de Estudiante de Caseros.
4: De Estudiante de Buenos Aires, de Caseros.
0: Que venía a jugar más de 3 que de 6.
4: Ortega eras tuyo, le digo... Hay salvedades también. Sí. No. Porque después Pier Barrio fue lo que fue. Y García Basso fue lo que fue. Porque la realidad marcó que eran buenos jugadores. Pero fue después de Quilmes. Sí. Pier Barrio, si hay que recriminar algo de los de Pier Barrio, es que se fue pegando dos gritos con el pase de la mano y a un equipo de primera división.
0: Buen día, mesa querida. Hoy los voy a saludar nomás. Qué bronca que tengo. Mucha falta de actitud dentro del campo de juego. Nada que ver a la tribuna y Celauti Lugón. Le mandamos un abrazo. Nahuel González, qué grande Gonza. Cuando trabajaba en Sinteplas le decían el Andy Kuznetsov de los pintureros.
4: Me están bardeando mucho por lo de Andy Kuznetsov. y punto número uno. Y punto número dos, nunca trabajé en Cinteplas.
0: Trabajé en Cecín. Enzo, ¿qué pasó con Colazo? Ya le lo contamos. María Blanco, María Bianco, ¿cuándo habla el presidente? No sabemos.
3: Habíamos quedado esta semana, ¿no?
0: Sí, habíamos quedado esta semana, explotaron algunas bombas más, me
4: claro,
0: parece.
4: Claro, claro, aún más complicado.
0: Me parece que tiene, antes que atendernos tendría que tiene que acomodar algunas cosas más, pero tenemos pendiente la palabra del presidente, ¿no? Y de, o de algún dirigente. Más allá que tuvimos la palabra el otro día en cuestión de fútbol de hablar con lo que era un cierre de mercado de pase de Gustavo Coloma. Me parece que hay muchos más temas que van más allá del fútbol que la figura del presidente y algún vicepresidente sería más aglutinador, si se me permite la palabra, de temas que requieren de la voz de directivos. Así que nosotros vamos a seguir insistiendo a María Bianco.
4: Y hablamos con Cristian Ciari el domingo, eso, pero ya no sirve nada, ¿no?
0: Aparte parecía
4: pasó todo lo contrario.
0: No, aparte parecía Juan Martín.
4: Sí.
0: Con todo respeto, yo no escuché, no entendí nada lo que me llegó a decir.
4: Ah, ¿salió mal?
0: Pero el oso...
4: Bueno, porque iba caminando.
0: Escuchó nada.
4: Iba caminando.
0: Lo podés escuchar, no se entendió lo que dijo. Le mandamos un abrazo.
4: Previo a eso, un uno contra uno.
0: Diego Fernández, buen día equipo. Trípodi hasta el final del campeonato. Pase lo que pase el sábado, pero despierten a Juan, por favor. Dice.
4: Sí, ya va, Diego.
2: Pero Feta dice eso porque sacó una foto con él en el día del ascenso.
0: ¿Ah, lo idolatra?
2: Claro, sacó una foto.
0: Ah, bueno, déjalo, eso le gustó. Trípodi, ponete los pantalones largos y poné a los que tienen que jugar, no importa los nombres, sean los Quipes, los Vera, los Petales, poné a los que vayan a jugar, no seas tibio, los hinchas te apoyan, dice Berito Cuase. Muy bien. Santi Coronel, arranca con un equipo. Canadel, Ortega, Romeo, Novillo, Luna, Yangali, Martínez, Vega, Batista, Espetal y Lavesi. A dejar todo en Patronato, vamos muchachos, a tener fe. En las malas mucho más. Ezequiel, ¿estamos para un last dance de Aldo Pedro? No, por favor.
4: Se lo toman para la joda.
0: Están para la joda.
4: Muchos se lo toman para la joda, pero lo de Dujer fue increíble. Fue pocas veces visto lo malo, sí, ¿no? Sí.
2: Igual es buenísimo porque hay hinchas de Quilmes que tuitean. Este es el único hombre que nos puede salvar. Y la foto de Dujer. Y Dujer le pone me gusta, no, nota que no, están siendo irónicos.
3: Yo en la comparativa con el 2025 y en este contexto. Por supuesto que vale y lo ponemos arriba de la mesa y no hay ningún problema. Y me parece que muchos que piensan que este equipo es peor que el 2025 pueden tener sus argumentos y cuando termine el torneo lo podremos evaluar de una mejor manera. Lo que sí, aún con toda la desprolijidad de caso, si lo de Dujer Benzi no tiene comparación. Lo del mercado intermedio, porque de última podemos discutir más profundo lo de Bangión y que por supuesto no lo comparto, que me parece que fue erróneo, que fue un mal mercado, pero lo del intermedio fue tremendo. Lo que tiene este mercado intermedio, como llamado de atención y mucho más criticable que incluso las llegadas,
0: no,
3: el tema, el desmembramiento. Sí. El desmembramiento. Me parece que hay que dosificar el amor al Excel. A la planilla de Excel hay que dosificarle el amor. No, se va este de 15, tenemos este de 2, se va este de 12, el pibe que tiene que gana a palo y medio lo puede hacer igual. Si total, para lo que hizo, ¿cuántos goles hizo? ¿Dos goles? ¿Cuánto gana? ¿14 palos? No, está bien.
0: ¿Querés que refuerce lo que estás diciendo?
3: Un poquito menos de amor al Excel. A ver, hay que cuidar la economía del club, no te la regala nadie la plata.
0: ¿Querés que lo refuerce siendo más antipático de todo? ¿El gerente que lo llevó adelante? ¿El campeonato económico? Tuvo que renunciar porque perdió 2 partidos consecutivos. ¿El gerente? Que ponía la cara por ese Excel. Perdió 2 partidos consecutivos y tuvo que renunciar. Ya está.
3: Yo creo que en ese sentido es donde más tendríamos que enfocar este mercado de pases. Pero lo que pasó en el mercado intermedio del 2025 fue terrible.
0: ¿Qué hace Figueroa ahí?
4: ¿Qué está haciendo?
0: foto de Figueroa.
4: ¿Por qué hay una foto mía?
0: ¿Por si te plas?
4: ¿Por qué hay una foto mía?
0: No, ¿qué es eso? ¿Por qué? Martín Cabral, buenas tardes, equipo. Así como los jugadores le soltaron la mano al DT y se fue, ahora Gleyel no puede jugar más en Quilmes desde este año, desde el año pasado que se hace los goles. Santi Coronel, nuestro cuarto refuerzo tiene que ser alguien que maneje la pelota y ponga pases filtrados, casi gol. No tenemos uno arriba que haga eso.
4: Ah, mirá los ojos, ¿no? Tengo ojos verdes.
0: Ah, el puse.
4: Andy Kunesov. Por Andy Kunesov.
0: Ah, están lejos.
4: Ojos verdes como.
0: Bastante joven.
4: O como Cogote, que también se le ha puesto a jugar.
3: Una sutileza.
0: No, los sutiles, José, es tremendo.
4: Cogote se ponía ojos verdes para ir a bailar.
0: Basta. Si no le pegan al arco, no vamos ni con Scaloni en el blanco, dice Netro. Díez Rae, que vuelva a la columna Los Bodegones de Juan. Así nos distraemos y nos olvidamos un poquito del presente lamentable. Diez. Juan, ¿a dónde fuiste este fin de semana?
2: Este ninguno, el anterior, estoy yendo mucho a Belagamba.
0: A Belagamba.
2: El número es incomparable.
0: ¿No? Deben estar regalando la comida para que esté yendo siempre
2: a Belagamba. Muy barato.
0: Ahí te dijo, 10. Gustavo Giuliani, hola Luciano, ¿quién me parece Ricky Martin? Está medio... aparte se va a poner mal Juan.
2: No, para seguirme, pareciera Ricky Martin sería mega, hiper, ultra exitoso.
0: Bueno, acá él dice otra cosa, entonces vamos. Está tarjeta amarilla. Damián River, Viveros, muchachos, buenas tardes. Hay que cambiar la ecuación, pero Vindela me imagino que jugará. No tenemos nada y no damos el lujo de no usar jugadores. Esperemos que levantemos con Trípoli. Bueno, un abrazo grande para él.
4: Vindela ya está adentro, ¿no? Ya sí. Compite por un lugar.
0: Caneo tendría que haber hecho como Verón. A X cantidad de socios, vuelve a las canchas. Alien Colinas, el cuarto refuerzo tiene que ser un arquero urgente. Agustín Monge, hola FM Sur, es un gusto escucharlo, mi solidaridad con Carito Tripán. Por favor, no discriminen a Juan, se le ve solamente el hombro. Marcelo, Trípodi estuvo como entrenador en Brown de Madrid, creo que tuvo 2 o 3 años e hizo buena campaña. No. Diego Galarza, buenas tardes, lo mejor para Trípodi, no queda otra que creer. Ricardo Álvarez, hola muchachos, soy Richard. ¿Cómo anda tanto tiempo? El partido de Patronato es muy difícil. Ellos, si pierde, casi ya están descendidos. Y como juega Quilmes, sería un milagro por lo menos empatar. Ojalá estés equivocado, Richard. Ojalá Quilmes gane. Un abrazo grande. Fermatera, hola Mesa. Que Trípodi ponga un 5 como la gente. Carlitos Olivasiri, Canabel pide titularidad. Y Carlito dice, ¿se viene una asada encubierta? No sé, tenés información, Carlito, pasada.
4: No, todo lo contrario, me parece, ¿no?
3: No.
4: Charlie está pidiendo que no se hagan tan amigos al Excel.
3: No veo ningún movimiento hacia ese lugar.
0: Hernán Barrena, efemérides. Hoy hace 36 años perdimos la final con Lanús en Guido y Sarmiento. La puta, ¿cómo pasa el tiempo? Gale Gonza, decí quién es el cuarto, dice Alejandro Fernández. Javier.
4: Estoy esperando que me den pie.
0: Turco, qué mejor que unos yaguaras, y ver cómo vuelve Juan de la tanda chorreando con el yogur. Ese que le ponen. Comida árabe. Marinelli, Ortega, Romeo, Novillo, Ortega, Yangali, Yuzbiak, Rama, Axel, Lavezzi y Bonacci. Javi Lloret.
4: Javi.
3: Nuestro amigo Javi.
0: Muchas
4: gracias. Presidente del Club Juventud, ¿sí? Club Juventud
0: de Real. No pueden contar cómo es una semana de entrenamiento de Quilmes. ¿De cuántas horas se compone un día de trabajo?
3: Y hora y media, dos, ¿no?
4: Dos.
3: Hora y media, dos.
0: Fernando Romagnoli. Hola, Mesa, ¿cómo están? ¿Le pasó algo a Ortega y Kloster? No puedo entender cómo Vallejo está jugando en Quilmes, por la amplia diferencia, el peor. Sin duda, coincido con vos, Fernando.
3: Una semana típica son 6 días de 1 hora y media / 2 de entrenamiento.
0: Nada más.
3: Se descansa el día posterior al partido. Una semana normal de 7 días, digamos, ¿no? Jugaste el sábado, descansas el domingo, arrancas el lunes.
0: Fernando Lastragudín dice, Gonza Kuznetsov, sos ahora. Vamos por allá, 115-801-7426. Vamos.
5: ¿Qué tal, muchachos? Buen día. ¿Cómo le va, Oscar Fernando? 267. Bueno, quería agradecerles el saludo que me enviaron ayer por el día de mi cumpleaños. Sí, Oscar Fernando, efectivamente fui el coafer de Román. Así que, porque Gonzalo tenía una cierta duda. una cierta duda de que si era o no era yo. Así que sí, sí, confirmo que soy yo, yo mismo, mi amigo y oyente de tantos años, ¿no? Así que les mando un gran abrazo y nuevamente gracias por tenerme en cuenta y saludarme. Los quiero mucho. Abrazo.
6: Buen día, Turco, Charlie, Jonza, Juan. Bueno, mi nombre es Cristian. Quería decir que, bueno, que me parece que muy apresurado. Bueno, se le daría una fecha a Trípoli, pero para mí tenés que ir a buscar un técnico. Y ayer pedían mucho, yo me sumo, a pesar de que no me gusta su estilo, creo que en este momento necesita un técnico sacapunto, que es el Chau Chabianco, para este plantel relimitado y corto que tenés. Y por supuesto coincido con Gonza. Hay que traer hay que utilizar el cupo y hay que perdonar a Vindela. Y bueno, y sobre todo también coincido con que el que tenés que traer es un 4, porque el 4 entre Vallejos y el Rayo Fernández, no entiendo cómo se les dejaron ir a los demás y se quedaron esos dos. Eso es inexplicable, la verdad. Chao, gracias, y esperemos que saquemos los puntos necesarios como para no estar hundidos en este preocupante presente.
7: Buen día, muchachos, habla Néstor. Bueno, yo creo que Trípoli o el técnico que venga, lo primero que tiene que hacer es acomodar el vestuario. Porque este incapaz de Graciano, aparte de dejarnos un plantel corto, nos dejó un vestuario roto. Porque a los compañeros no le habrá caído bien que a Videla lo manden a estrenar al predio. A ningún compañero. Lo que más o menos tuvimos, aunque sea un vestuario de barrio, un club de barrio, sabemos cómo es. A Videla lo único que le faltaba es que lo manden a bañar con agua fría. Y esos derechos no se los puede sacar un jugador. Tiene que tener los mismos derechos. El técnico tiene que tener carácter y decir, no te voy a tener en cuenta por esto, esto y esto. Por revoltoso, por rebelde, porque no me gusta futbolísticamente, lo que sea. Y si se tiene que caer trompada, que se caiga trompada. Pero mandarle a los jugadores, separarlo del grupo, es lo peor que le puede pasar a un vestuario. Y ahí tienen que trabajar los directivos, viejo. No tienen que permitir que pasen esas cosas. Y no porque sea Videla, cualquier jugador. Eso porque el técnico no tiene pelota para decirle de frente al tipo, no te voy a tener en cuenta y vas a seguir practicando y estrenándote con tu compañero, que es como debe ser. ¿Y los directivos dónde estaban? Cualquiera que haya sido el problema con Videla. Lo único que faltaba es que le dijeran que se bañe con agua fría. Bueno, muchachos, les mando un abrazo.
8: Buen día, gente, buen día, Turco. Estaba escuchando a Trípoli. La verdad que Trípoli siempre me pareció un tipo serio. Le deseo mucha suerte. Capaz que trajimos técnicos con pergaminos, un montón de técnicos que, como los grandes salvadores, Dios quiera que a Trípoli le vaya bien y que sea el técnico que estamos buscando, por el bien de Quilmes. Vamos, Quilmes, carajo.
9: Buenos días, Fabio de Siquivé. Bueno, ojalá, como dije, el Barba nos tire un centro, ¿no? Y produzca el milagro que, por ejemplo, tuvo Grelak ahora en Estudiantes de Buenos Aires, o el mismo Sara, que venía de Estudiantes de Buenos Aires a perder 5 partidos y ahora agarró Ferro y Ferro está primero. Ojalá que tengamos ese guiño del Todopoderoso, ¿no? Obviamente que uno de los mejores arqueros que vi atajar en Quilmes, Tripo, y conoce el ambiente, pero lamentablemente lo que me preocupa, que yo, por ejemplo, vi el partido frente a Estudiantes, es que apuesta mucho a la tenencia de pelota, nada que ver con lo que jugaba la tercera de Chapu, que era más de tirar pelotazos, saltar líneas, presionar arriba. Este le gusta mucho tener la pelota y me parece que no, este equipo no está preparado para eso. Ojalá me tapen, me cosan la boca, pero eso es lo preocupante, que apueste a ese tipo de juego con este plantel. Pero bueno, que lo ilumine al hombre elástico, por favor.
10: Buenos días, Fabián de Quilmes, 058. Yo lo banco a Trípoli de acá al final. Trípoli y los pibes, nada de descenso. A pelear mitad de tabla con posibilidades de entrada reducido. Todos positivos, vamos.
11: Buenas tardes, Turco, Mesa. Ojalá que le vaya bien a Trípoli. Que siente la camiseta aquí. Y si es un interinato, lo traigan a Bigotón. Me gusta el técnico ese. De hecho, el que era de San Miguel, el sapo. Pero bueno, digo todo, no. Si no, Trípoli, si le va bien, que se quede Trípoli. Vamos, que tenemos que levantar el aguante Quilmes.
12: Hola, chicos de la radio, Jorge 532. Bueno, mi pensamiento es que vamos a seguir practicando. A Manuel le deseo toda la suerte del mundo. Era uno de mis favoritos en el plantel cuando se disputó acá los torneos. Y como técnico, no tengo nada de él. O sea, no sé la chapa que pueda tener. Por eso digo, le deseo toda la suerte del mundo. Pero espero no seguir, como la explica, no sé cómo explicarlo, que sigamos practicando, ¿eh? A ver si nos va bien o nos va mal. Y la otra, fueron dos fechas nada más que estuvo en el predio, pero bueno, a ver si hay alguna vez que se decida y ponga pibes, ¿sí? Por lo menos en ciertos puestos. Yo creo que los que jugaron el otro día, Sandy y Romeo, no desentonaron dentro de todo. Y fue el primer partido, en mi parecer. Lo sigo escuchando.
13: Hola, muchachos, buen día. Hola, Carlos, 492. Sinceramente, con la mano en el corazón, ¿hay algún dirigente que sepa de fútbol? No lo digo con mala onda. Todas las administraciones... tuvimos administraciones de terror, pero había gente que sabía de fútbol, no sé, por ejemplo el Gordo Ranieras. Ahora hemos tenido managers, probamos todo. ¿Algún dirigente que esté en el día a día y que sepa lo que es el fútbol, manejo de fútbol verdaderamente de terror? Pero había gente que sabía de fútbol, no sé, por ejemplo el Gordo Ranieras. Ahora hemos tenido managers, probamos todo. ¿Algún dirigente que esté en el día a día y que sepa lo que es el fútbol, manejo de fútbol verdaderamente? Y él

0: Gracias por esta tanda de oyentes en el aire de la radio. Gracias, por supuesto, Oscar Fernando, un abrazo grande. ¿Cómo no íbamos a desearte feliz cumpleaños?
1: No, no tenía dudas, Oscar. Yo estaba seguro, pero viste, a veces le erro, pero sí,
0: sí. Nos avisaron que era tu cumple y lo mínimo que podíamos hacer era mandarte un abrazo grande, como cada vez que nos avisan, y a veces si se nos pasan algunas, sabrán entender. Digamos que son días y horas de mucho mensaje. Tenemos la suerte siempre de tener mucha cantidad de mensajes, pero bueno, son horas no agradables por un lado, pero de muchísima participación por otro. De hecho, recién estábamos en la tanda y parecía que no terminaban nunca los mensajes, y hay más, y ayer dejamos mensajes afuera, y bueno, hicimos como
1: pudimos. Y no hablé del cuarto.
0: Y no hicimos nada. ¿Tengo que cumplir con la pausa, bueno, o vas vos con el cuarto?
1: No, no sé. Pero
0: vamos
1: si,
0: con el cuarto.
1: No, si no vamos con el cuarto, te pido por favor, porque la gente me está empezando a putear a mí, yo no quiero saber nada con insultos.
0: Graciela Laguarde, como ayer no pasaron mi mensaje, seguro porque dije algo no santo, no pasa nada, ahora no me entusiasmo, por ahora no me entusiasmo con Trípodi, porque los jugadores son los mismos. Pero es claro que en su respuesta, y no biribiri como Gracián. ¿Qué pasó con el mensaje ayer?
2: No,
0: dijo
2: estaba
0: algo.
2: Ayer, Lolito.
0: No estaba Lolito ayer.
1: ¿Lo buscamos o que lo vuelva a reenviarlo?
0: Mandá de vuelta, si lo tenés, Graciela, ahí.
1: ¿Reenvialo?
3: Sí. No, si no fue agraviante.
0: Mirá Figueroa. Ah, mirá, Juan. Mirá, Juan.
1: Esto es lo que hace Juan mientras que nosotros estamos buscando información. O sea, y esto viene con una aclaración. Esto tiene que hacer el turco cuando se porta mal. O sea, él cree que vos sos un gigante y yo un muñequito. No sé.
0: No, yo no puedo. Yo no estoy en condiciones de hacer nada. Un beso para Graciela,
1: Bueno. Busquemos el mensaje o si no que lo reenvíe, más fácil, porque ayer hubo un montón.
0: Sí, Fernando grita un 5 ya. No tenemos 5.
1: No viene un 5.
0: No viene un 5. No viene un 5, Fernando. ¿Qué tenés?
3: Aunque uno ofensivo viene.
1: Uno es un 5 de salida, podría ser.
3: Un enganche.
4: Ah, yo tengo el cuarto.
3: Un extremo.
1: ¿Sí? Bueno, no lo digas.
4: Ya jugó acá.
0: ¿Pero qué hacen? Estamos al aire.
1: Él tiene un cuarto.
3: ¿Es coincidente?
1: Es coincidente. Ya jugó acá. Enganche interno, doble 5 de salida. Cállate, no digas nada. O sea, si no lo hubieses planteado vos esto. Si no lo planteaste, cerrá el culo.
0: No, pero Gonzalo.
1: Me hace calentar. Pero me hace calentar.
5: Pero tenía.
1: Turquís, me hace calentar.
5: Al mecánico que hago IA y lo tenía.
1: Me hace calentar.
3: ¿Gabriel Ramírez?
1: No.
3: Como dijo Europa.
1: No había salido al aire que dijo Europa, boludo. Uno que me ayude.
3: No es Ramírez. Por favor, no es Ramírez. hablando de esa característica, buen centro con rosca metió el Flaco Zavala el otro día en uno de los goles de Sarmiento.
1: No es Flaco Zavala. Pero ya jugó en Quilmes.
0: Gonza, si no largás el cuarto se pudre, dice el Pata.
1: No, Pata, que te vi enojado el otro día. No sé qué pasó, pero estabas enojado, Pata. Te mando un abrazo a mí. Al Pata lo subí la escalera y lo saludé con un beso. Estaba serio ya. En el entretiempo fue esto. En el entretiempo estábamos todos serios porque el equipo había sido una porquería el primer tiempo. Después lo confirmó en el segundo tiempo, que no era porquería, ¿no? Pero no, Pata, no te enojes. No te enojes, que te vi enojado. No.
0: Tengo que dar señales de la gente, lo que está viendo la gente.
1: No te quiero tener enojado, Pata, enfrente.
0: Ezequiel dice... Gustavo dice que lo hicimos reír aunque estaba depre. Y un poquito tenemos que entretener también, ¿no? Ezequiel dice, el cuarto que sea Puso. Puso está sin club, ¿no?
1: Puso está sin...
3: Tiro bien, ¿eh? Tiro bien.
1: ¿Qué te reís, pelotudo? ¡No, cállate! ¡Que se va!
3: Tiro bien, tiró muy bien.
1: Lo pueden sacar, lo pueden sacar del estudio. Lo pueden sacar. ¡Calla! ¿Alguien lo puede sacar del estudio, Juan?
0: Enzo Scarpati dice: el único cuarto que conoce Juan es el cuarto de libra de la hamburguesa.
5: Sí. No, el cuarto de helado.
3: Del cuarto de árbitro. El cuarto de árbitro sale hoy, ¿no? Sale primero, sí. Los asistentes y el cuarto.
0: Y el cuartito de helado también le entra.
3: Qué rico, un cuartito de helado.
0: Sebastián Cuase.
1: Ahí tenemos que pedirle a.
5: Mayor pistacho,
1: siempre pistacho, que
5: pistacho, chocolate no.

0: Así lo tenés que decir rápido. Tres gustos. Sí, arrímate, es
1: ver,
0: su micrófono, estamos en radio.
2: Como yo pistacho, chocolate blanco.
1: Chocolate, hijo, chocolate. Al pistacho hay que
0: prohibirlo.
1: Cancelarlo. Prohibirlo. No se puede hacer más nada de pistacho, muchachos. No se puede hacer más nada de pistacho. Todo pistacho.
0: Si
1: pistacho.
0: Yo iba a decir alguna de estas frases, me tiene está tres días diciéndome que soy un dictador.
1: Hay que prohibir el pistacho. El pistacho existe hace 100.000 años, muchachos. Lo descubrieron ahora y a todos le ponen pistacho. ¿Por qué no se dejan de romper las bolas?
0: Bueno, ahí se peleaban.
1: ¿Quiénes?
0: Se pelean por el tema de puso, que esto que lo otro. Cuando dijeron puso. Otro dice Sebastián, dice Jonás Acevedo.
1: ¿Acevedo dónde está? No, no es, pero
2: no,
1: Acevedo
2: ya está, es puso,
1: muchachos. No, ¿qué decís, sí, Carlos?
0: Eso dice Kevin López.
1: No, está lastimado Kevin López. Está en San Martín de Tucumán y se rompió los ligamentos cruzados.
0: Hay que separar a los alumnos Gonzalo Figueroa y Juan Martín Erauski porque perturban la clase. Ah, ¿viste cuando te cambiaban? Se cambian de asiento. ¿Ustedes dos? Vos vas con Carolina. Y vos vas con Feta. Y lo separaban así. Está bien, tienes razón. Walter Sebastián Palumbo está de joda. El monito Silva. Está de joda.
3: No, yo es coaching.
1: Claro, es coaching. ¿Te contaba, Juan?
2: Monito Silva enseña superación por Instagram. Porque es profe también, es claro. Es personal.
3: Sí.
1: Charlie, vos que estuviste tal vez del otro lado, ¿es cierto que se cerró su llegada en una cola de supermercado? El mito dice eso.
2: No sabía.
1: Ah, en la cola de supermercado.
2: ¿Se cruzó con Diego?
1: Sí.
2: No sabía.
1: Uno estaba máximo 15 productos, el otro estaba en la normal, en la cola normal. Los dos esperando pagar con cuenta NI porque había descuento. Y uno le dijo al otro, vení, ya sé que tenés 14 productos, pero vení y charlamos. Y así se lleva.
2: Sí, no, yo ahí lo único que tengo para descartar de esa información, no me consta, lo único que tengo para descartar lo de la cuenta de NI, porque digo, no tiene. El Banco Provincia.
0: Leo un par de mensajes que voy a tratar de urgente.
1: Juan, ¿ustedes se acuerdan del festejo del gol más importante que hizo el Monito Silva o el único?
0: ¿La cancha de Morón?
2: Altuna fue? Dice el menos pensado.
1: No, Altuna no es. ¿Se acuerdan de Altuna? Pará. ¿Se acuerdan cómo festejó?
0: El menos pensado entró en la joda.
1: ¿El Monito Silva se acuerdan cómo festejó?
0: No.
2: Yo te iba a tirar un Mago Coleman, un Iván Coleman. Pero bueno, ya está, ya dijeron puso.
0: En este equipo Coleman.
3: Cuando hizo el gol de Olivia Morón fue quiso mostrar una camiseta, pero se la mostró a él mismo, si tuviera una cámara colgando, porque no, la parte que no era mostró. La puso al revés.
1: Pero le erró en el festejo.
3: Claro, puso la cámara al revés. Y como yo diga, mirá que estoy mostrando el celular. Y te muestra la parte de atrás.
0: Basta. Alejandro el Pata.
2: Puso ocupa cupo, sí, no tiene más nada que ver ni desde lo federativo, digo.
0: Alejandro Fernández, te quiero amigo, dice. El Pata, nunca con vos, loco.
1: Vamos, Patita.
0: Martín Cabral, me extraña que no haya llegado el mensaje que lo echen a los dos, son unos quilomberos. Fieflian. Y el pistacho no es Dubái, es de Irán. Pero Irán no es topetitud.
1: Claro. Ahí me recuerda Lolo. Que el Monito Silva quiso mostrar, jugó con la 18 ese día, y quiso mostrar la camiseta 18 por el fallecimiento del Morro García.
2: Es muy amigo del Morro.
1: Sí, pero la mostró de adelante y no se vio el número.
0: Pero pará, ¿cómo iba a mostrar el 18 si...?
2: No, ha habido el banco, creo. ¿Ha
0: habido el banco?
2: Sí, creo que sí.
0: Ah, ¿entonces del banco? Ah, ok. Bueno.
2: Y pedía la 18 por eso.
0: Pedía la 18 por eso, ahí está. Drupi Gómez, dice Lucas, el tan de joda. Puso Batista a la Bessi y Vázquez de 9. Seba dice, bueno, Vázquez tiene para un... Si acá vino Mancioni lesionado, puede venir cualquiera, dice Enzo. Arzura, Brian Sarno...
1: No es un tiempo de joda, basta. Juego de tirar nombres que no van a venir.
0: No, deja.
1: No es.
0: Tengo que cumplir con la pausa.
1: Altura, no es Altuna. Altuna y Arzura era lo mismo.
0: No, son dos distintos.
1: Ah, ¿no es la misma persona?
3: No, Altuna era 5 y Arzura era enganche.
1: Ah, Arzura era el que venía a River, ¿no? Que una sí, vez había jugado a River, pasó Tigre.
0: Está el de Graciela, ¿no?
1: Está Droco también.
3: Barbieri.
1: Barbieri.
0: No basta.
1: Barbieri.
0: No basta, basta.
1: Más Carmen en este caso.
0: Tengo que mensajes. ¿Y vas, das algún dato? ¿Das algún dato más del cuarto?
1: Sí.
0: ¿Qué es? Dale.
1: El nombre.
0: ¿Tenés el nombre?
1: Sí.
0: Bueno, dale.
1: Santiago.
0: Puso.
1: No, dije el nombre.
0: Expuso.
2: Y puede ser López García.
1: Claro.
0: Jugó bien el otro día.
1: Sí, o puede ser Raimonda.
0: Pero no le alcanzó a...
1: ¿No? ¿Qué otro Santiago?
3: Santiago Val.
1: No, pero Val no juega.
2: A Banfield.
0: Sí.
1: ¿Qué pasa? Siempre dos pueblos.
2: Santi Puso, sí, está dando vuelta en el parque municipal con el celular en la mano y en cuanto le llega el mensaje dice, en un minuto estoy ahí. Sí, sí. Hace poco me lo crucé a... A Hernán.
0: Un abrazo grande para Hernán y para toda la familia.
2: San José 11-11, me lo crucé.
0: ¿San José?
2: 11-11.
1: Ah, no, pero tocó Ramita.
2: Tocó Ramita.
1: Tocó Ramita, un saludo grande a Ramón.
2: Y bueno, Pucho. Tenía. Yo creo que es un deseo que tiene siempre. Así que sería cuestión de que decidan que lo quieren.
3: El domingo el abuelo estaba en la platea.
1: Y él estaba mirando el partido en el Estadio Centenario.
3: Bueno, puede, va, sí.
0: Tengo que ir a la pausa, sí o sí. Dale.
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0: El aire de la radio hasta las 2 en el 115-801-7426. 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Entraron en el tramo de la joda. Bueno, por lo menos le cambió un ratito,
1: gusta,
0: el estado de ánimo, ¿no?
1: ¿Qué van diciendo?
0: No, y tiraron algunos más. De,
1: me gusta
0: de
1: eso.
0: Sarmiento, tiraron Tractorcito Núñez, Montaño Las Dance, Rompo al Carné si viene López García. Un poquito de cada cosa, ¿no? Drupi Gómez. Un poquito
1: hasta,
0: de cada
1: hasta ahora en mi equipo juegan todos los que nombraron.
0: Si acá vino
1: Drupi Gómez, López García.
0: Cualquiera.
1: ¿Quién?
0: Si vino Bangioni puede venir cualquiera, dice el amigo eso. Y aparece
1: Núñez.
0: Y aparece mi amigo Nacho. Y por favor.
2: Rajal
0: Babón.
1: Hasta ahora traje información. Después si Juan es. Juan no entiende el juego.
2: O sea que Santiago Puzo sería el cuarto hombre.
0: Ya está el misterio. ¿Qué pasó? Santiago Puzo hoy es futbolista. Santiago Puzo hoy es, sigue siendo futbolista del Club Atlético Talleres.
1: Sí, hoy es futbolista libre. Ahí hay un gris que no tengo claro. Sinceramente no lo tengo claro.
0: Bueno, lo concreto es que hay una intención de que el cuarto cupo sea Santi.
1: Hoy es un nombre que está firme.
0: Que está firme.
1: Que está firme por disponibilidad del futbolista también.
2: Porque... Y a mí el nombre me lo dieron cuando todavía estaba Gracián, ¿eh? Más independientemente del técnico.
1: Es que yo creo que es un nombre institucional. Yo creo que es un nombre institucional, más allá que...
0: Voy a decir algo y no lo voy a decir porque va a quedar como que uno está haciendo leña del árbol caído.
1: Más allá que el técnico Trípodi, ya está al tanto el nombre, ¿no? Sí. No es que le van a poner un nombre de prepo. Sí.
0: No, eso que dijiste de que ese nombre lo había tenido Gracián, no lo tiro porque puede ser árbol, hacer leña del árbol caído.
1: Yo sí lo tiro, yo lo puedo tirar. Ese nombre se lo ofrecieron a Gracián. Y a mí me dijeron que Gracián no lo tenía.
0: Gracián no sabía quién era Santiago.
1: No lo conocía.
0: Estoy seguro.
1: A diferencia de Trípodi, que cuando me contaron que se lo comentaron, dio dos o tres tips, muchos positivos, y si querés el negativo es que hace un tiempito no juega partidos oficiales.
0: No juega, claro.
2: Es un jugador que aplica para la forma de Trípodi.
0: Claro. Me quedaron dos oyentes por allá. Uno es el de Graciela, ¿no? Dale.
11: Turco Javier, ¿cómo te va? De Capital les mando un saludo enorme, les agradezco muchísimo. Estuve el otro día en la platea, le di un abrazo y lo saludé a Juancito. Estoy desahuciado y muerto con las noticias del mundo Quilmes, y el otro día lo que vi en cancha es que necesitamos darle una oportunidad a Agustín Ortega por la banda derecha. Romeo tiene un lomazo y un porte, tiene que quedarse, jugar de primer marcador central por Quipes, que es más habladuría y un cúmulo de voluntades que otra cosa. Novillo, segundo marcador central, y va a tener que volver Tomás Ortega, pero por oficio. Luna tiene, me gustó la actitud, pero bueno, todavía tiene errores y desatenciones propios de quien tiene pocos minutos en primera. Vamos a armar un Pac-Man con Shangal y Josviak, por favor, un Pac-Man, un 4-2-3-1, y por delante hagan lo que quieran. Rama, la vez y por una banda, la vez y por la otra. Si quieren poner el centro Axel y adelante un punta, que me da lo mismo Spetale o Pío Bonacci. Pero Axel también, párrafo aparte, me parece que no, Quilmes no es su lugar en el mundo. No es su lugar en el mundo, tiene las cualidades técnicas, es un gran activo del club, tendremos que aprovecharlo de otra forma, darle vuelo, pero acá son años y años, temporadas y temporadas, y no nos da lo que nos tendría que dar un 10, un enganche, y menos aún después de ver la masterclass del enano, el 10, creo que es Castillo, el de Colegiales. Abrazo enorme.
12: Graciela 788. Que los dirigentes están preocupados porque lo ve mal a Gracián. Que los dirigentes se preocupen por nosotros, los socios, que pagamos mes a mes. Gracián, si se va, arregla su contrato, le pagarán en cuotas, punto y aparte. Los socios ayer estaban muy calientes porque muchos se quieren borrar, supongo que es por el mismo tema de la calentura, y que estamos muy cansados de hace años, de tener jugadores que no nos representan, directores técnicos, dirigentes, jugadores que vienen a hacer al club pasantías y después se van a otro lado y se destacan. Así que yo les diría que nos cuiden a nosotros. Y a estos jugadores hay que darles un buen cachetazo de la realidad, no tratarlos con el biribiri del técnico, sino unas buenas puteadas, unas buenas levantadas de peso, una buena lavada de cabeza. Bueno, muchas cosas más para decir, Turco. Abrazos.
0: Ahí está el mensaje que ayer no había salido de
1: Graciela. Es ayer de Graciela.
0: Es claro. Ayer de Graciela. Está, aparte de la manera
1: pero
0: que está.
1: Pero re bien.
0: Orientado, está bien.
1: Recontra ubicada, sin falta de respeto. Bien. No. Se tuvo que haber pasado el mensaje. No. Pasado, se le pasó por alto, ¿no?
0: Se le pasó por alto a Davidito. Turco querido, hagan una encuesta de cuál es la palabra que identifica al hincha y socio de Quilmes desde los últimos 10 años o más. Me anoto con la que vengo insistiendo durante las 4 últimas gestiones. Frustración. Me manda esto el doctor Mario Fernández. Un abrazo grande para Mario que está escuchando el programa. Bueno, cumplí. Hoy sale, debería salir los árbitros hoy, ¿no?
1: Correcto.
0: Importante, ¿eh? Importante.
1: Yo, clave. Si analizo el partido muy del importante. Otro día, ojo que en el partido del otro día...
0: No, el arbitraje del fue tendencioso.
1: Sí.
0: Mirá que yo... A mí me cuesta, ¿eh? Y soy, ¿sabés que
1: está bien, después que Quilmes hizo todo mal, estamos totalmente de acuerdo,
0: jugada,
1: ¿no? Una cosa no quita la otra.
0: La jugada que deriva en el gol de Colegiales tiene dos acciones groseras en contra de Quilmes. Foul grosero y evidente de Federico Marín a Gaby Vázquez y el no foul sobre la banda izquierda que le cobra...
1: Todo pelota, ¿eh? Es clarísimo que es todo pelota.
0: Pero hubo una noche de Jiménez muy rara.
1: Pero no pasó nada. No hubo un jugador que se le ponga cara a cara.
0: No.
1: Vamos, muchachos.
0: No, Gonzalo.
1: Todo este quilombo, ¿eh? Porque perdiste, entre otras cosas, porque perdiste con colegiales. Perdiste con colegiales, con errores arbitrales y no pasó nada.
0: No pasó nada.
1: Hablo de los jugadores que vayan a... No, tampoco la de Enzo Pérez, ¿no? Que no calculo que no va a jugar más por este año. No sé.
0: Iba a decir algo que no dije el otro día, que me pareció que no me gusta, no me gustan las reacciones fuera de lugar. No me gustaban ayer, no me gustaban hoy y no me gustarán mañana. Adentro del vestuario es una cosa, pero de la manera que se fueron los jugadores de colegiales, a mí no me parece que eso esté bien, ¿eh? Bueno, yo lo vi en las redes sociales de colegiales.
1: ¿Sabes que quisieron prender el parlante cuando salieron? No.
0: ¿Lo prendieron?
1: No. Quisieron prender el parlante cuando salieron del vestuario y alguien se acercó y le dijo, con el parlante metete para adentro. Acá, con el parlante no.
0: Bueno, lo prendieron
1: después
0: igual.
1: Después cuando estaban llegando...
0: ¿A la altura de la utilería?
1: Sí, pasando por la utilería...
0: Vienen con el parlante prendido. Ahí, ¿sabes por qué te voy a contar, te cuento las dos cosas que me pasaron. En ese momento yo fui al baño.
1: Sí.
0: Fui al baño. Y me encontré, bueno, con una maldad, que yo no sé. A veces te puede gustar una comisión directiva, un equipo, y a veces no. Mirá dónde derivó esto, ya nos vamos. Pero esto que quiero contar, porque creo que no se lo conté ni Carlitos, que estaba en la cabina conmigo. Me encuentro cuando vuelvo con los jugadores de con un ruido que digo, ¿qué es este ruido? Me asomo y veo a los jugadores, a dos jugadores de colegiales.
1: Sí, los únicos dos que lo prendieron un cachito para la cámara
0: con el parlante, sí. Muy fuerte. Pero independientemente de Quilmes, de que no te guste el equipo, el técnico, los dirigentes, alguien fue al baño que está de damas, que está en el fondo de las cabinas, y abrió, corrió un poco el vanitori y abrió totalmente la canilla, y la canilla que está en el piso la abrió totalmente y estaba inundado de ahí hasta el fondo todo porque durante media hora estuvieron abiertas todas las canillas.
2: Y ahí pudo decirlo alguien de Colegiales, que estaban ahí, ahí va la...
1: Sí, ahí hay,
0: yo no,
1: hay
2: prensa partidaria, ¿no? Para aquel lado.
0: Los muchachos de Colegiales se fueron muy rápido. Sí. Yo creo que no fue de Colegiales. Que
2: fue alguien de adentro. De
0: aquí, yo creo que fue alguien de Quilmes que estaba enojado. Me llamó poderosamente la atención.
1: Tenía que ser muy boludo para ser alguien de Quilmes, estar enojado y romper instalaciones de Quilmes. En no entender el concepto.
0: Gonzalo, ¿hace cuándo fue? ¿El año pasado o el anteaño? Un día... ¿quién fue?
1: Raúl Firpo, hablamos Firpo, con él, que cambió los
0: habían
1: baños.
0: Cambiado los baños y a los 15 minutos nos llaman desde la tribuna que habían roto las mochilas de los inodoros. Entonces, a mí nada me extraña. Pero repito, los que lo hicieron en el centenario, en tu estadio, en tu casa, causando, inundaron toda la zona de cabinas del baño de mujeres. Hacia Espeleta era un río. Casi que corrió el Ivanitori. Y la canilla abierta al máximo, y la canilla del piso abierta y tirando agua y agua y agua y agua. Verdadero.
2: Yo nos recontrapasamos. Estaba viendo las. Después lo podemos repasar durante la semana para ir conociéndolo. Bueno, lo puede ver la gente también. En la cuenta de Manuel Trípode en Instagram hay una presentación de 8 filminas donde manifiesta toda su intención respecto de cómo, de lo que quiere de un equipo de fútbol.
0: Vamos a ponerlo
2: y ir repasándolo.
0: Lo vamos a pasar.
2: Sí, en esquemas tácticos, esquemas preferidos, hay dos canchitas, 4-3-3 y 4-2-3-1. Debajo del 4-3-3 dice amplitud, tres puntas, juego de posición. Y debajo del 4-2-3-1 dice doble pivot, enganche, equilibrio. Así que casi que lo piensa en las dos fases, ¿no? Cuando hay que ir 4-3-3, cuando claro, hay que volver 4-2-3-1. Equipos protagonistas.
1: Hay que ir nosotros a Paraná, vamos. Clonacepan.
2: Equipos protagonistas, competitivos, reconocibles, valentía, posesión, agresividad competitiva y compromiso colectivo. Representar a la institución con profesionalismo, ambición y personalidad. Es muy, muy manifiesto. Mirá,
0: ¿existe el 4-1-4-1?
2: Pelota parada, organización defensiva mediante marcación zonal.
1: Ay, no hace plana, el plax,
2: todo. Marcan zona la pelota parada. Analizamos el rival, sus mecanismos y sus especialistas. La estructura se adapta sin modificar los principios. O sea, teniendo de 1.90, ¿dónde va la pelota? Bueno, pero en zona. Los principios son, el principio es marcar en zona. Después nos podemos adaptar en cuanto a quién cerca de quién.
0: Nos estamos despidiendo. ¿Estás bien, Juan?
3: Sí, imagínate que no marcan mal los jugadores de Quilmes como estaban. Imagínate agregarle en zona.
0: Nos vamos. 7 de la tarde estar invitados al aire de la radio.
2: Hoy martes, el microciclo dice martes, duelos 1 versus 1, 2 versus 2, 3 versus 3.
1: Pero hoy pertenece a lunes, en realidad, porque es...
2: Posesión y tenencia. Lunes, posesión y tenencia. Eso. Martes, duelos 1-1, 2-2, 3-3.
0: ¿Qué pasa, Lolo?
2: Miércoles, presión individual y colectiva. Jueves, construcción, salida y finalización. Fin de semana, bloques de presión y salida.
0: Arriba el micro, ¿cuál haciendo?
1: Tiene el tiempo que tiene un tiempo normal.
0: Quilmes, hoy, ¿hay diagrama? No, estoy apurado, ¿no? Hotel. Ah, ya fueron.
1: Sí. Mañana doble. Mañana doble.
0: Doble turno.
1: Sí. No sé por qué me haces señal si fuese el productor. Decilo listo, boludo.
0: Decí, Juan, estás acá en el piso.
3: Sí, mañana doble para ganar un poquito de tiempo.
0: Muy bien. Hotel de Ate, Santa Fe.
1: Sí.
0: No, para nada. Santa Fe.
1: Santa Fe.
0: Ya estuvo en Santa Fe. Allí. Cuando Quilmes jugó el año pasado. E hizo base en ese hotel, el de Ate Santa Fe.
1: Correcto.
0: Pegadito ahí al, muy cerca del puente, que rumbea para el lado de Paraná.
2: Si recupero en zona, en campo rival, ataque inmediato. Si recupero en campo propio, reorganizo y recupero el control.
0: Mañana tenemos 2 horas al mediodía, Carlos, venís al mediodía. Estamos...
2: Mañana me toca.
0: Mañana sí, toca. Gracias por la sintonía.
1: Vascular no dice vascular.
0: No empecemos, les pido por favor.
1: Yo voy a empezar a...
0: No empecemos.
1: Sí, porque por lo que dice Charlie tengo que nutrirme de vocabulario como vascular.
0: 7 de la tarde, gracias.
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1: Nadie, claro, sabe, nadie sí sabe por qué el turco está en remera.
0: La radio. ¿No? Porque estamos acá adentro con el estudio muy bien climatizado.
1: Está apagado el aire.
0: Bueno, está muy bien climatizado el estudio igual. Y bueno,
1: yo Guato tengo... siempre tiene calor, así que a Guato no lo mide, debe estar.
0: Sí, porque Guato tiene la... una calefacción especial.
1: ¿Qué calefacción si tiene la ventana abierta?
0: Sí, anda a ver la calefacción de Guati.
1: Tiene no, la calefacción. Pero está apagado.
0: La tiene, tiene la calefacción abierta.
1: No, a Guati se le rompió el
0: la ventana abierta de la calidad que tiene su calefacción.
1: No, pero se le rompió el termostato.
0: ¿Qué Guati se le va a romper el termostato?
1: Guati vive con calor.
0: Pero que porque eso es. Porque la cueva esa está climatizada.
1: En ¿ese gris es gris topo? La de topo que murieron, ¿no? Porque la verdad es increíble. Cada vez más anchoa, ¿eh?
2: Chino.
1: No mostré la marca, por favor, porque no... no
2: Chinagas. No. Igual estoy viendo lo que me quiero comprar, me voy a hacer importar de
1: China. ¿Es nuevo? ¿Es la primera vez que te lo pones o la segunda?
2: No, segunda.
1: Creo. Porque tiene el pie cuando está doblado.
2: Sí.
1: ¿Te das cuenta? Ahí arriba, arriba del círculo. De del círculo.
2: Me quiero comprar esto. Un ET que se engancha a la mayonesa y sale por atrás la mayonesa. Es espectacular.
1: Muestra para aquellos que lo pueden ver en YouTube.
0: ¿Qué es eso?
2: Es como un ET que lo enganchás en la boca, se engancha en la mayonesa, en el ketchup. Apretás el sobre
0: no
2: y de atrás cae
0: eso
2: la...
0: Eso es un asco.
1: Fácil para guardar en la heladera, te ocupa más lugar que un asado.
2: Lolo, no, conseguí esto en China, vos que traes de allá.
1: No. Lolo no trae de China, Lolo.
0: No, va, vas a meter preso a Lolo. Buenas tardes. Buenas tardes. ¿Cómo andan? ¿Bien?
1: Bien.
0: Bienvenidos a Deportes en FM.
1: ¿Se entiende? Le estamos tratando de poner un poquito de humor.
0: Sí, le tratamos de poner un poquito de humor.
1: Cruda, ¿no?
0: Durísimo. Sí, es una semana cruda, difícil, con una activación rápida. Yaquil me tiene técnico de cara al próximo sábado. Es Emanuel Trípodi, pero en el marco de un estado de ánimo, que es el estado de ánimo de la frustración, de mucho interrogante. Hoy charlaba con mi amigo Baldosa, mando un abrazo grande, que no había podido escuchar el programa.
1: Un saludo a Baldosa.
0: Y me decía puntualmente algo, ¿no? Qué interrogante en la llegada de Trípodi. ¿Qué es Trípodi? Es un interrogante muy grande, porque no, pero él me
1: está
0: lo,
1: bueno lo que decís,
0: él me lo planteaba, él me lo planteaba no solamente por Emanuel, sino que me lo planteaba también, porque por un lado me fue una charla generosa, pero por un lado te plantea que es Emanuel como entrenador, por otro lado tiene la fortaleza del conocimiento del mundo Quilmes. Alguien puede decir, bueno, en ese rubro, con Grelak, ese costado podía estar garantizado. Yo creo que el costado del conocimiento del mundo Quilmes de Trípodi es totalmente distinto al costado del conocimiento del mundo Quilmes que tuvo Grelak.
1: Claro que sí.
2: Igual en experiencia dirigiendo equipos, Trípodi debe tener... 5 partidos menos que Gracián. Gracián no tiene mucho tampoco.
0: No, bueno, tenía, me parece, un poco más de recorrido. Tenía 2 B Nacional encima, perdiendo la final y todo lo que eso implicaba.
1: Sí, lo cual confirma que nada te asegura nada, ¿no?
2: Y lo que un federal 1.5.
0: Y lo que siempre voy, yo no me voy a cansar de repetir, es que digo esto porque cuando las cosas salen mal, salen mal.
2: Estoy viendo esto porque hay un ex Quilmes en la pantalla, ¿no? Luis Fartí me dice, Pacerini es el Haaland sudamericano.
1: Sí, porque lo quiere Boca.
0: Sí.
1: Libre se fue.
0: Sí. Lo que digo es, Trípodi es un conocedor del mundo Quilmes. Me parece que a diferencia de Alfredo, primero, tiene perfil bajo, más bajo que el perfil de Alfredo. El segundo, tiene un reconocimiento desde lo futbolístico o una cuestión generacional más cercano que el de Alfredo.
1: Sí.
0: Y no tiene esa piedrita en el zapato que era el paso anterior de Grelak por Quilmes. A eso le tenés que agregar lo que el año pasado, para bien y para mal, significó para Alfredo la convivencia con Caneo. Donde había seguramente errores de Caneo, pero que también tuvo un montón de errores de Alfredo.
1: Sí.
0: Que, en definitiva, no terminó de entender que el que puso la cara para que él venga sea Caneo. En ese sentido, yo creo que Alfredo en aquel momento no se portó del todo bien. Pero más allá de eso, digo, es un gran signo de interrogación lo de Manuel, pero sí le pongo a favor la personalidad que tiene Trípodi para saber que en Quilmes hay tiempos de gloria donde te van a querer y mucho. Él fue parte de los tiempos de gloria donde lo han amado, y él es parte de los tiempos de frustración ya parecidos a los de ahora, donde quizá hasta Emanuel lo han puteado. Es decir, tiene una radiografía mucho más cercana, pero ya con una década de experiencia después de su último paso como arquero en la espalda, que me parece que le permiten no tener que hacer estas dos semanas el curso de el mundo Quilmes. Esto es un poco lo que hoy debatía y charlaba con mi amigo Baldosa, más allá de que después me decía lo otro, ¿no? El fútbol es con jugadores, con Trípodi, con Gracián, sí, con Grelac, con Caruso o con De Felipe. El fútbol es con jugadores. ¿Podrá despertar algún jugador que no le hayamos visto alguna virtud hasta acá? Con la idea futbolística y la personalidad de Trípodi, ¿le podrá despertar algo a algún futbolista al que no se lo hemos visto ese despertar? ¿Podrá transformar en jugadores hechos y derechos a los tres o cuatro, ya me dirán ustedes, refuerzos de Quilmes?
2: Bueno, el Trípodi dijo, lo primero es el tema anímico.
0: Sí.
2: Lo primero que hay que apuntar.
0: ¿Podrá encontrarle bondades a muchachos que hasta acá, con un 50% del campeonato jugado, no le hemos encontrado bondades para que se pongan la camiseta de Quilmes? O por lo menos, está mal decir que se pongan la camiseta de Quilmes, porque en la previa de muchos creíamos que podían estar a la altura de las circunstancias, sino de lo que han estado, por lo menos con la camiseta de Quilmes hasta el momento. ¿Podrá cambiarles en lo individual y en lo colectivo? ¿Podrá? Dos no pudieron. El tiempo de Grelac fue corto. Estaba yendo con una idea que parecía que no arrancaba, pero estaba yendo. Se terminó. Vino Gracián. Pareció ir por un lado. Terminó yendo para otro. No terminó siendo ni chicha ni limón. Nada terminó siendo. Se desdibujó totalmente. ¿Podrá despertar Emanuel una idea futbolística y podrá ser esa idea futbolística incorporada, chupada, absorbida rápidamente por el equipo? ¿Qué creen ustedes?
1: Yo creo que no es sencillo. Yo creo que hoy adaptarse a la idea que tiene Manuel a los jugadores les entusiasma más que adaptarse a una idea que sea 4-4-2 rígido y reventarla para arriba, como venía jugando Quilmes. A ver, la tenencia o ser directo, para no ser despectivo con ninguna de las dos, ¿no? Me parece que Manuel ya lo dijo hoy, esto no me parece, lo dijo.
2: Es una idea más parecida.
0: Ahora lo vamos a escuchar,
2: Alfredo, ¿no?
0: Para analizar un poquito más.
2: Que es la que hicieron en la pretemporada.
1: Sí, a mí me parece que
0: está más cerca de la idea, obviamente, que la de Grelac, que la de. Sí. Pero la de Grelac tenía 9 jugadores más en el plantel que estaban medio que pensados para esa idea. Sí. Hoy tiene 9 jugadores menos. Tiene 3.
1: Tiene 5 jugadores menos. 6.
0: Sí, bueno, pará. Tiene 3 o 4 que llegan ahora que no sabemos qué idea.
1: Ah, está bien. Sí,
0: yo
1: sí,
0: hablo
1: sí,
0: de la idea de Grelac.
1: Sí.
0: Tenía 9 jugadores más.
1: Sí, lo que pasa es que cuando, esos 9 jugadores más, más todos los que están hoy también, porque no es todo.
0: Sí.
1: Cuando tuvieron que ejecutar la idea de Grelac, bachibache.
0: No.
1: Ese es el tema, ¿no?
0: Habían hecho un proceso de verano aceptable, lo habíamos visto jugar bien una sola vez. Cuando arrancó la penata, arrancó muy mal. los tres partidos, el tercero en el que se va,
1: sí,
0: fueron a poner la cara a la derrota, empatar como sea, no pudieron hacerlo, podrían haberlo hecho tranquilamente.
1: Y el tercer partido, que es en el que se va Alfredo, con responsabilidades, pero lo pierde la idea.
0: Sí.
1: Porque sí. Porque el arquero en ese momento, Gleyer, porque Gleyer estaba lesionado.
0: Marinelli se lesionó el partido anterior. Y viajó.
1: Viajó
0: y me acuerdo que fue bastante, un error bastante, sí, grosero. No, no. Alfredo pidió que le mandaran en el vuelo de las 8 de la mañana a llevar a un arquero.
1: Bueno, con un volante de espaldas, que en ese caso era Ramiro Martínez, y salió todo mal. Perdés 1-0 y después nunca más lo pudiste dar vuelta. La idea, en ese caso, fue un artífice fundamental de la derrota.
0: Es un tema, futbolísticamente hablando, ver si estos muchachos pueden otra vez ir a un chip un poquito más parecido que el que le había intentado poner Alfredo Grelac a comienzo de ciclo y que muy rápidamente no funcionó. Y después ver si tendremos a corto plazo una definición clara de qué son definitivamente Bonacci, Colazo, Novillo. Y la pregunta es, ¿está confirmado que va a venir Santi Pusso?
1: Confirmado no, pero está muy avanzado.
0: Está muy avanzado, sí. Esa es la información que vos tenés.
1: Sí.
0: Bueno, ¿Vos tenés más información? Vení.
2: Pero en este caso hay una diferencia. No digo Pusso, los tres que ya llegaron. Trípodi no tiene la obligación de ponerlos que sí hubiera tenido Gracián, porque Gracián los pidió. No, pero te trajimos a Pío Bonacci. Queremos ver cómo es.
0: Bueno, pero ya Gracián hasta venía incumpliendo con ese costado, sí. Juan, porque recordemos, vino Colazo, que dijo en estos micrófonos y en todos los micrófonos, ¿no? Es una manera de decir, dijo, estoy para jugar. El técnico de la semana dijo, lo puso 7 minutos con Atlanta y dijo, sí, porque todavía le falta un mes. Y fuimos a la cancha de Mira, no lo puso.
2: Yo lo que digo es si Trípoli sale con Spetali y la ves. Y vos decís, pero escúchame, te traje a Pío Bonacci. Gracias, lo pido yo. Pongo a la ves y Spetali. No tiene la obligación Trípoli, que si hubiera tenido Gracián, que le decís, escúchame, me pediste esto y no lo ponés. Trípoli es Trípoli.
0: Totalmente de acuerdo.
3: ¿Lo puso?
0: Buenas tardes.
3: ¿Qué tal? Buenas tardes.
1: ¿Quién te puso?
3: No, de Santiago puso.
0: Ah, Buzo.
3: No, Buzo no.
0: No, tío. Buzo lindo, el Buzo celeste, buen Buzo. Lompa, qué lompa metió.
3: Muy cómodo.
2: China.
3: Muy cómodo.
0: Muy.
3: China.
0: ¿Cómo?
3: China. No me acuerdo dónde lo compré.
2: China.
3: No me acuerdo dónde lo compré.
0: ¿Chino?
2: Viajó a China.
0: ¿Chino?
2: No, no, chino, el chino.
0: A lo de sushi.
2: No,
0: ¿dónde?
1: No hay ningún chino. Donde vos señalaste, no hay ningún chino. Hay una farmacia donde vos señalaste.
2: No, los que hay ropa china de acá, no. China, ah. China, avión.
0: China, avión. No, sí, no fue Lolo a China.
3: No.
2: Pero tiene chinos que le traen de China. Cosas.
0: ¿Y de dónde lo van? Si es de China, ¿de dónde van a traer? De la calle China al 2300.
2: Pero un día el arroz se puso duro. Terminaron vos, Lolo. ¿Dónde se metieron?
0: No.
2: ¿Dónde se metieron los palitos?
0: No, Juan, basta. Te pido. Basta, estás en versión Café Fallo.
2: Ya, sí, tengo un bagaje muy grande.
3: La negociación con Santiago Pusso está en la parte económica. Se están negociando los porcentajes y Pusso jugador libre. Esto que teníamos hoy, la duda de si pertenecía a Talleres o si era jugador libre, definitivamente es jugador libre. Así que está libre para negociar.
1: Sí, hay una salvedad también que es importante, que es un tema cupo. Pero no ocupo por una cuestión que esté relacionada con... Sino que también tiene que llegar los papeles de Barreto, que se fue...
0: Al Salvador.
1: A El Salvador. Y
2: pero el cupo no es igual por
0: pero Razo. Igual lo puede usar por Guiasso, por claro, Reyán Razo.
1: Bueno, pero todo es el exterior. Guiasso, o sea, Guiasso. Lo que se necesita es los papeles en tiempo y forma, sí, para que te habilite el cupo.
0: Sí, sí, sí. No. A ver, creería que dentro de esa operación sería muy difícil, digo yo, estoy hablando sin información. Sería... Si los plazos y los cupos están en el medio, tenerlo habilitado para el sábado me parece que podría llegar a ser difícil. Ya que yo no creo que pase por la cabeza de Trípoli.
1: Para el sábado no, yo lo que creo es que hay que tener la confirmación vía AFA de que está todo ok, para que una vez que tenga la confirmación lo incorpores. Que creo que se demoró por eso, si no estaría todo avanzado. Es más, creo que de lo económico no va a haber inconveniente para ponerse de acuerdo.
0: No sé si es para ahora, porque vamos a escuchar a Trípoli. ¿Qué capítulo, no? ¿Qué vorágine la del tema Santi Pucho? En tan poco tiempo, ¿cuántas cosas le pasaron y cuántas cosas no le pasaron? Por lo menos en lo personal, para bien de su carrera.
1: Yo creo que es una hermosa revancha que tiene.
0: Es una oportunidad tremenda.
1: Y creo que todo lo que le pasó y lo que no le pasó en este año, si querés, año y piquito, lo habrá hecho madurar a los golpes, ¿no?
0: Sí.
1: Y me parece que esto es... Todo lo que le pasó y lo que no le pasó te va a devolver un jugador más maduro.
0: Sí, yo no veo que a él en Quilmes le hayan pasado cosas por inmadurez. Yo creo
1: lo que dije
0: desde el primer día.
1: Pero te hizo
0: a mí me pareció desde que el primer día los rumbos a donde lo fueron depositando, los lugares donde lo fueron depositando, en este caso la representación de Chori Domínguez, uh-huh. Para mí siempre fueron equivocados, no fueron los lugares.
2: Igual recordemos que puso en el mercado de pases de verano, estuvo cerca de venir, los dirigentes no lo veían con malos ojos. Por ahí no lo convencía al manager, a Miguel Caneo, que consideraba que ya tenía jugadores en ese puesto.
1: En eso quiero hacer una salvedad. A Caneo no lo convencía a Puso y a Grelak tampoco. Porque a Grelak tampoco lo convencía a Corbalán y Grelak salió a decir que ¿cómo no voy a querer a Corbalán? Mañana lo quiero.
2: No lo quería.
1: Y Grelak, cuando Puso finalmente no vino en enero... Grelak en algún momento, en off, habló de... Y lo que pasa, el manager no lo quiere. Y en realidad, él tampoco lo quería.
2: Los dirigentes sí, porque hoy marca que...
1: Sí.
2: Los dirigentes sí lo quieren.
1: Es que acá lo que pasaba era que no lo quería Grelak. Y no le terminaba de convencer a Caneo. Pero el que no lo quería era Alfredo. Porque Caneo no quería a Vallejos. Y Vallejos vino igual. Entonces... Ahí hay una muestra clara de lo que pasó y hay una muestra clara también de que si Alfredo quería un jugador, se lo trataban de traer. De hecho, hay un montón de jugadores hoy en el plantel profesional de Quilmes que tienen pasado en un club donde dirigió Alfredo. Yangali, ya no está más Barreto, si querés ponemos al propio Vallejos. Futbolistas que están porque los dirigió Alfredo.
0: Yo quiero levantar la mano en algo ambiguo. Y ya escuchamos al técnico, ¿no? Quiero levantar en algo ambiguo. Y voy a decir tres cosas. Primero, me parece que es un futbolista con un potencial y un talento fantástico. Es el tipo de jugadores que a mí me gusta. Con el agregado de la personalidad que lo transforma todavía en un juego que me guste más, que es Santi Pucho. A mí es un juego que me encanta. Punto número dos. Es una situación muy complicada la de llegar en este tiempo donde las papas queman, hacer con 19 años el recupero del tiempo perdido y de ponerle y darle una exigencia en un tiempo donde las papas están kenchi kenchi. Lo tengo que decir, todo lo que me gusta futbolísticamente hablando, Santi Pucho, me parece un chico que juega bárbaro, me parece que está desembarcando a ser refuerzo en un tiempo donde nos estamos preguntando si está verdaderamente para esta gran carnicería que es la carnicería del fútbol profesional. Para mí tiene condiciones para hacerlo. pero el momento de Quilmes es muy difícil para que la cara, para que las obligaciones, para que las responsabilidades, esa es la palabra, queden entregadas para con Santi, que tiene un valor agregado. Nadie le va a tener que explicar lo que es la camiseta de Quilmes, nadie le va a tener que explicar qué es ser hincha de Quilmes, nadie le va a tener que explicar nada de lo que tiene que ver con Quilmes. La vida le está dando una segunda oportunidad muy rápido, en una carrera muy difícil de explicar, que es volver a ponerse una camiseta de Quilmes. Pero cuidado, cuidado con las responsabilidades que se le entregan a Santi. Va a tener que trabajar mucho el cuerpo técnico ya, psicológicamente hablando, con un chico muy joven que viene de debutar a los 17 años con la camiseta que ama, de ser vendido muy rápidamente, de aparecer en soledad viviendo en una provincia que no era su lugar, y sin todavía haberse transformado en futbolista profesional, ir a Albania. Albania. Todo eso le pasó a Santi y lo tiene que chupar como savia de, entre comillas, malas experiencias para volver a poner todo eso en la balanza y volverse a poner la camiseta que ama, pero cargado de responsabilidades. Yo no, antes de que arranque la segunda rueda o arrancando la segunda rueda y arrancando este proceso, yo no voy a pedirle ni a darle las responsabilidades, no, ni a pensar que las responsabilidades de este plantel y de sacar a Quilmes de este momento tengan que pasar por los piecitos y por la cabeza de Santi Pucho. Que alguien me pueda decir, estás hablando como si fuera un nenito. Tiene 19 años. Lo vimos empezar a los 17.
2: Sí, pero igual.
0: Pero hay que cuidarlo. Hay que, bueno, cuidarlo.
2: Sí, pero es inevitable que uno ponga expectativa en un jugador, más expectativa en Santi Pucho que en el Rayo Fernández.
0: Sí. No tengas dudas, Juan. No tengas dudas. Santi, tarde o temprano, al que le pongan adelante, se lo puede llegar a devorar. Tiene que irle muy mal, porque tiene el valor agregado que no lo tiene cualquier otro. Pero estamos en un momento, no estamos en un momento fácil, muchachos.
1: No,
0: el sábado estamos yendo a jugar un partido por 6 puntos. ¿Sí? El sábado, no perder vale oro. Pero también el mal escenario puede ser: el sábado perdés y el screen de pantalla de Promiedos no te pone en descenso por la diferencia de gol que tenés con los dos equipos que son tus competidores, pero pegan el palo. Entonces, por eso digo, ojo, ojo con el grado de exigencia y de responsabilidad que se le da a Santi. Yo estoy chocho que se ponga la camiseta de Quilmes, porque sé lo que significa para él. Para él, para su familia. Pero cuidado. Llévenlo con cuidado. Cuídenlo. Cuídenlo. Y esto también va para la representación. Cuídenlo. Esto va para la representación. Allá, en Córdoba, si bien el lugar donde vivía era bueno, estaba lejos de la familia, lejos de los afectos, con 17 años, y después Albania. Fue Quilmes el que en un paquete lo eyectó por un puñado de pesos. Pero la representación del futbolista también tiene que ver. Porque si bien la situación ameritaba que había que sacarlo de Talleres, no me parece que Albania sea el lugar. Son puntos de vista. Yo estoy feliz. Estoy feliz por Santi y le tengo una confianza bárbara. Pero no le voy a pedir en el rubro exigencia absolutamente los que me debería dar Colazo, Novillo, Lavezzi.
1: Yo creo que Colazo no te lo puede dar.
0: Un abrazo grande al Chicha. Santi tiene sentido de pertenencia y es crack. Un abrazo grande, Chicha querido. Un abrazo grande. Totalmente de acuerdo.
1: ¿Cumpleaños del otro día, Blasque?
0: ¿Estos días fue el cumpleaños del Chicha?
1: No sé si no fue el sábado. Yo le escribí,
0: abrazo. Feliz cumple, entonces.
1: Yo le escribí a Velasque para decirle feliz cumpleaños.
0: ¡Feliz cumple, Chicha!
1: No suelo molestarlo a Chicha.
0: Yo no soy bueno con la fecha de los cumpleaños, así que... Pero el Chichón escucha siempre, es un fenómeno. Le mandamos un abrazo grande al Chicha Velasque.
1: El sábado fue el cumpleaños de Chicha.
0: Mirá vos. ¿Les parece que escuchemos a Trípodi?
1: Sí, por supuesto.
0: ¿Sí?
1: Por supuesto.
0: Está Emanuel. El hombre elástico es el nuevo técnico de Quilmes. Ya los leo en el 115-801-7426. Ya los escuchamos. 115-801-7426. Está Guati en la puesta en escena. Está Lolo en la producción.
1: Está.
0: Subuso y Pantaloni. Pantaloni juega. Bien, Pantaloni. 115-801-7426. Está Guati en la puesta en escena. Está Lolo en la producción.
1: Está.
0: Lolo, Subuso y Pantaloni. Pantaloni juega. Bien, Pantaloni, ¿eh?

0: no me asusta, creo que tenemos las herramientas para crecer, para salir de este momento, para potenciar a los jugadores, para salir adelante como corresponde, que es jugando el fútbol.
1: ¿Qué es lo primero que se debe hacer cuando se toma un equipo en estas circunstancias?
0: Desde mi punto de vista es resolver primero la parte anímica, que los jugadores vuelvan a sentir esa confianza, que vuelvan a saber que desde nuestro lugar lo vamos a estar apoyando, queremos que jueguen al fútbol, queremos que jueguen de verdad, que se comprometan con el juego, con tener la pelota, con tener muchísima circulación, jugar muchos duelos, y para eso creo que es importante desde nuestro lugar bajarle una línea de confianza.
1: Emma, no comparo a Quilmes con Guillermo Brown, digo, pero ¿cuánto a las circunstancias te toca de la misma manera? Porque cuando llegaste a Brown, el equipo no estaba para nada bien tampoco.
0: Creo que es como decir, son situaciones y contextos incomparables, pero la esencia es la misma. El futbolista tiene la misma manera de pensar. Se lo dije a ellos, nadie les regaló nada, están en un club grande, en un club que tiene deseo de ser protagonista porque se lo ganaron y porque fueron los mejores cada uno en su contexto y en su formación. Por eso están acá y es cuestión de sacar esa parte de cada uno para que empiecen o empecemos a desarrollar una idea de un protagonismo diferente que sea basada a la tenencia de pelota y hacer un equipo de muchísima agresividad en todos los pasajes de juego.
2: Dos preguntas para hacerte relacionadas a lo que decías. Primero, por lo que viste, ¿tenés material para hacer este tipo de juego de la tenencia, a la que hiciste en cambio vos, por ejemplo? Y otra es, ¿desde otro costado se puede transmitir lo que significa la camiseta de Quilmes, una persona que ha logrado muchas cosas con la camiseta de Quilmes?
0: Creo que material hay, se lo dijimos a ellos, y es lo que te dije antes, si están acá por algo es, cada uno en su contexto y en su formación han sido los mejores para llegar a jugar en primera división y por eso representan esta camiseta. Y creo que es cuestión de que cada uno vaya sacando lo mejor de sí, que vayan soltándose, sintiendo confianza, generando un círculo de confianza general para los más grandes, para los más chicos. Y eso es a lo que apuntamos nosotros, a darle las herramientas para que puedan jugar.
2: ¿Explicarle qué significa jugar en Quilmes?
0: Que lo entienden, lo saben, lo conocen. Creo que en ese sentido hay poco por explicarles, pero sí dejarle bien en claro que nosotros estamos en un proceso donde tenemos que estabilizar un montón de cuestiones para después ir por más, y me parece que lo entienden, no están a gusto con la situación, quieren salir de este momento y por sobre todas las cosas por eso, por entender el contexto y el club al que represento.
1: ¿Cuáles son las premisas de tu idea, ¿no?
0: Primero, ser protagonista del juego, y para ser protagonista necesitamos tenencia de pelota, mucha circulación, mucha movilidad, presiones rápidas tras pérdida, y por sobre todas las cosas un equipo que presione alto y que obliga al rival a lanzar un pelotazo y en ningún momento puedan generar ese tipo de juego. Creo que si querés ser protagonista tenés que ser dueño de la pelota.
1: ¿Te imaginaste con los dirigentes en cuanto a tu trabajo? Y también si pudiste charlar con respecto a la situación de los jugadores que por ahí económicamente no están bien, ¿en eso te metés? ¿Intentás ayudar? ¿Cómo puedes hacer con eso también?
0: A ver, lo hablé con los chicos y lo primero que les pregunté cuáles eran las cuestiones a solucionar y a resolver. En ningún momento me hicieron mención a temas económicos, sí al compromiso y a la necesidad de resolver la parte deportiva, y los veo convencidos. También es una cuestión que, si surgen planteos de ese tipo, yo creo que entre todos, con sentido común, debemos resolverla. Acá hay una prioridad que es lo deportivo, lo futbolístico y salir adelante. Y después creo que con sentido común se resuelve todo. Y no recuerdo la otra parte de la pregunta.
1: ¿En cuanto a la situación justamente de los jugadores que te planteaste, que un poco lo
0: contaste, ¿no? No, a ver, respecto a mi lugar, el que ocupo en este momento, fui súper claro con ellos. A mí lo que me legitima como técnico, más allá de ser interino o ser un técnico no interino, lo que legitima al técnico es el trabajo, el día a día y los resultados, y eso es lo que... de lo que estamos plenamente conscientes. O sea, esto es trabajar, es ir generando confianza, que se

0: tener los resultados y a partir de ahí crecer todos juntos. La verdad que fui claro con ellos en ese aspecto, digamos, lo que legitima a un técnico es el día a día, el trabajo, y por consiguiente, y después de trabajar, el resultado.
1: Y Quilmes son todas finales, y vos la sabés, pero digo, se viene Patronato, que por la posición en la tabla de los dos, es un partido súper fundamental. Digo, ¿se concientiza también a la hora de decir todo lo que se va a jugar, o la idea es lo primero que tenés que meter en la cabeza los futbolistas?
0: A ver, el objetivo final es ganar el partido, y lo tenemos claro, y ellos también. Y creo que lo más importante, que lo que estamos tratando de resolver en este corto tiempo, es cómo vamos a ganar el partido, y por eso empezamos a trabajar hoy de lo que queremos nosotros, que son nuestras herramientas y nuestros argumentos para poder imponernos, que es teniendo la pelota, presionando al rival, obligándolo a lanzar pelotazos, haciéndonos fuertes en sectores del campo donde podemos llegar a tener fortaleza, y exponer al rival en sectores del campo donde sabemos que puede llegar a sufrir. Es cuestión de sumar 4 entrenamientos más como para preparar el partido.
2: ¿Tu experiencia, momento de juveniles, momento de muchachos con trayectoria, para bancar el momento?
0: Creo que es el momento de estabilizar la situación, de conseguir serenidad, pero eso va más en el carácter que en la edad, y va más en el carácter que en la experiencia, y va más en el carácter que en el nombre. Creo que los jugadores que tengan el carácter como para, y ellos lo saben y lo hablamos, los que tengan el carácter para jugar como nosotros queremos en esta situación, son los que van a salir a la cancha y los que van a estar concentrados. Creo que pasa mucho por el carácter, por la personalidad y por la serenidad a la hora de jugar al fútbol.
1: Agarrabas reserva y te preguntábamos que te gustaban este tipo de desafíos, porque te gustan, bueno, ahora más que nunca, ¿no? Digo, porque rápidamente te encontrás con esta posibilidad, y si bien cuando pasa esto seguramente el momento es complicado, te gusta sacar este tipo de cosas adelante.
0: Sí, a ver, te lo dije antes, no me intimida la situación, estoy feliz, estoy a gusto de estar en el club. La verdad que no es una situación cómoda y agradable para nadie, se lo tengo recontra claro, la gente está nerviosa, el clima, el contexto general, o sea, hay cierto nerviosismo, pero bueno, ese es el trabajo nuestro, darle identidad al equipo, conseguir resultados, y en base a eso estabilizar estas cuestiones como para empezar a pensar un poco más arriba, pero hoy, más arriba en la tabla, pero hoy el objetivo inmediato es Patronato.
3: Además, sabiendo en este caso lo que le cuesta al Quilmes de visitante, se hace más infantil, ¿en lo que es lo mental o el futbolístico?
0: No, en las dos. O sea, primero y principal, lo que hablamos es que es borrón y cuenta nueva, es un punto de partida, lo que pasó, pasó. No vamos a profundizar en todo lo que venía pasando, las estadísticas están justamente para romperse. Nosotros vamos a ir a Patronato a buscar el partido, no vamos a especular, no vamos a ser protagonistas, y queremos los 3 puntos, que creemos que puede ser el puntapié inicial para que los chicos generen esa confianza y se consoliden como grupo, como equipo, como individualidad, y podamos pensar en otra cosa.
1: ¿No es digo que el problema está arriba o abajo? Viste, muchas veces se habla de la cabeza y de los pies. Digo, hoy entendés que, recién hablabas de lo anímico, ¿no? De lo importante que decía, hacer hincapié en eso. ¿Entendés que pasa por ahí hoy? ¿Lo primero a solucionar es eso? ¿Y va a traer como consecuencia lo otro?
0: Sí, yo creo que para que ellos puedan fluir, jugar al fútbol, y estar tranquilos, estar serenos, pensar adentro de la cancha, lo primero que tenemos que resolver es de la parte nuestra, darles la confianza para que lo resuelvan, para que lo hagan. Y es lo que no solo le vamos a dar confianza, sino lo que le vamos a exigir, jugar al fútbol. Y sabiendo que pueden equivocarse, que es normal, y que de parte nuestra lo que va a haber es apoyo e insistir para que sigan jugando fútbol.
1: Ese es el tema.
0: Gracias a ustedes.
4: Trípodi se presentó en sociedad, habló bastante de la idea, habló del conocimiento del club, habló de la gente, sabe cómo está la gente, conoce, sí, el estado de ánimo de la gente.
5: Y ni él ni el club desde sus redes sociales hablaron de interinato.
4: No. Un abrazo grande. 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Para Flavio, Dios me perdone, pero no me gusta el DT. Ojalá me trague las palabras y pediré disculpas, que Dios nos ayude. Carlitos Oliva, sí, estoy viendo a Darío Franco y sí, Gimnasia juega bien. están jugando Gimnasia de Mendoza en el nuevo gasómetro, 40 al primer tiempo, están empatando 0-0, al igual que lo están haciendo con el mismo resultado Banfield y San Martín y Sarmiento de Junín. A las 9 y cuarto de la noche, dos partidos: Rosario Central frente al Racing Club de Avellaneda. Daniel Bole, hola gente, independientemente de la manera equivocada de manejarse de Miguel, viendo los presupuestos de Colongo, de Cruz y Ferro, creo que la elección de jugadores estuvo limitada por el presupuesto. El margen de error es mucho mayor. La gestión fue eficiente, ya que hace años no estaban todos los refuerzos al inicio de la temporada con un club inhibido. Bueno, Santiago, Santi Coronel, Turco, me gusta que venga Puso. No sé en qué estado se encontrará. Viene de jugar muy poco. Viene de estar entrenando, primero porque es un jugador fanático del entrenamiento, muy de mucha entrenabilidad, pero por otro lado viene de estar jugando muy poquito en Albania.
5: Pero es distinto que venga un jugador inactivo de 20 años a que venga uno de 35 como Golazo.
4: Correcto. Esperemos que Trípodi no le tiemble la mano si tiene que sacar algún referente y mandarlo al banco. Apoyamos, dice Santi Coronel. Un abrazo grande, Santi. Saludos para Mauricio Aiello, que deja su mensaje. Hola, muchachos. ¿Por qué los DT tienen la opción de traer a sus ex dirigidos en otros clubes descartando a otros que son mejores, propios o de otros equipos? Yo creo que muchas veces pasa por una cuestión
5: de conocimiento, de rapidez, para adaptarse a la idea,
4: de que haya uno o dos o tres repartidores de la idea, sí, de que le cuide la espalda, de que le cuide el vestuario. Yo creo que viene un poco por ahí el que muchas veces te asegures la bocha, la ficha con alguien que vos has tenido y que sabe por dónde estás buscando, Mauricio. Me parece que viene por ahí. Gustavo Giuliani, hola muchachos, le deseo la mejor a Trípodi. Hay que tener fe. Saludos a la mesa. ¡Ten fe! Ya se le va a arreglar, decía el Pai.
5: Sí, hermano santo.
4: Hermano santo. Martín Cabral, buenas tardes, Turco, Rata, Juan. Los hombres se hacen en la cancha. Vamos a ver de qué están hechos estos jugadores. Ahora hay que demostrar. Berito QAC, chicos, estoy preocupada del momento y desde mi punto de vista de socia voy a apoyar a el hombre elástico, pero este apoyo va a ser si saca a Vallejos, a Quipes, a Espetale, a Vera y otros que ya demostraron que no van.
5: No tiene más jugadores, ¿quién más?
4: Vamos a ver si la verdad de los que nombraste puede ser que salgan algunos, sí. Puede ser que salgan algunos, sí. Es cierto. Vamos a ver. Hoy Charlie tiraba un anticipo con esto de cómo le gusta los defensores. Sí. Si no hay un primer hallazgo del entrenador y ese primer hallazgo del entrenador no termine siendo Agustín Ortega, ¿no?
5: Sí, tal vez. Lo que pasa es que a diferencia de otros técnicos de reserva, por ejemplo, no sé, si hubiera sido Braña, por ahí le va a dar mucha chance a los pibes, porque los pibes los tuvo, los conoce bien, le dieron muchos resultados. Trípodi dirigió dos partidos en la reserva.
4: Sí.
5: No hay que estar hace 6 meses.
4: No, totalmente. Entonces, de acuerdo.
5: Si bien tiene conocimiento, tiene 2 semanas más que los que tiene hoy acá, así que yo tampoco aseguraría que ahora va a poner un montón de pibes porque viene de la reserva. Hace 20 días está en la reserva.
4: Sí, y tampoco, también hoy es martes, ¿no? No podemos, la ansiedad de cualquiera, pero hay que ver con qué equipo sale el sábado, ¿eh?
5: Sí.
4: Veremos, mañana va a ser doble turno.
5: Mañana doble turno.
4: Yo digo esto porque para refrescar, no creo que a la gente le importe, ¿no? Yo, para refrescar cómo terminó Quilmes el otro día en cancha. Quilmes terminó tal cual está. Mi ayuda a memoria. Quilmes terminó en cancha: Glegel, Vallejos, Romeo, Quipes, Luna. Ramiro Martínez, Bolívar, Lavezzi por izquierda, Fernández, Bonacci, Vázquez.
5: Sí.
4: Lo que terminó 4-3-3 casi, o 4-4-2. Y en ese dos de afuera, los dos de afuera eran por un lado Fernández como win derecho y por un lado Lavezzi, porque Lavezzi entró faltando 5, sí, y en ese lugar, una locura, ¿no?
5: No se puede tomar como referencia nada.
4: No se puede tomar nada. De ese equipo, Vázquez no está.
5: Sí.
4: Vázquez no está. Pero bueno, es todo. Todo es un interrogante tan grande de acá al sábado, al viernes. Yo creo que no tanto el viernes, porque la vueltita del plantel es corta.
5: El viernes más la pelota parada. La práctica clave es la del jueves.
4: Pero aparte digo, los que viajan no tiene mucha vuelta.
5: No.
4: La vueltita cuánto tiene, 23 dando vuelta.
5: Sí, puede haber ahora con Vindela.
4: Ahora subió Vindela. Subió Vindela, subió Rodríguez y Vega.
5: Sí.
4: ¿Cuánto da la cuenta?
5: Y tenías 26, 29. Sí, ahora tiene alrededor de 30 jugadores. Porque la posible llegada de Puso también. Más o menos 30 jugadores. Pero no creo que haya sorpresas tampoco. No va a aparecer Santino Rodríguez.
4: No.
5: No creo.
4: Pero ojo con ese espacio de ese pibe que el técnico debuta, ve y le brillan un poquito más los ojos que con otro. Viste que todos los entrenadores vienen y tiene uno, un fetiche.
5: Bueno, Pontiroli,
4: que no estaba en los planes de nadie.
5: Pontiroli, cuando él dirigió una de las categorías de juveniles, cuando le tocó dirigir un interinato, un partido, la primera, lo puso Leonel de Melchori de punta.
4: A de Melchori tenés.
5: No lo esperaba nadie, contra River en la cancha de Quilmes. Perdió Quilmes sobre la hora. Fue como el sello de él, el jugador que él había, que
4: claro,
5: puso, porque lo había dirigido.
4: ¿Habrá un juvenil? ¿Habrá uno de esas características? Es cortito el plantel, ¿no?
5: Sí, sí.
4: Es cortito el plantel. Un abrazo para Santi. Escuchar a Trípodi me gusta, si esa será su forma de jugar. Porque Gracián solo era pelotazo y pelotazo a la nada misma. Si es verdad que quiere salir jugando, suma. Y que le diga que le peguen al arco. Un abrazo. Hernán Barrena, centro de Verón, Lupi. Centro de Verón Lupi. Gol de Nacional. Otro jugador que no pudimos disfrutar. Mirá las cosas del fútbol, ¿no? Tigre fue a Montevideo y ganó 3-0 con un gol, el tercero fuera de contexto, el partido estaba terminado hacía media hora, se querían ir toda la casa y hizo el tercer gol. Por ese tercer gol que hizo de pedo en el final, están en el adicional del primer tiempo y pierden Victoria 2-0. A los 11 Gómez, a los 31 Maximiliano Silvera para Nacional de Montevideo. Ya el global está 3-2.
5: Sí.
4: Entretiempo San Lorenzo y Gimnasia de Mendoza 0-0. Rumbo al entretiempo, Banfield 0, Sarmiento de Junín 0. Diego Fernández, Turco Juan, me gusta Trípodi para este momento. Le va a dar personalidad y confianza al equipo. Veremos si los jugadores responden. Abrazo. Abrazo para vos. Martín Caral, pensé que escapista había uno solo. La rata ya se rajó. No, está trabajando ahí en la producción. Diego Galarza, que les saque el miedo de pegarle desde afuera del área. No es un miedo de Quilmes,
5: Es del fútbol
4: argentino. Es del fútbol argentino el miedo al ridículo. El miedo al ridículo. El miedo al ridículo. Es el fútbol argentino. Siempre. Cada vez más. Hay un miedo de tirarle a la Milosi, a la Indio Gómez. Hay un miedo. Alejandro Fernández, buenas tardes, gente. Me gustó mucho el pibe Romeo de dos. Romero, dice Romeo. Rápido, anduvo bien. Creo que había que probar con la dupla Romeo. Puso Romero, es Romeo. Ale, Novillo. Carlitos que dice, Grelak y Caneo, igual culpable de este momento. 11-5-801-7426. 11-5-801-7426. ¿Hay un título para tirar de patronato? ¿Hay un título para tirar de patronato? Dame un mensaje, dale. Buenas tardes.
6: Cacho Ricardo 059, bueno, lo que voy a decir ahora me hizo acordar un poco a Quilmes también, ¿no? A mí me gusta mirar las noticias, así cuando me levanto antes de irme a trabajar y veo a la gente que le pregunta en las paradas de los micros, capitán, las terminales, cómo ven la situación, y la gente con tristeza, antes con bronca, ahora con tristeza, angustia, y Quilmes me hizo acordar lo mismo que mirando el noticiero. Ya no tengo más bronca, y la mayoría de los hinchas no tenemos más bronca, ahora tenemos tristeza, angustia, y mi señor me pregunta, me dice, ¿y por qué te haces tanta mala sangre con Quilmes? ¿No sabés cómo es Quilmes? Le digo, sí, lo que pasa es que uno lleva el sentimiento, pero si escuchame, esos jugadores ganan arriba de 15 o 20 palos por mes y vos no llegás a la con la jubilación a vivir. Deja, no te hagas más mala sangre. Y la verdad que tiene razón la turca. ¿Para qué me hace mala sangre al pedo? Si total ellos sí, se la platita se la llevan igual.
4: Un abrazo grande, gracias por el mensaje, gracias por la sintonía. 11-5-801-7426. Dame otro, Guati querido.
7: Hola muchachos, Alberto de Quilmes. Mirá, no sé si les quedará un cupo o no, pero si les queda un cupo, busquen un arquero, muchachos. No tenemos arquero. Estos dos muchachos que están atajando se hacen todos los goles en los partidos. Ya de movida hay que ponerlo al chico de la tercera y traer un arquero confiable. Alguno que salga a cazar, a agarrar los centros y que... Un arquero normal, digamos. Que agarre los centros y que no se haga, que no se coma goles, boludo. Chao, muchachos, gracias.
4: Un abrazo grande, gracias por ese mensaje, gracias por esa sintonía. Yo coincido con el oyente, ¿no? No va a traer Quilmes un arquero, pero qué mal están los dos arqueros de Quilmes, ¿no? Porque hay un montón de cosas de Gracián, hay un montón de cosas del equipo, hay un montón de cosas de base, pero convengamos que los últimos cuatro partidos, en tres Marinelli y en uno Glegel,
5: sí,
4: metieron las que iban afuera adentro. Es tremendo eso.
5: Si no, nos están brindando seguridad.
4: Es tremendo eso. Es muy, muy, muy duro eso. Pero bueno, no hay Quilmes no va a ir a buscar un arquero, está Canadel, pero es muy, muy difícil remontar, jugar un partido y saber que el arquero tuyo la pelota va afuera y la meta adentro. Ojalá Trípodi pueda lograr como técnico, pero además siendo arquero y arquero probo en el arco de Quilmes, pueda darle aquellas cosas que le faltan a Canadel, a Glegel y a Marinelli. Yo creo que va a arrancar Marinelli. Y me parece que esto tiene que ver y mucho con la manera de jugar de Trípodi, ¿no?
5: Sí.
4: Un poco por lo que les decía hoy con la carta de presentación a ustedes y el análisis de los videos que hacía Charlie. ¿Tenés un título para darme de patronato de Paraná?
8: Va a regresar Federico Bravo al equipo después de cumplir la quinta amarilla. Contra Midland no estuvo. La mitad de la cancha fue Valentín Pereira, Augusto Pico, Alejo Miró y Luciano Paco. Y la mitad de la cancha contra Gimnasia y Tiro fue Pereira, Pico, Bravo y Miró. Así que hay muchas chances de que Federico Bravo regrese al equipo y lo sea por Luciano Paco en este caso.
4: La campaña de Patronato es un desastre.
8: 8 partidos sin ganar.
4: Lleva 8 consecutivos sin ganar.
8: 8 sin ganar, 5 empates, 3 derrotas. Y es el equipo de la zona de Quilmes que en condición de local tiene menos victorias. 3 victorias como local, 10 partidos en total, 3 victorias, 4 empates y 3 derrotas.
4: Yo sé que falló Irina, la de la inteligencia artificial, ¿no?
8: Sí.
4: Falló, pobrecita, se pegó un corchazo. Renunció indeclinablemente. Pero la derrota de Quilmes del domingo con Colegiales, la trompada que fue para el fixture que tenía Quilmes, la trompada de Colegiales, tenías servido en bandeja ganarle a Colegiales, ir a Patronato y hacer lo que este equipo nunca pudo, ¿sí? Bueno, dale, ganá un partido de visitante. ¿A quién? A Patronato, que es el más croto de local. Dale. Y ahora estamos yendo a Patronato con una mano atrás y con una mano adelante.
8: Sí.
5: Y sí.
4: Porque es Quilmes, el decano del fútbol argentino, que está yendo con el tercer técnico del año. Es durísimo eso, muchacho. Es durísimo, ¿eh? Bueno, esos son los títulos más importantes. Nos vamos con tanda, Guati, ¿puede ser? Porque tenemos todavía mensajes, no queremos fallar con toda la información que tenemos, y tenemos más mensajes acá también en el canal de YouTube. Es increíble.
8: Bueno, primera victoria, ¿no?, para Colegiales en condición de visitante, porque no había ganado.
4: No. Esto es como... Vos no habías nacido.
8: Por donde se lo mires.
4: Esto es como el gol de Tradito. ¿Cuántos goles hizo Tradito en su carrera? Uno. O el gol de Muñaini.
5: Sí, o el 4 de Morón. Méndez, que le pegó de la cancha de Quilmes, sí. 3-2, 40 metros, la que no en un ángulo.
4: Apellidos que quedan en la historia de batacazos, de cosas, vos decís... Justo a esta hora, este día. Bueno, esta derrota con Colegiales es eso.
5: Galleguillo pateó
4: un penal. Es un grano.
8: Sí.
5: Pues fue Galleguillo, pateó un penal, se lo atajó Lema. Lo atajó Lema, fue el corno, del corno pateó. Se lo hizo olímpico.
4: En el arco de Espeleta.
5: Sí. ¿Quién me sabe pasar eso?
4: A Quilmes le pasan algunas cosas que son increíbles. Pero se le juntan cosas que son muy raras. 4 partidos consecutivos que los arqueros de Quilmes, el Quilmes que venía siendo un equipo de morondanga, pero que se le junta con 4 partidos que los arqueros varios hacen así y la meten adentro de su arco. A cualquiera de nosotros que jugó a la pelota, pero que juega, no sé, en la canchita que vos quieras. ¿A dónde vas a jugar con tus amigos? ¿Qué canchita vas?
8: Suelo ir a Avenida La Plata y República de León.
4: Muy bien. Mandamos un abrazo, no le cobren la cancha a Lolo. ¿Le decís soy Lolo?
8: No.
4: Ah, decíle soy Lolo.
8: Somos varios, Juan.
5: ¿De 11?
8: Sí, de 9.
4: También de 9.
8: Somos 18 en total, 9 y 9.
4: Sí, son 18 jugar 9 y 9.
8: Claro, no, pero si no 16.
4: No van a jugar con 3.
8: No, porque si es de 9 hacemos de 8, contamos 16. Hacemos 8 contra 8.
4: Para que haya más espacio.
8: Claro.
4: No sé, si
8: porque te da esas comodidades.
4: Si son 18 y ponen 11 de un lado y 7 del otro,
8: no.
4: Mal, si no. Van, son 18, son
8: 9, otra parte.
4: Son 9 contra 9.
8: Claro, no.
4: Bueno, cuando vas a la canchita, decís, boludo, viste que estaba siempre, ataja un gol cada uno. ¿Y qué pasaba? ¿Qué pasa en el 70% de los partidos? Cuando
8: ninguno sabe atajar.
4: No.
8: Son dos jugadores de campo.
4: No. Cuando ninguno quiere el arco, cuando te toca el turno del arco, ¿qué haces? ¿Qué hacen?
5: Dejo pasar para.
4: ¡Te dejan hacer los goles!
5: Sí, claro,
4: y vos decís, dale, boludo, estamos corriendo un montón. Y como vos tenés ganas de salir a jugar al medio, te dejaste hacer el gol, Lolo. ¿Nunca te pasó?
8: No me acuerdo.
4: No la viste, no la ves.
8: No me acuerdo.
4: No lo interpretás. Ese costado que pasa siempre. Che, un rato, un gol cada uno el arco, sí. Y hace así, y la deja pasar, para que vaya al otro largo y si yo salgo al medio. Bueno, es como si estuviéramos remontando un partido así, y los últimos 4 partidos los arqueros, sí, de Quilmes se metieron la pelota solo adentro. En el medio de un equipo que no le hace cosquilla a nadie. Que pasen estas cosas, es durísimo. Pero bueno, lo cierto y lo concreto es que lleva 8 partidos sin ganar de local.
8: Sí. No, 8 partidos en total.
4: En total.
8: Sin ganar. De local, 4.
4: En todo el año ganó.
8: En todo el año ganó 3.
4: 3 de local.
8: 3 de 10.
4: 3 de 10 de local.
8: Empató 4 y perdió 3.
4: Empata mucho, en realidad.
8: Sí.
4: La conclusión es esa.
8: De estos últimos 8, empató 5. Por ejemplo.
4: Saludos para Vero. Chicos, me olvidé. A ustedes, con lo que hay. ¿Qué equipo les gustaría? Con fe. Y vamos a ir viendo la semana cómo viene. Vamos viendo la semana como bien. Sí, sí. A mí me gustaría que pruebe con Martín Ortega, por ejemplo, de marcador Agustín. De punta. Agustín Ortega, mira. Gracias, Alberto. Agustín Ortega de 4.
8: Bueno, y Novillo tiene que estar, ¿no?
4: A mí me gusta. Debería. Es decir, qué sé yo. Si lo trajo Graciano y Graciano lo puso en movida. Tengo un miedo. No sé. Pero bueno, debería estar Novillo.
8: Debería, para mí debería.
4: Sin dudas.
8: Sí,
4: que
8: sí.
4: Sin dudas que debería estar.
8: Sí, sí.
4: Para mí va a sorprender. Para mí va a jugar la Bessi más uno. Y ese más uno, yo no creo que sea fetal. Corazonada.
5: Lo que pasa es que si no es Pío, iba a ser Jano Coronel, no va a ser de vuelta. Si es Petal o Pío Bonacci.
4: Y no puede ser Pío.
5: Sí, puede ser. Ahí ve cómo lo ve, cómo está la semana.
4: No puede ser dos ligeritos. La Bessi y Coronel.
5: También. Sí, la verdad que al no conocerlos.
4: Con juego asociado.
5: Al no conocer los gustos 100% de Trípodi, no sé.
4: ¿Y si para 4-3-3?
5: Y ahí por ahí pone un 9 en el medio y dos ligeritos a los costados.
4: Vamos a ver qué es lo que pone, ¿no? Sí. Pablo Frangela, buenas noches. A muerte con Trípodi. Y si sale bien, Dios te oiga, Pablo.
8: Ojalá, ojalá.
4: Dios te oiga, Pablo. Canal de YouTube de FM Sur 88.9. Vamos por allá, Guati, despachame lo que queda, dale.
9: Cambiando un poco de tema, muchacho. Recién estoy escuchando que Boca quiere a Lucas Pacerini. Encima habló Artime, el presidente de Belgrano, diciendo que Pacerini hoy por hoy es el Haaland sudamericano. Dos cositas quiero saber. Lo primero, ¿bajo qué gestión dejaron libre a Pacerini? Cárcel o balas para los que lo hicieron. Y la segunda pregunta, ¿le quedaría algo si Boca compra en 3 millones y medio de dólares el pase a Belgrano de Pacerini? Gracias.
10: Hola, muchachos. Rubén, buenas tardes. Recién escuchaba a Gonzalo cuando decía que había jugadores que había traído Alfredo, como Giangalli, Vallejos, no me acuerdo algún otro más. Yo tengo una inquietud. ¿Quién trajo al Rayo Fernández? La verdad que tiene pinta de jugador veterano, retirado, jugador senior. La verdad, no entiendo por qué le dicen Rayo y a quién se le ocurrió traerlo. Chau, habló Rubén.
4: Un abrazo grande. Yo no tengo claro 100% quiénes eran más de Alfredo y quiénes eran más de Miguel. Lo trajeron los dos. Porque el 90% de los casos, o por no decir no, el 100% de los que vinieron. Es decir, los que no vinieron, algunos eran muy de Grelac, algunos eran muy de Caneo. Los que vinieron en aquel momento fueron consensuados por los dos. Así que algo le vieron al Rayo Fernández, Miguel Caneo y Alfredo Grelac. ¿Y quién era el otro oyente que nos decía? Ah,
8: por Pacerini.
4: Pacerini. Ah, Aníbal Fernández era presidente.
8: Sí.
5: Yo acá lo que estoy viendo es que Pacerini concluyó su vínculo a Quilmes en el 2018. No. 2018, Marcelo Calelo.
4: ¿Ya estaba Marcelo Calelo?
8: Claro.
4: ¿Acá no jugaba?
8: No, no.
5: Acá no. Cuando se fue Pacerini nadie lo lloró, ¿eh? Era delantero medio pelo.
4: Vamos a buscarlo después. El dato con precisión.

0: que quiero que el turco adivines porque...
1: Lucas.
0: Sí, señor. Lucas Comesaña.
1: Está muy bien.
0: Ah, bueno.
1: Está muy bien.
0: ¿Sí? ¿Está bien?
1: No, no, no, no digo. Está muy bien la información.
0: Ah.
1: ¿Con quién los van a secundar? ¿Tenés?
0: Asistente 1, Ramón Ortiz. Asistente 2, Hernán Vallejos. Cuarto árbitro, Leandro Villanueva.
1: Hay que trabajar ya. No los dirigentes. Trípodi, para que le refresquen. Que la última vez que nos vimos las caras en Güemes, se equivocó de cabo a rabo y que fue tapa de todos los lugares por lo que hizo en contra de Quilmes. Pero sin ponerlo muy nervioso porque es una cañita voladora. Yo creo que los dirigentes de Quilmes van a trabajar en consecuencia.
0: Pablo Jiménez va a Temperley, Gimnasia y Tiro de Salta.
1: Un desastre fue Jiménez el otro
0: Muy
1: día.
0: mal el arbitraje.
1: Muy raro, fue muy raro el arbitraje de Jiménez el otro día.
2: Información de archivo encontré, ¿eh? Cuatrochi asumió como técnico de Quilmes, habla del sistema, de los jugadores que tiene. Los 19 jugadores que participaron del entrenamiento
1: Qué grande,
2: son
1: Juan, ¿eh?
2: defensores, ¿verdad? Delanteros. Además, Leonardo Alvarado, Leonardo Botero, Lucas Pérez, Lucas Pregoy, Genaro Buanello, Lucas Pacerini, Emiliano Carrasco, Miguel Caneo. Todos esos jugadores en el primer entrenamiento de Cuatrochi como técnico. Así
1: Lo subió
2: que,
1: Pablo.
2: sí.
1: Le había visto algo el flaco. Nos vamos. Gracias, Lolo.
0: Por favor.
1: Gracias, Guati. Gracias, Juan. Gracias, Gonza. Gracias a todos por la sintonía en el 88.9 del Dial. La radio, siempre la radio. Qué lindo es tenerlos todos los días del otro lado del receptor. También a la barra de YouTube y también a los de la aplicación. Mañana a las 12, mañana a las 7, mañana acá. Chao.
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Muy buenos días, ¿cómo le va? 9:30 de la mañana de este miércoles 29 de julio. Una jornada agradable, arrancamos con un cielo más despejado, con pronósticos de lluvia para viernes y algún finde, pero recién el día está para disfrutarlo, estamos promediando vacaciones de invierno, ya estamos en la etapa final, con mucha información otra vez, ¿eh? Se empieza a mover el escenario político, como mencionábamos, bueno, el presidente, desde el punto de vista del campamento oficialista, para decirlo de alguna manera, el presidente nos está dando mucho entretenimiento internacional ahora está en Perú, está con la asunción de Keiko Fujimori, acordate, veníamos del escándalo de Lula, ahora nos vamos a Perú, donde aparece la figura de Fátima Flores y todas las especulaciones en torno a la vida sentimental del presidente, pero en el mientras tanto la economía sigue marchando como hasta acá, siguen los aumentos chiquitos, pero te van comiendo el bolsillo muy de a poco. Muy de a poco, ayer se anunció públicamente la autorización para que las escuelas subvencionadas pero privadas, de administración privada, puedan aumentar en los próximos meses, esto es agosto-septiembre, un 8,1%. Quiero saber qué salario se movió un 8,1%, como para aumentarlo. Por eso te digo, la economía sigue en este deslizamiento hacia arriba, mientras que tu salario le cuesta mucho más. En el mientras tanto, él es en el mundo político, se mueve, ya terminó el Mundial, en el campamento oficialista todos muy pendientes de las cuestiones internacionales a partir de la figura de Milei y de la presencia de Georgieva con el Fondo Monetario Internacional aquí en la Argentina, que estuvo en Vaca Muerta. Y mientras tanto, hoy a la mañana, muy tempranito, la expresidenta Cristina Fernández de Kirchner publica una carta abierta en sus redes sociales y en varios medios internacionales de prestigio, anunciando que se va a presentar ante el Comité de Derechos Humanos de Naciones Unidas, presentando un recurso para que su juzgamiento sea auditado por la jurisprudencia o por expertos de las Naciones Unidas con criterios internacionales, quejándose de una proscripción, quejándose de arbitrariedades a lo largo del proceso y planteando con un eslogan: pronto volveremos a caminar juntos. Lo que algunos ya dicen a esta hora de la mañana es que Cristina va a presentarse como candidata en las próximas elecciones, tal como venía anticipando la Cámpora, cuando la Cámpora quería y planteaba que querían votar a Cristina. Bueno, da la impresión, dicen que hay una conferencia de prensa ahora 11:30, creo que van a estar los abogados. Creo que la presentación que va a hacer Cristina, estamos hablando de Cristina Fernández de Kirchner, ¿no? Por supuesto, va a ser ante el Comité de Derechos Humanos de Naciones Unidas, va en ese sentido, en la posibilidad de conseguir una anuencia internacional frente a los foros internacionales para que ella se pueda presentar a las elecciones en la próxima convocatoria, que es el año que viene. Algo parecido hizo Petro. ¿Te acuerdas el último presidente colombiano? Él, cuando había sido alcalde de Medellín, creo que es, si no me equivoco, una ciudad muy importante de Colombia, cuando terminó aquella gestión, fue bombardeado con causas de distinto tipo y terminó llevando, en su país fue condenado de distintas maneras, terminó llevando su caso a los fueros internacionales y allí consiguió finalmente la posibilidad de que le permitieran competir y finalmente se transformó en presidente de Colombia. Bueno, fue bombardeado con causas de distinto tipo y terminó llevando, en su país fue condenado de distintas maneras, terminó llevando

0: pero de lo que está claro que evidentemente no era solo un planteo de la Cámpora, sino que está claro que la propia Cristina está decidida a volver al ruedo. Y el planteo, insisto, el planteo de Cristina es estar a la mañana en sus redes sociales, para quienes lo siguen, ya lo recibimos esta mañana tempranito, dice, volveremos a caminar juntos. Es el planteo. Así que es un datito, como para tener en un contexto donde el peronismo bonaerense sigue con mucha atención. Acordate, nosotros te hablamos que el lunes en La Plata hubo muchas reuniones. Bueno, ahora se saben algunos detalles más. El gobernador Kicillof volvió a insistir con el hecho que los intendentes puedan ser reelectos. Ahí hay una dificultad. Dice que Kicillof y Magario, que es la vicegobernadora, se comprometieron a reimpulsar el proyecto que hay en el Senado bonaerense para lograr destrabar las reelecciones de los intendentes. Acordate que hay, son 135 municipios en la provincia de Buenos Aires, de los cuales 81 intendentes están en condiciones, están afectados por este impedimento. De esos 81, 51 son del peronismo. Hay creo que 17 de la UCR y 5 o 6 del PRO, más algún vecinalista. Este sería el detalle fino de los intendentes, con predicamento en su comunidad y con intenciones de esa historia. Pero es parte de estos títulos, de este mundo político que empieza a mover sus piezas y que, bueno, empieza a configurarse el escenario de cara al año próximo, que será un año electoral después de la salida del Mundial, ¿no? Así que en el mientras tanto, así las cosas, después te voy a contar, porque ayer tuve la posibilidad de charlar con tres o cuatro dirigentes, algunos de ellos, otros no tanto, pero que conocen el momento cervecero y vamos a poder adentrarnos en ese laberinto que es hoy el mundo Quilmes en este contexto que lo tiene un Emmanuel Trípodi, flamante técnico reemplazándolo a Gracián, en una presentación en la que el club lo presenta como nuevo técnico. No habla de técnico interino, ¿eh? O sea, Trípodi lo plantean como técnico, no como interino. Pero bueno, son algunas de las cosas que vamos a estar charlando esta mañana, así que así ponemos primera en esta nueva edición de Aro con H, correspondiente específicamente a este miércoles 29 de julio, y ya le doy la presentación, la bienvenida al señor Fernando Gallo. ¿Cómo le va, Gallo? Buen día.
1: ¿Qué tal, José? Muy buenos días, buen miércoles, ¿no?
0: Tranquilo.
1: Hoy es miércoles.
0: No fuerce tanto la garganta.
1: Me estoy recuperando.
0: Lo veo, pero le está costando.
1: Ya que, y no sé qué me pasó. No fui a ningún lado, no salgo de mi casa.
0: Mira la cara amarilla, no te cree cuando decís eso.
1: No me crees. Bueno, no me creas. ¿Qué va a ser? Bueno, buen día, Valentina, que está con nosotros por segundo día consecutivo.
0: En un hecho importante, para destacar, para ponderar.
1: Para destacar.
0: Desde que fue un gran programa el de ayer. Ayer sí. Tuvimos un gran programa con la participación de Jules, secretario municipal,
1: con el Shaman. Con mucha repercusión.
0: En redes, sí. A favor y en contra, ¿eh? O sea, repercusión de todo.
1: Hay de todo como...
2: Se habló.
0: Sin duda. ¿Ves?
1: Hay de todo como en botica.
0: Como en botica. ¿Viste, Valentina? El criterio es se habló.
1: El tema es que se hable. Para bien o para mal.
0: No, se habló.
1: Peor que no hablen.
0: Totalmente.
1: Dicen, ¿no? Buen día, señora Amarilla, que hoy sí está con su colación, como corresponde.
0: Me gusta el gorro que estrenó hoy, ¿eh?
1: Sí.
0: Metió gorro importante.
1: Sí. No sé, ¿es de él o se lo sacó? Ah, ¿qué dice? A ver.
0: La Pantera Rosa.
1: Ah, claro.
0: Con Pantera Rosa.
1: Dios mío.
0: Ah,
1: Dios
0: para mío. Que vean.
1: Dios mío. Bueno, jornada más que agradable, la de hoy, la verdad, para disfrutarla. Porque, bueno, el viernes sí está... La probabilidad de lluvia está latente.
0: Está latente
1: con alta probabilidad. Y el sábado también, lamentablemente. Justo el fin de semana está pronosticado lluvias. Esperemos que esto finalmente no pase. Bueno, ayer por la tarde recibimos un informe interesante.
0: A ver.
1: Un estudio privado que analiza los ingresos de un sector de trabajador que fue fundamental para la llegada del señor Javier Milei a la presidencia del gobierno nacional, ¿no? Del país.
0: Sí.
1: Estamos hablando... los ingresos de los trabajadores de aplicaciones, de delivery. El dato es cuántos pedidos tiene que hacer un repartidor, estos tipos que votaron a Milei, para cubrir la canasta básica.
0: No lo digas
1: así. Y no ser pobre. Bueno, hay que decirlo, porque ellos fueron los que ayudaron.
0: Está bien, pero son laburantes. Bueno, estos tipos suena como un poco fuerte.
1: Pero cariñosos.
0: Ah, cariñosos.
1: Ladrones, delincuentes. No, tipos.
0: No, está bien.
1: Hombres.
0: Usted le da un
1: jóvenes,
0: cariñoso que yo no lo recibí así.
1: Cariñosos.
0: Perfecto.
1: Tipos bien. Y tipas que votaron a Milei.
0: Tipes.
1: Y me pareció interesante traerlo a la mesa.
0: A ver, dale.
1: Porque muestra... ¿cuántos viajes tienen que hacer o cuántos pedidos repartir por mes para no ser pobre? En un ratito, si hay tiempo, lógicamente, porque a veces no hay tiempo, vamos a repasar algunos datos interesantes.

0: antes, que tiene que ver, por ejemplo, cuánto necesitaron para cubrir el primer trimestre del año. ¿Cuántos viajes tuvieron que hacer para no ser pobres?
1: Sí, es muy prometedor el informe. Es muy prometedor porque es entender un poquito más el laburo de estos muchachos en la calle, ¿no?
0: Lógicamente que acá está puesto para una persona que trabaja de delivery de aplicaciones, que tiene una familia tipo y tiene que pagar un alquiler, ¿no? Así que en un ratito lo vamos a estar compartiendo, porque claro, uno está en la calle y necesita, tiene gastos, no es solamente el reparto, tener que comer, tener que estar. Bueno, un informe interesante, privado, puntualmente la Fundación Encuentro fue quien lo dio a conocer, que muestra lo que necesita hacer un repartidor para, bueno, no caer en la pobreza mes a mes.
1: Bien.
0: Lo traemos porque fue una base importante.
1: Prometedor.
0: ¿Te acordás que
1: se lo voy a pedir.
0: Eso salió a favor de votar a Milei, ¿te acordás?
1: Sin duda fueron actores claves en el voto a Milei en su momento en el conurbano.
0: Hoy
1: por lo menos.
0: No sé si piensan lo mismo.
1: No
0: tienen ni para arreglar la moto.
1: Incluso hay, creo que algún referente de los de estos muchachos de trabajo de aplicación, que yo no sé si no es consejero escolar o concejal en Lomas de Zamora, mirá lo que te digo. Por los libertarios.
0: Mira,
1: como bueno, para tener dimensión de la identificación.
0: Bueno, ese está cobrando un sueldo interesante.
1: Bueno,
0: está zafando durante 4 años, zafado, está contento.
1: Bueno, pero no.
0: Pero no sé los demás cómo deben estar.
1: Bueno, vamos a meternos en ese estudio que parece prometedor.
0: Sí, señor.
1: Se lo tomo, gallo.
0: Sí,
1: eso.
0: Claro.
1: Le doy la bienvenida formal a Valentina. ¿Cómo estás, Valen?
2: ¿Bien? ¿Cómo están?
1: ¿Todo bien?
2: Bien.
1: Uy,
2: bien,
1: qué
2: bien.
1: Cara que tiene. ¿Qué le pasó?
2: Mentira, hoy estoy bien.
0: Hoy está bien.
1: ¿Está bien hoy?
0: Hoy está bien.
1: Hoy está bien. Sí, bueno, me alegro. Me quedé con lo que usted planteó ayer. Uh-huh. En realidad no fue ayer, que fue el viernes cuando hablamos de la bajada de Bernal.
2: Ah.
1: Mucha repercusión con el posteo que hicimos ahí en redes con ese tema de la bajada de Bernal, con eso de la estación de servicio. Mucha repercusión.
0: Perdóname, estratégicamente fundamental que esté ahí.
1: Es un gran impacto.
0: Sí, pero ¿sabe cómo levanta esa zona?
1: Estamos hablando de la esquina de Caseros y Espora, para
0: cuando,
1: que la gente recuerde.
0: Cuando bajamos la autopista, en Bernal, si no seguís de largo, te la chocás.
1: La noticia es que finalmente, después de muchos años, me dicen que el expediente no es de la época de Molina, sino que es del Barba Gutiérrez, de Francisco
0: Pero
1: Gutiérrez.
0: Claro, viene de muchos años.
1: Sí, señor, más de 12 años tiene el expediente dando vuelta.
0: Mucho más.
1: Que finalmente se autorizó y que
0: ahora
1: tienen todos los permisos, que es inminente el arranque, me dicen.
0: Claro, pero ahora yo digo, yo vi el video, si lo quieren ver, invito a que entren a las redes sociales del Diario Cinco Días. Diario Cinco Días. El Diario Cinco Días lo plantea, lo pone en signos de pregunta, no lo confirma.
1: Bueno, porque oficialmente no hay
0: pero
1: papeles.
0: Pero si ya están los papeles.
1: Sí, bueno, eso es lo que a mí me dicen, pero
0: no
1: yo no los vi.
0: No te animás.
1: Yo no los vi. Yo quiero ver los papeles y quiero ver el primer.
0: Tengo que conseguir el teléfono de mi buen conocido, que va a ser el dueño de ese servicio, así lo llamo y le pregunto, che.
1: Pregúntale.
0: O lo felicito.
1: A mí me dicen que ya está cerrado, que está autorizado, que están todas las autoridades, porque han explotado el tema en redes. Yo, ¿por qué lo traigo a colación después de hablar con Valentina Rochieri, que es nuestra productora? Porque ella fue la que puso el acento cuando traje ese viernes la charla. Ella puso
0: Mucha
1: el acento
0: gente
1: de lo importante.
0: Que viene de Capital, ¿qué? A la noche tarde.
1: Aprovecha.
0: De bailar o de tomar una copa o algo. O de tomar un agua, puede ahí comer una hamburguesita ahí tranquilo, cargan hasta.
1: Bueno.
0: Baja un cambio, se acomoda. Bárbaro.
2: La hamburguesa no lo había pensado, pero seguramente también sucede.
0: Claro, pero no sé qué estación de servicio va a ser.
1: Pero igual, cualquiera la que sea, se la va a quedar ellos. Para mí no la va a concesionar con otra.
0: ¿Se la van a quedar ellos?
1: Para mí se la quedan ellos. Pero déjame aprovecharte, ahora que hablaste antes de ir con la presentación musical del señor José Amarilla, que nos tiene acostumbrado cada mañana, déjame linkear que hoy, recordarle a la gente que está escuchando, la bajada de Quilmes entre las 9 de la noche.
0: Sí.
1: Y las 5 de la mañana está cerrada. Así que aquel que todavía no salió, pero seguramente volverá a la noche a la ciudad, o por ahí ya está saliendo y vuelve de noche, sepa que tiene que bajar en Bernal o en Berazategui. Por ahí la mayoría de los quilmeños, como ya nos explicó Valentina hace un tiempo atrás, ya baja en Bernal como algo habitual. Pero ojo que esta vuelta no tiene alternativa. O es Bernal o es Berazategui.
0: ¿Entre qué horario y qué horario?
1: Entre las 9 de la noche y las 5 de la mañana de hoy.
0: Está bien.
1: Esto lo anunció Aubasa por sus redes sociales.
0: Horario prudente.
1: Sí, sí, este es
0: bien,
1: y este es un anuncio hecho por Aubasa, o sea, la propia autopista la que lo dice.
0: ¿Qué van a hacer? ¿Unas reparaciones?
1: No dieron detalles de por qué. Se supone que es un mantenimiento general de la bajada, pero
0: claro,
1: no lo sé. Honestamente, Aubasa solo informó
0: bien.
1: Que va a estar cerrado y me aproveché justo que vos lo nombraste y me lo trajiste a colación, bien. Digo, lo linkeo. 15 minutos nos quedan para las 10. Vamos con la presentación musical de la mañana del señor José Amarilla y enseguida volvemos.

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0: Bien, 11 minutos nos quedan para las 10 de la mañana. A ver, empecemos a transitar distintas aristas de lo que tiene la agenda informativa de la mañana. Recordarte lo de la bajada de la autopista de Quilmes para que tengas presente. Ten en cuenta que hoy va a estar cerrada a partir de las 9 de la noche y las 5 de la mañana. Así que tenelo ese como dato presente en tu agenda por si circulás, vas a Capital, volvés, qué sé yo, tenelo en cuenta ese detalle. Bien. ¿Qué van a hacer? Se supone obra de mantenimiento de la
1: bien,
0: bajada.
1: Bien. ¿Está bien? Un dato ayer que para un nicho puntual de Quilmes Centro fue el fallecimiento del doctor Norberto Luparo.
0: Sí, dale detalles, sí.
1: Norberto Luparo.
0: Es una familia muy conocida de médicos.
1: De muchos años. Sí, claro. 90 años sí, tenía Norberto. Sí. 56 años de carrera.
0: Sí, claro.
1: Su histórico consultorio sobre la calle Alsina, pegadito casi a la Cultural. Te ubicas en la Cultural.
0: Sí, sí, el apellido muy conocido, es un tipo muy conocido. Sí,
1: ahora
0: sí.
1: Están sus hijos, ¿no? A cargo de
0: eso
1: su legado.
0: Eso te iba a preguntar. Hijos y nietos también, me parece, que tienen médicos o no. O nietos se me está pasando la mano.
1: Julián es el hijo de él. Sí. Y creo que Leticia, que es la fonoaudióloga.
0: Ah, mira.
1: Estaban ahí hasta ahora, hace unos años ya, en Paz, esquina Conesa.
0: Un médico muy conocido.
1: De muchos años en Quilmes.
0: Sí, sí.
1: Que atendió a varias generaciones de Quilmes. Y bueno, ayer se conoció la noticia, bueno, la compartimos porque hay muchos oyentes de Quilmes saben.
0: Sí.
1: Tenía 90 años y bueno, falleció, ¿no?
0: Sí, sí, es todo una referencia en el tema otorrino, ¿no?
1: Otorrino,
0: sí, me parece una referencia.
1: Hacía oído, garganta y nariz.
0: Oh.
1: Atendió a muchas generaciones.
0: Muchas generaciones de Quilmes.
1: Estaban sus hijos, ¿no?
0: Bien, así que recorriendo estas aristas que nos deja déjame linkear, ya que estamos hablando de esto, de despedidas. Ayer finalmente se hizo en el Consejo. Ayer hubo sesión en el Consejo Deliberante de Quilmes. No hubo temas muy estridentes de lo político.
1: ¿De debate? No.
0: No hubo temas. Creo que el único tema que por ahí tuvo algún tipo de. Ni siquiera de debate. Es que los concejales están recordando y reiterando, sobre todo los del oficialismo, el problema de los arroyos. El tema arroyos, ¿por qué? Esto también hay que decirlo. Lentamente empieza a pegar ya algo que nosotros habíamos hecho algún párrafo, que tiene que ver con esto de las crecidas del Paraná, un pronóstico del tiempo que preanuncia un septiembre, un agosto, fines de agosto, principios de septiembre, con mucha agua por delante, que es una especie de una mezcla del fenómeno del niño, la niña y todas esas historias, y se teme que haya un problema serio con eso. Y el oficialismo volvió a poner sobre la escena el tema de la obra, el financiamiento internacional necesario para tratar de hacer una obra de saneamiento en torno al arroyo Las Piedras de San Francisco. Recordá que cruza el oeste de nuestro distrito. Si vos vivís de este lado de las vías, no tenés ni idea. Si vivís del lado de Calchaquí, tampoco.
1: Bueno, claro.
0: Solo te enterás cuando ves los noticieros que se arma el gran bolonqui de las inundaciones. Pero si vos vivís, ponele, de Calchaquí y ya en Bernal Oeste, ya tenés problemas serios con el arroyo, porque el arroyo circula, viene por Almirante Brown Varela, cruza Solano, el oeste profundo, o sea, Colinos, La Cañada, ya se mete en Bernal Oeste y después desemboca en Wilde.
1: Claro.
0: Pero Wilde no tiene problema porque lo tiene entubado. O sea, el problema lo tiene Quilmes, que tiene la caída, todo ese, y no es nuevo esto, y afecta a mucha gente. Así que el oficialismo ayer en el recinto volvió a recordar eso.
1: Hizo un planteo con respecto a eso.
0: Con el tema arroyos, también hizo un planteo con el tema bomberos. Fue Ramón Arce, el concejal de
1: eso. ¿Se van los registros?
0: No, el tema registros no. Habló de que hay una ley nacional que con el tema seguros que el gobierno nacional no está pagando. Y esto le está generando un problema financiero a los cuerpos de bomberos en general.
1: Sí.
0: Da la sensación como que fue un regreso de facturas de la presentación del oficialismo con el tema de las licencias.
1: Claro.
0: En el mientras tanto, recordemos que con el tema de licencias todavía no hay novedades. Las licencias profesionales.
1: El marido de mi cuñada
0: se
1: le vence, creo que en 10 días, me dijo. Lo vi el sábado, en 10 días se le vence.
0: Pero tiene la prórroga por 60 días más.
1: Sí.
0: A ver.
1: Pero averiguó todo.
0: ¿Y?
1: Y 250 mil pesos.
0: ¿Viste?
1: Pero aparte, 180 mil, otra cosa más tiene que pagar.
0: Claro, sí. Tienen que pagar promedio los profesionales. Saquemos a los bomberos. Acuérdate, los bomberos para renovar el registro, para poder conducir la autobomba famosa cuando va a apagar el incendio, sale, creo que son 427 mil pesos en total, con
1: claro,
0: todo lo que tiene que pagar.
1: 280 más 150, más 250.
0: 427. No todos los registros profesionales pagan lo mismo. Algunos pagan menos, pero hablan de por lo menos 300 mil pesos que la renovación.
1: Él transporta cargas peligrosas.
0: Ah, es un tema más delicado.
1: Pero si el tipo está, dice, ¿cómo?
0: Sí, claro.
1: Bueno, lo tiene que pagar él.
0: Hablan de cerca de, creo que son 65.000 personas que van a estar afectadas por esta decisión. Que en el corto plazo no impacta, ¿por qué? Porque la provincia de Buenos Aires acaba de prorrogarlo por 60 días.
1: Claro, pero si salís, te vas a tener que ir a transportarlo hasta San Juan.
0: Estás liquidado.
1: Te paran en el medio del camino y dices, ¿qué me importa que Kicillof te prorrogó?
0: Ah, claro, eso es verdad.
1: Te sacan el registro.
0: Claro, es verdad, tenés razón.
1: Es complicado. Es un tema...
0: Un tema que del que no se habla mucho, que provincias ya marcó su postura. Recordemos, todo esto lo supimos a través del tema bomberos, que fueron los primeros que pusieron el grito en el cielo. Ponen el grito en el cielo los bomberos y empieza todo el mundo a buscar. Bueno, sale en Quilmes, al menos el recorrido informativo fue, salió el concejal. Primero fueron los cuerpos de bomberos. Después fue el concejal del PRO, Buffone. Diego Buffone, que ayer no estaba, dicho sea de paso.
1: No estuvo
0: en la sesión.
1: ¿Qué, si ya se tomó la última semana de vacaciones?
0: No lo sé, no lo vi. Pero lo concreto es que él plantea que a través de una decisión que el gobierno nacional había descentralizado en las provincias, el otorgamiento de las licencias profesionales, y que ese traspasamiento generó una especie de vacío que transformó la asignación de los registros en un tema que multiplicó su costo por los estudios, por los distintos motivos, y eso lo llevó, en el caso de los bomberos, a tener para más de 400.000 pesos.
1: Claro.
0: Se arma mucho alboroto, la provincia... Vos lo trajiste a colación en la posición de la provincia justo unos días antes. La provincia saca un comunicado donde dice, nosotros vamos a prorrogar por 60 días, pero no tenemos nada que ver, dice la provincia.
1: Aclara, esto
0: claro, el gobierno nacional. ¿Qué hizo el gobierno nacional? El gobierno nacional dijo, esto hay que hacerlo así, y después nos lo delegó a nosotros.
1: Claro, es uno de los artículos que desregularon dentro de la ley de tránsito nacional.
0: Se lo derivaron a las provincias. Sí. Pero en el caso de la provincia de Buenos Aires, pero Nación, antes de regular, dijo, esto se hace así. O sea, vos tenés que cumplir ciertos pasos. Y al cumplir estos pasos hay estudios que antes no estaban, demandas de algunas documentaciones y demás que no estaban. Y eso te lleva al registro de ese valor.
1: Claro.
0: Ah, pero es,
1: no es que prorrogó.
0: Pero no
1: que,
0: es solo a los bomberos.
1: No es que desreguló y dijo: mira, los servidores públicos, por lo que hacen, no van a pagar nada. El registro es gratis. No, le metió plata arriba.
0: Claro, tal cual. Sí, sí. Entonces, creo que un intendente del interior, si no me creo que fue el intendente de Junín, que salió, calculó que en 65.000 personas son las afectadas por esta decisión.
1: Es un número, claro.
0: Cuando, ¿por qué todavía no impacta y encontrás debates muy aislados o muy puntuales? Porque la provincia decidió prorrogar por 60 días el registro. Entonces, en el ámbito bonaerense todavía están esperando a ver una solución.
1: A ver si van para atrás.
0: Claro, pero, ¿no? O van para atrás o consiguen alguna, no sé, yo iba a decir un perdón, pero no, pero alguna modificación por la cual su sector se ve beneficiado.
1: Claro.
0: Pero bueno, ayer, Ramón Arce, volviendo al tema del Consejo Liberante, Ramón Arce recordó que el gobierno nacional no le está pagando, creo que es un seguro que se paga en una prima para los bomberos, y eso está generando un problema en el cuerpo de bomberos. Así que vuelve a poner el tema bomberos, pero en realidad yo lo traje a colación porque finalmente ayer se hizo en la sesión, se reconoció a Carlos Tafanel, periodista local, se reconoció como ciudadano ilustre de la ciudad
1: post-mortem.
0: Claro, porque Carlos ya falleció. Que falleció este año, fue, ¿no?
1: Sí.
0: Principios de este año. Así que hubo un reconocimiento. Bueno, estuvo la esposa y uno de sus hijos. Le entregaron una especie de diploma. Esto lo encabezó desde el punto de vista legislativo. Lo manejó Ezequiel Araos, concejal del oficialismo. Tuvo el apoyo del oficialismo y esto se aprobó ayer. Así que digamos que esto fue parte de lo que pasó en la jornada de ayer. Una jornada con una sesión bastante tranquila.
1: Muy tranquila.
0: Sí, muy tranquila.
1: ¿Ausentes dos nada más?
0: No hubo más ausentes. No estaba
1: Buffone, Rick no estaba.
0: No estaba Rick, no estaba Buffone, no estaba Araujo.
1: Lucas, bueno,
0: no estaba Lucas.
1: Puede que muchos se estén tomando, los que tienen chicos.
0: Vacaciones de invierno.
1: Vacaciones de invierno la última semana.
0: Es factible.
1: Porque suele pasar eso, ¿no?
0: Es factible. El resto estaba el Bloque de la Libertad Avanza, estaba Estefanía Albacetti, estaban los radicales. Me parece que el faltazo estuvo por el lado del PRO. Mm. Pero estaba Luzquiño estaba.
1: Claro.
0: Luquiño estaba, es uno de los tres concejales, es una concejal, digámoslo así, y del PRO que sí estaba. Así que, pero fue muy tranquilo que fue la sesión. El que no estaba es Pedro Gómez, que aparentemente tuvo algún problema de salud.
1: Epa,
0: porque mirá. Berenice Latorre, que es la presidenta del Consejo Deliberante, salió a no hacer declaraciones, pero cuando cerró la sesión le mandó fuerzas a Pedro, que estaba con un problema de salud, qué sé yo. Así sé qué problemita de salud tuvo, pero había ahí alguna cuestión.
1: Bien.
0: Así que este fue un escenario muy tranquilo del Consejo Deliberante. Fue una sesión tranqui, digámoslo de alguna manera, lo del Consejo Deliberante.
1: Para el lunes 3 de agosto.
0: ¿3 de agosto?
1: Es lunes, si mal no recuerdo. Retoman, bueno, ya está anunciado
0: el paro.
1: Un sector Bueno, el tema paro.
0: Paro con los docentes.
1: Eso sí. Y ahora se suma un paro a nivel nacional de ATE.
0: También.
1: Lo anunciaron ayer, y un paro y movilización, el tema salarial.
0: Claro.
1: Sigue muy abajo, no. Pero es contra el gobierno nacional, paro nacional de ATE el lunes.
0: Sí, sí, me parece que el lunes el regreso a las aulas va a ser parcial, digamos. O sea, todo lo que sea parroquial y privado. Sea,
1: los auxiliares son de ATE.
0: Los auxiliares son de ATE. Ya ahí te está fuera de discusión.
1: No,
0: y aparte SUTEBA no sé si también parcial, va a sumar.
1: No va a haber clase.
0: Es que SUTEBA también se sumó al paro. No solo, o sea, vos tenés un gremio no tan conocido que hace por 48 horas y SUTEBA sí, que se suma al paro nacional.
1: Claro.
0: Entonces yo creo que el lunes va a ser difícil el regreso a clase, sobre todo en las escuelas públicas. Que esto es donde más se hace sentir. En las escuelas parroquiales, por ahí, o en las escuelas privadas, esto se hace sentir menos.
1: Sí.
0: Son las mismas escuelas que ahora se les autorizó los aumentos. Un 8,1 le dio como aumento, sí, tanto en septiembre como... O sea, no es 8,1, no, entre los dos. Sí, bien hecha la salvedad porque estaba... La narración daba para la confusión.
1: ¡Qué generoso!
0: Claro, no,
1: 8,1
0: por ahí. No. Fue para los... O sea, es, creo que es un 5 y pico... Para el primer mes, que sería agosto, sí, y el otro 3 y algo para el segundo.
1: Venía con un poquito de atraso de los meses anteriores, por eso lo acomoda.
0: Eso es lo que dicen la gente de la educación privada.
1: Claro.
0: Dicen eso, exactamente eso. 10 en punto, cumplimos con la tanda. Enseguida volvemos, dale.
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0: Bien, 3 minutos pasaron de las 10 de la mañana.
1: Qué tanda rápida.
0: Tanda rápida, ligerita, sí. Ligerita esta mañana. Sí, sí. Ahí el gobierno está comunicando oficialmente que el domingo van a estar celebrando el Día de las Niñeces. Es un adelanto el Día del Niño, supongo.
1: ¿Cuándo es el tercer domingo de agosto?
0: Así es la fecha oficial.
1: Un poquito adelantado los festejos.
0: Bueno, pero aprovechan que ya tienen, claro, tienen montado el parque.
1: Sí, es cierto.
0: Tienen montado el parque en el polideportivo, e invitan a todos.
1: Ayer distribuyeron la foto, la gente que hay.
0: Sí, es una multitud, me dicen, sí, en el parque.
2: Sí, sí, sí.
1: Terrible.
0: Mucha gente. Hoy vamos, ¿verdad?, a estar hablando con alguien para que nos haga un resumen más o menos de lo que cómo les está yendo, pero en principio da la impresión.
1: Simuladores de auto muy lindo, ¿eh?
0: Sí, sí, que el parque tuvo alto impacto, da la impresión, ¿eh?
1: Sí, lástima que no se puede quedar durante todo el año, ¿no?
0: No, pero eso sería un costo y sería armar un parque de diversión.
1: Yo digo, dejémoslo con un pequeño costo, ¿por qué no?
0: Decís,
1: para recaudar.
0: Pero no se puede financiar eso con un pequeño costo. Estás como Jorgito Macri. Querés cobrar vos ya, querés cobrar.
1: Pero dejamos. No, pero no. 20 lucas de la entrada. 2.000 pesos, algo simbólico.
0: Claro. Pero ¿cómo lo sostenés? Para, ¿cómo lo financiás, Gallo?
1: La verdad
0: eso
1: que está.
0: Pero ¿cómo lo financiás? Mirá, hablando de financiamiento, mirá cómo me voy a linkear, me voy a meter en lo del Club Quilmes, si querés. Mirá el problema que tiene el Club Quilmes para financiar lo que tiene.
1: Bueno, perdóname, nadie mandó a esta gente a meterse donde sabía que había problemas.
0: Bueno, evidentemente algo de eso está pasando.
1: Si hubiera sido fácil, hubiera habido un montón de ofertas para. No se quiso presentar nadie porque esto es plata.
0: Pero pará, bueno, ahí está la clave. No es que no, pero no, vos insistís con que no se quiso presentar nadie.
1: Nadie.
0: Pero no es cierto eso. A ver, rigurosamente no es tan así. Perdón. ¿Por qué? Déjame explicarte, a ver si vos coincidís o no conmigo. Vos acordate que Giulianetti, cuando asomó, dijo que iba a poner la plata, la que hacía falta. Entonces, eso más que lo suma Caneo a su lado. Pero está Caneo, fuera de discusión. Bien,
1: pero ¿por qué te Caneo?
0: Porque fue el último tipo que le dio una alegría futbolística a los hinchas de Quilmes, Fer. Esto, vos por ahí porque no lo puedo perder.
1: Yo tengo el recuerdo de Gian Pietri.
0: Bueno, está
1: no
0: bien.
1: No de Caneo que de Boca.
0: Está bien, es cierto.
1: O sea, tiene un ídolo, un tipo que vino de Boca.
0: No sé si ídolo, estoy hablando
1: es insólito,
0: un tipo de que le dio las últimas alegrías. Bueno, por eso pero, terminó como terminó lo de Caneo. Hoy lo de Caneo es un fantasma ahí atrás que no está muy claro su contorno.
1: Ídolo
0: todavía
1: de Quilmes, Gian Pietri, Brania.
0: Bueno, Braña también está en discusión. También está en discusión eso. Pero bueno, más allá de eso,
1: es pícaro, se va antes, se la ve venir.
0: Se fue después de la
1: cita. Claro,
0: claro, se fue antes, sí, es verdad. Es un laberinto hoy el mundo cervecero, esa es la verdad. Es un laberinto que no es fácil de transitar. Hay un tema deportivo. Ayer el club, tal como cuando hablábamos con Luciano Llama ayer, finalmente lo presenta a Trípodi y lo presenta como técnico.
1: Lo deja de Trípodi, si no quiere venir nadie.
0: Al menos lo va a intentar. Yo no sé si no quiere venir nadie, pero lo concreto es que el club lo va a intentar porque se puede llegar a ahorrar hasta 30 millones de pesos con esa maniobra.
1: Va a tratar de zafar lo que más pueda. Dios quiera que gane y gane bien el sábado.
0: Yo creo que los dirigentes van a hacer todo lo posible para que el Trípodi le vaya bien, o al menos aguante, porque creen que con esa manera van a resolver.
1: ¿A quién pondrá de arquero, no? Porque él es arquero y se da cuenta si está mejor Marinelli o Glelel.
0: Vos sabés que no sé a quién va a poner de arquero.
1: Ahí está el tema.
0: Porque ahí hay mucho. Por eso la mano de Caneo. Vos sabés que a Caneo finalmente no lo desafectaron. Le siguen pagando a Caneo. Lo que pasa es que Caneo no está laburando. Pero sigue estando vinculado.
1: Tendría que estar. Si está cobrando, tendría que estar.
0: Caneo está cobrando y está hablando con algunos dirigentes a los que le dicen, che, mirá, a mí no me gusta cobrar y no trabajar. Como
1: y claro, tiene razón el tipo.
0: Sugiriendo que él está queriendo, él está para laburar. Que no hace falta que le paguen, que él quiere ir a laburar. Vamos a ver cómo termina eso.
1: Bueno,
0: por ahora está borrado de ese escenario.
1: Pero podría estar el tipo, pero un grupo de gente y esté él ahí integrando, no está mal que esté.
0: Bueno, lo concreto es que Quilmes hoy es un gran rompecabezas. Me da la sensación que finalmente los dirigentes van a apostar como consecuencia de la seguidilla de partidos. Está confirmado que Trípodi va a ser el técnico.
1: Bien.
0: Del partido con Patronato.
1: Bien.
0: Y con los jujeños.
1: Si pierde también sigue siendo Trípodi.
0: Yo creo que
1: Dios quiera que no pierda, ¿no?
0: Bueno,
1: si llega a perder.
0: Yo creo que van a hacer todo lo posible para que no pierda, para que al menos el partido contra los jujeños lo enfrente. Después de eso vemos. Sí, yo creo que si Trípodi saca de esos 6 puntos, saca 4, creo que Trípodi se queda.
1: Olvídate.
0: Pero
1: olvídate.
0: Hay que ver. Pero ¿por qué digo se queda? Porque también hay una cuestión económica dando vuelta en esta historia. Hay una situación económica.
1: Trípodi
0: el club pierde entre 100 mil dólares por mes. A veces son 100 mil, a veces un poquito menos.
1: Yo no entiendo por qué quieren agarrar.
0: Pero siempre pierden. Porque ellos pensaron, a mí lo que me cuentan, yo pude hablar ayer con algún dirigente y con gente que está muy metida en el día a día de Quilmes, pero porque es amigo de, conocido de.
1: Sí.
0: Y por lo que cuentan, a mí me parece que Giulianetti, el propio Ciari, que es uno de los vicepresidentes, Carabajal, que es el otro vicepresidente, son los tres más nombrados en esta historia, porque son los que supuestamente ponen la plata, ellos pensaron con un criterio empresarial, nada, Quilmes estaba mal manejado. Entonces, ¿qué iban a hacer? Iban a ordenarlo y después de eso el club iba a dejar de ser un agujero negro, un barril sin fondo, que todos los meses vos tenías que poner 100 lucas arriba.
1: Eso tendrían que haberlo dicho. Mire, muchachos, de acá 5 a 4 antes de que nos vayamos de la gestión, vamos a intentar ascender.
0: No, es
1: que, mientras tanto, aguante porque el club está fundido.
0: Bueno, el tema es que lo caen a la cuenta después de unos meses, que se dan cuenta que el club es todos los meses que tenés que poner 100 lucas más verdes y 100 lucas más. Entonces ahí empiezan los problemas. Cuentan que, por ejemplo, la venta de Thiago Mejías es justamente eso. Es recuperar parte de la plata que pusieron.
1: Claro.
0: Entonces, ¿cuál es la diferencia que muchos entienden? Que el dirigente de fútbol pone plata sin apuro, sabiendo que en algún momento va a aparecer algún jugador donde la va a recuperar y la va a multiplicar. Claro.
1: El tema es que Quilmes no saca un solo jugador.
0: Bueno, entonces ¿Hace cuánto que no saca un
1: jugador como la gente?
0: Por eso te digo, está bien, pero como la gente. Pero después aparecen muchos jugadores promedio que el dirigente pues va mordiendo un pedacito y junta la plata que metió. Acomoda claro, finalmente. Claro. Le termina sirviendo ser dirigente de fútbol. Pero el empresario no tiene esa paciencia. Uh-huh. El empresario puso la plata hoy y quiere saber cuándo la recupera.
1: Claro.
0: Porque aparte no es poca plata la que están poniendo. Dicen que para el viernes tienen que encontrar 20 mil dólares para pagar los sueldos. Si no, tienen un paro con los laburantes de UTEDIS porque no terminaron de pagar.
1: 20 mil dólares.
0: Es lo que me dijeron a mí. Son que 30, están 20 mil dólares.
1: Son 30 palos, José.
0: ¿Eh?
1: Son 30 palos.
0: Sí, bueno, no sé, hay que hacer los números. Tienen que juntar 20 mil dólares para terminar de pagar los sueldos de fin de mes de los laburantes. Entonces, y es todos los meses parecido. Ellos creyeron, ahí está Fernando Lastra Gundín diciendo que es un problema de capacidad de gestión y administración. Ellos creyeron que era eso, pero supuestamente caen en la cuenta que en Quilmes no es eso solo, que es mucho más que eso, que no es tan fácil.
1: Claro.
0: Entonces, ¿qué les pasa hoy? Hoy se encuentran con un Quilmes que es una especie de Colapinto, ¿viste? Con Alpine, que es la escudería, que el auto da para qué. Para que Colapinto esté entre el octavo y el décimo puesto. Más no le pidas a Colapinto con el auto.
1: Es generoso que sos.
0: Bueno, pero ponele.
1: Pobre pibe.
0: Bueno.
1: Décimo quinto terminó el otro día, décimo cuarto, décimo tercero.
0: Ponele.
1: Está atrás.
0: Está atrás, pero es un auto para eso. Bueno, ellos caen en la cuenta que el equipo que armaron, Caneo les vendió un equipo que era para pelear el ascenso y se dan cuenta que no, que es Colapinto el auto.
1: Que es para mantenerse.
0: Es para estar ahí, que no les va a alcanzar para el ascenso. Que no les va a alcanzar para el ascenso. Ni siquiera a esta hora piensan que les puede llegar a funcionar para clasificar entre los 8 primeros. Que sería un rebote matemático terminar ahí.
1: Pero vos pensás una cosa, no están lejos de entrar. Y falta.
0: Están a 4 puntos de entrar y están a 2 de irse.
1: Bueno,
0: están ahí.
1: Largo todavía.
0: Pero esto es la sensación que ellos tienen por estas horas. La sensación que
1: se dan cuenta, olfatean eso.
0: Ellos se dan cuenta que finalmente Caneo hizo la de él y ahora no hay recursos para llegar a dar el salto. Les vendió que con eso se ascendía y finalmente ellos se dan cuenta que el auto no da para ascender. O sea, el auto de Colapinto da para que el pibe esté ahí donde está. Claro. No le pidan más. Bueno, el equipo es lo mismo. Finalmente es lo mismo. Vos fijate. Lo que le dijo Cocho Giulianetti cuando pierde con Güemes en Santiago del Estero, cuando entra y Giulianetti le dice a los jugadores, bueno, si no le ganamos a Güemes, no le ganamos a nadie. Es lo mismo que dijo Gracián cuando perdieron con Colegiales el otro día. Cuando ve a los dirigentes, lo primero que le dice, muchachos, si yo no le puedo ganar a Colegiales en mi cancha, me tengo que ir. Y fue lo que hizo. Lo que pasa es que los dirigentes pensaron que iban a convencerlo de que se quede. Finalmente no lo consiguieron. Y Gracián se va.
1: Claro.
0: Ahora,
1: aparte se quema Gracián si sigue así. Después cuando le ven el currículum, le dicen, ¿cuántos puntos sacaste?
0: Claro.
1: No te contrata nadie.
0: Y sí, finalmente, entonces en medio de todo esto es el episodio Quilmes. A mí me parece que hoy la comisión directiva está más cerca de, che, tratemos de no descender, aguantemos esto como está, y el año que viene vemos qué hacemos. Hoy me parece que el resumen es, en el mientras tanto van a seguir atajando penales de lo que hay todos los días.
1: El año que viene se arme un equipo más o menos que diga, no, miren, vamos a estar como el año pasado.
0: Esto no lo van a decir públicamente, porque estas conversaciones privadas no son conversaciones que van a decir públicas, además públicamente lo van a negar, ellos van a decir que no, que van a traer y que van a poner y que van a pelear, porque es lógico, pues es el mundo del fútbol. Pero la verdad es que ellos hoy entienden que tienen el auto de Colapinto.
1: Claro.
0: Entonces, si tienen el auto de Colapinto, ¿para qué van a tratar de ponerle el mejor combustible, la mejor cubierta, si el pibe no va a superar el puesto noveno, como mucho? Y eso, que no les cambia a ellos. Uh-huh. Entonces, me parece que ellos se van a abocar a tratar de cerrar y a gastar la menos guita posible, porque la guita supuestamente sale de los 3 nombres que yo te di. Hay un cuarto, que es Carlos Coloma, que es el otro que termina apoyando, pero que es supuestamente en menor dimensión frente a los otros.
1: Uh-huh.
0: Y se habla de mucha plata. Ahora, ¿cuánta plata es real que pusieron o no? No sé. Dice que hace muy poco tuvieron que poner 250 mil dólares.
1: ¡Oh!
0: Y dice que la pusieron entre los 3 que te nombré. Entonces, es un... Y ahora el viernes tienen otro desafío, o sea, es difícil. No,
1: poner.
0: Esta es una realidad que por ahí, cuando se la veía a Mateo todo el día, el último presidente del club, que tanta crítica en su momento recibió y demás...
1: La publicidad de las camisetas...
0: ¿Te acordás? Bueno, Mateo...
1: El tipo salía a buscarla a su manera.
0: Lo hacía a su forma, pero finalmente lo hacía y estaba todo el día dedicado al Club Quilmes. Sí, sí. Bueno, esto es lo que está pasando en este laberinto cervecero, que no hay claridad por dónde se va a salir. O sea, están en el medio del laberinto, están tratando de acomodarlo, de acomodar esta historia. El club es un club que tiene muchas actividades, tiene muchos empleados. Tiene muchas actividades, o sea, no es que tiene empleados de más, tiene empleados por las actividades que tiene.
1: Lógico.
0: Entonces, no
1: 200 y pico de empleados tiene.
0: Por eso te digo. Entonces, en ese contexto, bueno, se dificulta y mucho. Bueno, esto es lo que está atravesando en este momento el mundo cervecero, sin grandes definiciones en torno a, bueno, ¿qué van a hacer con Caneo? A Caneo lo corrieron del día a día, pero la verdad es que sigue estando en la sombra.
1: Claro.
0: Sigue estando. Aparte, el plantel lo armó Caneo. Y aparte se empiezan a conocer un montón de cosas, de cuestiones de trastienda, porque vos decís, la Bessi, el pibe la Bessi, que cobra como 20 millones de pesos. Lo que le cuestionan a Caneo, a algunos de la comisión directiva, es, che, vos nos trajiste tipos y nos hiciste pagarle a determinados tipos como si fueran figuras de la selección, no con L o para un Nacional B, y no lo son. Entonces, ¿y ahora? Porque Caneo se hace el bueno ahora que está afuera y dice, no, bueno, yo quiero trabajar, quiero estar, que esto que el otro, pero le facturan como que Caneo no fue inocente en el armado del plantel. Sabía, porque se supone que hizo un scouting. Se supone que sabía lo que traía Caneo. Pero bueno, esto es parte del mundo cervecero hoy, que me parece que si el hincha de Quilmes está escuchando, lo que tiene que saber es que me parece que los dirigentes a esta altura, si tienen que... Esto no te lo van a contar, no te lo van a decir, porque no lo pueden decir públicamente. Esto uno se sabe porque charla con unos, con otros vinculados al mundo Quilmes. Y lo que van a intentar hacer es tratar de que el equipo no se vaya. La idea es tratar de conseguir este equipo. Y quizás, con esto de que el equipo se mantenga, por ahí le sale y se termina clasificando el octogonal. Porque no está muy lejos, que es lo que vos decís también. Claro. Finalmente ahí, no está muy lejos. No. Por ahí lo acomodan. Por ahí lo acomodan y logran meterse entre los ocho. Porque de la misma forma que decimos que está cerca del descenso, está a dos, está a cuatro del reducido. O sea, no está tan lejos. Y en este campeonato nacional, donde Quilmes le gana a Atlanta, que era puntero, no sé cuántos partidos traía invicto, y después pierde con Milan y con Colegiales, todo puede pasar.
1: Todo puede pasar. Entonces, fíjate Ferro con Morón, que perdió 4-0. Está puntero Ferro.
0: Por eso te digo, esto es parte. Pero esto es parte, no solo porque estamos hablando del Club Quilmes. Si hablas con los dirigentes de los mates, les pasa lo mismo en otra categoría. En la primera B. Si vos hablas con los
1: a otra escala, pero para ellos es un montón.
0: Es un montón, porque la billetera es distinta. En el mundo Quilmes estás hablando de $100,000 de déficit por mes. Cuando hablas del mate, estás hablando de, qué sé yo, no sé, serán 10, 15 palos por mes abajo. Que hace que los dirigentes del mate también estén desesperados porque no saben cómo cerrar las cuentas. Hablando de la primera vez. Y en el mientras tanto, si nos corremos, damos unos pasitos más, en Berazategui acaban de echar al técnico, lo echaron a Cerrizuela. Y trajeron a un viejo técnico que conocido de ellos, y está el Mata Rodríguez ahí, con un bolonqui con el tema de las apuestas. O sea, el fútbol del ascenso es muy complicado.
1: Sí, claro.
0: Es un reflejo de lo que es el conurbano, no es fácil manejarlo. Uno cree de afuera que esto se arregla haciendo dos golpes de timón, dejando de robar, que este no tenga kiosco, esto, y cuando te das cuenta después estás adentro, no es tan fácil terminar con algunas cosas.
1: Sí, claro.
0: Y el fútbol se maneja de una manera muy particular. Así que a mí me da la impresión de que estamos viendo esta crisis que está viviendo el país en general. Me parece que va bajando también en distintos ámbitos. De la misma forma que nos metemos con el comercio y hablamos de lo de la peatonal, hablamos de esta nueva modalidad de comercialización. Bueno, el club Quilmes está peleando por no ser los Andes. ¿Te acordás de los Andes? Lo tenés, los Andes.
1: No,
0: ¿te acordás?
1: Lo voy a tener.
0: Los Andes estuvo en primera división, estuvo casi se va con Quilmes ese año.
1: Tobogán fue.
0: Claro, y después está ahora en la primera B, y cómodo.
1: Sí.
0: Está cómodo.
1: Y le sienta bien.
0: Y le queda bien. Por eso te digo.
1: Esperemos que a Quilmes no le pase eso porque sería...
0: Bueno, yo no sé qué le va a pasar, porque si vos te dejás llevar por el escenario general, cuando vos mirás el laberinto por arriba, es un laberinto que te da cierta preocupación de lo que pueda pasar. Porque recordemos, cuando arrancó el campeonato, los periodistas de alguna manera jugábamos con los números y decíamos esto, lo otro, pero parecía que Quilmes estaba haciendo un camino que bueno, que no iba a estar finalmente tuteándose con el descenso. Finalmente ese camino se desmadró, y hoy el problema es que vos ves el camino desmadrado y vos decís, che, mirá que ahí está todo desordenado. Ojo con esto, que nosotros antes jugábamos, pero ustedes tenían un camino hecho, ahora está todo desordenado.
1: Claro.
0: Así que te digo, al menos yo con algunos que hablé, los dirigentes son conscientes del momento. No es que no se dan cuenta de lo que está pasando, ¿eh? No es que no saben, no es que no entienden, dirán o mandarán decir un montón de cosas. Pero son conscientes de lo que está pasando, tienen claro lo que está sucediendo y tienen una estrategia. Vos podés estar de acuerdo o no después. Esa estrategia después la podés compartir o no.
1: O sea, la idea es no poner más plata.
0: La idea es poner, este año. No, la idea es no es poner la menor plata posible. La menor plata posible.
1: Acobacharse, sí, bueno.
0: Aguantar esto porque el auto de Alpine da para el,
1: sí, para esto.
0: Para el noveno lugar, no da para más. Nos hicieron creer que este era una Ferrari y resultó ser un Alpine.
1: Sí, claro.
0: No dio. Listo, bueno, entonces, en ese nos hicieron creer, se lo facturan a Caneo. Se lo facturan a Caneo esto, porque Giulianetti, que es el presidente de Cocho, siempre dijo que él de fútbol no sabía, que confiaba en Caneo. Uh-huh. Entonces, desde ahí, el pase de factura para Caneo. Así que veremos a ver qué hace el resto de los sectores de del club, porque como vos bien decís, el planteo es el resto de los sectores, vos decís, bueno, ¿qué van a decir si no tienen plata para poner?
1: Nada.
0: Bueno, ahí está, bueno, está bien, por eso te digo. Pero hoy los dirigentes de los clubes finalmente son dirigentes porque están dispuestos a poner plata en el club. Uh-huh. Aquel que no está dispuesto a poner plata no puede ser
1: dirigente. Desde lo institucional está ordenadito el club. ¿No? Diversas actividades amateur.
0: Bueno, están funcionando. El club está funcionando. Está mejor de lo que se ve en la sede, hay más actividades. Vos lo ves, o sea, ves que el club funciona. Ahora, lo que pasa
1: socialmente es que, está funcionando.
0: Claro, lo que pasa es que la plata que se recauda no alcanza.
1: Y no.
0: Esa es la verdad. O sea, para pagar, mantener en funcionamiento esa logística y dar esos servicios, no alcanza lo que recauda con la cuota social.
1: No tiene la posibilidad de recibir público visitante para tener una entradita, bueno, más. Eso también.
0: Bueno, eso lo hablábamos con. Bueno, dirigentes, la primera B, la primera C, es lo primero que están pidiendo. Pero el problema que ahí tenés cuando piden recibir público visitante.
1: Está más policía.
0: Claro.
1: Te la lleva la policía.
0: Te la lleva la policía el ingreso. Claro, uno. Cuando esto, por eso a mí me pareció interesante lo de Colapinto, porque uno cuando no conoce la Fórmula 1 dice, che, este pibe no le gana a nadie. Yo tuve alguna discusión con algunos amigos sobre eso. Sí. Cuando me lo levantaban a Colapinto, mi planteo es, ¿pero a quién le ganó Colapinto? No le ganó a nadie, no ganó una carrera, ¿qué me habla?
1: No me parece el piberío que hubo, me parece un...
0: Que está bien,
1: nosotros lo vivíamos, yo lo contaba acá y se reían ustedes.
0: A ver,
1: a Reutemann lo cargaban porque salía segundo.
0: Claro. Bueno,
1: en la Fórmula 1, una Argentina, bueno, y lo cargaban.
0: Pero ¿cuál es el planteo Reutemann de la gente que conoce la Fórmula 1? ¿Qué te dice? No, pero vos no sabés cómo es las marcas, la escudería, bueno. No alcanza con ser buen piloto. Bueno, hoy evidentemente el fútbol también tiene aristas de esa historia. Entonces cuando a vos te dicen, lo de Quilmes, vos decís, che, pero ¿cómo puede? Cuando a vos te nombran Quilmes, vos decís, Quilmes tiene que estar arriba de todo, peleando el ascenso directo, es lo primero que te nace. Yo ayer vi el partido de Estudiantes de Río Cuarto. 13 comieron con Argentino Argentino Juniors. 3. Sí. Estudiantes de Río Cuarto está en primera.
1: Sí.
0: Entonces, cuando vos nombrás a Quilmes, vos decís, ¿cómo no está ahí? Bueno, hay un montón de motivos por lo que...
1: Quilmes dejó de ser el grande que era antes, desde que los equipos del interior empezaban a estar en la primera B Nacional.
0: Mira, lo primero que te dicen es que el Nacional, como es un torneo tan largo y tiene tantos clubes del interior, se ha transformado en un trampolín para los clubes del interior.
1: Tenés equipo del interior fuerte, es grande, claro, que te llenan y llenan.
0: Si
1: ¿no?
0: vos ves los últimos ascensos, la mayoría son del interior.
1: Claro.
0: Vos fíjate, Gimnasia de Mendoza, tenés Estudiantes de Río Cuarto.
1: Hoy equipos grandes que estén jugando en la primera B Nacional. ¿A quién tenés?
0: Y bueno, tenés a Chacarita, tenés a Atlanta. Yo no sé si grandes, yo diría con historia.
1: No, del interior.
0: No, y del interior tenés San Martín de Tucumán.
1: Ahí tenés uno.
0: San Martín de Tucumán. Lo que pasa es que como está Atlético, me parece que a Tucumán no le da para tener dos equipos en primera división.
1: Pero son dos equipos convocantes.
0: Muy convocantes.
1: Más es San Martín, me parece.
0: Sin duda. Y fue el primero que apareció de Tucumán en la primera línea, San Martín.
1: Claro.
0: Pero, a ver, sigamos recorriendo que otros equipos grandes. Bueno, no sé. Rafaela es grande, no. Atlético Rafaela es chiquito. Pero es un equipo con mucha historia en el Nacional, claro, por lo menos.
1: Claro.
0: Digo, hay equipos del interior que aparecen.
1: Colón.
0: Colón es un grande. Colón es un grande con mucha historia. Bueno, ahí tenés Colón. ¿Hace cuánto que bajó?
1: Sí, claro.
0: Dos temporadas.
1: No puede subir.
0: No puede volver. No es fácil el Nacional. Por eso te digo. Pero hay un laberinto ya desatado. Perdón, alrededor de Quilmes.
1: El mismo Gimnasia de Jujuy es un equipo grande.
0: También los jujeños.
1: Por eso digo Quilmes.
0: Yo me acuerdo siempre. Vos sabés que yo me acuerdo siempre de los jujeños. ¿Vos te acordás del equipo jujeño que que le gana a Quilmes el ascenso en, uh-huh, en el viejo estadio, ¿te acordás que hizo un campañón aquel jujeño? Claro. ¿Te acordás? Sí. Para mencionar algunos de los equipos del interior.
1: Digo, hace muchos años atrás, Quilmes sí era el verdadero grande.
0: Y
1: el...
0: sí.
1: Ahora no digo que no sea, pero tenés otros equipos también, como que te desdibujás un poco.
0: Yo creo que el problema es institucional hoy. Me parece que Quilmes tiene un problema institucional.
1: La gente la tiene, pero
0: la gente de Quilmes tiene una particularidad. Cuando el equipo, yo que esto lo hablábamos el otro día.
1: A ver.
0: Cuando el equipo está bien, es el equipo de la ciudad y todos quieren ir a ver a Quilmes. No, está juega, viene River, viene... Entonces el vecino común quiere ir.
1: Claro, pero, porque van a ver al contrario. Quieren ver a River, quieren ver a Boca, quieren
0: van,
1: ver a Racing.
0: Pero van. Después, o cuando está muy mal. Yo creo que ahora, si se profundiza la crisis y Quilmes empieza a pelear abajo, no sí, queda en la mitad de tabla como está ahí. Todavía Quilmes no está definido si va a pelear a la mitad de tabla o si va a pelear abajo. Ojalá quede en la mitad de tabla y pase desapercibido porque la cancha va a estar vacía. Pero en la mitad de acá.
1: Todos los clubes, la mayoría. De que si el equipo va mal, la gente no va.
2: Siento
1: no,
2: que es algo argentino directamente. El no, se pierde una y es el peor.
0: Claro.
2: Se ataja una y es el mejor.
0: Es verdad lo claro, que decís, pero lo que pasa es que lo que yo creo quiero plantear es que si Quilmes baja, o sea, si Quilmes termina peleando abajo, yo creo que va a ir mucha gente a la cancha.
1: Va a acompañar.
0: Para mí va a ir, pero va a ir a alentar y va a ir a putear.
1: Claro, y claro, eso no le hace bien al equipo.
0: Bueno,
1: pide
0: yo
1: que
0: creo,
1: tiene ahora.
0: Por eso te digo, yo creo que eso va a pasar, porque el equipo tiene esa particularidad. Quilmes tiene esa fotografía que por ahí Valentina está marcando como una característica de todos los hinchas, y puede ser que ustedes tengan razón, pero en Quilmes es notorio. Cuando vos lo ves muy arriba, ¿será que yo lo percibo claramente? Porque no soy hincha de Quilmes. Entonces yo me doy cuenta, cuando Quilmes está muy arriba, es un tema de conversación en toda la ciudad, como cuando está muy abajo. ¿Está bien? O sea, sí, o cuando pelea la punta es tema de conversación. Y cuando pelea el descenso es tema de conversación. Si está en la mitad de tabla, no, nadie te habla de Quilmes. Nadie claro, te habla de Quilmes. Pero si está en los dos extremos, es tema de conversación. Y me parece que Quilmes se está metiendo, lamentablemente, en tema de conversación en el extremo bajo. Y va a ser tema de conversación. Y eso me parece que va a ser un dolor de cabeza para los dirigentes. No va a ser fácil sortearlo.
1: No, claro.
0: Pero bueno, veremos qué es lo que pasa. Ahí hay cuestiones que no son fáciles de resolver.
1: Vos solés ir al club, Valen, a hacer esa actividad deportiva en el club. ¿El club cómo
2: sí,
1: está? ¿Está bien?
2: Sí,
1: ¿lo ves
2: sí,
1: bien?
2: Sí. Para mí, no, está
1: o sea,
2: siempre igual. Está
1: siempre igual, pero hay movimiento
2: sí,
1: de gente, ¿ves gente?
2: Sí, siempre hay gente, siempre hay gente.
0: Se ve más gente que en la época de Mateo. Esto hay que, yo te digo, yo...
2: Ahora
0: yo...
2: con esto de cambiar figuritas...
1: Ah, claro, mirá, convocó gente. Socialmente está...
0: La sede tiene más movimiento de gente, eso me parece que no se puede negar. Me parece que hay más actividades, más movimiento. Lo que pasa es que sigue siendo deficitario el número.
2: El lugar para comer, que le encanta a Fer.
0: Ah, claro, sí.
1: Que
0: es el lugar
1: tengo
0: que
1: ir, tengo que ir.
0: Tiene que ir, yo ya le tengo dije, ya hablé que hay un menú especial sí, para
2: pero
0: la
2: pero gente hay siempre, la verdad.
0: Gente hay movimiento, se le ve movimiento. Se ve
2: eso que yo voy los sábados, quizá un jueves está explotado.
1: Claro.
0: Sí, sí.
1: Cuando uno va después de las 5 o 6 de la tarde, que puedo pasar, hay movimiento.
0: No, hay movimiento, eso
1: se
0: no hay
1: nota
0: duda.
1: Que hay.
0: Lo que pasa es que, claro, mantenerlo para ese movimiento, por ahí es el problema que esté hoy, que hoy sea deficitario por eso. ¿Qué es lo que dicen? Lo que pasa es que tanto Cocho como Ciari... Julián,
1: por favor, no le digamos más Cocho, porque Cocho es el almacenero. Parece un
0: almacenero
1: con una lapicera en la oreja cuando
0: Carlos,
1: dice Cocho.
0: Carlos Giulianetti. No, maneja algo más que
1: por
0: eso.
1: Por eso, pero le dicen Cocho.
0: Maneja la empresa de los parabrisas, que no es poca cosa, pues, mucho más que un almacenero.
1: Carlos Giulianetti.
0: Cristian Ciari, que maneja todo el tema container en Berazategui. Sí. ¿Está bien? O sea, para que la gente entienda de qué estamos hablando, de qué manejan, digo.
1: No sé cuál de los dos tiene más plata.
0: No lo sé. Ciari tiene mucha plata también, tiene mucha plata. Y Carvajal, que es un constructor, me dicen a mí, puede ser,
1: si no lo conozco.
0: Yo no los conozco.
1: A Nicolás.
0: Yo lo sentí de nombre a Ciari porque participó de la gestión de Martiniano Molina, por eso lo conozco y conozco su foto.
1: Sí, sí.
0: A Giulianetti conozco su foto porque la he visto en
1: sí,
0: los medios.
1: Claro.
0: Pero no hablé con ninguno de los tres, no los conozco.
1: No.
0: Ahora, dicen que son ellos.
1: Tampoco escuché ruido de ellos,
0: Tipo, no.
1: Empresarios
0: privados.
1: Bien, o sea,
0: sí,
1: no.
0: Sin mayores ruidos, digámoslo de esta
1: algunos
0: manera.
1: Algunos los pueden querer un poquito más, otros un poquito menos.
0: Bueno, pero esas son las reglas de juego. En este país, ¿a quién no? O sea, nadie te quiere finalmente. Ajá. Más cuando sos empresario, cuando tenés plata. Eso es así, es sí, literalmente así. Así que son ellos tres los que aparecen como los que están sosteniendo el momento, sumado a Carlos Coloma, que es un dirigente histórico del Club Quilmes, que está en una segunda línea, que tiene a su hijo hoy como tesorero, y que también siempre aparece aportando. ¿Está bien? Cuando vos hablas con los distintos dirigentes, siempre te dicen, fulanito, y Carlos Coloma. Digo, porque nosotros hemos sido críticos de Coloma, pero también rescato las cosas que
1: rescatan. Sigue estando.
0: El tipo sigue estando ahí. Está ahí, arrima lo que cuando puede arrimar, arrima, está ahí. Así que estos son los cuatro nombres que hoy aparecen como los tipos que están sosteniendo el club. Ahora, ¿por cuánto tiempo? ¿Cómo sigue? ¿Cómo no sigue? Ese es un gran interrogante. A mí me dicen que Giulianetti va a seguir, que finalmente esto cuando hizo declaraciones la semana pasada diciendo que no se iba y qué sé yo, que eso es así, que se quiere quedar, vamos a ver. Ciari aparece dando una mano, así que veremos. El planteo
1: es Ciari es el que puso donó el cartel. El cartel.
0: ¿Cuál cartel? No,
1: el cartel de digital.
0: ¿El digital que está en la cancha?
1: Claro. Ah, se lo puso.
0: Lo puso él.
1: Lo donó.
0: Lo donó.
1: Lo regaló, sí.
0: Bueno, cuentan que la última anécdota del trío es que Carabajal pidió por adelantado plata. De eso, ¿viste? Cuando vos cobrás ingresos.
1: ¿Lo habíamos dicho eso o no?
0: Parcialmente, no lo contaste
1: o
0: así.
1: En privado.
0: Me parece en privado, lo hablamos. Cuenta que Carabajal hizo mal los números. Pidió por adelantado plata de lo que iban a cobrar. Por los socios para tapar un agujero.
1: Para que hablemos, hay una empresa que se dedica a la cobrabilidad de la cuota social.
0: Es la encargada.
1: Claro.
0: Correcto.
1: Paypartic, creo que es. Paypartic.
0: Bien.
1: Le pidió adelantado plata.
0: Le pidió adelantado plata.
1: A cuenta para futuros cobros.
0: Para tapar un agujero. Está bien, o sea, no es que se la llevó la plata. No. Carabajal pidió plata para tapar un agujero del club. Y cuando se quiso dar cuenta, se le generó un agujero de $250,000 con los intereses por el pago adelantado y por no poder devolverla. Claro. Y fue la última que tuvieron que poner. Dicen que ese es la última intervención.
1: Acá me aporta el amigo Pedro. Dice, los Andes está en la misma categoría que Quilmes.
0: ¿Por qué la misma?
1: En la otra zona, clasificando el reducido. Cuando hicimos la comparación con
0: los
1: Andes.
0: Está ok.
1: Los Andes está en la zona A, está clasificando el reducido. Quilmes está en la zona B, a 3 puntos. De entrada de descenso directo, con la posibilidad de que, si Dios quiera que no, Patronato le gana, lo mete aquí en el descenso.
0: Vamos a ver qué pasa.
1: Ese es el también lo que tiene, ¿no?
0: Yo creo que el tema Patronato, me parece que los dirigentes se están moviendo. ¿Viste quién es el árbitro?
1: ¿A favor o en contra del árbitro?
0: Fíjate el árbitro. 10:30 a.m, cumplimos con la tanda, enseguida volvemos, dale.
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Bien, 35 minutos pasaron de las 10 de la mañana y vamos transitando los distintos temas. Hoy le dedicamos mucho. Bien, 35 minutos pasaron de las 10 de la mañana y vamos transitando los distintos temas. Hoy le dedicamos mucho al mundo cervecero.

0: que estaba ocurriendo, la continuidad de la cotidianidad se mantiene, y en ese marco quiero hacer referencias a que al tema vacaciones de invierno. Recordemos que estamos entrando ya en, será la última, ya es la última etapa, porque ya pasó el 70% de vacaciones de invierno, estamos en miércoles.
1: Y ya te termina. No, ya, pero igual contalo hasta el domingo.
0: Bueno, es verdad, porque ahora el municipio le agregó una actividad más por con eso, el tema del Día de las Niñeces allí. Pero bueno, va transcurriendo, digamos, las vacaciones de invierno con mucha expectativa, con muchas actividades. Bueno, vamos a ver cómo les está yendo en el municipio, cuál es la evaluación que están haciendo el municipio, y para eso ya tenemos en línea a quien es el director general de Políticas Socioculturales del municipio de Quilmes. Estamos hablando de Leandro Cepeda. Leandro, muy buenos días, ¿cómo te va? Fernando Gallo, Valentina Rocheri, José Aro, te saludamos, ¿cómo estás?
2: ¿Qué tal? Buen día para todos ahí.
1: ¿Qué tal? Buen día, Leandro.
2: Nos tocó hoy.
1: Hermoso día, ¿eh?
0: Hoy explota, ¿no? Aquello.
2: Hoy explota, sí. Si explotaba con los climas que nos tocaron los primeros días, el día de hoy es una cosa hermosa para disfrutar.
0: Y claro. Bueno, ¿cómo lo está resultando finalmente? ¿Están de acuerdo a las expectativas que tenían? ¿Están superados de la expectativa? Bueno, ¿cuál es la evaluación que están haciendo hasta acá?
2: Venimos muy bien, estamos muy contentos, no solo porque la inversión que hace el municipio en este tipo de eventos rinde para la comunidad, sino también porque justamente la comunidad lo notamos que lo disfruta mucho y pasa a ser un plan primario en estas vacaciones para las familias, entonces estamos muy contentos.
1: Claro.
2: En lo que va de la primera semana han transcurrido más de 100.000 personas en las distintas propuestas que hay en la ciudad, espacios culturales, museos, por supuesto, en el Parque de la Ciudad que se realiza en el polideportivo.
0: Pará, Leandro, decís que hasta acá 100.000 personas han pasado por las actividades de las vacaciones de invierno, sí, que organiza la comuna. Sí. Es un número.
2: Sí, y creo que me estoy quedando corto porque solamente en lo que es el parque de juego han pasado diariamente entre 8.000 y 10.000 personas diarias. El domingo, que fue un día espectacular, hubo 12.000 personas.
1: Claro.
2: Obviamente nosotros vamos contando con el famoso cuenta ganado.
1: Claro.
2: Y hubo 12.000 personas que, por supuesto, en las dinámicas diarias se nos escapan.
1: Claro.
2: Personas que entran, obviamente entran, salen, grupos familiares, solos, ¿viste? Hay como una dinámica constante y el número está superando las expectativas. No nos sorprende porque el municipio viene año a año ya con las vacaciones de invierno siendo una apuesta fuerte y todos los años, la verdad que nos convencemos cada día más que es una de las mejores acciones que hacemos por el disfrute y por lo que la comunidad puede acceder, ¿no?
3: Sí, te quería preguntar, ¿estaban preparados para esa cantidad de gente o fue más de la que esperaban?
2: Sí. Las vacaciones de invierno para el área de cultura, para el municipio en general, pero hablo del área de cultura porque somos los responsables un poco de llevar adelante en términos de logística y actividad. Estimábamos esas cantidades. O sea, conocemos bien todos los quilmeños que por suerte tenemos una infraestructura cultural bastante importante entre espacios culturales y museos en la ciudad, que habitualmente en lo cotidiano ya esas actividades tienen una importante demanda, pero también tienen como se llena cada actividad que hacemos. Entonces sabemos que en vacaciones es una apuesta fuerte, también entendiendo el contexto económico en el que vivimos, que salir a disfrutar con una familia, dos, tres, cuatro personas, una familia base tipo, digo, es un costo importante entre el propio colectivo, el comer algo o una entrada. Entonces, en este caso digo que la agenda municipal, nosotros la venimos pensando apenas ingresó, arrancó el año, las vacaciones como un eje, y a partir de ahí trabajamos en ver qué íbamos a hacer. Este año tuvo un enfoque, si bien los eventos son muy importantes, circo, música, teatro, también estuvimos trabajando muchísimo en lo que son talleres y distintas actividades para la familia.
1: Claro.
2: Los espacios y museos, a eso se le anexa al parque, están abiertos en la amplitud de días y horarios de lunes a lunes, cada uno en sus respectivos días y horarios, pero entre las 8 de la mañana y las 19 horas, lo que da multiplicidad de actividades que puedan ir transcurriendo. Algunas son actividades de una hora, un tallercito, una hora, dos horas, otras son las actividades propias de recorrer un espacio, juegos, actividades, y otras son los eventos y shows que se van armando en los distintos espacios.
1: Claro. Leandro, dentro de lo que es las actividades que ustedes pusieron a disposición, la oferta cultural de vacaciones, digo, sin duda que el parque de juego fue el más convocante. Y dentro del parque de juego, ¿hubo alguna actividad puntual que los chicos

0: querían ir con locura o fue todo el parque, toda la oferta dentro del parque la que anduvo bien?
1: La oferta en general del parque es muy linda y la vamos mejorando año a año. Esto habla también, ¿no?, obviamente del crecimiento y el aprendizaje que también nosotros vamos llevando adelante. El parque tiene como principal atractivo, por decirlo de alguna manera, la carpa de circo, ¿no? Pero claro, obviamente en estos volúmenes de gente se llena muy rápido la carpa de circo, la capacidad de entradas que tiene para ver esos shows.
0: Claro.
1: Así todo tiene varias funciones. Pero se armaron esquemas tanto de inflables, juegos, pintura, hay una ludoteca, un espacio gaming, y la verdad que todos los espacios hay una rotación constante, y lo que particularmente nos pone muy contentos es que notamos el disfrute de la gente realmente. Viste que se habla mucho de que, hablando un poco del contexto, ¿no?, que los argentinos no sabemos disfrutar las cuestiones populares.
2: Sí.
1: La verdad que venimos de una semana hermosa, que todo está saliendo bien, la gente está muy contenta, no hubo ningún problema. Todos esperan su turno, obviamente entienden también que en esta masividad que implica este movimiento de gente, esta cuestión de ir y ya conseguir cosas es difícil, pero al haber tantas ofertas, digo, la gente también entiende que es para que todos podamos disfrutar. La verdad que estamos muy contentos en ese sentido, y particularmente si tengo que elegir yo de qué me gusta en el parque, más allá del circo que a todos nos toca, a mí me parece espectacular la ludoteca que se armó, porque es un espacio más tranquilo, que entras en una carpa de 20 metros, donde tenés miles de juegos de mesa que puedes elegir y hay chicos que te están acompañando, y me parece una dinámica también que acompaña a la familia.
2: Déjame contarle a la gente, para el que nos está escuchando y no nos está viendo, porque si nos estás viendo por el streaming, por el canal de YouTube, en @889FM Sur, nos vas a encontrar ahí. Ya sabés que estamos hablando con Leandro Cepeda, si no te contamos, es el director general de políticas socioculturales del municipio, y estamos evaluando cómo ha ido transitando las vacaciones de invierno, ahora que estamos entrando en su última etapa. Leandro, y saliendo del Gran Parque de Juegos, que sin duda fue el caballito de batalla, fue lo más taquillero, digo, hubo otras actividades. Yo me acuerdo cuando estuvo Evangelina Ramírez hablando con nosotros, ella habló de que iban a presentar una sala de escape en la Casa de la Cultura, que iban a presentar, sí, algunos talleres de clown en el Museo del Transporte. ¿Cómo evolucionó en otros lugares el tema?
1: También, obviamente, siempre se entiende las dimensiones en base a los espacios, ¿no?
2: Claro, está bien, ok.
1: El Museo del Transporte, con la hermosura y inmensidad que tiene, también está convocando a 5.000 personas diarias, porque ya es una dinámica que el parque propio invita y la gente va a hacer picnic. A eso sumado actividades como taller de circo, justo antes de ayer pasé por ahí, había un tallercito de circo, había títeres y se llenan totalmente. Los museos tienen todos esquemas mayoritariamente de talleres, donde dependiendo el tipo de taller y la orientación de ese museo, en base a la orientación de ese museo, el tipo de taller. Por ejemplo, claro, en el Museo de Artes Visuales Roveranos se están haciendo más talleres relacionados a las artes visuales, en el fotográfico más a la fotografía. En el Brown se han hecho también algunas obras, pero también algunos juegos en relación a la historia. La Biblioteca Pública Sarmiento, está teniendo también actividades en relación a talleres, también este tipo de juegos de encontrar y buscar, como en la Casa de Cultura. El teatro y el cine, desde las 11 de la mañana tenemos función de cine.
2: Lleno.
1: Todas las funciones
2: llenan. Sí.
1: Tenemos la estrategia por una cuestión de intentar que todos puedan acceder, de habilitar las entradas el día antes de la función, y nos llega, la habilitamos y nos llegamos al mediodía, que ya se van acabando. Y todos los espacios culturales de la ciudad, el Centro Cultural Mercedes Sosa, La Mancha, El Solano, todos están muy llenos, y todos enfocan a las mismas similares actividades, ¿no? Talleres, en algunos tienen alguna cuestión más de evento y show, en otras cuestiones han decidido trabajar más talleres, pero en todos están funcionando muy bien, y por lo que vengo hablando con los compañeros, estamos todos, también hay que decirlo, estamos todos muy cansados porque venimos
2: claro,
1: sin parar.
2: Claro.
1: Es el famoso 24-7 real, porque después uno se queda acomodando todos los espacios para el día siguiente, ¿no?
2: Claro, claro. Bueno, en ese contexto te iba a preguntar, ¿el parque de juegos en el Poli va a estar abierto el sábado y el domingo no?
1: El parque como vacacionismo parque,

0: gente, el vecino de Quilmes amerita que sepa antes del cierre de las vacaciones de invierno?
1: Nada, que vengan y lo disfruten, que vengan y lo disfruten, porque es como nos gusta decir y comunicar, es una inversión importante la que se hace, porque está pensado y apuntado a toda la familia. Y repito esto, que sabemos que el contexto es difícil, que cualquier trabajador les cuesta ese manguito, y el derecho a este disfrute para toda la familia y para los chicos me parece importante, y está bueno que se puedan acercar y disfrutar. Nosotros consideramos que la cultura es un derecho fundamental, y por eso trabajamos en estas cuestiones, para que se puedan justamente disfrutar y puedan venir todos y todas quienes quieran.
0: Perfecto. Leandro Cepeda, muchísimas gracias. Un abrazo grande.
1: Un abrazo grande para ustedes.
2: Gracias.
1: Muchas gracias por la comunicación.
0: Muy amable. No, faltaba más. Hasta luego. Estamos recordando que recién hablábamos con quien es el director general de políticas socioculturales del municipio de Quilmes, Leandro Cepeda. ¿Está bien? Hablando de las vacaciones de invierno. ¿Qué Exacto. le pasa a ellos? Porque lo notaba inquieto.
2: Porque no quise ser pájaro de mal agüero.
0: No,
2: pero viernes y sábado.
0: Bueno, pero el sábado va a estar.
2: La lluvia.
0: El viernes y el sábado,
2: ¿no? Latente.
3: Igual pobre le tocaron 2 semanas que estuvo.
2: Claro.
0: Pero pará. Pero igualmente el parque estuvo abierto porque funciona parcialmente. Bueno, no es lo mismo.
2: Si te llueve.
3: Estuvo anunciado y no llovía. Fue una semana rara.
2: Raro.
0: Sí, Gallo dijo que había que andar en submarino desde el jueves, por lo menos el miércoles de la semana pasada, y no pasó nada.
2: El Servicio Meteorológico Nacional anuncia eso. Bueno, no Gallo, lo trato de...
0: Bueno, pero usted actualícese, viejo. Ahora usted habla jueves y viernes.
2: Le voy a tener que creer a Feynman, que no saben nada lo de servicio. Son los que erran todos los pronósticos.
0: 13 minutos nos quedan para las 11. José, un poquito de música y enseguida empezamos la despedida. Dale.

0: Buen día. Habla Jorge. Bueno, con respecto a Quilmes, háganse la idea, cuando eran niños ustedes tenían una caja de bolitas y había una que era la de gran valor, la que resolvía todo, que era la japonesa. Bueno, Caneo fue traído como que era la bolita japonesa.
1: La japonesa, estaba la lecherita, la de acero y la japonesa.
0: Entonces, las demás bolitas son simples bolitas. Y ahora se encuentran en la disyuntiva de que, como dicen ustedes, saben perfectamente, pero no saben qué hacer. Lo único que nos queda es salvarnos del descenso.
1: Claro. No. Ahí lo perdimos, Jorge. Se entrecortó lo de Jorge. Está ahí. Quedaba hasta ahí.
2: Tiene razón. Es así. Acabo de recibir un mensaje. Dicen: deja de batatear con el pronóstico.
3: Ahí va.
2: Batatear.
1: Fernando, término. Fernando Lastra Gundín, sí. Dice: Gallo es el confesor de FEMESUR.
2: ¿Confesor es cuál? ¿El que se puso pelo?
1: No, es el que no se puso pelo.
2: El que no se puso pelo.
1: El que no se puso pelo. El que
2: no se puso pelo. No me puse. No. Si lo dices porque erro mucho. Pero bueno, yo miro el Servicio Meteorológico Nacional.
1: Está bien, está muy bien.
2: ¿Eh? Así que...
1: Gallo cumple. Mira, ahí me tenés ahí. Volvió el eslogan por el...
2: Es una apretada eso.
1: ¿Es una apretada? Sí. ¿Lo están apretando? Está como en el Club Quilmes, está parecido.

0: una apretada. El gallo cumple, para aquellos que no ven, miren, no a través del canal de
1: YouTube. Canal de YouTube, ahí queda un poquito más de...
0: Nosotros no nos damos cuenta de difundir esta herramienta tan linda que aparece ahora.
1: Bueno, nosotros, si vamos a nuestros orígenes, digamos, ¿vos sos de gráfica? No.
0: ¿Cómo que no? Bueno, claro.
1: Nosotros somos periodistas de gráfica, somos unos bichos muy raros que nos hemos tenido que ir cambiando como la metamorfosis, acostumbrándonos a otro medio. Entonces tenemos nuestros vicios. Claro. Uno de los vicios es, por ejemplo, el tema que nosotros hacemos streaming, pero en realidad es radio lo que hacemos y lo mostramos.
0: Es radio.
1: Dista mucho de ser un streaming como debería hacerse, digamos, ¿no? Pero bueno, intentamos adaptarnos. Lo que tenemos la ventaja es que tenemos, entre comillas, digámoslo así, buen contenido, ¿no? ¿Lo podemos decir así, Valentina? ¿Vos
2: qué
1: estás?
2: Que lo podemos decir.
1: Estamos. Intentamos defendernos con el contenido. Entonces logramos enganchar audiencia porque estamos contando cosas que después finalmente o pasaron hace poquito, o están por pasar, o suceden. Entonces eso nos termina de dar esa ventaja, ese plus, digamos, y nos defendemos desde
0: más allá de que no renegamos del streaming.
1: No renegamos. Nos cuesta aprenderlo.
0: Pero no somos de la radio.
1: Sí, pero y si vamos más atrás, acordate
0: vos que... Vos subís al auto y pones la radio. Claro. No pones el streaming.
1: Y sí.
0: ¿O no?
1: Pero ahora los pibes te ponen el celular y miran el YouTube.
0: Es cierto.
1: Sí. ¿Estuve bien con ese dato?
2: Sí, es verdad. Bueno,
1: ¿viste?
2: Yo no, pero...
1: Vos no. Vos cuando manejás no mirás el celular.
2: Música,
0: no,
2: música.
0: ¿Cómo
2: música?
0: Cuando maneja no puedes mirar el streaming.
1: Pero bueno, ¿viste?
2: Pero hay gente que mira.
1: Claro.
0: No, es una locura.
2: Bueno. Y ponen el Usu, tiene un programa a la mañana tipo de 7 a 9, una cosa así. Sí. Y está en YouTube. Y se lo ponen en YouTube.
1: ¿Viste? Mirá, como dato. Chico. O sea, Valen nos actualiza... De alguna manera lo que es el nicho más juvenil.
0: Que nosotros lo perdimos ya.
1: No, hace rato lo perdimos. Estamos muy lejos del nicho juvenil. Estamos muy lejos.
0: No lo tenemos.
1: No hay forma.
0: Bueno, a ver, ¿puedo dar información?
1: Ah, sí, dice que era un datazo. Tenés un trabajo. Me encantó.
0: Tengo el trimestre, porque recordamos.
1: A ver, dale, plantealo de vuelta.
0: La base del voto de Milei estuvo sustentado por esta gente que trabaja para la delivery de aplicaciones. La gente pidió ya de Rappi.
1: Salió. No sé si la base, pero tuvo un nicho importante.
0: Como hicieron campaña para él.
1: Está bien, es verdad, pero no sé si cuando vos decís la base da la sensación que es una base de sustentación.
0: La franja etaria.
1: De edad puede ser, fueron importantes. Está bien, dale. Yo no le quiero sacar brillo al trabajo, pero digo.
0: Los sindicatos lo acompañaban a todos lados, los tipos.
1: Ellos están en contra de los sindicatos.
0: Pero está bien, pero ellos lo acompañaban cuando iba.
1: Ah, sí, bueno, te estoy contando el caso de Lomas. En el caso de Lomas tienen un candidato que viene de ahí, sí.
0: La Fundación Encuentro hizo este informe
1: que, es un
0: que
1: trabajo.
0: Estaba mirando ahora y algunos medios ya lo están replicando.
1: Dale.
0: Entre ellos Infobae.
1: Es que es muy interesante.
0: Es interesante.
1: Al menos prometedor lo que contaste.
0: Vamos a hablar del trimestre, el primer trimestre del año, porque el informe lo marca así. En el primer trimestre del año, para cubrir la canasta básica total de un hogar de 4 personas, y no caer bajo la línea de la pobreza, un repartidor necesitó realizar 453 pedidos en el primer trimestre.
1: ¿Para 453? ¿Pero para qué? ¿Por mes? ¿O por a lo largo del trimestre?
0: En el trimestre.
1: Bueno, hay que hacer las cuentas, para 453.
0: Y te voy a decir cuánto le pagan el viaje. Promedio.
1: Seguí desarrollando, dale.
0: Promedio. 3.300 pesos por mes, por viaje, es lo que le pagó pedido ya cada repartidor. Eso te da no más de 600.000 pesos el mes.
2: Hay que ver también cuánto sería por día o no, un aproximado. ¿Cuántos pedidos por día?
0: Ellos te marcan el trimestre.
2: Claro.
0: Hacemos por mes, 453 dividido 3 te da 100 y pico.
1: Yo lo dividí dividido de 90, pues son 3.
0: Exactamente.
1: Son 90,
0: ¿cuánto le da?
1: 5 viajes y pico. Claro. No es mucho.
2: No es nada.
1: No es mucho.
2: No es nada.
0: Promedio.
1: Sí,
0: no es mucho. 3.200 pesos el viaje promedio. Después hace una diferencia entre las dos aplicaciones fuertes, que PedidosYa y Rappi. PedidosYa lo aumentó a 3.900, un promedio de viaje corto. Y
1: ahora es
0: Rappi
1: increíble
0: paga
1: la cantidad
0: menos.
1: Que hay en la calle.
2: Una locura.
0: Exactamente.
1: Es increíble. Y aparte, ¿cómo manejan? ¿Cómo manejan las motitas esas?
0: Para cubrir el
2: todas
0: salario.
2: Las motitos manejan mal.
1: Cara que no, Valentina.
0: ¿Cómo están
1: le
0: las
1: brotó
0: motos?
1: La nona a Valentina ahí, viste, cuando dijo todo.
0: Más allá de eso, ¿cómo están las motos?
1: Sí. Como y porque
0: decía acá Lucas ayer.
2: Ahí va,
0: ¿qué
2: mirá.
0: Me van a tener estos tipos? ¿Este? ¿Qué dice?
1: Mira, Peluca Milei dice PedidosYa. Ahí encontró. Por el YouTube está mostrando José Amarilla, que rescató ahí un PedidosYa con la publicidad partidaria en ese momento electoral.
0: Para eso.
1: Peluca Milei. No, yo no tengo dudas que los repartidores fueron un bastión de Milei. Lo que no sé si fueron el más importante, pero sin duda
0: pero
1: fueron.
0: Estuvieron
1: fueron.
0: Puntualmente en el conurbano.
1: Sí, en el conurbano.
0: Puntualmente en el conurbano.
1: Sí, sí.
0: Para llegar al salario mínimo vital y móvil necesitaron 111 viajes que hacer para cubrirlo.
1: 111 viajes.
0: Imagínate la moto,
1: 111 viajes. ¿En el mes viajes, o siempre en el trimestre?
2: O trimestre, claro.
0: Trimestre.
1: Ah, ok.
0: Trimestral.
1: Trimestre.
2: Está bien, no parece tan
1: desacatado. Tan no, no parece.
0: Para pagar, el, sí, pero está bien, pero acá no está desglosado lo que los gastos y si se te rompe la moto. No, eso no. Para cubrir sin que no te pase nada.
1: Está bien, eso, pero esto que estás, esta salvedad que vos estás hablando de la moto corre igual para los Uber, lo mismo. Hoy el Uber zafa, o sea, es un ingreso extra que viene muy bien para mucha gente. Siempre y cuando
2: el auto gasta más.
1: Siempre y cuando no rompa el auto.
0: Es más caro el viaje. Por más que gaste más, te paga más. Pero digo esto, y recuerden algo, no sé si vos estabas, Valen, cuando lo conté.
1: A ver, dale.
0: Hoy los delivery, muchos están endeudados, tienen promedio un millón de pesos de deuda.
1: Sí, es verdad, eso es
0: información. Préstamos que pidieron para arreglar la moto.
1: Que se la pidieron a la propia aplicación, aparte.
0: Entonces, es verdad. ¿No te das cuenta que está mal la situación?
1: Es bueno, pero es que está mal
0: el
1: general.
0: Estado de las motos, el
1: estado de la moto tiene una explicación, bueno, lo contó Lucas Yuda ayer, o sea, tiene la explicación es que termina siendo una opción, es la única opción que tiene mucha gente como para ganar su mango.
2: Tipo una changa.
1: Es la changa, es exactamente eso, la changa, es la opción que tiene. Exacto. Entonces, vos no encontrás laburo, ¿qué haces? Y te metés.
2: No, aparte manejás vos los tiempos.
1: Uh-huh. Tiene muchas ventajas, pero siempre, a mí me parece, por lo que yo conozco, es muy ventajoso o te da un recurso siempre y cuando el desgaste del vehículo no se te pase una mala jugada y te termine generando un costo. Porque si entra al taller la moto o el auto, chao, estás liquidado, no, perdiste todo el mes.
0: Claro.
1: Sí. Esa es la verdad.
0: Bueno, te muestra esto que los tipos están apretados y no...
1: Sí, sí.
0: No, es imposible. Y que no te enfermes un día.
1: No,
0: eso. Porque ellos tienen que pagar para estar. Vos sabés, José, que para estar trabajando para pedido ya, no se valen. Vos si lo sabías, tienen que estar con un monotributo los tipos. Tenés que pagar el monotributo.
1: Sí, tenés que estar al día, ¿no?
0: Y si no, ¿cómo te factura?
2: Sí. Sí, tampoco sé bien cómo funciona. Ellos hacen, por ejemplo, un pedido de empanadas a una casa. ¿Ellos cobran un porcentaje de eso? ¿Sabemos cómo es?
0: La casa empanada te cobra más cara la empanada.
2: Porque... ¿Y la diferencia se la quedan ellos?
0: No, te la da la regla con pedido ya, es el que le paga ellos el viaje.
2: Ah, ok.
0: Eso te paga
2: le paga.
0: Por viaje, entre promedio 3.200 pesos por viaje. Promedio, viaje corto estamos hablando, ¿no?
2: Claro.
0: O sea, vos pedís una docena de empanadas.
1: ¿Y lo cobran al día o lo cobran en un día de la semana?
0: No, creo que cada 7 días se lo pagan.
1: Claro. Sí, yo sé que...
0: Creo que cada 7 días.
1: Yo tengo entendido que el Didi es así, te paga a la semana.
2: Bueno, claro. Más propinas se supone, ¿no?
0: Claro, también. Pero ojo.
1: No, pero las propinas que le dan a ellos.
0: Lo trajimos... Claro. No, pero...
1: Vos lo contaste.
0: Yo lo traje acá también.
1: Repetilo, por ahí.
0: Claro, aquellos que piden por pedido, ya viste que te da la opción de...
2: Sí,
0: la
2: agrega.
0: Propina. No hay que poner propina en la aplicación. No,
2: dárselas a ellos
0: de dársela a ellos a la mano. Claro. Porque eso dice que va a una caja común y después dice que la aplicación te da lo que quiere y ellos no tienen como...
1: No tienen que saber que reciben de propina, claro, no saben que reciben.
0: Le da 2 lucas de propina al tipo.
2: Aparte las tiene ahí en el momento también.
0: Claro. O le das una empanada cuando te llega, si no tenés efectivo. El tema es cuando no tenés efectivo en tu casa.
1: Imaginás el tipo por ahí, no está esperando
0: una.
1: Que le des una empanada. Estará esperando otra cosa, no una empanada por ahí.
0: Yo cuando tengo le suelo dar.
1: ¿Le solís dar comida?
0: Sí, no, le doy plata.
2: ¿Por qué quiere empanada?
1: No. Claro, yo dije lo mismo, le das una empanada. Porque por ahí el tipo ya comió o está podrido comer esas empanadas y vuelve a hacer empanada, te la tira por la cabeza.
0: Le doy propina, sí tengo, pero no, viste que hoy cada vez la gente tiene menos plata.
1: El problema es que no tiene efectivo.
0: Ese es el tema.
2: De última, si tenés ganas, le preguntas el alias y le transferís.
0: Eso claro, también pero ya es tenés que estar parado en la calle.
2: Sí,
1: pero vos fijate la mentalidad, Valentina te lo explica claramente.
0: Verdad,
1: la
0: juventud, sí.
1: ¿Qué te dice? Le das el alias.
0: Perdón, perdóname. Sí. Los trapitos te dan el alias.
1: Sí, claro. es verdad.
0: Bueno, digo.
2: Claro.
1: Está bien, pero eso te muestra la cabeza de cada uno de nosotros. Nosotros estamos discutiendo si le damos un empanado, le damos billete en efectivo. No, y Valentina viene y te dice, le das el alias y lo resolvés.
0: Pasa que estás ahí en la puerta y tenés algún problemita.
2: Después. No, también quizás... pasa cuando vas a comer afuera y quizás no tenés efectivo para la propina de la moza. Bueno,
0: sí, eso sí.
2: Pasame el alias.
0: Pero estás sentado, tranquilo, comiendo.
2: Sí, igual es verdad, pedís. La calle no está buena.
0: Viste, estás ahí parado. ¿Qué sabes si de noche andan muchos de vez?
1: Claro, tiene miedo que los roben, claro, es entendido. Obviamente. Es entendido.
0: Y muchos disfrazados de libre que te aprovechan y te roban.
1: Y te chorean.
0: También de noche, ¿no?
1: En fin, señores, nada, fotos del conurbano, como la que tuvimos esta mañana.
0: Lo traemos porque son datos del día a día, que qué sé yo. Bueno, ahora ese informe lo está viendo, puso un favor recién.
1: Es que es buenísimo el informe, es muy interesante.
0: Da un detalle puntual.
1: Es una forma de acercarse a un mundo que por ahí uno no conoce, que no entiende, que no le encuentra explicaciones. Es una forma de acercarse.
0: 200 pedidos por mes para decir, bueno, más o menos cubrir los gastos.
1: Para tener un número.
0: Claro.
1: Para hacer un número. Y es un laburo en la calle. Por eso lo ves a los muchachos, te los cruzas.
0: Es un riesgo.
1: No, pero aparte te los cruzas.
0: ¿Cómo van?
1: Y están laburando, sí. Aparte, hay otra modalidad. Uno los entiende, pues están laburando en la calle, están sobrepasados. Pero no le dan bola al tránsito, no le dan bola a las calles, te van en contramano, te salen en contramano.
2: ¿Viste? Pero es así el de la moto en general, para mí.
1: Mucho sin, que el motoquero promedio es así.
0: Mucho sin patente.
1: Bueno, eso puede ser.
0: Mucho sin patente. Para evitar la multa. Bueno, no hay fotomulta todavía. Quédese tranquilo. No hay.
1: No, en Quilmes no hay. No. Y me parece que el anuncio de Lucas Schulz sobre el tema del estacionamiento medido no está tan cerca, me parece, como él lo contó. Ayer, tú con el secretario de Ordenamiento Urbano, él planteó que el estacionamiento medio sigue siendo un proyecto del gobierno y que
2: estaba
1: ahí.
2: Vamos a confiar.
1: No, bueno, sí. Yo no.
0: ¿Por qué 400 pesitos la hora?
1: 300, 400 pesos la hora.
0: Es un regalito, ¿no?
1: Señores, un minuto pasaron de las 11.
0: Con 600 me compro 12 cuchillos.
1: Sí, de los que te dije yo. Vas a ver, cuando lo veas el lunes vas a tener que pedir disculpas.
0: Sí, sí, claro.
1: Pone en duda el precio, pero no importa. Valentina Rochini, muchas gracias.
2: A usted.
1: Gallo querido, José, como siempre. Mañana. Nos reencontramos mañana a 9:30. Claro. José Amarilla, gracias como siempre, como cada mañana. Un abrazo grande para todos. Nosotros la invitación para mañana, 9:30. Chau, chau.
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0: Buen día, buen mediodía para todos. Bienvenidos al aire de la radio. Bienvenidos al aire de FM Sur en el 88.9 del dial. Qué gusto saludarlos, qué gusto arrancar esta edición de Deportes en FM que tiene, me parece que, el equilibrio del miércoles. El miércoles es el día donde tenemos que ser más equilibrados, porque ya quedó atrás la furia del lunes. Fue un lunes de furia. El martes fue el día de, por ahí, el análisis un poco más frío. El jueves y el viernes uno se va metiendo partido, y encima esta es una jornada donde el viernes será un viernes con modo viaje en el medio y características diferente, porque habrá viaje del plantel, viaje nuestro, para estar el sábado desde las 2 de la tarde en Entre Ríos, en Paraná, para lo que será la presentación de Quilmes frente a Patronato. Y me parece que hoy es el miércoles de equilibrio. En ese equilibrio, yo me permitiría hacer algunas preguntas en voz alta. Quisiera hacer un primer sondeo de algo que no está claro. ¿Alguien se atreve? ¿Alguien se atreve a levantar ya la mano y decir Trípodi, como lo presentó en redes Quilmes, como técnico, voy por Trípodi, levanto la mano? Voy por Trípodi, levanto la mano. O alguno va a levantar la mano y va a decir, no, me parece que es un técnico de interinato y hay que estar trabajando ya para que haya otro técnico. O alguno que me pueda decir directamente, no, no me guste de ninguna manera, que te quiero que sea Manuel, porque se puede, en manera de opinión o con formato de opinión, decir en voz alta lo que se piensa. Porque esto es fútbol, porque es así, el fútbol es así en materia de opinión. ¿Somos muy de fútbol somos? Y sí, nos cambia los estados de ánimo, nos cambia las reuniones familiares, nos cambia los domingos o los sábados a la noche cuando volvemos de la cancha, nos cambia un montón de cosas el fútbol. Pero por supuesto que más importante es la salud, más importante es la familia. Más importantes son otras cosas. Pero como esto es fútbol y hay libre albedrío y cada uno puede decir lo que quiera, alguien levanta ya la mano por Trípodi y dice, yo me siento representado, vamos con Trípodi. El que diga que no, y el que diga que vaya avanzando, pero sí o sí tiene que venir un técnico, independientemente de los resultados. Lo propongo, Lo propongo con modalidad de opinión. ¿Dónde pueden opinar? Tenemos dos lugares fabulosos. El que más nos gusta, con tu tono, con tu voz, con tu forma, el 115-801-7426. Sí, a propósito, qué bueno está el videíto institucional que sacó en redes la radio con cómo escucha la radio la gente el otro día, ¿no? Que hoy temprano, muy temprano, el profesor Márquez, nuestro director, me mandó. Muy bonito, muy lindo. Están en las historias, en las redes sociales de FM Sur 88.9. Y pueden hacerlo con tu tono, con tu voz, con tu forma, como habitualmente en este punto del dial lo solemos hacer, que es en el 115-801-7426. Y la otra, canal de YouTube. La barra de YouTube, la barra remolona de YouTube, que están ahí, que se van sumando de a poquito. Arrancamos 12.4 minutos y empieza de a poquito a subir la espumita. Sube la espumita. Están invitados, en ambas, en el 115-801-746. Si va entrando un mensaje, me avisas en el WhatsApp. Y vamos adelantando tiempo y no esperamos una tanda larga. ¿Me decís? Y lo paso. sensación. Viene el Trípodi, levanto la mano. Bozzi, quiero a Trípodi. Le tengo fe, creo, confío. No me parece. También. Que arranque en el mientras tanto, que esté claro que es interinato, pero que la dirigencia busque urgente un técnico. ¿Qué opinen? Opinen. Abramos el juego. 115-801-7426, canal de YouTube de FM Sur 88.9, imagen y sonido HD. Estamos en todas las aplicaciones, empezando por la nuestra, que es muy, muy buena. Carlos David, Doallo de apellido. ¿Cómo estás, Charlie?
1: ¿Qué tal? Bien, muy bien, muy bien.
0: ¿De qué descendencia es Doallo?
1: De Galicia, me dijeron.
0: Galicia.
1: Gallego, sí.
0: Gallego. No tenés el estereotipo del gallego.
1: No, mi abuelo era español.
0: ¿Español?
1: Mi abuelo español, sí. Pero
0: no tenés hábitos, voces, rituales.
1: No.
0: Por ejemplo, los gallegos o lo que... Por ejemplo. Claro, pero ponele, yo no soy gallego. Yo tengo descendencia armenia y del otro lado italiana. Pero, por ejemplo, el gallego... Es muy detallista y le gusta mucho la comida. Vos sos un tipo tranquilo para la comida.
1: No, tranqui. No llegué a...
0: Viste que hay una... Sí. Los tano. Los tano, te puede faltar un papel. Pero la alacena sí. Tiene que haber 40 latas de arveje y de tomate.
1: No.
0: La salsa para los próximos 5 meses. Todavía hay mucha tanada linda. Que están criados de esa manera, ¿no?
1: No cuñé, costumbre. Mi papá, mis viejos me tuvieron de grande y encima mis abuelos lo tuvieron de grande a mi viejo, o sea que yo a mi abuelo no lo conocí.
0: Mira.
1: Sí que era español. Pero ya mi crianza fue absolutamente argenta.
0: Argenta.
1: No tengo ninguna costumbre. Sí sé que es de Galicia porque de ahí era mi abuelo. Porque mi abuelo era español, sí, mi viejo ya era hijo de españoles. Pero me quedó bastante lejos generacionalmente. Pero sí, es de Galicia.
0: No, mi abuelo materno era argentino, venía de raíces bien, bien tanas. Y bueno, yo ya conté alguna vez la historia, mi abuelo vino escapando de la guerra, mi abuelo paterno vino escapando de la guerra y vino en un barco de polizón y creyó bajar en el Río de Janeiro.
1: Y era Buenos Aires.
0: Después fue a buscar a mi abuela, que era siria libanesa, con quien se casó, a Río de Janeiro, porque ella estaba en Río de Janeiro. Pero él creyó haber bajado el polizón.
1: Se equivocó de estación.
0: En Buenos Aires y no en Río. Está bien, vestido, bueno. Disfrazado.
1: Dos ciudades hermosísimas.
0: Disfrazado.
1: Dos ciudades hermosísimas.
0: Escapando de polizón, disfrazado, arriba de un barco. Y con una lengua que no conocía, además, ¿no? Y, bueno, y partes de las historias.
1: No, tal cual.
0: Bueno, ¿vamos a hablar a Juan?
1: Sí, claro.
0: ¿Está entrenando Quilmes? ¿O habrá finalizado ya o no? Le vamos a preguntar a él.
1: ¿Primer turno?
0: Tenemos muchos temas.
1: Uno de dos.
0: Tenemos muchos temas. Yo tengo... Tengo un tema que me carcome desde anoche. Y le quiero poner onda. Uh-huh. Es el más canita voladora de todos.
1: Ya sé para dónde estás. Ya sé para dónde vas.
0: Tengo información, con onda la información. Pero es una canita voladora. Y ya no me puedo jugar más.
1: Sí, ya sé.
0: No me puedo jugar más.
1: Vas para el arbitraje, ¿no?
0: Con onda la información que tengo, ¿eh? Uh-huh. Pero... No me puedo jugar más.
1: Pero aparte de visitante.
0: Cañita voladora y de visitante. Cañita voladora. No, un miedo. Hola Juan, querido, buen mediodía, ¿cómo te va?
2: Turco Charlie, buen mediodía.
0: ¿Todo bien? Todo bien,
1: Juan.
2: Sí, señor.
0: ¿Cómo estuvo la mañana? Che, linda mañana. ¿Viste, Carlito, que ayer decía? Ah, hubo unos rayos de sol un rato, ya se está anulando, ¿eh? Pero hubo una mañana de sol. Sí. El sol lo recibió Emanuel, al hombre elástico. ¿Cómo fue la mañana, Juancito?
2: Bien, una mañana tranquila, ya finalizada hace rato. Yo estoy en mi casa hace más de media hora, porque al haber doble turno, la práctica empieza antes y termina antes.
0: Claro.
2: Entonces ya antes de las 11, 11 menos 5, menos 10, ya estaba finalizando el entrenamiento. Los jugadores almorzaban a las 12, así que calculo que estarán en la Villa Centenario en este momento almorzando. Sin mayores novedades respecto del posible equipo, porque Trípodi guardó el trabajo táctico para la tarde. Por la mañana hubo tareas físicas y duelos, tenencia de pelota, nada que pueda arrojar alguna pista de equipo. Eso quedará para el turno tarde, que también va a ser en el anexo a partir de las 15:30, donde tal vez pueda haber alguna pista. Sí, lo que se puede decir como información que puede arrojar la mañana es que antes del entrenamiento se retiró acompañado del kinesiólogo con una molestia Axel Batista. Con lo cual, imagino que será evaluado, le harán algún estudio, pero Batista no pudo terminar el entrenamiento con una molestia. Y por otra parte, estuvo trabajando ya con normalidad Nicolás Colazo, que no había estado ayer por un tema personal, hoy ya estuvo a la par del grupo, y siguen trabajando diferenciados los que están lesionados, que son Gabriel Vázquez, que se iba a hacer un estudio, pero es muy probable que tenga un desgarro, y el Rayo Fernández, que tiene un traumatismo en un pie, un pisotón en un dedo de un pie, y ambos se entrenaron en el gimnasio del estadio.
1: Bueno, no es normal un miércoles doble turno cuando jugás el sábado, no es una carga normal, por lo cual seguramente lo administrará respecto de la carga física, pero Trípodi debe querer tener contacto con el plantel y debe querer meter un 2x1 respecto a lo que decís vos, ¿no? Hoy algunas tareas como para familiarizarse con la pelota y con algunos movimientos, y ya después a la tarde quizás algo más puntual pensando en el equipo, ¿no?
2: Sí, a mí me dijeron que también tiene un poco que ver con ese error de organización de ese primer día en el que...
1: Compensar eso.
2: Gracián, claro, esa práctica que no existió, porque...
1: Sí, ese gimnasio como para salir del paso, claro.
2: Sí, ahí hubo un día de entrenamiento de Quilmes, perdió ese entrenamiento de primer día, de que tendría que haber sido de tenencia de pelota y alguna tarea física, lo hizo Trípodi ayer, cuando debió haber sido anteayer, y por eso el de ayer, me parece que Trípodi lo hizo esta mañana, y el que era el de hoy, a la mañana lo hace a la tarde. Recupera el entrenamiento perdido por esa desinteligencia.
0: Bueno, me imagino que Trípodi acortando... La nota ayer de Trípodi en cuanto a la Trípodi solo, yo no quiero ir, no estoy diciendo nada que tenga que ver con la característica de la rueda de prensa, pero en la segunda o tercera respuesta, antes que se le preguntara a Trípodi por lo futbolístico, se metió Emma.
1: Sí.
0: Se metió el derecho a el protagonismo, de qué manera él siente que se es protagonista, habló mucho de la pelota, la nombró mucho a la pelota, habló mucho de la tenencia, habló mucho de pasarse la pelota. Digo, ayer dio señales muy contundentes y ayer un poco lo debatíamos, no me acuerdo si en el turno mañana o en el turno tarde, debatíamos un poco cuánto tiempo le puede llevar poder empezar a implementar este tipo de juego, este tipo de idea, este tipo de proyecto, futbolísticamente hablando, a un entrenador. Porque, la verdad, el partido está a la vuelta de la esquina. Trípodi va a tener que ir por un primer partido donde se juegan 6 puntos... y lo va a hacer con un equipo al que le dio 3 o 4 prácticas, pero que venía de jugar ni siquiera mixto, venía de jugar casi que de manera permanente segunda pelota.
1: Sí.
0: El único que había intentado tener tenencia y jugar 4-3-3 en el mes de febrero, hacía calor, yo venía con bermudas, Juan venía con bermudas, porque Juan, ¿hasta qué día es, Juan, que vos venís en bermudas?
2: Hasta el 1 de abril.
0: Hasta el 1 de abril. que Juan viene en Bermudas, ¿te diste cuenta, José? Es por calendario, no es por temperatura, es por calendario. Hasta el primero de abril, era febrero, y la última vez que Quilmes jugaba a tener la pelota, a pasársela muchas veces entre ellos, Grelak era el técnico de Quilmes, había 9 futbolistas más, no estaban estos 3 que llegaron hoy, ahora, Colazo, Novillo y Bonacci, y Quilmes nunca más fue por ese camino. ¿Cuánto tiempo puede tardar en plasmar una idea entre el ideal y el tiempo que en este caso le toca al entrenador, que es el sábado tener que dirigir el equipo en Paraná?
1: Y no es lo ideal ponerte a jugar de manera manifiesta, de la forma que le gusta a Trípodi.
0: ¿Y entonces cómo preparas el partido?
1: No sé, porque la reserva lo hizo, con la reserva lo hizo. No sé si lo va a hacer con la primera. Ayer fue el mediodía que lo charlamos y Gonza y Juan coincidían en que hoy a la mayoría de los futbolistas le gusta más esta propuesta de que trae Trípodi, que seguramente también viene de la mano de una forma de entrenar. Y bueno, lo aceptan, después habrá que ver los intérpretes. Para mí se la juega. Escuchándolo a Trípodi y viendo cómo jugó la reserva en el country de City Bell, para mí Trípodi se juega a que el mensaje llegue lo más rápido posible y a seguir metiéndole, pero va a acelerar los tiempos. No va, porque a ver, también de la otra manera, y qué sigo jugando directo si no lo siento y entreno posesión y juego directo hasta que vea que sale bien la posesión. Para mí se lo va a jugar. No es lo ideal. A ver, lo ideal es que un técnico agarre el 3 de enero, arme el plantel, se lo lleve de pretemporada, juegue 6 amistosos y empiece a competir. Está lejísimo Trípodi de eso.
0: Sería un sueño.
1: No vino ni el lunes.
0: No, pero sería un sueño si el próximo enero. Sería un sueño, sí, si el próximo enero Emanuel es el que arranca a un proceso de esas características. Sería un sueño, sería que aquí me le fue bien.
1: Sí, sí.
0: Sería que no pelea el descenso y que termina dándole dignidad a esta campaña. Hoy se está muy lejos de eso.
1: Y sí.
0: Hoy se está muy lejos. ¿Vos qué pensás, Juan, en referencia al equipo del sábado y a los tiempos?
2: Yo creo que es más fácil, más allá de, obviamente, de los tiempos de acá el sábado, ¿no? Pero es más fácil para este plantel adaptarse a lo que quiere Trípodi de lo que fue adaptarse a lo que quería Gracián. La manera de jugar de Trípodi es mucho más parecida a la de Grelak que a la de Gracián, y este plantel fue armado y trabajó durante toda una pretemporada con amistosos incluidos para jugar como quería Grelak. Con lo cual no creo que se le complique mucho a Trípodi.
0: Ah, bueno, pero cuando estaba Grelak, estaba el Ramiro Luna, estaba Recalde, estaba Domínguez, estaba, no sé, se me hizo en la laguna todo lo que estaban. Vos decís sí, que sí. A estos muchachos
1: la formación,
0: también.
1: Mirá, la formación con Atlanta, Marinelli,
0: sí.
1: Vallejos, Quipes, Recalde y Vindela.
0: Recalde y Vindela, pues no estuvieron nunca más.
1: Shangali, Lavesi, Vera, Ramiro Martínez, Rayo Fernández y Domínguez. El partido con Atlanta.
0: Que sí, fue, yo creo que fue en el que pateó, ver, fue en el que pateó el tablero y llegamos a la cancha de Atlanta y nos sorprendimos, ¿no? ¿No era Batista? ¿Y lo sentó en el banco para poner el Rayo? ¿Que había entrenado todo el verano?
1: Sí, Batista había jugado bastante. Terminó siendo 4-1-4-1. También se dio una cuestión con el con las bandas, que los
0: cambió. Los cambió de lado. Erré el primer tiro al arco, lo erré. Sí. Primer tiro al arco lo erré. Porque el primer tiro al arco lo hizo Lavesi. Y yo Lavesi lo tenía por izquierda porque Batista arrancaba por derecha. Y el que fue por derecha terminó siendo la Bessi por izquierda el Rayo. Fue así.
1: Sí, sí.
0: Yo dije al revés, me parece. Erré el primer relato, el primer tiro al arco de Quilmes lo erré, me acuerdo. Y bueno, pegó en el travesaño.
1: De estos hay 9. Faltan Recalde y Domínguez. Igual después, no sé.
2: Sí,
1: no,
2: yo
1: no
2: en cuanto al sistema de juego, casi que a Domínguez ni lo mencionaría, pues es que termina definiendo la jugada. Por ahí el tema es más Recalde, y porque es una manera de jugar que tiene mucho que ver con salir jugando de abajo con la pelota limpia, y hay que ver si por ahí quien juegue haga como...
0: Está bien ese dato que estás marcando, porque en el proceso Grelac, Recalde era pieza fundamental en subir la pelota y en si después había que lanzarla, sea él el que la lance. Si había que subir la pelota desde el fondo, el defensor responsable y de mejor pie, de mayor precisión, de mayor puntería, era la zurda de Recalde. Que, a ver, si hay para enumerar puntos negativos que dejó el paso de Gracián, de manera personalizada, y frustraciones que dejó Gracián, aceptada por los directivos, yo creo que esta es una totalmente compartida. Sobre todo para explicar que Gracián terminó haciendo lo mismo que hizo Rondina. Te desarmó y te armó en el mercado de pases de medio término, y a la primera de cambio, Rondina en la primera fecha se fue, Gracián se fue a la segunda. Y yo nunca le hubiera permitido al entrenador, que hasta el último día seguía hablando de Postel y no me consiguió nunca destrabar ni gestionar como corresponde un refuerzo, que me deje ir a Recalde, que para mí fue el mejor defensor que esta temporada contrató Quilmes, más allá que tuvo uno o dos partidos que se lo vio desconocido, empezando sobre todas las cosas por aquel partido en San Juan, terrorífico de Recalde. Pero acá me parece que Carlos, Juan, Gonza, ninguno de nosotros dudamos que de los defensores que contrató Quilmes para este año, el mejor defensor que tenía Quilmes era Recalde, ¿o sí?
1: No, coincido, yo tenía expectativas por Recalde por encima de las de Quilmes y de las de Razo.
0: Estoy preguntando en el 115-801-7426 si hay gente que ya levanta la mano por Trípodi. Estoy preguntando en el 115-801-7426 si hay gente que dice, yo ya estoy esperando porque estén los dirigentes buscando y a corto plazo venga un entrenador definitivo, porque lo veo a Trípodi como un interino.
1: A mí en las últimas horas me nombraron más opciones de secretarios técnicos que de... Que de entrenadores.
0: Bueno, va a ser lindo escucharte en un rato. Para el secretario técnico a corto plazo.
1: Corto plazo, sí, sí.
0: Para que los dirigentes hablen lo mínimo indispensable de fútbol.
1: Sí,
0: dijeron que no sabían de fútbol.
1: O de alguna manera la conformación de una secretaría técnica que pueda contener dirigentes dentro, pero que tenga una figura de un secretario técnico, de un exjugador de fútbol. La verdad que... hablé más de eso que de posibles entrenadores. No descarto que se vayan a juntar con entrenadores, o que incluso con los secretarios técnicos que se entrevisten les pregunten qué idea tienen en cuanto al entrenador en el corto plazo y en el mediano plazo. Pero que el tema del secretario técnico no es un tema que haya quedado de lado hasta fin de año. Que el reemplazante de Miguel Caneo se busca. Y después el tema cuarto cupo. No sé si cuánto avanzó Puxo en las últimas horas. Juan, si vos tenés algo, vos, Turco.
0: Yo tengo información de Gonza. Uh-huh. Esta noche sería clave. Bien. Hoy a la noche sería clave. Si se va a venir a Quilmes o no.
2: Yo tengo una información que tiene que ver con algo que dijo Gonzalo ayer. La única demora se debe a la espera de
0: la parte
2: de concretarse la llegada de los papeles del cupo por el jugador que se fue afuera.
1: Pero ustedes lo tienen como que ya está la decisión de que sea Puso. ¿No se puede meter otro jugador en el medio?
2: Yo tengo que es Puso, sí. Bien.
0: Pará. Si vos preparás. Si vos metés esa pregunta, tenés algo.
1: Yo tengo que todavía hay tiempo para que si hay un jugador que conmueva...
0: No sea Puso.
1: Que mueva la estantería, puede ser ese jugador que mueva la estantería. Que Puso es un futbolista que interesa, que suma, pero... esa lectura del debilitamiento del plantel y de la necesidad de un golpe de efecto está la banda del Excel.
0: La banda del Excel, no, no es el Excel Group.
1: No, el Excel,
0: la planilla de Excel.
1: Che, mirá cómo fue bajando el número. Qué bueno. El año que viene hasta habría que bajarlo un poquito más. Y otro que dice: el año que viene tenemos que gastar el doble, muchachos. Y si ahora aparece un jugador importante, hay que cerrar los ojos. Entonces, desde ese debate, si ese jugador aparece, habría que ver qué pasa. Si no, sería Puso. Y es bienvenido, bien observado. Pero, y aparte me gusta porque es un debate interno que tiene la comisión directiva. No una interna, un debate interno que está muy bien.
0: Los debates siempre son buenos.
1: Donde hay gente que entiende que este dolor de cabeza o este pantano en lo económico que se está atravesando se soluciona bajando el presupuesto, y otros que entienden que hay que buscar la manera de optimizar los recursos, pero que el presupuesto no solo es este, sino que debería ser superior para aspirar a una pelea por el ascenso.
0: A mí me llama la atención, está buenísimo el planteo y aparte tenés información, se nota. A mí me parece que si hoy Quilmes tiene los problemas que tiene porque hizo mal las cuentas, pero por otro lado hizo mal las cuentas, pero por otro lado está tratando de achicar este año y estás frustrado en el mes de julio, y con todo respeto por el dirigente que está pensando en que el año que viene hay que achicar todavía un poco más, no conoce lo mínimo indispensable que hay que conocer al hincha de Quilmes. Y no me atrevo a pelearle a ese dirigente en materia económica, porque Quilmes personalmente tiene, desde el punto de vista personal y profesional, tiene dirigentes que económicamente hablando, en sus vidas, le va mucho bien. Mejor sí. Que a este mediocre periodista. Pero si están pensando en achicar el año que viene, con todos los quilombos que y el nivel de decepción que tenés hoy, llegando al primero de agosto y sintiendo que lo que tenés por delante es peligroso o nada, pues ya empezamos a escaparle, a pensar que puede ser el reducido. Ojalá, Dios quiera, ¿no? Más allá que el reducido por sí solo no te lleva a ningún lado, ¿no? El reducido no te lleva a ningún lado. Te lleva a ese sueño nuestro histórico que decimos, en el reducido todos los gatos son pardos, por ahí podés venir desde atrás y ¡pum! Te chocás con el ascenso. Con todo respeto nuestra audiencia, no hay nada que sueñe más, no hay nada que anhele más, no hay ninguna chance. No hay ninguna chance. Hoy la realidad dice que los arqueros de Quilmes, por ejemplo, la pelota pasa, están jugando dos nenes en Rivadavia. Audiencia, no hay nada que sueñe más, no hay nada que anhele más, no hay ninguna chance. No hay ninguna chance. Hoy la realidad dice que los arqueros de Quilmes, por ejemplo, la pelota pasa, están jugando dos nenes en Rivadavia.

0: Pero me llama la atención lo que me decís, Charlie.
1: Sí, eso. ¿Hay más secretarios técnicos, más candidatos a secretarios técnicos que a técnicos? Ojo que de acá que se cierre lo de Pucso no aparezca algún nombre importante que pueda conmover. Y a mí me dijeron, si hay que pagarlo, se paga. Y el debate interno. La gente, la banda del Excel, de la planilla de Excel, contra los que dicen el año que viene, muchachos, empecemos a buscar la ingeniería, de dónde la vamos a sacar, pero esto hay que llevarlo a otro nivel.
0: ¿Pero por más?
1: Por más.
0: Ah, bueno, bueno.
1: No. La banda del Excel dice... Mirá, quedamos un poquitito menos el año que viene, menos, un poquitito menos lo que tenemos, ¿viste? Como quedamos ahora que se fueron los 10, achicamos un poquitito más y quedamos joya. Y otro diciendo no.
0: El que es el de la banda del Excel, ¿a qué cancha va?
1: No, ¿verdad? Bueno, ahora sí, ahora debe ir.
0: ¿Va a la de Quilmes?
1: Ahora sí, antes no sé, pero ahora sí, ahora va a las canchas.
0: A mí me dicen que el presidente no piensa en absoluto de cara al año que viene achicar el presupuesto.
1: El presidente de lo que creen que el año que viene hay que...
0: Tirar la casa por la ventana.
1: Y hay que levantar la apuesta de manera considerable.
0: Porque además hay otra cosa, ¿no? Para bien y para mal, estamos en presencia de una sociedad presidencialista. Pero también por ese lado... Cuando vienen las malas, al que le apuntan no es a veces a otro cargo. Realmente el que se le apunta es a un presidente.
1: Sí.
0: Digo, en esta pelea del Excel. Bueno.
1: Que es la planilla del Excel, no el Excel Group, ¿eh? Es la planilla
0: y no,
1: del
0: el Excel. ¿Existe el Excel Group o no existe más? No, Juan, ¿existe el Excel Group?
1: No, no existe más.
2: No, no existe más.
0: ¿Vos tenés algún... tenés tus compañeros, dateros, compañeros... No le quiero poner nombre a nadie porque vos todavía me salís con un nombre nuevo. ¿Tenés alguno que yo te diga... defensores? Que decís ya para que le ponga una tilde. Vos, estoy hablando del entrenamiento de Quilmes. Vos sos el tipo que está ahí. ¿Le pongo tilde o tengo alguna cruz o alguna tilde para poner sobre algún futbolista de cara al sábado?
2: No, yo el único que le tengo confianza de que puede llegar a estar, pero justamente por esta idea de jugar saliendo de abajo y de ser claro con la pelota, es a Marinelli.
0: Yo le pongo tilde a Marinelli.
1: Sí, ese que tiene la característica.
0: Le pongo tilde a Marinelli y le pongo cruz a Gleyel entonces. Sería así.
2: Sí, yo creo que sí. Por esto de jugar de abajo, ¿eh?
0: Está bien.
2: No es lo que mejor le sale a Gleyel y a Marinelli, sí.
0: Está bien, ese era fácil. En el rubro defensores, ¿una tilde tenés?
2: Y no, una... después son percepciones, después son opiniones. Yo creo que tendría que jugar Novillo, si no, ¿para qué vino? Pero...
0: Correcto.
2: Kipes y Novillo. Pero después hay que ver...
0: Romeo y Novillo, incluye... Romeo y Novillo no...
2: Hay que ver cuánto, no sé si hay que ver cuánto influye también en Trípodi los dos días y esas semanas que estuvo trabajando con la reserva y alguno de los chicos que tuvo y que vio. Pienso, por ejemplo, en un lugar de para Mirko Juárez del banco, por ejemplo, por nombrarte uno. Hay que ver cuánto, o en el 4, en el lateral derecho que usaba, y no en Vallejo. Después hay que ver si aplica ese tipo de decisiones de... A este lo voy a poner porque en reserva me rindió bárbaro.
0: Correcto.
2: Que no sé si lo hará.
0: ¿Vos de qué decís, Charlie? ¿Te animás? Ellos ven los entrenamientos, vos no. Pero
1: ¿con un equipo?
0: Si te animás con algún defensor al que ya le pones hoy tilde y algún defensor al que ya le pones cruz. Pero no Doallo, que pensás... Por la idea, no. Por lo que vas viendo de Trípodi. No, ¿te animás con alguno?
1: No, para mí de arranque va a ser Kipes Novillo.
0: Kipes y Novillo le

0: ¿Pongo tilde para vos?
1: Para el sábado.
0: Para el sábado, sí.
1: Sí.
0: Kipe es tilde, Novillo tilde.
1: Y para mí Kipe es bajo observación.
0: A Kipe le pongo un asterisco.
1: Va a jugar el sábado.
0: Muy bien.
1: Pero...
0: Así se va. Así se va al frente.
1: Es una característica...
0: Así se va al frente, papá.
1: Yo creo que...
0: Sale ahora, juega el sábado, juega el...
1: No, seguro.
0: No, está bien.
1: Tranqui. Yo lo que me parece que Kipe va a empezar jugando, no sé si es la característica que más le gusta a Trípodi y si es el jugador correcto para el modelo de juego, por lo cual...
0: Qué lindo pone esto.
1: Si Romeo mejora con la pelota...
0: Qué lindo se pone.
1: Si Romeo mejora con la pelota, podría competir. Novillo va a jugar por Chapa. Yo creo que Mirko va a recuperar un lugar en la observación y en la consideración.
0: Claro.
1: Es un jugador que Trípodi pidió para que juegue
0: en reserva.
1: No, a ver, lo había pedido para Verón de Puerto Madryn.
0: Ay, claro, tenés razón.
1: Y después se lo reencontró en reserva. Y me parece va a ser el defensor zurdo suplente.
0: Buen dato.
1: Y bueno, después habrá que ver en los entrenamientos los que mejor se vayan adaptando a lo que pide el entrenador. A ver, alguna vez Menotti había asumido en Boca, también voy a retroceder 35 años, había asumido en Boca y lo primero que decía la gente que iba a salir el ruso Rabina.
0: Sí.
1: Que era un rústico tremendo. Y Menotti lo hacía jugar. Entonces, capaz que uno dice, che, Kipe no parece el defensor para salir jugando de abajo todo el tiempo. Bueno, va a arrancar después, si se sostiene.
0: Hasta ahí pusiste dos tildes, ninguna cruz.
1: No. ¿Signo de interrogación se puede?
0: Signo de interrogación.
1: Vallejo, signo de interrogación.
0: Juan no se anima a nada, así que vamos a cerrar el contacto. Juan no se anima a nada. Salvo que le cabeza de... No sé cómo se llama. Ya perdí los... ¿Cómo es cómo es el nombre?
2: Pirulín con pelo.
0: ¿Eh?
2: Pirulín con pelo.
0: Salvo que le sople pirulín por pelo, no se la juega.
1: Vindela puesta a punto.
0: No. Es cruz. Tengo tilde cruz y te dejé tercer este modelo que es... signo de interrogación.
1: No escribas nada entonces, pero a Vindela, ¿viste cuando vendés cuando vas a lavar el auto que haces el lavado más caro para la venta?
0: Sí.
1: A Vindela hay que ponerlo para...
0: ¿Para venderlo?
1: No, para jugar.
0: Para jugar, Juan, ¿a la tarde a qué hora?
2: A la tarde 15:30 y bueno, habrá trabajos tácticos, así que veremos.
0: Si para muy bien. ¿Mañana se empiezan a poder ver los entrenamientos?
2: No, nos iban a avisar, probablemente haya un ingreso en la última media hora como pasaba con Gracián, veremos qué día, pero bueno, difícilmente tampoco veamos algo táctico, porque si te hablan en la última media hora, por ahí es cuando ya hay una elongación o ese tipo de trabajo.
0: Bueno, pero bueno, está bien, sería siempre en el marco de lo abierto la última media hora, pero con puerta abierta y alguna posible conferencia de prensa o charlas con protagonistas.
2: Sí, es probable. Veremos, nos tienen que avisar, pero probablemente pueda ser para mañana.
0: Mañana es jueves, yo sé que vos no vas a decir al aire lo que me dijiste ayer arriba en el auto cuando te llevé a tu casa. Pero...
2: No me acuerdo.
0: Mañana es jueves. ¿Qué día sería mañana si Quilmes juega el sábado? Yo te conozco.
2: Mañana debería ser el día de que habla Trípodi.
0: Sí. Pero no, te lo voy a dejar ahí, te lo voy a dejar pasar.
2: Vamos a ver, porque capaz que habrá Trípodi de vuelta.
0: Chao, Juan.
2: Chao, nos encontramos.
0: Juan Martín Erauskin, entrenamiento de Quilmes. Dame dos, a ver, ¿bancan a Trípodi? ¿Ya? ¿Hay que esperar una búsqueda de los dirigentes y traer ya un técnico? ¿Es un interinato? ¿Banca o no banca? Dame dos, a ver.
3: Hola chicos, saludos a todos, Flavio. Por un partido lo aguanto a Trípodi, pero hay que buscar un técnico de experiencia. Y si va el presidente, preguntarle cómo salimos de todo esto. No me quiero ir a la Metropolitana. Abrazo.
4: Hola, buen día, ¿qué tal? Habla Jorge, un saludo para todos. Hagamos una hipótesis. Cuando entró Scaloni al seleccionado, nadie daba dos mangos, es más, 46 millones de personas puteando al boludo de Tapia. Y resulta que Scaloni lo dio vuelta con resultado. ¿Y si Trípodi resulta una reencarnación de Scaloni y saca adelante a Quilmes? ¿Qué puede pasar? ¿Tan difícil es probar?
0: No. Todo vale. 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Todo vale, Jorge. Todo vale. Mira.
1: A ver, yo creo que Tripo tiene un plus que va más allá del interino, del técnico.
0: El común reserva. Interino.
1: Es uno de los arqueros más importantes de la historia de Quilmes. Se sabe que tiene una personalidad de
0: fuerte,
1: líder.
0: Fuerte.
1: De conducción. Trae una experiencia previa. No es la más grande, pero la trae. Está muy convencido de lo que propone y lo expone públicamente.
0: ¿Cómo se llevaba Trípodi con Caneo? ¿Te acordás?
1: Correctamente.
0: ¿Bien o correctamente?
1: No, a ver, yo compartí un año con ellos. No se llevaban mal, pero no eran... No los veía mucho juntos.
0: Pero Miguel no tenía mucho.
1: Había un respeto mutuo. Había un respeto mutuo. Creo que había un respeto mutuo.
0: Hoy Caneo no está en la Secretaría Técnica porque es un tema. Estamos esperando, queremos charlar con los dirigentes de Quilmes. Vamos a ver si pasada esta olita. Bueno, no es una olita. Pasado esta ola, con modalidad más cercana a tsunami que a ola, si el presidente viene a hablar con nosotros. Y había dicho que iba a venir seguramente con algún directivo más, porque hay muchos temas. Digo, Caneo, para que surja tan rápido el nombre Trípodi, ¿pudo haber empujado aún no estando más en funciones ya? ¿Pudo haber Giulianetti levantado el teléfono y decirle, Miguel, nosotros entre nosotros dos seguimos bien y vamos a encontrarle la vuelta para tu salida y nos respetamos y llegamos hasta acá juntos? No se dio. ¿Cómo lo ves a Emma? ¿Le pudo haber preguntado a Giulianetti a Caneo por Trípodi?
1: No.
0: ¿La ves? ¿No la ves?
1: No la ves. No la ves. Pues capaz que sí, pero no.
0: Y aparte... ¿Es una pregunta muy rebuscada?
1: No. Está bien pensarlo, pero... Porque compartieron bastante. Aparte, yo no sé a esta altura cómo está lo de Miguel con el presidente.
0: Bueno, es una de las preguntas que tenemos dando vuelta.
1: No sé si sigue ese vínculo como para charlar de fútbol o si ya la cuestión pasa por le dimos un corte a esto, pongámonos de acuerdo en lo económico, claro. Y ya.
0: Pero siempre como quedaba la sensación que se había ido mal con los que le había ido mal, de Miguel con ellos y ellos con Miguel, pero como que había una relación diferente para con el presidente.
1: Sí, eso sí.
0: Después alguien podrá decirme, sí, bueno. Hasta tanto y en cuanto en algún momento aparezcan los cheques, no sé, qué sé yo. Digo yo.
1: Sí, ahora hay que hablar de plata.
0: Hay que hablar de plata, por eso.
1: Ahora hay que hablar de plata. Y el presidente defiende la del club y Miguel la de él.
0: Seguro. Pero como que había una relación.
1: Sí, yo ahí no lo vinculo a Trípodi con algún tipo de recomendación o un empujón de parte de Miguel. Sí, creo que no estamos hablando de un interinato común. Que estamos hablando de un jugador que significó mucho. Y que tiene mucho por delante, que se está proyectando como entrenador. Todavía es joven, Emanuel.
0: Sí, tal cual.
1: Cuarenta y pico.
0: Cuarenta y pocos. Los quiero escuchar, En el 115-801-746, con tu tono, con tu voz. Voy por Trípodi, soy Diego 420, saluda a la banda de FM Sur. Gracias, Diego 420. Martín Cabral, buenas tardes, Turco. Altamente positivo.
1: 45 tiene Trípodi, es 81, muy joven.
0: Figueroa, de Figueroa Team. Altamente positivo que sea el DT, y si hoy le toca a Emanuel, lo mejor para él, y vamos Quilmes carajo. Enzo Capaz dice que se quede Trípodi. Ayer pensaba, mira si Sarmiento lo echa a Saba, todo el mundo Quilmes lo va a pedir.
1: Yo creo que es imposible que venga Saba.
0: Sí, y en tanto y en cuanto, Saba, cuando se fue, dijo que lo único que valía en el club la pena era... Diego Colotto.
1: Sí, primero tendría que querer y después creo que lo económico debe
0: no, ser además, bueno,
1: muy complicado.
0: Bueno, pero vos dijiste también que los dirigentes de Quilmes andan sondeando. De hecho, Quilmes sondeó a... Uy, que era una se me hizo.
1: ¿Iván Delfino?
0: A Iván Delfino. Como para tener un estimativo.
1: Sí, sí.
0: También lo sondeó Chacarita y también lo sondeó Chicago. Uh-huh. Salieron corriendo.
1: ¿A qué aspirará Delfino, no?
0: ¿Eh?
1: ¿A qué aspirará Delfino si ya tres de los grandes de la categoría?
0: Para mí no tiene ganas de dirigir.
1: No le pueden pagar.
0: Para mí no tiene ganas de dirigir.
1: ¿O quiere agarrar a alguno en un estado de desesperación?
0: A mí igual me parece que hay clubes, hay entrenadores, con todo respeto, cada uno defiende la suya como quiere, ¿no? Que no son conscientes del país en el que estamos viviendo. Pero por otro lado, vos te encontrás también con la mayoría de los clubes que en esa, esto es como la, cuando, ¿viste cuando dicen lo peligroso de la economía es cuando se rompe la cadena de pagos?
1: Sí.
0: Acá entramos en, cada vez que hay una crisis, lo primero que se rompe es la cadena de pagos. Que lo quieran disfrazar, como lo quieran disfrazar, la macroeconomía va por un camino, la micro va en otro. Yo te hablo de la calle.
1: Sí.
0: Porque después hay un montón de números que te muestran que vos te das cuenta no, que son buenos, pero no los que palpamos nosotros.
1: Se contrae el consumo, la gente se endeuda.
0: Los que palpamos virtual, nosotros, vale. No. Los tipos que el país por ahí está progresando por otro lado, yo no lo veo. Nosotros no lo vemos en la calle. Y eso no es política. Ahora, cuando se rompe un poco la cadena de pago, hay influencia de varias partes. Sí. Si los entrenadores piden 35, 40, 50, 60 palos para dirigir en la B Nacional, no hay manera que no. Esto resista. Ahora, los clubes firman contratos de esas características. ¿Y después qué pasa? No hay plantel en la primera B Nacional hoy que no esté de mínima un mes y medio barra dos abajo. Entonces, eso sí es una ruptura de la cadena de pago. Entonces, está bien. Piden Delfino. ¿Cuánto pide Delfino? 60 palos. Debe haber alguien que le dice sí. ¿Cuánto mes se cobra?
1: Y no sé, son 40 mil dólares por mes.
0: ¿Cuánto mes se cobra? Gracián vino con un buen salario. Para el cuerpo técnico, ¿no?
1: Sí, Gracián en la categoría es uno de los más.
0: Era
1: de los más cotizados.
0: ¿Cuántos meses cobró?
1: Y dos habrá cobrado.
0: Tiene dos por lo menos dos adentro.
1: Dos de cuatro.
0: Entonces, Quilmes igual que todos los clubes. Pero hoy los que te prometen, es ilógico. Los que piden, es ilógico. Sí. Los que pagan, y es ilógico estar dos, tres meses atrás.
1: El fútbol,
0: algo está mal en la cadena.
1: Sí, porque el fútbol, cuando el dólar está alto, se tal dolariza.
0: Tal cual.
1: Y tal cuando cual. El dólar se estanca, se especifica.
0: Hace un año y medio que el dólar vale una luca 4, una luca 5.
1: Y
0: número más, número menos. Sí. Hace un año que vos haces cualquier cuenta, la haces multiplicando por 1.5, ¿o no?
1: Sí. Y en los últimos 10 años no había cuerpo técnico top de la B Nacional que gane más de 20 mil dólares. Y ahora quieren ganar 40.
0: ¿Viste? Porque el argentino promedio sigue queriendo el escenario de la inflación.
1: Y con los jugadores lo mismo. Históricamente, el goleador, el 9 figura de la B Nacional...
0: 15 mil dólares.
1: Costó 10, 15 mil dólares. Hoy no
0: los 15 mil dólares que en blanco depositó el ex, ahora que no basta el ex.
1: A Bordi.
0: Como el contrato más alto en la Asociación del Fútbol Argentino. Eran 15 mil dólares. Hoy serían 22 millones y medio de pesos. Uh-huh. Los 9 que de los equipos que están peleando corren el doble.
1: Sí, sí.
0: Dame dos más, a ver.
5: Galicia. Hola, Turco Gabriel 496, yendo al laburo. Trípode técnico definitivo, ya está, contra el otro técnico, hay que aguantarlo, es de la casa. Hay que darle toda la confianza y que siga. ¿Mejor que quién? ¿Para qué a esta altura ya? No, tiene que seguir Emanuel. Que siga y que le den las herramientas para que pueda salir adelante.
6: Buenos días, muchachos. Oscar Fernando, 267. ¿Qué tal, Turco? ¿Qué tal, Carlito? ¿Qué tal, Lolo? Bueno, quiero emitir mi opinión acerca de la asunción de Emanuel Trípodi. Me parece fantástico. Y le tengo mucha fe a Trípodi. Me parece un muchacho serio, un muchacho coherente, un muchacho que le va a poner toda la onda posible para que saque de esta situación adelante. Así que ojalá le vaya bien, por el bien de él y por el bien nuestro, por el bien de toda la institución. Así que vamos, Quilmes, carajo.
0: Bien. Opiniones con sustento, bien. Trípodi, levanto la mano por Trípodi, levanten la mano por Trípodi. Trípodi, interinato, levanten la mano por interinato. Búsqueda urgente de un técnico, levanten la mano. Cada uno que diga lo que tenga ganas. Los estamos escuchando con tu tono, con tu voz en el 115-801-746. Y también lo estamos leyendo, que están un montón enganchados en la barra del canal de YouTube. ¿Tenemos que hacer la primera pausa? Está Josecito Amarilla en el control, está David en la asistencia de producción. Estamos junto con cada uno de los compañeros haciendo Deportes en FM Edición Central, en el aire de la radio, siempre la radio 88.9. También somos el canal de YouTube de FM Sur 88.9, Imagen y Sonido HD. Ahí estamos en el chat en vivo. Y también tenemos la posibilidad de que nos escuchen, que nos elijan a través de la aplicación de FM Sur. 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Es fabulosa. Y pueden entrar, si no, por el buscador a través de distintas aplicaciones. 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Nuestra aplicación no llega a los 6 segundos. Es fabuloso en tiempos. Y además en la misma aplicación, si tienen ganas de meter la imagen, en vez de entrar solamente por sonido, entran por la imagen y se encuentran con la misma imagen que ustedes ven si entran al canal de YouTube de FM Sur 88.9 Imagen y Sonido HD. Así que mirá si te lo vas a perder. Yo sigo escuchando la radio tradicional, pero están los que son de este palo y nosotros los respetamos a todos. ¿Hacemos la pausa, Charlie? Sí, hay unos cuantos mensajes de vos, con tu tono, con tus formas, y hay una catarata también en el canal de YouTube con la barra de YouTube. Señores, estos Deportes NFM, les recuerdo que el sábado a las 2 de la tarde estamos en Paraná. El sábado a las 2 de la tarde estamos en Paraná, Entre Ríos, para Quilmes y Patronato de Paraná. Seguramente el viernes por la tarde hagamos la segunda edición acá y allá, en Entre Ríos, o base en Santa Fe de la Veracruz, donde se va a poner a trabajar Quilmes, donde va a estar esperando el partido Quilmes, y acá.
1: ¿Vas a cenar un pescadito?
0: Nah, si voy con el pelón.
1: Y bueno, pero vayan a un lugar donde hagan las dos cosas.
0: ¿Qué sé yo?
1: Milanesa con papa frita, el menú infantil para Gonza y un buen pescado para vos.
0: Lo intento, chaval. Es muy difícil. Es muy difícil. En esa parte.
1: Complicado.
0: Te extraño porque cuando íbamos tres a ese tipo de viaje,
1: empujábamos.
0: Metía el 2-1 ayudaba un montón.
1: Y se adaptaba al lugar donde...
0: Claro, casi siempre íbamos al 3-0, pero los días que teníamos que desempatar, ganábamos 2-1.
1: Y que busque algo de la carta.
0: Claro, hasta le dejaba a Don Pedro, que bueno, le decía que viniste hasta acá, tomate el postre más caro de la casa. Es una cosa increíble. Tengo hasta mensaje del hincha caracterizado, tengo de todo.
1: ¿Qué dice el hincha caracterizado?
0: Ahora lo voy a leer a ver si son radiales. Picante. Me da un miedo.
1: Picante,
0: Pausa, ya venimos.
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0: 115-801-7426, canal de YouTube de FM Sur 88.9, imagen y sonido HD. Me escribe un gran amigo. Me escribe un gran amigo que tiene una fe bárbara.
1: Viene arriba Trípoli, ¿no?
0: Muy arriba, me dice.
1: En los mensajes.
0: Quiero saber qué es de test con experiencia. Son los que trajimos el año pasado y mirá cómo no fue. Hay que querer, hay que poner a uno que quiera la blanquita. Y si tiene algo de chamullo, que le inculque eso a los jugadores. Emma puede ser un loco lindo. Dios quiera, se ilumine e ilumine al grupo. Lo dice alguien que sabe mucho del mundo Quilmes.
1: Mirá.
0: Al que yo le tengo profundo respeto. 115-801-7426. Sebastián Dinotto en el canal de YouTube de FM Sur 88.9, imagen y sonido HD, dice: buen día, Mesa. Vamos a apoyar a Trípodi. Quiere al club y lo conoce. Vamos, Quilmes, carajo. Recordemos que Trípodi, después que se fue de Quilmes como jugador, se quedó a vivir en la ciudad.
1: Sí.
0: Yo no lo sabía eso.
1: Sí, al lado de la sede.
0: Que vive en los edificios. No vamos a dar muchos detalles porque ahora es el técnico del equipo principal, ¿no?
1: Ah, bueno, pero lo debe saber mucho,
0: igual,
1: mucha gente. Porque
0: igual es más. Igual no te lo recomiendo. No te lo recomiendo. Cristian Somoza, estoy con Emma y los objetivos claros. Salvarnos del descenso. Los socios seguirán pagando la cuota y los dirigentes ya mismo buscando recursos para armar un nuevo plantel para el año próximo. Dice Cristian Somoza. Fernando del Sur. Esto es simple. Si suman entre Ríos y después en casa, Trípodi va a seguir. Prefiero no pensar en el otro escenario que lamentablemente, por lo demostrado hasta ahora, puede suceder.
1: Trípodi, si no me fallan los números, 157 partidos en la primera de Quilmes, 60 en la primera división, 97 en segunda división en tres ciclos: 2009-2010, 2011-2013 y 2017-2018. Y en primera 2010-2011 y 2012-2013.
0: Alquerazo.
1: En primera estuvo en la campaña el descenso de Tocali, Madelón, sí. Caruso, y en la campaña de 50 puntos de Felipe.
0: Claro.
1: Y protagonizó los ascensos, gran protagonista del ascenso de Biancollizo.
0: Extraordinario.
1: Y también el de Felipe el año
0: sí, que estuvo
1: en la primera
0: sí.
1: Nacional. Sí. Nacional B en aquel Nacional. Momento.
0: Sí, sí, sí, sí. Gabriel Cuacé, buen día, muchachos. Hay que apoyar a Trípodi. Sabe lo que es estar en Quilmes. Juan Manuel Cerini, buen día, Turco y Mesa. Juan 409, hacerle el aguante a Trípodi, que le vaya bien. Y si los dirigentes buscan otro, me gustaría el Bigotón. ¿Qué sería el Bigotón?
1: Bicó.
0: Bicó es captador.
1: Trabaja en una filial de River.
0: De infantiles de River.
1: Sí, sí, en una escuelita de River.
0: Y tiene algunas horas cátedra en el. Cátedra es una forma que los municipios le ponen. No sí, es profesor, sí, sí, sí, nada sí. Que se le parezca.
1: En una capacitación.
0: En el municipio de Almirante Brown.
1: Mira.
0: En el municipio de Almirante Brown.
1: Yo creo que Bicó le va a costar volver a dirigir.
0: Sí. Dame dos de ahí, en el 115-801-7426, que después me quiero meter con otros temas que teníamos planteados con Charlie.
2: Hola, buenas tardes, Mesa Cervecera. Les habla Leonel de Villa La Florida. Bueno, un momento muy, muy, muy complicado que estamos pasando los hinchas de Quilmes, el mismo Quilmes también. Y sostengo que hay que poner una ficha a Trípodi, porque es un referente del club, obtuvo muchas cosas importantes y él sí siente la camiseta, creo que nos va a sacar adelante. Muchas gracias por el espacio, Turco, gracias por estar siempre a la altura de las circunstancias. Un abrazo, aguante Quilmes, carajo.
3: Hola, muchachos, Omar de Solano, 324. Sí, a Trípoli, darle toda la confianza. Si quiere atajar, que ataje, me parece, como está, si va a atajar mejor que los dos que tenemos. Y a darle para adelante, con toda la fe.
0: Linda tanda de mensajes, y hay más. Con tu voz, con tu forma, con tus modos, en el 11-5-801-7426. Fernando Matera, traigan a un 5 ya, o reemplacen a Bolívar porque no existe. ¿Tendrá la concepción o tendrá la mirada parecida a Gracián, Trípodi, de Bolívar por encima de Giangalli? Yo particularmente, independientemente de dónde nos encontremos en diciembre, ¿no? A mí no me gusta ninguno de los dos volantes centros que eligió Quilmes para esta temporada. No me gustan, pero para nada, para nada.
1: Sí, ahí habría...
0: Tendrían que pasar a jugar a alguno de los dos, o los dos. Tendrían que, pero tendrían que cambiar como, no sé... Iba a decir de Dacia a Audi.
1: Para mí, creo que ahora creo que lo teníamos para repasar. El Trípodi, cuando se presenta como entrenador, habla de dos modelos de juego: 4-3-3 o 4-2-3-1. Creo que es muy probable que arranque 4-2-3-1. Pero el doble 5 de Trípodi no creo que sea Bolívar Giangalli. Si juega con uno, quizás de arranque le meta con Bolívar. Pero si juega con dos, no van a ser ellos dos. Creo que ahí va a meter en la posición de un supuesto doble 5 a un jugador de otras características, ¿no? Se podría ser un Ramiro Martínez. Bueno, el propio Puzo, si Puzo sería el cuarto refuerzo. Podría, yo creo que ahí va. Nos tenemos que guiar quizás más en el formato de lo que hizo Scaloni, ¿no? De tener todo volante de juego y no tanto de marca. Y en todo caso, si son dos los volantes, que haya uno que sea puramente pensando en jugar para adelante. No creo que ponga 2-5 de la característica de Bolívar y de Giangalli. Salvo que crea que alguno de ellos pueda tener... puede aportarle ese juego y ese pase prolijo. Es decir, pasa que Trípodi habla tanto de la posesión y Bolívar, los pases no fueron un ítem destacado en los últimos partidos de Bolívar. Entonces, a partir de ahí habría que ver. Pero bueno, está clara esa coyuntura, que hay un plantel armado. En realidad, el plantel es lo que quedó, porque vos podés decir, no, pero pará, Grelac lo había armado para esto, como pensó Juan. Grelac lo había armado para esto, y ahora viene un técnico que...
0: Claro.
1: Sí, pero ya lo que armó Grelac, hay un montón de cosas que ya no están. Hay un montón de cosas que ya no están.
0: 9 jugadores que no están.
1: Sí, sí. Y entonces, y del equipo de Gracián sí habría que quizás reformular. Y siempre aparece el jugador que te da la sorpresa, el jugador que vos decís, este encaja perfecto, y al final después no lo ponen. O el jugador que dice, no, este con esta característica, y viendo lo que propone Trípodi no puede jugar, y después aparece con la galera y el bastón y termina jugando lo que le pide el técnico. Veremos, está buenísimo desde la incógnita, realmente hasta qué punto va a ir Trípodi con su idea, esa idea que expuso públicamente y que no reculó ni un centímetro en la charla de ayer.
0: Correcto.
1: Porque ayer tenía tiempo para decir...
0: nada.
1: Bueno, no, uno tiene una idea, pero habrá que ver, hay que amoldarse, y de a poco... No, directamente habló de...
0: Al hueso fue.
1: Sí, sí, sí, de una manera de jugar. ¿Qué es la manera de jugar que presentó en la reserva las dos primeras fechas? Donde vos podés pensar, bueno, sí, el primer partido Central Córdoba de Santiago, de local, más allá que la reserva ya no es la reserva en cuanto a nombre del año pasado... Listo, fue al frente, protagonista, una manera de jugar. Y ya después fue a Citibel a hacer lo mismo.
0: Sí.
1: Con Estudiantes. Entonces, bueno, y habla en su presentación de hacer lo mismo en todas las canchas.
0: Más, Ezequiel, yo a Trípodi lo bancaría si es igual de cabrón que como jugador, si no, un técnico con carácter. Fernando, buenos días muchachos. ¿Cuánto es el tiempo que entrenan por día los jugadores con pelota? ¿Con pelota o sin pelota?
1: Una hora y media.
0: El total
1: entrenamiento es una hora, entre una hora y media y dos, y con la pelota.
0: El total.
1: Sí, y con la pelota una hora veinte, según el día. Hay días que es todo pelota.
0: Y hay días que es cero pelota casi. Sí. Ya no hay cero
1: no,
0: pelota.
1: No.
0: Los trabajos, a los profes se les recomienda que los trabajos mínimo tengan contacto con la pelota.
1: Sí, mucho.
0: Damián Viveros, muchachos, si lo de Trípodi sale bien, entre comillas, que sería no sufrir el descenso, ¿quién se hace cargo de esta catástrofe del 2026? Muchachos, estoy recaliente por la pasividad de esta dirigencia. Les mando un abrazo. Gracias, Damián. Martín Manzoni, no queda otra, hay que persignarse y rezar. Ariel Fernández. Hola mesa, hay que bancar a Trípodi y confiar en él. Cuántas veces fuimos a buscar DT consagrados y vinieron a fracasar. Hay un tipo de banca en esa, ¿no? En ese costado. 115-801-746. Tengo dos, dame dos más.
4: Hola, buen día. Yo preguntaría, ¿y por qué no Trípodi? Si no existe la fórmula. ¿Cuál es la fórmula? ¿Siacqua? ¿Coyete? ¿Rondina? ¿Gracián? ¿Y por qué no Trípodi? Sí, por supuesto, tiene que tener la oportunidad. Así que el ejemplo máximo, salvando las enormes distancias, es el técnico de la selección. De ahí para abajo puede ser cualquier cosa. Así que suerte, Manuel. Ernesto de Quilmes. Chao.
5: Buenas, muchachos, ¿cómo andan? El Pata les habla. A levantar el ánimo, muchachos, que el sábado ganamos en Paraná. Le tengo mucha fe a Trípodi. Trípodi conoce el mundo Quilmes. Le va a levantar el ánimo a estos jugadores. El sábado vamos a ganar y después nos toca a nosotros. Vos me dirás, ¿otra vez nosotros? Sí, los hinchas de Quilmes. Tenemos que reventar el centenario, las tres fechas que tenemos de local. Tenemos que hacer la diferencia, meterle presión a estos jugadores, pero esa presión linda, esa de cuando salen, sienten, dice, estoy jugando en Quilmes, porque parecemos todos muertos, muchachos. Levantemos el ánimo, loco, hay que reventar el centenario, aguante Quilmes, a levantar el ánimo, Turco, dale, papá.
0: Te digo, al Pata lo llevo a la arenga. Sí, para llevarlo a la arenga, tremendo. El Pata,
1: Terrible.
0: Está para llevarlo. Sí, va a pasar este muchacho al vestuario.
1: A lo Caruso, a lo Augusto Max.
0: Tendríamos que hacer un...
1: ¿Una consigna de arenga?
0: Una consigna, la mejor arenga.
1: Bueno.
0: ¿Te gusta?
1: Sí, la próxima vez que Gonza traiga...
0: Que venga algún regalito.
1: ¿Algo top?
0: Redondeamos un minuto. Un minuto.
1: Arenga.
0: Sos el arengador del plantel que va a salir a defender la blanquita. Te permitimos entrar al vestuario.
1: Los 20 que están por salir a jugar hicieron un círculo y vos estás en el medio.
0: Sí, soy David Scaglarini. Quiero entrar. Entrá. Sí, tenés un minuto. Le dirías esto. Está buena.
1: Sí.
0: La vamos a hacer, ¿eh? La vamos a hacer. No sé si se van a animar. ¿Se animarán?
1: Sí.
0: Se animan,
1: sí.
0: ¿No?
1: En el centenario, en un centenario repleto.
0: Repleto.
1: Estás por salir del centenario repleto.
0: ¿Tenés ahí a mano, José, cuando pido la tanda de oyentes, que vos me pones el sonidito en las transmisiones, cuando pido tanda de oyentes para el concurso? ¿Lo tenés ahí a mano, el sonido? Así preparo el clima. ¿Hasta dónde llegué? Hasta... Ariel Fernández. Gonzalo Medina, si piensa en achicar el precio. Estás en ese. Tenés un minuto para ir al vestuario.
1: Está por salir el equipo.
0: Está por salir el equipo. Eso se escucha afuera.
1: Está apurando el árbitro que hay que salir a la cancha.
0: En un minuto le tenés que hablar a los jugadores. La segunda, la vamos a hacer, ¿eh? Hay que ver quién se anima a hacer una arenga de un minuto. Un minuto, ¿no? ¿Está bien un minuto? Es un buen tiempo. Máximo, máximo un minuto. Imagínate dando una arenga con esto de fondo. Grande, José. 11-5-801-746. Me dice Carlitos Unterstein. Aclará que era un Dacia. Los pibes no tienen ni idea. Fuerte abrazo. Decirles un Renault 12 trucho.
1: Ruso.
0: O ruso.
1: Sí, sí, sí. En los 90 un auto que vino muy barato.
0: Y apareció el 12.
1: Era igual al Renault 12.
0: Había aparecido el Dacia. ¿Cuál era el otro que era? Había uno más que había aparecido. Ay, no me acuerdo. Que era.
1: Ah, ¿es así barato?
0: Que era un cuadradito, no, sí, que era parecido como un Fiat 125, me parece.
1: Lada.
0: El Lada. Gonzalo Medina, leí. Acá está. Si piensan achicar el presupuesto, van a terminar achicándolo a la fuerza, porque se van a borrar infinidad de socios, aunque para mí esté mal. Ya hay muchos que piensan en dejar de ir a la cancha. Un abrazo grande, Gonzalo Medina. Eduardo D'Angelo, hola, buenas. Soy Eduardo D'Angelo, oyente de Wilde. Un abrazo grande, Eduardo querido. Artime Belgrano lo demostró. Hay que ponerla. Si no, vuelvan de donde vinieron. Gracias por nada. Está enojado.
1: Habla del presupuesto.
0: Habla del presupuesto.
1: De la plata.
0: Hernán Barrena. ¿Dónde está? Definitivamente Juan licenció a Cuente con Ojo. No, sí, sí, sin Cuente con Ojo no puede vivir, Juan. No lo licenció, no. Mario Baudrix, Titino. Hola, amigos. Yo lo dejaría a Trípodi hasta el final del torneo y que salga como salga. Si viene un DT nuevo, ¿quién asegura que haga las cosas bien? Estamos para el milagro y sea quien sea el DT. Raúl. Hola, muchachos. Quispe no va al pen. Ay, no entiendo un carajo.
1: ¿Qué pasó? ¿Está acá en YouTube?
0: Sí, Raúl Merlo.
1: ¿Raúl Merlo?
0: Sí. A ver si lo entendés. Pero no la saco la ficha, lo que quiere decir.
1: Para mí habla de Quispes.
0: Ajá.
1: No va al penal que hace en el primer tiempo. No lo hace un pibe que recién empieza. Sí, habla de Quispes.
0: Y si tuviésemos un 6, CM, la gente le hubiese dado a Gleyes la asistencia cuando estaba en el piso. No,
1: habla de alguna acción de los marcadores centrales, pero no se entiende,
0: no queda claro. Gustavo Latanzi, buenas tardes, Mesa. ¿Sería bueno que busquen referencias de Trípodi en Guillermo Brown o son todas malas? No, las referencias en cuanto a resultados.
1: Tuvo un buen arranque y después, en el contexto de una racha negativa, se terminó yendo, pues estuvo casi un año.
0: Bueno, después Raúl dice que siga Emma. ¿Cuánta más plata gastamos en TC que no sirven? Y se les está pagando. Gastón Valle, buenas tardes, muchachos. Me encantaría que le vaya bien a Emma. El tema es este plantel que ya se devoró dos técnicos. Sería una pena que se queme por estos jugadores. 11-5-801-7426. Vamos con dos por ahí, dale.
6: Buen día, Turco, Juan, Carlos, Lolo, Milton, 588. Estoy esperanzado con la llegada de Trípodi y alegre porque rescataron a Vindela y vuelve Pucio. Esperanzado en iniciar una nueva etapa en Quilmes con este director técnico y ojalá podamos mejorar la situación y podamos encaminarnos en la última etapa que nos queda de este campeonato. Hay esperanza. Vamos, Quilmes nomás.
7: Buen día, muchachos. Habla Néstor. Bueno, traemos tanto nombre de técnicos. Trajimos a Rodríguez, trajimos a Gracián. y los otros que han pasado ya. Vienen todos a equivocarse. Que se equivoque uno de la casa, no vamos a ser críticos, muchachos. Dejemos, hay que dejarlo trabajar a este muchacho, a Trípodi. Y después veremos. Pero no nos empecemos a sacar los trapitos al sol antes de tiempo. Vamos a darle tiempo. A ver qué es lo que pasa. Vuelvo a repetir, se vienen todos a equivocar acá aquí, así que se equivoque uno de acá de la casa, no. No es problema. Bueno, les mando un abrazo, muchachos.
0: Un abrazo grande para vos, Abelito, querido. Gracias por el mensaje. Están en el 11-5-801-74. Han estado reflexivos, ¿eh? Y están optimistas, reflexivos y optimistas. Diego Cabrera. Hola, muchachos, buenos días. Turco, Gonce, equipos. Una pregunta. ¿Para ustedes habrá alguna posibilidad de viajar a Rafaela? ¿Podrán estos dirigentes organizar una alegría para los hinchas? ¿Unas 6.000 entradas? Por lo menos, un mimo al hincha. Y a viajar a Rafaela, que está todo bien con ellos, más allá de... que estemos mal, la gente va igual.
1: Y yo no sé, 6.000 es un montón.
0: 6.000.
1: No, es una locura. Está muy bien, igual el
0: para
1: hincha
0: ver,
1: está bien, el hincha.
0: Pero para ver este equipo. No, a ver, hay un asterisco al que para darle 6.000 es una tonelada, ¿no? Hay un asterisco. Rafaela sería el 15 de octubre.
1: ¿Cuántas fechas van a faltar después de Rafaela?
0: 2.
1: Y si peleas por sería, un lugar reducido...
0: Claro, sería un lugar donde si vas a pelear algo...
1: Si todavía tenés chance de reducido...
0: porque después bueno, tenés...
1: Ahí es otra cosa.
0: Atrás de Rafaela viene los tucumanos acá y salta allá. Uh-huh. Terminás el campeonato. Pero para Rafaela faltan... 1, 2, 3, 4, 5, 6, 7, 8, 9, 10, 11, 12. 12 partidos en el medio ahí.
1: 36 puntos. Si estás en zona de reducido, puede haber una linda movilización.
0: Sí.
1: Si no.
0: 6.000. Se le fue la mano, amigo.
1: Sí, es un montón. Es un montón más. Yo digo que 1.500 personas en Rafaela es un lindo, no, es un buen número. 1.500, 2.000 personas, un buen número.
0: ¿Cómo?
1: Es un muy buen número.
0: Numerazo. Está leído, Dieguito. Juan Marcelo Cerini. Turco, el bigotón sería Bicó. Pero vamos por los nuestros primero. Un abrazo grande, Juan. Fernando, es una vergüenza que los jugadores entrenen menos de 2 horas por día. Se entiende por qué juegan tan mal.
1: Pero los que van primero también entrenan 2 horas. Ahí no hay una diferencia.
0: Es el modo. Bueno, pero el morbo de la tele y de los programas Bover o los que descubren recién ahora, seguramente a veces conmueven a la gente o chicanean a la gente o creen ilustrar a la gente cuando muestran 4 turnos de entrenamiento de Riestra levantándose a las 3 de la mañana en Pinamar.
1: Sí, Riestra en ese sentido rompe el molde. No les va mal.
0: No.
1: Hay que decirlo. Pero Ferro y Morón, que van primeros en la zona A, que animan la zona A, y Gimnasia de Jujuy, Temperley y Atlanta, Tristán Suárez,
0: entrenan 2 horas. Es lo que se entrena. Alejandro Fernández, Trípodi, Bolívar es horrible. No para nadie, lento y sin pases. Prefiero a Yangali, más rápido. Pero iría con 2 Pac-Man, Josbiak y Yangali. Muy bien. Y Marcelo dice, yo ya envié mi arenga por WhatsApp. ¡Pará, Marcelo! Ya quiere... No, vale, lo vamos a dejar para uno de estos días la arenga. Pero bueno, son bienvenidos. Tengo más 11-5-801-746. ¿Quedaron ahí? ¿Sí? ¿Hay? Tengo mensajes, a ver acá. ¿Dónde tengo? Te dije que tenía...
1: ¿El doctor Jano dijo algún improperio?
0: Ahí lo miro.
1: Chequealo, ¿no? Porque sé que está enojado, pero...
0: A ver el doctor Jano qué dice.
1: ¿Qué dice el doctor Jano?
0: Doallo a Paraná, lo pide la gente.
1: ¿Cómo me hizo entrar? Porque dice, che, ¿por qué no me leen?
0: Doallo a Paraná, lo pide la gente.
1: No, ya no llegaban, ya están todas las acreditaciones pedidas. Qué grande, Jano.
0: Tengo información calificada.
1: Epa. ¿De qué tema?
0: Quedó desfasado mi mensaje, pero quiero decirte que no le consultaron a Caneo por Trípode.
1: Está bien, me imagino. Me imaginé bien, entonces.
0: Y tengo un mensaje del hincha caracterizado. Está en pedo. ¿No podés creer?
1: ¿Qué dice?
0: Hoy me propuse como secretario técnico. Está bien. Está de joda. Está de joda, definitivamente. 11-5-801-7426. Este equipo no me motiva a ir de Don Bosco a la cancha. Menos voy a ir a Rafaela, dice mi amigo Foca Fercagliano. Foca, pará un poquito. Pará un poquito. Tengo que cumplir con la pausa. Qué atrasados estamos con la pauta. 11-5-801-746. Tengo un montón por allá. Tenemos más información. Tenemos que hablar un poquito del Pito. Tenemos que hablar un poquito de Comesaña. Tengo una...
1: ¿Tenés un amigo que está contento con la designación?
0: Sí.
1: ¿Contento?
0: Sí.
1: Bueno,
0: tengo una...
1: ¿Tenés un amigo que está contento con la designación?
0: Sí.
1: ¿Contento?
0: Sí.
1: Bueno.
0: Yo.
1: A ver, es un hábito que no te puede dar lo mismo. Puedes estar confiado.

0: el que no me nunca me va a dejar tranquilo, por más turbio que sea el fútbol y estas cuestiones, es Comesaña. Me da un miedo, me da un miedo. Es tan, vos siempre usabas la frase cañita voladora.
1: Sí.
0: Es tan cañita voladora.
1: Sí, yo hubiera preferido otro árbitro.
0: O sea,
1: no me juego a que pueda ser a favor, no.
0: El hincha de Grecia redobla la apuesta y dice, peor que a los actuales no me iría. Quiere ser más secretario técnico, qué sé yo. Bueno, voy a la pausa, ¿sí? Ya estamos regresando, dale.
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4: Deportes en FM, en el aire de la radio. Ya hemos contado que Quilmes ha entrenado hoy, pero también todavía tenemos este lindo ida y vuelta que hemos armado de bancar a Trípodi, este ida y vuelta donde hemos propuesto también que por ahí estén pensando ya en que la dirigencia busque un técnico, los que piensan que esto es o puede ser definitivamente un interinato. Hemos preguntado en voz alta y cada uno ha dado sus argumentos. Che, le queremos dedicar esta edición de Deportes en FM, y lo hacemos pero con todo el cariño que ayer hemos hecho, o antes de ayer, ahora se me pasó por alto, por Oscar Fernando, que es oyente. Hoy lo queremos hacer con Ale de la Rivera. Hoy llega al club de los 60 Ale de la... Está hecho un pendejo, Ale. Yo lo vi hace poco cuando lo vi. Pendejo, 60.
5: Muy bien. Sí,
4: pendejo, Ale.
5: Feliz cumpleaños.
4: Sí, feliz cumple, Ale de la Rivera.
5: A los 60 sos un niño.
4: Feliz cumple, papá. Feliz cumpleaños, amigo. Siempre un placer tenerte allí del otro lado y escucharte e interactuar con nosotros y ser parte del programa de esta gran familia que es la familia de FM Sur, de Deportes en FM y del fútbol por la radio, que tendrá su segunda edición a las 7 de la tarde, pero que les recuerdo que el día sábado, estamos a las 2 de la tarde arrancando la transmisión desde la muy bonita Paraná. Vamos a hacer base en Santa Fe de la Veracruz, si Dios quiere, y el viernes, y bueno, y el sábado ya tempranito cruzamos y nos preparamos en el estadio de Patronato, que siempre nos tratan muy bien, que podemos entrar casi siempre en horario, que no hay grandes inconvenientes, una cabina metálica con las dimensiones que tiene que tener para que 2/3 personas trabajen bien. Trabajamos bien. Nada, el otro mundo, pero se trabaja bien. Conocemos otros escenarios que no trabajamos bien. Pronto iremos a Maipú, pegadito a la cordillera y al aire libre.
5: Incómodo.
4: De lo que nos queda después, bueno, nos queda Chicago, nos queda Chacarita, en las ambas trabajamos bien. La de Chicago chiquita. Chacarita trabajamos bien. Iremos a Tristán Suárez. Tristán Suárez nos recibe bárbaro. El problema de Tristán Suárez es que no tiene sillas. Los periodistas no se sientan.
5: Vamos a hablar con Pancho.
4: Vamos a decirle, puedo decir. Sí. Mirá que está mi amigo Marcelito Arejero, que me abre el estadio, porque es amigo mío.
5: ¿Es el suegro de Lolo?
4: ¿Eh?
5: ¿El suegro de Lolo?
4: No, ese es el Eduardo Seidel, que es el responsable del buffet. Marcelito Arejero, un amigo de toda la vida. Está
5: bien. Bueno, pero, movamos pero todos nuestros contactos.
4: Marcelo, digo, ¿cómo puede ser?
5: En
4: Ezeiza no tenga...
5: para que tener sillas en Tristán Suárez.
4: Sillas en Tristán Suárez. Si no, me llevo de acá. Porque las 5 horas y pico parado te mata. Uh-huh. Te mata. La cabinita es linda, sin vidrio, pero tenemos una buena vista y trabajamos muy bien.
5: Fui una vez a
4: Tristán Suárez. Sí, fui con el año pasado. Fuimos.
5: Fui muchas veces con el plantel y una en la.
4: Sí, fuimos cómodos, todo bien. Sí, sí, pero
5: se trabaja muy bien.
4: Las cabinas son la parte de atrás compartidas. Uh-huh. Y no tiene vidrio. Y bueno, pero no tiene silla. Las 5 horas. Son de Dorapa. Y cuesta, ya está, no sabemos. Esas de visitante. Y después nos queda Rafaela, las cabinas son preciosas. Rafaela es una de las canchas, las mejores canchas para relatar.
5: Te caes arriba del campo de juego.
4: Sí. Y Gimnasia de Salta. También. Trabajamos con
5: lo nuestro está.
4: De Salta.
5: Lo nuestro está. Sillas altas.
4: ¿Sillas altas?
5: El mister consigue sillas altas.
4: ¿En serio?
5: Sí, señor.
4: Un fenómeno. Gracias, Pancho.
5: Cuando el míster tiene ascendencia.
4: Gracias, Pancho. Con dos sillitas nos conformamos. A Adolfo.
5: Muy bien.
4: Si hay una para Adolfo, le damos a Adolfo. Pero quedamos fusilados a las 5:30. Nuestra transmisión es muy larga,
5: sí,
4: 5 horas.
5: Es mucho.
4: Pero gracias, pero, Pancho, querido.
5: El míster lo soluciona.
4: Un monstruo. 115800. ¿Quién me escribió? ¿El hincha caracterizado otra vez? No puede ser. No puedo leer.
5: No puedo leer. Que está con su proyecto de secretaría técnica.
4: Sí. No lo puedo leer. No lo puedo leer. No lo puedo leer. Está re loco. ¿Escuchamos tanda de oyentes? Dale.
6: Buenos días, Turco. Soy Darío Cuqui 970. Mi apoyo total para el hombre elástico, tantas veces nos salvó en el arco, ahora le toca la misión en el banco. Tiene experiencia, dirigió a Brown, ¿por qué no? Vamos a pagar a otro técnico para que lo dirija a estos muertos, con que el hombre elástico saque un par de puntos para que nos mantengamos la categoría, nos tenemos que dar por satisfechos. Con este equipo no se puede pretender demasiado. Abrazo grande.
7: Hola, Turco, buenas tardes. Roberto 524 desde Bellavista, Corrientes. Bueno, mi opinión sobre Trípodi no es válida porque no tengo antecedentes, no sé cómo es como entrenador. O sea que no puedo opinar ni a favor ni en contra. Como expresión de deseo, que le vaya muy bien porque lo necesitamos. Sobre todo Quilmes lo necesita. Lo que sí me importa es que reincorporen urgente a Vindela, porque ninguno de los que trajeron le alcanza la suela de los zapatos. Un abrazo, Turco. Vamos a ver qué pasa el sábado.
8: Buenas tardes, Luciano. Carlitos, muchachada, Raúl Villalcira 290. Yo lo dejo triple. Hasta fin de año. Que ponga a los pibes. Que ponga a los que quedaron de la limpieza que hizo el Tano Gracián. Y preparar un equipo para el año que viene, porque para mí este año, ojalá, ¿no? Me equivoque, entremos en el reducido, pero no, falta gente. Los pibes ponen toda la gana, pero falta gente. Los escucho como siempre, en las buenas y en las malas. Vamos, Quilmes, carajo.
9: Hola, soy Leonardo 261. Bueno, creo que se banca a Trípodi porque es un ídolo del club y sabe dónde está parado y sabe lo que tiene que hacer. Aparte, ya tiene experiencia de haber dirigido otro club. Y bueno, creo que hay que apoyar y bueno, lo mejor para él.
8: Hola, Luciano, Carlito. Seme es como. Y cuando en el gol, cuando Gleyer está en el piso, si el 6 fuera más pícaro, estaría ahí al lado de él, ya que el 3 estaba con el que cabeció. A eso me refería, que Quispe no puede jugar de 6. Ahí tiene que jugar Romeo. Bueno, lo escucho como siempre y vamos, Quilmes, carajo.
10: Hola, Turco, te mando un audio, gracias por leerme el mensaje. Sí, pensé 6.000 y creo que es poco, Turco. 6.000 es pocas entradas. Quilmes, si llega a un lugar importante en este torneo, no nos van a alcanzar la entrada. Creo que 1.500 y 2.000 son muy poquitas. Gracias, Turco, igual, un abrazo.
11: ¿Qué tal, muchacho? Fabio de Citibel. Bueno, sí, hay que darle un poco de ánimo, porque escuchás a la otra radio y ya le están armando el plantel de la B Metro para el 2027. Lo que tiene que darle Trípodi a este plantel es espíritu combativo. Es eso. Si logra llegar a los jugadores y darle ese espíritu, hasta llegamos a un reducido. Y que los jugadores el sábado nos transmitan ese espíritu para que nosotros vayamos el miércoles y siguiente fecha a alentarlo a morir. Es así de simple. Espíritu combativo.
12: Muchachos, ¿escuchan ese fondo? Ese fondo es la gente de Quilmes que vino y llenó la cancha. ¿Sí? Entonces ahora nosotros lo que tenemos que hacer es salir con los cuchillos entre los dientes y ganar el partido. Porque esa gente que está afuera hace más de 10 años que quiere subir a primera y no puede. Por una cosa o por otra, siempre se quedaron en la puerta. Así que nosotros ahora vamos a salir, vamos a jugar y vamos a ganar el partido. Porque tenemos que ascender, porque somos Quilmes. Y porque nos merecemos un triunfo y subir a primera.
4: Marcelo se adelantó, ¿eh?
5: Sí, ya está participando.
4: Ya está participando.
5: Lo vamos a hacer.
4: Con mucho tino.
5: La banda de fondo.
4: Mezcló la banda de fondo, que es un poco lo que estamos diciendo nosotros. ¿Cómo harían una arenga en el Estadio Centenario con la gente así de fondo con un minuto, ¿no? Si te dieran la chance y que pudiera entrar uno al vestuario. Tremendo. Gracias Marcelo. Gonza Medina dice: sabemos que Caruso como DT es imposible, pero ¿no podría ser secretario técnico? Desconozco si se escapa del presupuesto o si es imposible por otras cuestiones. Consulto desde pensar que tiene buen ojo.
5: Yo lo veo muy difícil por otras cuestiones.
4: Por todas las otras cuestiones. Yo creo que es imposible. Porque además, creo, conociéndolo a Ricardo, nosotros lo conocemos mucho y tenemos una relación estupenda con Ricardo, ¿no? Buenísima.
5: Sí, sí.
4: Nosotros se portó siempre de maravilla. Pero eso de otras cuestiones, eso del silencio, no va de la mano con Ricardo. Ricardo puede decirte, yo te empujo desde atrás, te oriento desde atrás, en silencio, desde las sombras. Ricardo, por personalidad, por el gusto, por el cucurucho, por como es él, por su personalidad, no podría hacerlo en silencio. No podría. Que es lo mínimo, para empezar a hablar, lo mínimo que tendría que suceder, teniendo en cuenta que Caruso en el fútbol argentino está prohibido. Por lo menos mientras de esta dirigencia, no la de Quilmes, hablo de la AFA.
5: Sí, sí, sí.
4: Es un capítulo cerrado.
5: Hoy está en el, muy metido en el periodismo, tuvo una incursión política, desde el periodismo levanta una bandera muy enfrentada a Chiqui Tapia. Ricardo Caruso Lombardi argumenta que no trabajó más a partir de estas diferencias, pero a su vez también manifiesta muchas veces que no quiere hacerlo.
4: No.
5: Que no quiere volver a hacerlo, terminó. Que así está bien.
4: Le puso su punto y final a la carrera como entrenador. Sí. Sí. Al amigo que nos decía de las 6.000 entradas, bueno.
5: Se tiene toda la fe.
4: No.
5: Aparte dijo pelear cosas importantes.
4: Claro, por ahí, bueno, por ahí, dentro de estas 12 36 fechas que faltan. 36
5: puntos sacase, dentro de, no sé, claro, 28.
4: Estás a una victoria de meterte en el reducido justo con Rafaela y hay tickets para los hinchas de Quilmes y por ahí sale la caravana para allá.
5: Sí, sí.
4: Pero cortar, la palabra cortar, 6.000 tickets es un numerazo. Pero se tiene fe. Enzo dice, gente, Caruso estaba como manager en italiano y se tuvo que ir porque italiano le robaban todos los partidos. Mientras siga Tapia, Caruso no va a estar más en el sistema, tal cual. Javier, Turco, vamos, bancamos a Trípodi. Pero no seamos hipócritas diciendo que sea el definitivo, porque como saque uno de los próximos 12 puntos, se le van a tirar en palomita a él, a la comisión y a la mar en coche. Sí,
5: en líneas generales, y antes de que juegue, la gente parece estar decididamente con una mayoría a favor.
4: Tal cual. Leo Sarra, es peligroso pensar que este año está perdido. Jugás por nada, te puede llevar a pelear por la permanencia. Todo bien con Trípodi. Si sale mal, hay otro plan. Siempre hay que pensar el peor escenario, dice Leonardo Sarra.
5: Sí, eso que es lo que charlamos ayer.
4: Es del grupo de los que...
5: Para mí, si esto está pensado como un interinato y no está definido, mientras tanto deberían hablar con otros entrenadores. Trípodi no debería enojarse. Y bueno, y el andamiaje del equipo en las próximas semanas va a determinar si va a ser él o no. Yo lo veo muy direccionado en el posteo de ayer de las redes sociales, a que sea Trípodi, pero no estaría fuera de los parámetros de la ética, y creo que todo lo contrario si los dirigentes de Quilmes siguen charlando con entrenadores. Aunque la información que tengo es que, más que nada, se están agendando reuniones con secretarios técnicos. El hincha caracterizado es un candidato. Y bueno, después hay otros. Lo que no sé es si se autocandidateó o si es candidato de los dirigentes, el hincha caracterizado. Pero hoy me nombraron más secretarios técnicos que entrenadores.
4: Bien, es un buen dato.
5: Y es más, me dijeron que producto de las charlas con los posibles secretarios técnicos, también una de las cosas a preguntarle a los secretarios técnicos es qué opinan de los entrenadores. Decirle, nosotros ahora estamos con Trípodi, armando un interinato que es un interinato largo y que entendemos que tiene posibilidad de convertirse en entrenador definitivo. ¿Vos qué habías pensado? Y ahí cada secretario técnico dirá, no, yo la verdad vengo con un técnico, ya lo hablé, viene, no hay ningún problema. Me parece bien lo de Manuel, un hombre de club, si le va bien el interinato, avancemos con esto. Anda a saber. Y después hay que ver quién es el que cierra.
4: Tal cual. Sí. Coincido. Nos vamos. A la tarde tendremos más información. Quimes trabaja en el turno tarde. Y a la tarde vamos a hablar un poquito que nos fue pasando el tiempo y no abordamos un poquito más el tema arbitral. Contradicción, ¿no?
5: Te quieren dejar tranquilo, pero no lo estás. No, Comesaña.
4: No puedo. Y mirá que hay rufianaje. Pero este es el... Lo voy a decir así, el que más miedo me da. Aunque me digan, como decía Carlín.
5: No.
4: Carlín te decía, fuma. Sí.
5: No suele pasar desapercibido,
4: no.
5: Pero si vos me das a firmar que va a pasar desapercibido, te lo firmo.
4: Sí, me confío. Gracias por la sintonía. Gracias José, gracias David, gracias Juan Martín, gracias Gonza, gracias a todos. Los esperamos a las 7 de la tarde acá en el aire de la radio.
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0: Muy pero muy buenas tardes a todos, ¿cómo están? Bienvenidos una vez más a Libre Expresión. Hoy vamos a estar hablando sobre las vacaciones de invierno. Bueno, ¿qué recuerdos, qué planes y qué ideas tienen pensado hacer en este tiempo libre? Vamos a estar charlando junto a mi locutora, mi columnista y mi compañera, que está acá mirándome en la otra punta, Soledad Encinas. Sole, ¿cómo estás?
1: Hola, gente, ¿cómo va? ¿Cómo están descansando, no? En esta vacación de invierno, que ya queda muy poquito.
0: Algunos están de vacaciones de invierno.
1: Sí, algunos.
0: Otros no, otros están chambeando.
1: Sí, sí.
0: Así que nada, no están para todo, ¿no?
1: No.
0: Pero bueno, hay que tomarse el día para descansar siempre.
1: Hoy es un día bastante tranquilo en el cual vamos a hablar de estos temas, ¿no? Que
0: también vamos a recomendar lugares, escuchar audios testimonios, jugar ahí un jueguito relax, tranqui.
1: Para romper el hielo un
0: claro,
1: poco.
0: Claro, va a ser sobre, bueno, algunos lugares turísticos de Argentina que quizás mi compañera acá, Soledad Encinas, puede ver qué lugares son y acordarse un poco, ¿no?
1: Sí, obvio.
0: Bueno. Sole, ¿cómo viene el clima? Hoy la verdad que hace mucho calor. Pensé que iba a
1: hoy
0: ser frío.
1: Está pesadísimo.
0: Hace mucho calor.
1: Sí. Es igual, yo me vine con un saco igual, porque nunca falla el hecho de que en algún momento frío va a ser. Ahora tenemos unos 13 grados.
0: 13 grados, impresionante.
1: Claro.
0: Está full.
1: Por el momento tenemos 13 grados y bueno, la sensación térmica es un poquito de solamente 13 grados, al igual. Por ahí lo que tenemos es un poco de nubosidad y bueno, cero precipitaciones para la noche.
0: Ah, buenísimo. ¿Y cómo viene la semana?
1: La semana en pronóstico extendidamente venimos bastante bien, la verdad. Tenemos para lo que resta de la semana, viernes 19 grados con una 13 de mínima para la noche. Sábado tenemos 19 grados de vuelta con unas 13 de mínima.
0: ¿Hay probabilidad de lluvia? No, ¿qué onda?
1: Y mira, entre viernes y sábado tenemos un 100% de probabilidad de lluvia, así que vayan
0: paragüita,
1: relax, paragua,
0: películas,
1: piloto,
0: un par de chipas, un par de facturas,
1: tranqui.
0: Sole, ¿cuál es tu momento destacado de la semana?
1: Y mi momento destacado de la semana es que, bueno, vinieron mis sobrinos de visita. Ya están desde el sábado a la noche que están en la casa de mis papás. Compartimos un momento con ellos. Un saludo ahí a Chesca, Joel y Benja. También a mis hermanos.
0: Cristian y Ruth. Enorme, unos genios.
1: Y Johnny. Así que nada, un besito enorme para ellos y nada, fue bastante lindo mi momento destacado.
0: Bueno,
1: se compartió bien en familia.
0: Me alegro mucho.
1: ¿Y vos, amiga?
0: Yo hoy. Hoy me pedí un delivery ahí por Rappi, me pintó el bajón de algo dulce y dije, a ver, ¿qué onda? Voy a pedirme alguna tortita o algo. Y me la pedí.
1: Bueno, y, bien.
0: Sí, bien, pero no tanto.
1: ¿Por qué?
0: Cuando me la pedí, no me figuraba que había pagado, ¿viste? Y yo dije, uy, no me figuró que pagué. Entonces me estaba esperando el repartidor afuera y todo. Y le digo, che, ¿sabes qué? No me figura que te pagué.
1: No.
0: Y como no me está figurando, te paso la plata, ¿viste? Me decís tu alias y te paso la plata por ahí. Bueno, me pasó el alias y me dijo que era 6.700.
1: Bueno, claro, igual barato.
0: No, sí, pero ¿qué es lo que hice yo? Se lo pasé igual y dije, qué raro. Hay algo raro acá porque me figuraba que era 6.100 y él me dijo que era más. Y dije, ¿qué está pasando? Bueno, hago la transferencia y todo. Llego a mi casa, estoy tranquila y demás. Y
1: tranqui.
0: Claro, cuando hago la transferencia, miro por Mercado Pago y me había dicho, su pago se realizó con éxito.
1: Bueno, bien.
0: Era el pago, no, boluda. Era el pago de coso, del Rappi que había puesto con Mercado Pago y se pagó como dos veces. Yo dije, boluda, no. La puta madre. Me quisieron cagar, ¿qué carajo hago? ¿Cómo me comunico con el repartidor? ¿Qué le digo? Nada, no sabía cómo resolverlo y digo, bueno, voy a ver, voy a tratar de comunicarme con Rappi. Y bueno, me comuniqué, me comuniqué con el repartidor y le digo, che, ¿sabes qué? Hice el pago, hice el pago dos veces. O sea, la puta madre, necesito que me devuelvas el dinero. Me dice, sí, dale, flaca, pasame el alias y te lo paso. Y al toque me lo envió, pero yo dije, la puta no, madre,
1: menos
0: boluda.
1: Mal, porque hay algunos que...
0: No, los pero menos. Me dio una re bronca. Igual tenía todos los datos.
1: Bueno, mejor.
0: Así que dije, no.
1: Bueno, entonces, bien.
0: Es un montón.
1: Bien por sí. Rappi. Hace bien las cosas.
0: Ponele. Medio jugadito, ¿viste? Esto de pagar dos veces y que no te figure.
1: Lo mismo, motoenvíos, ¿viste?
0: Sí,
1: también
0: no,
1: es un tema.
0: Eso es medio jugado.
1: Sí, bastante jugadito.
0: Bueno, nos vamos a una pausa y enseguida volvemos. Ay, perdón, se me escapó el boluda.
1: No pasa nada.

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1: Volvemos de la pausa y vamos a estar explicando qué es lo que representan las vacaciones, ¿no? Este tiempo para estar con amigos, para estar relax, para juntarse con el chongo, con la chonga.
2: Para estar en familia.
1: Para estar en familia. No todos viven de esa forma.
2: Las vacaciones de distinta forma.
1: Distinta forma, exactamente. Hay algunos que se quedan en casa ahí jugando, tranqui, a Roblox, a Minecraft, sea lo que sea.
2: Lo que sea.
1: Y otros prefieren pasar el tiempo de distinta forma.
2: Tiempo de calidad, tanto en familia como también con un amigo, con un enamorado, con quien sea. Pero bueno, para mí, sí. Por ejemplo, las vacaciones significan mucho pasarla tanto en familia, con amigos.
1: Es para distraerse un poco la mente, ¿no? De demasiadas cosas, demasiado laburo, sí.
2: Mucho estrés.
1: Demasiado estrés.
2: Por ahí el estrés que venís acumulando de toda la semana. Y
1: es para estar en mente en blanco, ¿no? Y no pensar en nada de ese tipo de cosas.
2: Exactamente.
1: Un par de copitas, salir de joda.
2: Esa me parece que se escucha más a vos, amiga.
1: ¿Y yo? No, yo soy una mina re tranquila. Vos sabés de lo que soy capaz.
2: Sí.
1: Bueno, ¿qué recordás vos? ¿Qué experiencia tuviste cuando eras chica? ¿Tuviste algún viaje de por medio? ¿Ahora estás pensando en irte de viaje?
2: Bueno, yo recuerdo mucho cuando era más chica por ahí, que con mi familia siempre era los domingos, era día de salir al campo, a la casa de la familia de mi papá, de parte de mi padre. Íbamos mucho al campo, por allá en La Plata.
1: Ay, qué lindo.
2: Era tomarse el día entero, por ahí era una desconexión total de lo que es la televisión, porque en ese momento era más la televisión, la tecnología por completo de lo que es el celular.
1: Claro.
2: Por ahí estaba el celular, pero
1: y no pasa era que como cambió mucho la generación, ¿no?
2: Sí.
1: Hoy en día un pibe pasa casi las 24 horas, o nosotros mismos, frente a una pantalla, y eso nos consume mucha energía.
2: Y se te pasan las horas,
1: se te pasa todo. No disfrutás de estar al aire libre.
2: Sí, obviamente.
1: De compartir algo en familia, con amigos.
2: Yo recuerdo mucho que salíamos a Parque Pereira.
1: Ah, no, mortal.
2: Asados.
1: Bueno, ahí mirá, estamos viendo una foto de una familia.
2: ¿Qué? Salió de vacaciones.
1: Sí, salió de vacaciones. ¿En qué lugar estará esa familia?
2: Y tiene pinta de
1: un Caribe.
2: Un Caribe, sí. Un Caribe en familia. La verdad que lindo, sí. Un Caribe ir.
1: Re lindo,
2: no me quejaría, encanta. Pero bueno, viste, la plata a uno no le
1: no,
2: da.
1: No, no alcanza.
2: No.
1: Y si no alcanza la plata, ¿qué lugar podríamos recomendar que sea al aire libre, bastante relax, bastante tranqui, pero para ir ahorrándonos un cachito con este tema del dinero, hay lugares gratis para ir a visitar?
2: Sí, bueno, yo chusmeé, aunque
1: ¿qué,
2: sea...
1: ¿Qué recomendás?
2: Un poquito he chusmeado, y mira, si estás con los peques, podés salir al parque de la ciudad, el parque de la ciudad que queda en Capital, que también tienen bastantes juegos ahí, son gratis. Lo que sí, bueno, tengo una amiga que volvió del parque de la ciudad ayer con una amiga y su beba, y me dijo que el samba no estaba disponible.
1: Ay, no, el samba es ese que te agarrás así,
2: sí.
1: Y empezás ahí a moverte y tenés que tener cuidado de no caerte, como si estuvieras borracho, básicamente, ¿no?
2: Claro. No solo eso, también el caminito de la Reserva Ecológica, Costanera Sur, el Jardín Botánico. Y bueno, también hay museos, lugares bastante, por así decirlo, medianamente turísticos, pero que también sirven un poco para relajar un poco la mente, despejarla un poco. ¿Querés que los chicos aprendan un poquito de historia? Vas al museo, le contás un poco. Y bueno, para salir un poco de la rutina está lindo.
1: es súper recomendable.
2: No solo eso.
1: Lo mismo para ir al cine, ¿no? Creo que ahora está Toy Story.
2: Toy Story 5. Para mí Toy Story murió en la 3. Pero
1: no,
2: bueno,
1: olvídate, no, eso.
2: Lo que viene después, yo no juzgo para nada. Simplemente es para los más.
1: ¿La viste,
2: no
1: la viste, Sole? ¿Qué onda?
2: Esa no la vi, vi la 4, pero la 5 no la vi. Yo siento que como que ya me da algo de nostalgia, entonces como que prefiero quedarme con la imagen de lo que fue, de lo que fue. Bueno, también recomiendo mucho el Rosedal de Palermo.
1: Ah,
2: es hermoso.
1: No, Rosedal es hermoso, ideal.
2: Bueno, hay un montón de gansos libres por ahí que, bueno, si estás comiendo bizcochitos, tratá de...
1: No, hay que tener cuidado, se llevan todo.
2: No, no.
1: Se te llevan, se te roban algo y se escapan.
2: No solo eso, sino que son medio enojones los gansos.
1: No sabes con qué te pueden salir.
2: Sí, no, no, no.
1: Hay veces donde te quitan tus pertenencias. Viste que hubo una chica que también se sentó con una amiga, estaba disfrutando un mate ahí, comiendo un par de pancitos y todo, y de repente dejó los pancitos ahí en un asiento y vino el ganso, tuki, los manoteó y se llevó toda la bolsa.
2: Mirá
1: y salió
2: vos.
1: Así nomás.
2: Qué loco.
1: Qué loco, ¿no?
2: La verdad que sí. Y bueno, igual también tenemos el Palacio de Libertad, que también está disponible. Hay ciertas trivias, juegos también, que está, bueno, cerca del Correo Central, así que cada quien puede ir a tomarse un bondi.
1: El Museo de los Niños también, ¿no?
2: El Museo de los
1: Niños. Ideal.
2: No, el Museo de los Niños no, es el...
1: ¿Cómo se dice? Ay, bueno, vamos a decirle museo.
2: No, es el
1: parque.
2: Museo de los Niños, es la Ciudad de los Niños.
1: La Ciudad de los Niños.
2: Disculpa, me bugué por un segundo, me dejé llevar con mi amiga, disculpen. Pero bueno, la Ciudad de los Niños tiene bastantes lugares para visitar. Tenés el trencito, los castillos, donde obviamente hay bastantes cositas como para ir averiguando. También tiene una plaza para que puedas llevar a tus hijos y estar un poquito con ellos ahí. Hay bastantes cositas, también el anfiteatro hay ahí adentro. No sé si ahora hay peloteros o alguna que otra cosa, porque
1: creo
2: la última
1: que ahora
2: vez que fui,
1: abrieron
2: había
1: un lugar de verano y pusieron piletas para los más chicos y una mini colonia, ¿no? De vacaciones para que puedan disfrutar. Pero esto más para el verano.
2: Obvio,
1: ahora para invierno es más
2: para el
1: visitar
2: es
1: ahí,
2: esto.
1: ¿Viste? El museo, creo que está el museo de cómo se dice esto, de los juguetes, de los muñecos. Después hay talleres para realizar, ¿no? Ahí adentro, que son de panes y todo ese tipo de cosas y demás.
2: Sí.
1: Eso es re ideal para que los chicos se puedan distraer y aprender un poco sobre este tipo de...
2: Bueno, también ahora he notado mucho que hay cafés con cerámica incluida.
1: Sí, eso está acá, ¿no? En Quilmes.
2: Se llama Mística.
1: Mística.
2: Está bueno el lugar, obviamente, si tenés para ir.
1: Sí, olvídate.
2: Está bueno. Pero bueno, eso cada quien vaya a mirarlo desde cada quien, obviamente.
1: Sale como 65.000, puede ser.
2: No, está 59, 60 lucas por ahí. Si vas con alguien y tenés que
1: ver. Bueno, pero está bueno.
2: Está bueno para romper la rutina un poco.
1: Para aprender un poco sobre cerámica ahí, hacerte algún vaso, algún termo o algo, qué sé yo.
2: No, un vaso puede ser un termo de cerámica ahí. ¿Qué? No.
1: Sea lo que sea.
2: Sea lo que sea, sí, obvio. Pero bueno, esos son todos los lugares que por el momento son gratuitos. No solo eso, también tenés el cementerio de Recoleta, que también podés ir un poco.
1: Sí, he jugado más para los chicos.
2: Más para los
1: eso es más para grandes, está bastante bueno, ¿no? Porque
2: sí,
1: ahí podemos
2: pero para
1: experimentar
2: los
1: un poco de experiencias paranormales, como estuvimos hablando en el otro programa.
2: Sí, no solo eso. También está Tecnópolis para los
1: Tecnópolis
2: chicos.
1: También.
2: Si quieren ir.
1: Es
2: eso sí, no sabría decirles si hoy en día se paga, pero...
1: El Ecoparque también,
2: está
1: bueno.
2: Son lugares que...
1: ¿El Zoológico de La Plata?
2: No sé si sigue estando.
1: ¿Sigue estando o no sigue estando?
2: Yo hace rato que no visito un zoológico. Por ahí, lo más cercano es la reserva ecológica, pero de ahí nada más. Así que, bueno, esas son todas las info que tengo de lugares a los
1: Perfecto,
2: cuales
1: ideales.
2: se puede ir visitando.
1: ¿Tenés mensajes, audios por ahí, audio testimonio o
2: Sí,
1: algo de
2: hay
1: gente
2: algún audio de un
1: que va
2: oyente
1: llegando
2: que va
1: o que te va
2: llegando.
1: comentando cómo fueron sus experiencias?
2: Sí. Vamos a escuchar un
3: Yo
2: poco.
3: vivo, cuando era chiquita nomás, mi madrina me llevaba a la ciudad de los niños y viste que tienen como, creo que era la ciudad de los niños, viste que tienen como una granjita y ¿cómo se llama esto? Y bueno, y por ahí cerca tienen un coso donde se hacía pan. Donde hacían pan los nenes. Y bueno, yo como era chiquita, yo me encantaba ir a hacer pan. iba con el hijo chiquito de mi madrina. Después fui a Temaiken un par de veces, pero no fue como una cosa wow. Tipo, era lindo todo, pero
1: wow, qué interesante, ¿no?
2: obvio, sí.
1: ¿Cuántas
2: Igual.
1: cosas que puedo hacer? Bueno, eso de hacer algún pancito o algo era ideal. Sea
2: Algo
1: donde
2: en
1: sea,
2: familia.
1: siempre, siempre lugares así de campo, siempre está como esa oportunidad, ¿viste? De aprender.
2: Te desconecta mucho de la realidad, por así decirlo. Por ahí la estás pasando mal, no
1: Claro.
2: es un buen momento y vas, te desconectas un poco. Tenés un familiar que vive en el campo. Listo, preparás tus cosas
1: Y
2: y
1: ya
2: te
1: está.
2: vas.
1: Bueno, tenemos mensajes también que nos van llegando. Tenemos un mensaje de Martina, tiene 22 años y nos dice: Hola chicas, para mí las vacaciones de invierno siempre significan juntarnos en la casa de mi abuela. Éramos muchos primos también y aunque hacía frío, nos quedábamos jugando hasta tarde. Tomábamos chocolatada y mirábamos películas. Hoy ya somos grandes, pero cada invierno tratamos de repetir esa tradición. Tommy, 19 años, dice: Buenas, Antonella y Sole. Una de mis mejores vacaciones de invierno fue cuando viajé por primera vez a Bariloche. Nunca había visto nieve y me acuerdo de que apenas llegamos salí corriendo a tocarla. Terminé completamente mojado, pero fue una experiencia increíble. Cami, 25 años, tiene casi nuestra edad, Cami. Re bien.
2: Sí.
1: Nos dice: Hola chicas, en mi familia no solemos viajar durante las vacaciones, pero siempre buscamos tratar de tener un poco de planes para hacer cerca de casa, ¿no? Vamos a plaza, ferias, museos o al cine. Creo que lo más importante igual es tratar de compartir tiempo juntos, aunque no sea un viaje. Y por último lo tenemos a Lauti, de 17 años, que nos dice: Hola, mis mejores vacaciones de invierno fueron cuando tenía 15 años. Nos juntábamos todos los días con mis amigos en la plaza del barrio. Llevábamos algo para comer, escuchábamos música y nos quedábamos hablando durante horas. No hicimos nada extraordinario, pero tengo recuerdos muy lindos.
2: Ok.
1: Literal. ¿Vos tuviste mejor viaje? ¿No tuviste? ¿Qué onda con eso?
2: Viajes
1: ¿Recordás
2: así.
1: algo bueno? ¿Algo piola?
2: Yo, por ejemplo, la mejor sensación que te puedo decir de
1: Sí.
2: viaje es que te levanten a las 5 de la madrugada para salir temprano con el auto y viajar hasta el campo, obviamente. Pero eran las 5 de la mañana que vos decís, bueno, recién te levantás, apenas sos consciente de lo que haces, de lo que ves. Y por ahí, para mí eso era lo más lindo, porque era un momento en el cual obviamente mi papá siempre teniendo que estar atento al volante, mi mamá ahí cebándole mates,
1: Literal, re
2: pero
1: compañeros, re
2: bastante
1: pareja.
2: dentro de todo se hacía bastante bien
1: Qué
2: la
1: bueno.
2: camada de salir un poco, desconectarse. Íbamos mucho a Parque Pereyra. Recuerdo mucho eso. Salir al campo, Parque Pereyra. Y después, bueno, con mis tíos siempre De parte de mi mamá, por ahí salíamos mucho lo que era al centro de Vera, o por ejemplo acá, centro de Quilmes. Era
1: Berazategui,
2: mucho,
1: bastante tranquilo, bastante relax, ¿no?
2: bastante
1: Para ir
2: relax lo
1: a
2: mío.
1: caminar tranquilo ahí.
2: Sí, no
1: Es
2: era mucho de
1: diferente.
2: salir así, viajes, por así decirlo, no sé, a la playa o la costa, cosas
1: Claro.
2: así, no.
1: No, pero con algo sencillito te conformabas
2: Sí,
1: y le
2: sí.
1: mandabas
2: Más si sos
1: igual, pasabas
2: chico.
1: lindo.
2: No te
1: Sí.
2: importa mucho
1: No.
2: salir al Congo. Te importa salir. Porque sos chico, querés curiosear un poco. Así que nada. Yo recuerdo mucho eso. ¿Vos?
1: Qué bueno, amiga. Y yo me fui a Estados Unidos en 2015.
2: Ok. Bastante bien.
1: Sí, fue un viaje que pude disfrutar mucho. No tanto porque, bueno, estaba en pareja y estábamos mal con mi pareja. Era una
2: Oh.
1: pareja muy, muy tóxica. Y cuando yo le había comentado que estaba en Estados Unidos, al chabón se le ocurre salir de joda, ¿viste? Salir
2: Bueno.
1: de joda, sabiendo que yo estaba de viaje ahí en Estados Unidos, estábamos lejos. Y bueno, y me empezó a decir un montón de cosas, tipo que me tenía que cuidar, que no tenía que salir provocativa a la playa, ¿viste?
2: El típico
1: Sí,
2: planteo
1: no.
2: de
1: Bronca y llanto,
2: impotencia.
1: llanto porque la pasé llorando, pero fue un recuerdo que me llevé bastante hermoso porque fuimos con mi mamá, ¿viste? Y mi mamá
2: Oh, qué
1: siempre trató
2: lindo.
1: de hacerme esos mimos de llevarme de viaje
2: Un
1: y
2: abrazo
1: bueno,
2: grande a la
1: estar,
2: mamá de Anto.
1: sí, a full, genia total, a mi padrastro también, lo quiero un montón. Y bueno, estábamos así, tratando de estar con la mejor siempre.
2: Bueno, lo
1: Me he ido
2: importante es
1: también a
2: que.
1: Corrientes. A Corrientes allá tenía
2: Fuiste a
1: familiares, sí, a
2: Corrientes.
1: Correntina.
2: Mirá. ¿De
1: Y
2: parte de
1: estábamos con mi
2: quién?
1: abuelo, de parte de mi mamá.
2: Ok.
1: Todo de mi mamá.
2: Qué lindo.
1: Estábamos ahí con mi abuelo, relax, con toda la familia y todo. Y comíamos comida de campo, ¿viste? Otro viaje que también recuerdo. Bueno, fue con mi papá. Fue a Tandil, pero yo tenía 6 años más o menos cuando me llegó. Y también fue un lindo viaje. Otro viaje que también recuerdo. Bueno, fue con mi papá. Fue a Tandil, pero yo tenía 6 años más o menos cuando me llegó. Y también fue un lindo viaje. Recuerdo.

0: Ver que la pasaste bien dentro
1: La
0: de todo
1: pasé
0: y
1: bien,
0: siempre
1: amiga.
0: tratás de ver el vaso medio lleno.
1: Sí, tal cual. Bueno, nos vamos a
0: Una breve
1: una
0: pausa.
1: breve pausa para no hablar tanto y ya volvemos.
2: Una vez terminado, agotadas las vías internas en Argentina, conforme al artículo 5.2 del protocolo facultativo, se debería acudir, que es lo que hemos hecho, al Comité de Derechos Humanos. No se sorprenda, vivimos en un mundo globalizado. Yo anoche estaba en Madrid y esta mañana estoy en Buenos Aires. Aquí se ha tramitado un proceso, a nuestro entender, con muy graves violaciones del Pacto Internacional de Derechos Civiles y Políticos, y se ha planteado una comunicación, como se llama técnicamente, en Estrasburgo, perdón, en Ginebra, porque el Comité de Derechos Humanos está en Ginebra. ¿Por qué esa hostilidad a la doctora Kirchner? Porque es mujer. Soy español. Y usted es argentino. Todavía hay muchos, muchos hombres que, aunque no los reconozcamos o no los reconozcan.

0: Regresamos y acá nos está mandando este Gabo, que es el de ¿qué podría ser peor? Verdades vacaciones empiezan cuando te dormís sin despertar. Literal. Me encanta, sí. Me encanta, relax, tranqui. Edu nos dice, hola libre. Que a mí me dejaba mucha tarea de vacaciones de invierno. Un año mi mamá me dijo, ¿sabes qué? Son vacaciones, no la hagas. No, pero ¿qué es tarea durante vacaciones de invierno? ¿Qué es
1: Mira,
0: eso?
1: Mira, yo creo que...

0: Sí, cuando
1: finales.
0: está terminando, podés empezar a hacer
1: No,
0: la
1: pero
0: tarea.
1: finales, tener finales también en la universidad, o
0: Ay,
1: eso es como que,
0: no,
1: ay
0: sí.
1: Dios, qué dolor.
0: Es lo peor, lo
1: Toy
0: peor.
1: Story 4 malarda, nos dice.
0: Malarda, la verdad que sí, bastante.
1: ¿La radio tiene WhatsApp para mandar audio, Sole?
0: Sí, por supuesto,
1: Sí,
0: nos pueden
1: tenemos
0: llamar
1: ahí.
0: al 11-58-01-74-26, chicos. Así que
1: Perfecto.
0: cualquier cosita nos va mandando vía WhatsApp y nos van comentando alguna que otra cosita que quieran saber sobre las vacaciones de invierno. No solo eso, también opinar un poco de lo que
1: Contarnos
0: viene
1: experiencias de viaje, como
0: pasando.
1: estamos tratando de charlar y bueno, y recomendarles también
0: Por el
1: lugares
0: momento
1: para ir
0: vemos
1: de
0: los
1: viaje.
0: comentarios en YouTube, chicos,
1: Está
0: así que
1: perfecto, vamos. Vamos con eso. Sole Portillo nos dice: Hola, Sol.
0: hola, ¿cómo va?
1: Bueno, sigue Gabo y nos trajo una coronita ahí. Sole también nos trajo una coronita. Todos nos traen coronita. Coronita, me tildé. Son mis primeros pasos. Nos dice: Yo fui a Mar del Plata, hermoso, estaba fresco en verano.
0: No, y sí, depende. Si es más tardecita, sí, es bastante fresquito. Pero por ahí en el día, y puede ser. Si no hay
1: Claro.
0: mucho sol y está un poco nublado, sí, te va a agarrar chucho de frío. Así que
1: ¿Qué
0: nada.
1: temazo dice de fuego que nos acaban de poner? ¿No? Se
0: La verdad
1: prende
0: que
1: fuego
0: sí.
1: la casa, los días, todo. Ah. Bueno, ahora vamos a estar jugando un juego que se llama Adivina tu destino.
0: Okay,
1: Ahora va
0: interesante.
1: a estar figurando acá una imagen a través de FM Sur, de la pantalla. Y vamos a ver la primera imagen que nos va a estar figurando. ¿Y qué? Ahí está. Esa primera imagen para mi compañera Sole.
0: Es de Mar del Plata.
1: Ah, no, ya no te pude dar ninguna pista ni nada, ya me la
0: No,
1: sacó de primera.
0: eso
1: No,
0: es
1: pero esa es ideal,
0: icónico.
1: eso es una pavada, igual, lo que te
0: Y
1: puse.
0: sí, la verdad
1: Es
0: que
1: muy
0: sí.
1: fácil, amiga.
0: Muy fácil.
1: Vamos con la otra. A ver, Sole, si recordás ahí un par de copitas, saliditas ahí a la noche,
0: Eso parece
1: de viaje de egresados que se suelen ir los chicos,
0: Bariloche.
1: sí, es Bariloche. Ah.
0: Así que, a ver otra imagen.
1: La próxima, ahí bueno, está una señora mirando el reloj cucú, toda la gente, se escucha mucho cuarteto, Rodrigo, el Potro, Lucra.
0: Córdoba,
1: Córdoba,
0: querida.
1: papá,
0: Córdoba, capital. A ver otra imagen. A
1: otra
0: ver,
1: imagen
0: dame
1: tenemos
0: algo más difícil. A
1: y
0: ver.
1: esa qué es,
0: Y
1: sea, hay mucha agua,
0: cataratas
1: bastante
0: del
1: agua,
0: Iguazú,
1: las
0: puede
1: cataratas del
0: ser.
1: Iguazú, nena, muy bien, un aplauso, por favor, una
0: Bast
1: genia.
0: bastante
1: ¿Sabes qué?
0: bien. Y
1: Te
0: eso
1: ganaste
0: que
1: un
0: no he ido
1: viaje,
0: a
1: te
0: ciertos
1: ganaste un
0: lugares.
1: viaje para ir con tu chongo a Mar del Plata.
0: No sé si Chongo
1: Tu
0: ya
1: novio.
0: viene a ser más
1: Tu marido.
0: novio tirando a marido, así
1: Tu
0: que
1: marido es teu marido,
0: claro.
1: portugués.
0: Así que cualquier viaje con él.
1: Bueno, Sol te puso hermosa amiga Sol.
0: Muchas
1: Es que sí, es una
0: gracias.
1: genia,
0: Un
1: ¿viste lo
0: abrazo
1: que es?
0: grande.
1: Es una excelente persona. Y Gabo nos sigue poniendo claramente New York. Se parece mucho igual, ¿eh?
0: La verdad es que sí, se parecía un poco. Pero bueno, o sea, bastante tranquilo las imágenes, amiga.
1: ¿Te gustaron?
0: Sí, o
1: ¿Se te
0: sea.
1: complicó alguna? ¿No se te complicó nada?
0: No, no, por
1: ¿Viste?
0: ahí puede ser que aunque no haya ido a ningunos lugares turísticos, he visto,
1: Estudiaste.
0: he estudiado, o
1: Estudiaste,
0: sea.
1: te preparaste para hoy y bueno,
0: Claro.
1: y salió.
0: No, o sea, no es que yo ya lo sabía, simplemente he estudiado bien. Chicos, ah.
1: Bueno, tenemos también un video que va a estar pasando ahí. Un
0: Nuestro
1: video.
0: querido operador,
1: Sí.
0: cuando guste.
1: De paisajes ahí, de recomendaciones. que van a estar pasando de lugares para ir a visitar y bueno, pasarla chill como estuvimos recomendando.
0: Ok.
1: Bueno, ahí tenemos para recorrer y bueno, y ver por ahí, bueno, San Telmo, volar con un cóndor, puede ser. Visitar el ecoparque, que también te había dicho que es ideal. Ver el museo del automóvil, el planetario.
0: El planetario es
1: que es
0: hermoso.
1: Un clásico de Buenos Aires.
0: Es un
1: Aires.
0: Gran lugar para ir.
1: Retiro de Constitución. ¿Te gustaría
0: Chicos,
1: visitar Retiro de Constitución?
0: Hay bastantes lugares. Dentro de todo, en el video...
1: Es ideal, ahí hay un montón de lugares, ahí el recorridito de La Boca.
0: El barrio de La Boca es hermoso.
1: Es hermoso, es ideal.
0: O sea, bueno, sí, hay alguno
1: varias,
0: que otro
1: varias
0: que
1: cosas
0: dice,
1: que estuvimos
0: ayer
1: recomendando. Sí.
0: Vi justo un video, vi a Reel, que decía... vamos a visitar La Boca. Van dos parejas visitando La Boca y la chica dice: ay, pero no era como me lo esperaba, no era como en las fotos que se ve re turístico, re lindo. Y bueno, no todo es lo que parece, pero de igual forma se ve hermoso, colorido, igual.
1: Ay, no, a mí me encanta, está buenísimo.
0: A mí me re gusta, la
1: sí,
0: verdad.
1: Sí, sí, sí, es un barrio
0: bastante lindo para sí. mí. Creo que es uno de los lugares donde tiene más color, por así decirlo.
1: Sí. Bueno, Sole, se nos está acabando el tiempo. ¿Y qué reflexión tenés acerca de todo esto? ¿Qué pensás?
0: Que disfruten lo que le queda de vacaciones a cada quien. Sin preocupación alguna, obvio. No se tomen personal nada de lo que llegue a pasar en medio del viaje o lo que venga.
1: Claro.
0: Y bueno.
1: Que no estén así como yo. Llorando, ¿no?
0: No, obvio.
1: En el viaje
0: traten
1: de Estados
0: de
1: Unidos
0: bien.
1: En Miami.
0: Tratá de no sobrepensar tanto, a mí, ¿eh?
1: Anoréxica.
0: Así que bueno, nada, chicos. Un abrazo sí. a cada quien, a la
1: gracias,
0: distancia.
1: Gracias, gente, gracias por vernos.
0: Y gracias por
1: vernos. Por coparse y...
0: Y
1: por
0: andar
1: mandarnos
0: poniendo cualquier
1: ahí,
0: cosita
1: ¿viste?
0: Ahí en,
1: cualquier cosita, cualquier chat. Suma mucho y nos encanta. Nos encanta estar con ustedes y compartir... tiempo juntos. Bueno, gracias Sole por estar, sos una capa, sos divina, tenés toda la info, tenés toda la mejor y siempre estás brillando a full. Gracias a Jere también, que es un capo, que estuvo atento a todo.
0: Salvándonos las papas
1: total.
0: Como pudo, sí. pero sí.
1: Aprendiendo que igual buena. Que nosotras. Gracias a Jorge también, que nos dio la oportunidad de estar acá, Marisa
0: y
1: Walter,
0: Cacho.
1: Que es un genio total, y a Cacho. Nos vemos en el próximo programa. Con un tema que sea interesante. Hasta la próxima.

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0: Hasta esa hora tenemos previsto acompañarlo, como lo hacemos todos los días de lunes a viernes aquí en nuestra querida casa que es FM Sur de Quilmes. Esto es Por la Tarde, señoras y señores, en esta tarde que no se sabe qué es lo que va a pasar con el clima, ¿no? Porque hasta el mediodía, o pasado el mediodía en realidad, por lo menos en la ciudad capital de la provincia de Buenos Aires, me refiero a la ciudad de La Plata, ciudad capital, había sol. Estaba lindo el solcito, ¿viste? El sol te da reparos, el ponchito de los pobres, como siempre digo. Pero ahora se ha nublado, una temperatura en estos momentos en nuestra ciudad, con un cielo nublado, 14 grados, 70 apenas el porcentaje de la humedad, 1018 hectopascales la presión, el viento sopla del sector este a 23 kilómetros en la hora, la visibilidad óptima, 10 kilómetros, cielo parcialmente nublado, es lo que adelanta el Servicio Meteorológico Nacional para lo que resta de esta tarde y también para la noche, donde la temperatura podría ubicarse en los 11 grados. Estamos con, en la operación técnica puesta en el aire, la musicalización y a cargo de las cámaras, hoy solito, sin su apoyo. No está el señor Walter, ya vamos a preguntarle al señor Walter por qué no está acá en la emisora. Me no, refiero al señor Jeremías Reynoso con Y. ¿Cómo le va? Buenas tardes, don Jeremías. ¿Cómo anda usted? Me alegro. El señor Lautaro Ruiz con nosotros. Señor Lautaro Ruiz,
1: ¿cómo está, negro? Bien. Segunda vez que te veo en el día de hoy.
0: Ah, me viste temprano. Me viste en Bernal.
1: Me gracia porque sí. Es como que...
0: Todo el mundo me ve en Bernal. Me dice, te saludo en Bernal, no me diste bola. Estoy viejo y ya no veo bien.
1: Te vi que estaba como muy serio.
0: Sí.
1: Y
0: bueno, ahí está, mira. ¿Qué quiere que le haga? No lo vi. ¿Qué quiere que le haga?
1: Rumbo a uno de los peores momentos del día, que es la jornada laboral.
0: ¿Para vos?
1: No.
0: Ah, para mí. Ah, sí, para los dos, sí.
1: Para todos.
0: Y hay que laburar, no queda otro.
1: Desgraciadamente. Y saludos al querido Jere también.
0: Sí.
1: Que no sé, perdón, no sé qué cuadro es.
0: Ah, ¿de qué? Ah, de tu banda. Sí, se había dicho que era de. Sí. Bueno, hay dos. Estás contento, ¿no? Ah, más o menos, dice. Bueno, ganaron, che. No sé qué. Peor es perder, ¿no?
1: Entras a Twitter, ves lo que hace la dirigencia. Pero.
0: Bueno. Mi nombre es Esteban Díaz Romero y hasta las 17:30 vamos a estar acompañándolo, como le decía, de lunes a viernes aquí en nuestra querida casa que es FM Sur de Quilmes. Estoy preocupado porque parece que la FIFA va a investigar la bandera exhibida por los jugadores después del partido ante Inglaterra, que decía las Malvinas son argentinas, a quien le cabe alguna duda, salvo a esos piratas que están en ese peñasco de porquería. Bueno, el hecho podría encuadrarse, dicen, en una manifestación política. Prohibida, por supuesto, por los reglamentos de FIFA. Vos sabés que FIFA es como si fuese un mundo aparte, ¿no? Su justicia propia, sus reglas propias.
1: Es casi un Estado, ¿no?
0: Yo diría que sí. Junto al Vaticano son casi un Estado, ¿no? Por supuesto, esta reglamentación impide la utilización de competencias oficiales para expresar mensajes ajenos al ámbito deportivo. O sea, si hubiesen puesto las Malvinas juegan al fútbol, está dotado todo bien. Pero pusieron las Malvinas son argentinas y para la FIFA es cuestión política. Para nosotros no es una cuestión política, es una cuestión de soberanía, que es distinto. La bandera con la leyenda de las Malvinas son argentinas había sido exhibida por futbolistas argentinos en los festejos posteriores al encuentro disputado en la ciudad de Atlanta y se convirtió en una de las imágenes más difundidas en este torneo. La investigación también se apoya en el informe del instructor de ética designado para el caso e incluye a los futbolistas Nahuel Molina y Leandro Paredes y Thiago Almada, además del integrante del cuerpo técnico Roberto Ayala y al español Gaby por la figura en el procedimiento. Parece que Molina y Paredes afrontan cargos por agresión,
1: sí,
0: ¿no? Mientras que Almada y Gaby son investigados por conducta antideportiva. ¿Qué hicieron? Le sacaron la lengua, lo pincharon, como mirá, decía el doctor Bilardo, con los alfileres.
1: De esa parte no. No, sí. Lo que hubo, ¿te acordás que es la gresca? Que
0: sí.
1: Tirándolo al piso.
0: Reitero que no vi el partido, entonces no.
1: No, estoy pasa como, esto fue en el final.
0: ¿Viste? Ah, en el final del partido. Sé que hubo un empujón. Paredes fue el que lo agarra del cuello a otro jugador, ¿no?
1: Sí, lo agarró del cuello y lo tiró al piso.
0: ¿A este Gaby es? Sí. Ah.
1: Pasa que igual, para sí. Investigar esto.
0: Y pero la FIFA tiene que hacer algo.
1: Tienen que recaudar, claramente.
0: Yo creo que le va a cobrar una multa, seguramente, a la selección argentina, que no sé cómo se pagará esto, no sé, tengo la menor idea, pero seguramente digo, esto le cobrarán alguna multa, no creo que pase más de eso, ¿no?
1: No, yo creo que no va a pasar más nada. Eso.
0: Además, o sea que vos en el Mundial, los jugadores por lo menos, bueno, acá nos retaron. La ministra de la buena onda dijo, no vayan con banderas, que digan las banderas son las Malvinas, son argentinas, porque los vamos a retar a todos, los vamos a pegar chachas en la cola. Eso es lo que decía la señora de la buena onda. Pero bueno, nunca voy a entender esto, pero bueno. Y entonces en las canchas de fútbol, cuando aparece una bandera de este tipo, ¿qué pasa acá en la Argentina?
1: Bueno,
0: porque
1: hecho,
0: yo he visto banderas.
1: Pasó todo el fin de semana.
0: Claro.
1: Todos.
0: Se produjo como un efecto dominó, porque sí. La mayoría de los en las canchas del fútbol argentino, tanto sea el ascenso como la primera división o la liga profesional, se exhiben las banderas que dicen las Malvinas son argentinas. Yo la verdad que... tenemos que seguir, de hecho, a ver si la empresa Dota colocó las nuevas siluetas de las Malvinitas.
1: Una semana habíamos.
0: Una semana. Bueno, tenemos que seguir atentos con ese.
1: Yo creo en uno o dos meses
0: vamos a ver qué tal. Sí, o antes.
1: Pará, recordame algo. ¿Qué colectivo era?
0: Acá, 263. El blanco, ¿viste? El blanco y celeste que yo tomo a veces. Bueno, ese. Amenaza de bomba en la embajada de Estados Unidos.
1: No voy a decir lo que pienso de eso. Porque no van a,
0: ¿viste
1: no van
0: a dar de baja? ¿Caminaste alguna vez por la embajada? ¿Por el paredón de la embajada? Una vez yo caminé.
1: No, ¿sabes que no sé dónde es?
0: ¿Dónde vas?
1: Sé que es la ciudad de Buenos Aires, pero no sé en qué parte.
0: Creo que es Recoleta. Sí, creo que es Recoleta esa parte. Así. Tiene un paredón enorme. Yo caminé una vez por ahí. Un paredón enorme. Palermo, creo que es. Creo que es Palermo, Recoleta, por ahí. Y cámaras. Hasta. Creo que si te mueves te agarran una cámara.
1: Me imagino.
0: Son muy
1: celosos.
0: Sí, son muy celosos. Bueno, por algo de ser que son celosos. Si te mandaste macanas en tu vida,
1: cola de paja, obvio que va
0: a claro, cola de paja, exactamente. Bien, señoras y señores, sin más prólogo, vamos a ir. Sí, porque me importaba lo de la selección. Hoy me interesaba lo de la selección, que la verdad que no le entiendo esto. Pero decía, vamos a ir a los títulos que modestamente consideramos lo más importante. Lo único que te pido, querido Lautaro, es que no me hagas enojar. Títulos aquí en Por la Tarde.
1: Bueno, vamos a escuchar primero al nuevo abogado de Cristina Kirchner. Ajá. Que es Javier Borrego.
0: Sí.
1: Hoy Cristina hizo una presentación rumbo a...
0: ¿Vos sabés lo que dijo el doctor Borrego? Que ella dijo se puede presentar en las PASO.
1: Dijo que sí. Porque no es
0: porque
1: para,
0: no es ningún, para caro. Ningún caro. Es verdad.
1: La verdad que tiene razón.
0: Sí, tiene razón.
1: Y acá, mirá, lo vamos
0: qué
1: a
0: pequeño
1: escuchar...
0: detalle, ¿no? Perdón, qué no, pequeño detalle es, que se le escapa a uno, ¿no? Pero, ¿sí? A ver, él es un letrado, sabe mucho más que nosotros, ¿no? De
1: ley. Y justo cuando quiere suspender las PASO estos muchachos, ¿viste?
0: ¿Viste? No son tontos.
1: Baja.
0: No son tontos.
1: Pero bueno, acá dice que encontró tantas arbitrariedades en la causa que una vez agotadas las instancias se debía acudir al Comité de Derechos Humanos de la ONU, que es lo que hizo Cristina
0: claro.
1: En este caso. Dieron una conferencia de prensa este abogado y el otro que es... brasileño, después lo vamos a escuchar. Habla bien,
0: sí,
1: habla castellano, pero tiene ese tonito extraño. Esto decía Javier Borrego también el día de hoy.
0: Dale.
2: ¿Por qué estoy aquí? Porque me llamaron para ver qué había pasado con un proceso seguido contra Cristina Fernández Kirchner. Y el proceso, de verdad, he encontrado tantísimas violaciones, arbitrariedades, que... es un proceso que una vez terminado, agotadas las vías internas en Argentina, conforme al artículo 5.2 del protocolo facultativo, se debería acudir, que es lo que hemos hecho, al Comité de Derechos Humanos. No se sorprenda, vivimos en un mundo globalizado. Yo anoche estaba en Madrid y esta mañana estoy en Buenos Aires. Aquí se ha tramitado un proceso, a nuestro entender, con muy graves violaciones del Pacto Internacional de Derechos Civiles y Políticos, y se ha planteado una comunicación, como se llama técnicamente, en Ginebra, porque el Comité de Derechos Humanos está en Ginebra. ¿Por qué esa hostilidad a la doctora Kirchner? Porque es mujer. Soy español y usted es argentino. Todavía hay muchos, muchos hombres que, aunque no los reconozcamos o no los reconozcan, siguen con aquello medieval de la imbecilitas murieron, etcétera. Porque ha sido la doctora Kirchner dos veces presidenta, la única mujer dos veces presidenta, una vez y reelegida, con un 45% y con un 54%
0: un puntito. Ah, bien, ahí está. 45%. Sí. Es español, es gallego, este señor, parece, ¿no? Sí, sí. No, sí. Le digas gallego.
1: Sí, es verdad, sí. No es gallego.
0: Español, decir. Sí.
1: Gallegos son los de.
0: De Galicia.
1: Los de Galicia.
0: Mi amigo gallego, que es de Galicia, claro. El Ferrol.
1: Ahí es más. Cierto.
0: Coruña. Ellos son gallegos, Coruña, Galicia.
1: Coruña, es verdad. Claro. Bueno, exacto. Mira.
0: Vigo. No, Vigo no.
1: Vigo no, ¿no?
0: Creo que no, porque si tiene una bronca con Vigo. Lo...
1: ¿Ah, en serio? Sí. Siempre hay esas.
0: Viste que está Vigo y el otro, el equipo de Deportivo La Coruña. Se tiene una broma.
1: Me acabo de enterar por vos.
0: Sí, juro, no se quieren. Con los Vigos. Mira. Con los de Vigo. Se odian.
1: Está como.
0: Sí, son sus rivales.
1: Bueno, el que habló, y te juro, este habla más rápido, sí. Así que no nos quedamos dormidos.
0: Un poquito mejor.
1: Rafael Balim, que es.
0: ¿Cómo? Perdón.
1: Rafael
0: Balim.
1: Balim.
0: ¿Con B larga
1: o B corta? Y M al final.
0: Me acuerdo del Balim, Balim Bennett.
1: ¿Quién es?
0: Un jugador de fútbol. ¿Al Balim Bennett? Morocho. Googlealo después.
1: ¿Pero dónde jugaba?
0: Acá en el fútbol argentino. ¿Ah, sí? No sé, Dios. Si en argentino. Hace unos 15 años.
1: ¿Y nacionalidad?
0: No me acuerdo. Creo que era ecuatoriano. Pero no era argentino. No. Era morocho, era de tez negra.
1: Con ese nombre no te olvidas.
0: Bennett era el apellido.
1: Ah, mira.
0: Sí.
1: Bueno, este hombre dice que en el caso tuvieron gravísimas violaciones a los derechos de Cristina. Sí, un poco también
0: lo que reiteraba.
1: Pero este habla un poco más rápido y dice: queremos que se respeten los derechos de una ciudadana argentina. Esto dice este abogado brasileño. Creo que ese abogado del equipo de los que estaban con Lula da Silva. Por eso estaba.
0: Bien.
1: Esto dice Rafael Balim también el día de hoy.
3: En este año no hemos tenido novedades. Sí, la novedad es que tuvimos un grave accidente hace un año atrás. Y salimos todos los 26 de cada mes a hacer operativos preventivos a la ruta. Y bueno, hace 2 semanas atrás salí a hacer una denuncia pública porque tuve que asistir 17 vehículos varados en la ruta desde altas horas de la noche, madrugada, con frío polar y todo con recursos municipales, más allá de que, bueno, obviamente... las consecuencias de roturas de vehículos, situaciones totalmente, bueno, de mucho riesgo, tanto en la ruta como en la banquina por falta de mantenimiento.
4: No, claro, de hecho las imágenes que estamos viendo, yo no entiendo cómo hacen para circular por ahí. Bueno, veo que circulan a paso de hombre en algunos lugares porque hay tanta cantidad de pozos que no pueden circular a otra velocidad. Ahora, lo que no puedo creer es que es una ruta importante para Vaca Muerta. ¿Cómo el Estado Nacional no hace una inversión para lo que es esta ruta, ¿no? Porque, digo, pasan una gran cantidad de camiones, ¿no?
3: Sí, el domingo nosotros hicimos el abrazo simbólico a la torre. Verán que Catriel hace 60 años atrás fue como el anhelo de hoy. Ajá. El anhelo de Vaca Muerta en Río Negro. Somos la capital del petróleo, pero convencional, con un método de extracción distinto. Hoy estamos con pozos en abandono, pozos maduros, pero con algún descubrimiento también y un parque industrial que apuesta a ser el corredor norte de Vaca Muerta. Uh-huh. ¿Para qué? Para desviar precisamente por una ruta más cercana, una ruta provincial y con un acceso más rápido, todos los camiones que circulan el domingo en 40 minutos, 180 camiones con grandes toneladas de arena. Imagínense ustedes que transitan en una vía bastante estrecha con vehículos que ingresan a la Patagonia, porque somos el ingreso de la ruta de ingreso a la Patagonia por el turismo.
1: Bueno, ahí sí. Teníamos la palabra, en realidad este caso era sí. De Daniela Salzotto, que es intendenta de Catriel.
0: 100 y pico de camiones,
1: sí,
0: por día.
1: 180 camiones,
0: 180 por, día, camiones por día. Pesados, ¿no? Que llevan la arena.
1: Te rompen porque, todo.
0: Claro.
1: Y si ya hay algo roto,
0: sí.
1: El Estado Nacional.
0: No. Bueno, ni siquiera lo que deja guita. Digo, a ver, viene Cristalina Georgieva del Fondo Monetario Internacional a ver la mina de oro que tenemos. Sí. Digo, esto es mina de oro, es petróleo, ¿no? A eso me refiero, la mina de oro que da dividendos que. Obvio que se le caía la baba cuando vio tanto petróleo Cristalina, dijo, esto si no me pagan, agarro todo esto y es todo mío, dice. Bueno, pero ni siquiera en eso se fija el gobierno nacional, en arreglar las rutas para que pueda transitar esos camiones.
1: El interés es cero. De hecho hay una foto circulando que no te llegué a mostrar, o después te voy a mostrar, Creo que justamente desde la ruta 150, la Nacional 151, sí, que decían que con el gobierno de Milei estamos en un territorio lunar en algunos lugares.
0: La cantidad, porque
1: la cantidad de baches que hay. Te juro, guaca, ves la foto y decís, yo ni drogado voy con el auto por esa zona. No se puede transitar. Parece joda la foto, pero sí, es realmente... Sí, sí. Lo que queda cuando en 3 años no hace nada.
0: Y sí, obvio, las rutas se degradan encima de esos camiones que llevan arena, tienen mucho peso, claro, porque el petróleo, a ver, para quien no sepa, es no convencional el petróleo, sale con arena el petróleo, o sea, hay que hacer todo un proceso para sacarle petróleo y la arena, por supuesto que no sirve, ¿no? Pero se extrae el petróleo con esa arena y después se hace el procedimiento para limpiarlo. Y un camión de arena es pesadísimo, ¿no?
1: Es pesadísimo.
0: Sí.
1: Bueno, y ahora, Negro, te voy a hacer escuchar la voz de la calle, un poco de este pasaje que hace la gente de C5N a veces, no la chica que escucha esta Kiara, sino que es un movilero que se encontró a dos mujeres que dicen que no se llega a fin de mes de ninguna manera, todas laburando, y que si tenés que alquilar, la cosa se pone peor. Mira, cuéntale un poco, está un poco una de las fotos.
0: Este es el estado que está la ruta.
1: Este 150. Es el estado de la ruta.
0: Fíjese las...
1: Si podés manejar por ahí.
0: Las huellas, ¿no?
1: No sé.
0: Me imagino cuando llueve, no sé. Estas zanjas que se forman del peso de los camiones, voy a sacarla, generan que se junte agua ahí, entonces se hace el aquaplaning. Sí. ¿No? Donde frenás el coche, el camión, el vehículo que fuere, patina.
1: No, es imposible.
0: Ahora, mirá lo que es esto.
1: Imposible andar por ahí.
0: Es impresionante cómo está esta ruta. Dice Ruta Nacional 151, 25 de mayo, la localidad de La Pampa. Y esto no es ahí, es antes.
1: Es un quilombo total realmente.
0: Sí.
1: Pero bueno, mira, en este audio, bueno, te decía, están estas mujeres hablando un poco de la situación que se está viendo en la calle y en general, ¿no? Por esta situación económica. Esto pasaba, mira.
0: Dale.
5: La verdad, creo que la mayoría no llegamos, lamentablemente, con el tema del trabajo. Creo que todo el mundo está en la misma situación.
6: Más o menos parecido, ¿no?
5: No se llega a fin de mes, lamentablemente. Y todo está muy caro también, entonces es como muy difícil poder llegar.
6: Claro. Eso es lo más complicado, ¿no? Porque no suben los ingresos y las cosas siguen aumentando.
7: Las cosas siguen aumentando. La verdad que sí. Es algo muy triste esto que está pasando en el país, ¿no?
6: ¿Cómo se las arreglan?
7: Y bueno, vamos a los lugares más económicos, compramos menos cantidad.
6: Y caminar, ¿no? Queda otra.
7: Caminar y ver qué nos conviene más.
6: Vos decías que les pasa a todo el mundo como que en tu círculo por lo menos se charla de...
5: Sí, bueno, por lo menos con todas mis compañeras nos damos cuenta que ninguna llega a fin de mes y si tenés que alquilar...
6: Todas laburando, además.
5: Todas laburando. Y si tenés que alquilar, peor. O sea, entre que el alquiler sale 500 lucas, que tenés que pagar, ¿cómo haces para vivir después? Es como muy complicado.
6: No queda nada, claro.
8: Mira,
6: no.
8: Es que falta plata para pagar.
1: Bueno, somos muy reiterativos quizá con este tema, pero...
0: Pero es lo que pasa, es lo que le pasa al común de la gente.
1: Sí. Desgraciadamente.
0: Vos sabés que yo este último tiempo me ¿cómo decirlo para no ofender, ¿no? Me estoy fijando mucho en la ropa de la gente. El estado de la ropa.
1: Claro. Que vos decís, persona
0: hace mucho tiempo, por ejemplo, que hace mucho tiempo que no, por ejemplo, no compra ropa. Porque por ahí no le alcanza. Digo, vos vas a comprar un jean, por decir alguna cosa, menos de 70.000 pesos no lo pagás.
1: Sí.
0: Y no todo el mundo tiene 70 lucas, pero tampoco podés andar en bola, ¿no? Y vos ves a la gente que está con ropa ajada, con ropa tal vez que ya ha tenido varios usos, ¿no? Y eso quiere decir también que la gente no tiene guita ni siquiera para vestirse. Bueno, para vestirse ya sabemos, pero ni siquiera para comer.
1: No,
0: hay gente que no está comiendo de noche.
1: Y es un poco los 90, ¿no? Que era mate cocido.
0: Claro, mate cocido con un poco de pan y arreglate.
1: Mirá, ¿no? Te quiero preguntar, vos que viviste los 90 y 2000, 2001 y todo, yo te digo porque tenía 6 años en esa época. ¿Qué tan parecido lo ves esto? ¿O peor?
0: No, yo lo veo peor.
1: ¿Peor?
0: Sí, porque todavía no terminó.
1: Ah, bueno.
0: Los años 90 fue la época de Carlos, fue el segundo gobierno, fue el peor, ¿no? El primer gobierno... para muchos dicen que fue bastante bueno. Bueno, lo que yo siempre te digo, la cuota, el dólar 1-1, la cuota auto, ¿no? Mucha gente que sacaba crédito para comprarse su auto o su casa o lo que fuere, porque más o menos la podías manejar. Pero el segundo gobierno, sobre todo la última parte del segundo gobierno de Carlos, fue un desastre. Y el 2001, cuando estalla, vos lo ves de forma gradual, pero esto no terminó todavía. ¿Entendés? Esa es la diferencia, sí, que yo veo. Que esto es gradual también. Vos ves que la pobreza se va incrementando de forma gradual. Por más que ellos digan que la pobreza ha descendido, que la gente tiene mayor trabajo, lo que te dice la calle es otra cosa totalmente distinta. Digo, esta gente no tiene calle, porque en la calle vos ves la pobreza y la riqueza. Sin ir más lejos, yo hago un ejercicio. Andate a la estación de Quilmes. Todos los días, yo paso todos los días, salvo los jueves, bajo del tren y paso por la estación de Quilmes, y cada vez que paso veo una persona nueva vendiéndote algo.
1: Ah, mirá vos eso.
0: Una persona nueva vendiéndote algo. Están los vendedores tradicionales, que vos ya lo conocés, de verlo todos los días. A gorro, bandera, vincha. Este hombre me hace reír, un hombre mayor que en verano vende gorro, ojota y no sé qué. Y en invierno, sí, el señor Canoso, ¿viste? Y en invierno te vende bufanda, guante y no sé qué otra cosa. Se la rebusca. Ese señor hace años que está. Bueno, tenés varios puestos que están ahí del lado de la vía del ferrocarril, que no pertenece, el terreno, sabés que no pertenece, de la vereda de la estación para adentro, no pertenece a Quilmes.
1: Mirá vos, claro.
0: Todo lo que sea, sí, claro, pertenece a Ferrocarriles Argentinos, sí, de ámbito nacional. Por eso siempre cuando pasa algo ahí, no puede intervenir, porque es nacional eso, son terrenos nacionales.
1: Qué loco es esto, ¿no?
0: Entonces se ponen los vendedores, son vivos, se ponen de ese lado. Pero a lo que voy, bueno, saquemos esto. Todos los días veo a alguien que está con su canatita, con su puestito, vendiéndote algo, o pan casero, o pan con chicharrón, o café, o lo que fuera.
1: Y vos ves a esa gente que vende con el estado de la ropa y decís, esta persona...
0: Sí, no, directamente ves en el común de la gente, ves a veces personas que, a ver, no quiero decir que estén mal vestidas, pero vos les ves con ropa que ya,
1: la camisa,
0: claro, que ya tiene un uso, sí, ya varios usos en realidad. La otra vez vi un muchacho que tiene una campera toda rota, pobre, no sabes qué pena que me dio. Y bueno, por ahí era la única campera que tenía. Eso es lo que no ve esta gente. No ve el día a día. Es un gobierno de Excel este también. Es un gobierno que se maneja por Excel, que no le importa. A ver, yo a veces exagero, o exageramos mejor dicho acá, cuando decimos que a estas personas tal vez no les importa si se mueren 10, 20, 30, 40 personas de hambre en el país.
1: Es mejor para los números, creo.
0: Claro, porque te cierran los números. Lamentablemente,
1: es,
0: digo...
1: A ver, es tragicómico decirlo,
0: es tragicómico, bueno. Pero ellos se manejan de esa forma. Ellos, a ver, se manejan con un Excel. Si te da el famoso déficit cero que habla el gobierno nacional. El déficit cero es esto, muchachos. Déficit cero, pero para nosotros. No hay déficit, sí, bárbaro, pero ¿de qué te sirve si te estás cagando de hambre?
1: Es la paz en el cementerio.
0: Exactamente. ¿De qué te sirve si no tenés trabajo? ¿De qué te sirve si lo que ganás en un trabajo no te alcanza y te tenés que buscar uno o dos trabajos, como la mayoría de los argentinos está haciendo? Vos parás, agarrás, vas a la peatonal Rivadavia y le preguntás a todo el mundo, ¿qué tal? Mire, ¿le puedo hacer una pregunta? Sí, ¿usted qué tiene, uno o dos trabajos? Y te van a decir dos trabajos, tres trabajos, porque la guita no alcanza. Bueno, eso es lo que no ve esta gente.
1: Y mira, y por último tenemos a Martín Calos, que es economista y director de una consultora llamada EPICA, que dijo que las familias se endeudan, escucha esto, esto porque no pueden dejar de comprar alimentos. O sea, ya llegamos a ese punto. Sí. Ya estamos en el final de todo. No sé si lo tenés ahí. Vamos a escuchar un poco. Dale. Porque es la falta de consumo y endeudamiento que se está viviendo en la Argentina. Qué bárbaro.
8: Es que falta plata para pagarla, por más educación financiera que tengas.
9: Falta plata en la calle. Vos decís que incluso con un plan del gobierno de meter un poco más de plata en la economía, que no pareciese ser lo que está sucediendo ahora, pero quizás en un año electoral como el año que viene, ¿podría reactivar un poco el consumo?
8: A ver, siempre, si no entra más plata al bolsillo de las familias, no hay forma de reactivar el consumo, eso desde ya. Lo que sí pasa es que hoy hay una parte importante de las familias, será un 5%, por decir algo, que si vos hoy le inyectás algo de plata no puede consumir más, tiene que pagar deudas. Y lo ves en las deudas bancarias, lo ves en las deudas fuera del sector bancario, lo ves en la deuda de las empresas, que es un registro paralelo, sí, que del cual se habla poco, porque es más alto y que esconde muchas cosas el número de lo que está registrado, el 3,5% que debe que está en mora de las empresas, lo ves también en las deudas que tenés, que empiezan a acumularse con AFIP, bueno, ARCA, las direcciones de rentas provinciales, uh-huh. con los servicios públicos. Hay un montón de problemas ahí donde las familias van intentando, ¿no?, llegar a fin de mes. Si no llegas a fin de mes, lo primero que dejas de pagar es ¿qué? Bueno, empezás a endeudarte con todas estas formas. Porque sí. lo que no puedes dejar de comprar es alimentos. De hecho, fíjate el dato de
1: Bueno, ahí sí, estaba... Sí.
0: Estábamos diciendo, mientras escuchábamos el audio, decíamos entre nosotros que, bueno, nosotros mismos también nos privamos de muchas cosas. Por ejemplo, salir a comer afuera. Ya se ha vuelto un lujo, siempre. A ver, no fue, pero una vez al mes uno se daba el gusto con los amigos, con la pareja, con la familia. Bueno, vamos a comer afuera por lo menos una vez. Una pizza, aunque sea.
1: Claro.
0: Pero ahora ni siquiera eso puedes hacer.
1: Mirá, por ejemplo, voy a la estación de servicio. Mm. ¿Querés llegar al tanque? ¿Sabes cuánto vale? 100 mil pesos.
0: 100 mil pesos. Sí, mi amigo cargó el tanque de él 90 y pico de mil pesos.
1: Yo la otra vez puse 80 lucas.
0: Sos privilegiado si llenaste el tanque.
1: No, olvídate. Pero puse, dije, güey, voy a gastar 80 lucas. Dije, ya está, me quedo tranquilo, qué sé yo. Veo las linitas.
0: Sí.
1: Y me quedan como dos líneas todavía.
0: Todavía yo para dije, cargar.
1: No te puedo creer.
0: ¿Cómo carga esto?
1: Nos están matando esta gente.
0: Ahí pasaron los títulos de aquí por la tarde en FM Sur. Vamos a ir a la tanda, cumplimos con ella y seguimos hasta la hora 17:30.

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0: 16:37 minutos la hora, seguimos aquí en Por la Tarde en FM Sur de Quilmes. 14 grados la temperatura actual. Esto con razón que tengo calor yo. Ahora entiendo por qué estoy mal.
1: ¿Sabes que en ningún momento me di cuenta que estaba prendido?
0: No, lo dejaron desprendido las señoras. Qué lindo. Las chicas. Qué lindo el perfume que dejan las chicas del programa.
1: Y nosotros entramos y arruinamos todo el ambiente.
0: Nosotros tenemos un olor a viste, a búfalo.
1: Tenemos. A no sé ya que.
0: Sí, yo quiero más mujeres acá en la radio porque las mujeres suelen oler bien. Y a mí me gusta que la gente huela bien, sobre todo. ¡No! Más mujeres en la radio porque hay mucho olor a hombre. Mucho olor a testosterona, por favor.
1: No hay que decir olor
0: más a... señoritas. Sí. Más señoritas porque vienen todas perfumadas y dejan un perfume muy lindo aquí en la emisora. Yo se lo dije a las chicas. Digo, ¿sabes lo que le dije la otra vez? El miércoles pasado creo que fue. Digo, gracias por dejarme el estudio perfumado.
1: ¿Viste? Cumple gracias.
0: Claro, gracias por eso. Bueno, podemos ir a los títulos locales, querido compañero.
1: ¿Cómo no?
0: ¿Me parece? Títulos locales aquí en Por la Tarde. Hay algunos, sí, cómo no. Adelante, títulos.
1: Así es, querido Nero. Sí, bueno, señor. Se viene el Festival de las Niñeces.
0: Sí.
1: Este domingo 2 de agosto, con entrada libre y gratuita en el Polideportivo Municipal.
0: Sí.
1: De 11 a 15. Te invita el municipio de Quilmes a este festival que se va a llevar adelante en el Polideportivo Reinaldo Gorno. Ahí en Boulevard Omar Indio Gómez.
0: Sí, señor.
1: También llamado Vicente López, y la FINUR, con entrada libre y gratuita.
0: Ex Vicente López. Esa partecita es
1: cierto. Bueno, la actividad se enmarca en el cierre del programa Vacaciones 360, sí, con diversos juegos, kermés, shows musicales, y tiene como objetivo que quilmenios y quilmenias disfruten de actividades lúdicas, deportivas y muchas propuestas, con entrada libre y gratuita.
0: Ex Vicente López. Esa partecita es
1: cierto.
0: Boulevard Indio
1: Gómez. Bueno, la actividad se enmarca en el cierre del programa Vacaciones 360, sí, con diversos juegos, kermés, shows musicales, y tiene como objetivo que quilmenios y quilmenias disfruten de actividades lúdicas, deportivas y muchas propuestas más. También

0: poco.
1: No.
0: No sé.
1: No, para mí, según el pronóstico del tiempo, va a llover a la madrugada del sábado. Pero el domingo, el domingo va a estar, a ver, parcialmente nublado. Mínima 6, máxima 15. Va a estar lindo.
0: Bien,
1: lindo. Para que aprovechen los chicos
0: el último
1: día de las vacaciones. Hoy, por ejemplo, se puede salir. Se puede salir. Bien, yo tengo una acá. Cambio de párrocos en la diócesis de Quilmes. El obispo de nuestra diócesis, Carlos José Tisera, designó nuevos párrocos y sacerdotes en las comunidades eclesiásticas de Quilmes, Veracetí, Hudson y también Florencio Varela. El 28 de julio de 2026 sucedió esto. La máxima autoridad de la diócesis de nuestra ciudad confirmó las rotaciones en el último trimestre de este año mediante un comunicado formal a la comunidad diocesana. Las autoridades de las distintas sedes informarán las fechas exactas de los inicios pastorales a través de los canales oficiales.
0: Bueno, esto referido a una situación policial. Un quilmeño contactó a un adolescente por WhatsApp.
1: Qué bárbaro, el tipo de...
0: Le mandaba plata por fotos íntimas y lo imputaron por pornografía infantil. Este hombre domiciliado en el partido bonaerense, en nuestra ciudad, fue imputado por la justicia de Río Negro, acusado de contactar a un adolescente de Viedma, ganarse su confianza, enviarle dinero para que le mande fotos íntimas. La causa dio un giro aún más inquietante cuando durante un allanamiento en la vivienda le encontraron material con representaciones sexuales explícitas de niñas, niños y adolescentes. Bueno, la verdad uno podía esperarlo,
1: porque
0: un enfermito así. Bueno, en realidad no tenemos que decir ni que es un enfermo ni un degenerado, es una persona más que tiene que ir presa, porque viste, si uno adjetiva, te aprovechan. Así que bueno, la investigación demandó varios meses de trabajo y permitió reconstruir cómo habría actuado el acusado. Estableció contacto con esta chica mediante WhatsApp y generó este vínculo de confianza. Así que bueno, finalmente fue imputado este hombre. Y finalmente la fiscalía incorporó una extensa batería de pruebas, entre ellas la declaración de la víctima en cámara Gesell, informe psicológico, pericias informáticas, acta de allanamiento, el secuestro de dispositivos electrónicos, de todo, la verdad, y esperemos que este hombre
1: se pudra adentro.
0: Se pudra adentro, porque la verdad que yo no le veo mucha vuelta a esta gente.
1: Totalmente. Primera vez, Argentino de Quilmes visitará la UAI Urquiza. Argentino de Quilmes visitará la UAI Urquiza el próximo domingo a las 15 para disputar el encuentro correspondiente a la fecha 28ª del torneo de la primera B. El árbitro designado será el señor Mateo Bocaccia, quien estará acompañado por Fernando Rodríguez como asistente número 1, Ramiro Ortiz Biondi como asistente 2 y Eduardo Coito, así se llama el señor.
0: No, te puedo
1: con Y. Coito se llama. No. Eduardo Coito como cuarto árbitro.
0: Pobre hombre.
1: Coito, pero con Y. ¿Cómo lo habrán cargado?
0: La verdad que complicado.
1: Che, ¿por qué son? Que en serio, yo a veces, yo me acuerdo, tenía en la Colima un compañero que se llamaba Chacón.
0: Oh.
1: Y ya era bastante grande, ¿no?
0: ¿Sabes qué? Me acuerdo. Grandecito, no me acuerdo si me había contado mi hermana, pero.
1: Sí.
0: O una amiga también que es médica, pero había un doctor Chacón.
1: Sí.
0: Doctora. Chacón, y la odiaban todo el mundo.
1: Bueno,
0: qué decirte.
1: Sí.
0: No voy a ir más a fondo con eso. Dolor en Quilmes también. Una situación de un accidente fatal que ocurrió sobre la ruta 9 en Córdoba. Un padre y una de sus hijas mellizas murieron en un trágico choque de auto. Un vehículo en el que viajaba una familia quilmeña chocó contra una camioneta. Y como consecuencia, te decía, falleció Nicolás Moscarda, de 32 años, y una de sus hijas mellizas, de 4 años.
1: Era profe de la secundaria 30, creo, del parque de barrio Villa Argentina.
0: Perdón. Villa Argentina. Sí. Qué increíble, ¿no? Increíble. Era licenciado en educación, formaba parte junto a su esposa, había el grupo de Scout de Estrada, la pareja se había conocido años atrás y había formado una familia junto a sus dos hijas mellizas. La otra hija continúa luchando por su vida y también... Bueno. La mujer está herida en este caso. Así que bueno, esto generó un gran pesar en la comunidad educativa, como vos decías, Negro, lo despidieron con mucho dolor, tanto a Nicolás como a su hija Amelie.
1: Se conmemoró el bicentenario del combate naval de Quilmes. Mirá vos. En la plazoleta de los Suspiros, en el barrio porteño de La Boca, se llevó a cabo una ceremonia conmemorativa por el bicentenario del aniversario del combate naval de Quilmes, enfrentamiento liberado los días 29 y 30 de julio de 1826 durante la guerra contra el Imperio de Brasil. El acto fue presidido por el jefe de Estado Mayor General de la Armada, almirante Juan Carlos Romay, y contó con la presencia de miembros de la conducción de la Armada, descendientes del almirante Guillermo Brown e invitados especiales. Asimismo, participaron también cadetes de la Escuela Naval Militar y

0: del Liceo Militar Almirante Guillermo Brown. Tras el arribo del almirante Romay y el saludo del personal formado, la banda de música del Estado Mayor General de la Armada interpretó las estrofas del himno nacional argentino. A continuación, el capitán de corbeta e historiador Sebastián Emilio Morán pronunció palabras alusivas en la cual repasó el desarrollo del combate y el legado que el almirante Guillermo Brown y Tomás Espora y Leonardo Rosales. Vos sabés que almirante Brown tiene, por supuesto, se llama, ¿no?, en la localidad es Almirante Brown, pero tiene la Plaza Tomás Espora y la Plaza Rosales.
1: Ah, mirá vos.
0: Y la calle Rosales
1: también. Se los adueña de las plazas el hombre.
0: Sí.
1: Qué lindos eventos igual, ¿no? Estaba pensando, me hace acordar mucho a...
0: Se lo voy a mandar a don Jorge este.
1: Me estoy olvidando el nombre, el lugar de Bernal, donde se hacen las recreaciones, ¿te acordás que hablamos?
0: En Santa Coloma.
1: Santa Coloma.
0: Sí,
1: Santa Coloma. Son muy lindos estos eventos.
0: Muy lindos los eventos.
1: Bueno, negro, un auto se incendió en la bajada del acceso sudeste y fue destruido por las llamas.
0: No.
1: Esto ocurrió este martes. Sí. El conductor pudo salir ileso antes de que el vehículo fuera completamente consumido por el incendio. Mm. Pese al accionar de los bomberos, las pérdidas fueron... totales. Esto ocurrió cuando el automóvil comenzó a incendiarse mientras circulaba por la traza. Se pudo saber que el vehículo empezó a despedir mucho humo mientras estaba en movimiento, y al ver la situación el conductor se detuvo y pudo rajar rápido sin sufrir lesiones.
0: Rajar.
1: Totalmente. Claro, pues es increíble, no tuvo lesiones este hombre.
0: Sí.
1: Las llamas envolvieron rápidamente el rodado, que quedó destruido. Así que tuvo destrucción total este auto.
0: Sí.
1: Todavía no se entiende bien qué pasó, así que se está investigando. Yo la verdad no... Es la primera vez que veo que se incendia un vehículo y explota.
0: Sí.
1: Qué increíble.
0: Quilmes licita una nueva etapa de pavimentación en Bernal Oeste por más de 4.600 millones de pesos. Hay un muy operativo de bacheo en la zona de Bernal. No sé si viste vos. Hoy hay algunas calles cerradas ahí cerca
1: Bernal rumbo a Quilmes.
0: A Quilmes, exacto.
1: Que tiene Irigoyen, que antes tiene el otro nombre.
0: Qué difícil que sea.
1: Irigoyen...
0: Cuando se convierte...
1: En la de Bernal. La Bardén no.
0: No.
1: Levenson.
0: Ahí está Levenson.
1: Grande.
0: Moisés Levenson,
1: Que me sopló.
0: Menos mal.
1: Levenson, un lío, la verdad.
0: Sí. Bueno, pero si es...
1: Sirve
0: para tapar los pozos.
1: Te voy a decir algo que es una cuestión personal.
0: Sí.
1: Uno se queja cuando está
0: la obra. Sí, obvio, pero... Después de estar todo limpito, todo como corresponde.
1: La calle necesitaba mejorar.
0: Totalmente. De acuerdo al llamado de licitación, el presupuesto oficial de los trabajos asciende a 4.638 millones y un poquito más destinados a avanzar con las nuevas obras de pavimentación en el sector de Bernal Oeste. El proceso de licitación es impulsado por la municipalidad y los pliegos, bases y condiciones se encuentran disponibles desde el 29 de julio de 2026. Los interesados descargan el pliego hasta el 18 de agosto, mientras que la fecha límite para la presentación de las ofertas será el mismo 19 de agosto. Para presentar las propuestas económicas se realizará el 20 de agosto de 2026 a las 10 de la mañana en la sala de reunión de la Secretaría de Hacienda del municipio, ubicada en la Avenida del 500, segundo piso de nuestra ciudad. Bien, licitan entonces para pavimentación en la zona de Bernal Oeste.
1: Así es, negro. Bueno, una cuestión también policial: se busca intensamente a un joven de 24 años desaparecido en Solano. Es Elías Agustín Arrea Martínez, que fue visto por última vez el 25 de julio. Estoy pensando que día fue 25 de julio.
0: Hoy es 29. Hace 4 días.
1: Hace 4 días.
0: Sí.
1: Este chico mide 1,75 m, con textura delgada, tez trigueña, ojos marrones, cabello castaño corto. Presenta cicatrices en la cabeza y posee varios tatuajes de brazo izquierdo, cuello y espalda.
0: Sí.
1: También indican que el chico necesita asistencia médica y farmacológica, por lo cual su pronta localización es urgente. La causa es investigada por la UFI número 6 del Departamento Judicial de Quilmes, a cargo de la fiscal Mariana Samaniego.
0: Sí.
1: Y quienes lo observen, lo encuentren en algún lado, tengan alguna información, pueden comunicarse al 0221-429-3015, reitero, 0221-429-3015.
0: ¿Elías Agustín Martínez es?
1: Sí.
0: ¿El joven? Sí.
1: El chico.
0: Tiene, perdón, edad 24 años, tiene 1,75 m de estatura, tiene esquizofrenia y puede encontrarse desorientado o perdido. Desapareció el 23 de julio. Fue visto.
1: Ah, 23.
0: Sí, 23, acá dice 23 de julio, porque esto me lo mandaron de...
1: También de provincia.
0: Sí, de provincia. Y últimamente lo vieron en el barrio La Matera, en la zona de Quilmes. Vos tenés un teléfono, ¿no? ¿Cuál era?
1: Sí, tengo 0221.
0: Sí.
1: 0221-429-3015, reitero 0221-429-3015, sí. Y también está enviar el mail, sí, el correo electrónico a perdes, o sea, personas desaparecidas, sí, perdes@msec, que es Ministerio de Seguridad, sí, .gba.gov.ar, sí. Así que quien tenga información, por favor, alcáncela.
0: Sí. Y yo también tengo un teléfono para ubicarlo, que es el 11-3184-3372, repito, 11-3184-3372, o llamar al 911, ¿eh? Por favor, que hay una familia que está esperando que Elías Agustín Martínez regrese a casa.
1: Así es, Frío Negro.
0: ¿Algo más, señor?
1: Y no tengo nada más.
0: Sí,
1: pará, ¿sabes que te quería preguntar? Sí. Quilmes no juega, no juega hoy.
0: Sábado, ¿viste? Sábado. Porque me dijo mi amigo Gonzalo Figueroa que juega el sábado. No me dijo, o sea, la hora.
1: Nos hemos comido la madre.
0: Sí, no, porque después cambiaron, ¿viste? Pero yo ayer le consulté a Gonzalito y me pone, hola amigo, sábado 15:30.
1: Ah, mira.
0: Sábado 15:30, me confirmó ya Gonzalo.
1: Lindo día de horario,
0: ¿eh? Sí, es mejor que juegue, sí, temprano, Quilmes, porque después yo tengo que hacer el informe. Se me hace de noche.
1: Estoy pensado.
0: Claro. Bien, yo no tengo más tampoco. Ah, sí, perdón. El municipio de Quilmes entregó un certificado de habilitación industrial a la empresa Cremgel SRL. Está ubicada esta empresa en Las Heras 425, donde se hizo entrega del certificado de habilitación industrial. Allí la intendente interina Eva Mieri dialogó con las autoridades y trabajadores del difícil momento que atraviesa el sector y luego compartió un desayuno con los presentes, ¿eh? Muy bien. Allá está, mirá, Eva Stolzin, ya María Eva Stolzin, sí, ya está. Este, en su nuevo cargo.
1: Su nuevo cargo.
0: Sí, señor. Como titular de
1: Desarrollo Económico.
0: Desarrollo Económico.
1: Antes Secretaria de Desarrollo Hacienda. Económico.
0: Sí, sí.
1: Y antes ahora era, Hacienda. Mirá lo que es mi memoria, sí, ¿no? Por un momento funciona bien. Sí. Flavia D'Angelo es
0: la actual titular de Secretaria de Hacienda. Sí, señor. ¿Nada más?
1: Nada más, querido.
0: Bueno, vamos a hacer una cosa, señor operador, señor, esperá que me acuerde, pará, Jeremías, porque automáticamente, ¿sabes? Por eso te dije Jeremías Pérez de Plomo, pues yo soy muy malo con los nombres, entonces hasta que me acostumbre, pienso, Jeremías Pérez de Plomo, Jeremías Pérez de Plomo.
1: Complejo igual.
0: ¿Eh?
1: No, es apodo complejo.
0: No, porque, ¿por qué Pérez de Plomo? Porque hay un tema de León Gieco que se llama Jeremías, o de Suyene, no me acuerdo quién es, que se de Box Day, Jeremías Pérez de Plomo, es verdad. Box Day, gracias, Jeremías. Vamos a ir un temita musical, me busco un temita musical, don Jeremías, luego pegamos la tanda y a la vuelta seguramente veamos con una entrevista telefónica, vamos a hablar con el presidente del Colegio de Escribanos de la Provincia de Buenos Aires, el doctor Guillermo Longhi. Muy amable, Guillermo, la verdad, cuando estuvimos chateando y nos vamos a ver cara a cara con el doctor Guillermo Longhi. Música y tanda, dale.

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0: Seguimos aquí en Por la Tarde en FM Sur de Quilmes, 16:58 minutos la hora. Vamos a saludar a nuestro entrevistado, que está del otro lado de la línea. Me refiero al presidente del Colegio de Escribanos de la Provincia de Buenos Aires, el doctor Guillermo Longhi, quien tiene la amabilidad y la gentileza de permitir este contacto telefónico. Guillermo, si te podés poner la cámara un poquitito más para arriba, porque te corta justo la cara, Guillermo. Ahí estamos, perfecto. Guillermo, antes que nada, muchísimas gracias por permitir este contacto telefónico con FM Sur. Buenas tardes, ¿cómo estás? Primero, antes que nada. Ay, estás muteado, Guillermo, me parece. ¿Puede ser? A ver, estamos solucionando. No se te escucha, Guillermo, espera un segundito a ver si podemos corregirlo, es un problema técnico de parte nuestra, no de parte tuya. Estamos comunicados a través de una videollamada con el escribano, Guillermo Longhi, quien es el presidente del Colegio Escribano de la Provincia de Buenos Aires. Como decíamos, hace unos días nomás aquí hubo una entrega importante de escrituras también, y también hace no mucho tiempo estuvimos hablando con el representante de aquí de Quilmes, bueno, con esta inauguración de este Zoom aquí en nuestra localidad también, que sirvió, por ejemplo, para esta entrega de escrituras que se hizo hace muy poco tiempo. Pero bueno, probá por la línea telefónica, si no. Perdón, Guillermo, la desprolijidad, tenemos un pequeño problemita. Creo que te vamos a llamar por línea telefónica. Cortamos y te llamamos por línea telefónica. Disculpa, Guillermo, ya te vamos a mantener la conversación. Le decía, hace no mucho tiempo se entregó aquí 200 escrituras, por supuesto, para beneficiar a los vecinos de nuestro distrito, que mejor que tener ya la papelería, como uno dice, tener los papeles.
1: Es tan importante.
0: Es importantísimo, no solamente para la persona, sino para quienes los suceden. Yo a veces tengo la oportunidad de entregas de escrituras, sí, a veces participo también de entregas de escrituras, pero tengo la posibilidad a veces de ver, por mi otro trabajo, cuando le hacen la entrega a las casas nuevas a los vecinos, ¿no? Por ejemplo, pongo como ejemplo la gente de allí, del partido de La Matanza, que se están entregando en estos momentos viviendas allí. Lo contento que se pone la gente, y sobre todo esto, ¿no? Saber que esto es tuyo y que el día de mañana va a quedar esto para tus hijos, ¿no? ¿Qué más pedir?
1: Y también la figura del escribano, sí, que ha sido, sí, mal llamada por mucho tiempo, sí, con esta idea de que, quizá un poco de ver los programas de Tinelli y todo lo demás, ¿no? Esta situación de que el escribano es solo una firma y no, en realidad tiene tanta verificación encima, que bueno, su rol es completamente fundamental. Hay que decir algo también, estas escrituras que serán entregadas próximamente en un acto público, estas 22 escrituras, se suman a las más de 20.000 que fueron firmadas desde el inicio de la gestión en 2020, bueno, el año tan terrible, ¿no?, que fue el de la pandemia. Además, bajo la gestión del ministro Andrés Larroque, ya se otorgaron a través del Ministerio de Desarrollo de la Comunidad más de 23.000 escrituras durante ese periodo. Bueno, y mucho de esto que queda muchas veces empantanado en alguna suerte de trámite, que acá se ve un poco lo que es el desarrollo de este sector, que es justamente darle a las familias la posibilidad de llegar a esta vivienda. La verdad, muy importante. Estamos intentando reconectar para poder hablar en este caso con nuestro invitado, que es Guillermo Longhi, de Escribanos de la Provincia. Ahí estamos continuando. Pero te decía, 20.000 escrituras fueron firmadas desde el inicio de la gestión en 2020, bajo la gestión de Larroque, 23.000 durante ese periodo. Y también se ha destacado que el trabajo es en conjunto entre el Estado provincial, municipal, y la institución notarial y el acompañamiento, ¿no?, y participación de la comunidad. Y bueno, más familias de la provincia que pueden acceder al derecho a la vivienda, a una provincia gigante como es la provincia de Buenos Aires, con tantos terrenos, y esta posibilidad fantástica para cada persona que puede acceder a una vivienda propia. Este acto, que bueno, constituye la primera actividad institucional realizada en el Salón de Usos Múltiples, inaugurado el 1 de julio con presencia de nuestro conocido Guillermo Longhi, el presidente del Colegio de Escribanos de la Provincia y el presidente de la delegación de Loma de Zamora, que es Gonzalo Vázquez. Bueno, en este acto tan importante que se realizó en Quilmes, y bueno, lo que comentaba Negro, ¿no? La importancia que tienen estas escrituras y estas entregas.
0: Vamos a utilizar la línea la línea 2, porque lamentablemente tenemos un pequeño problema en la consola. La disculpa del caso, está del otro lado el doctor Guillermo Longhi. Guillermo, buenas tardes, ¿cómo te va? Te está saludando Esteban Díaz Romero y el señor Lautaro Ruiz. ¿Cómo estás?
2: ¿Cómo están Esteban y Lautaro? Gracias por convocarnos al Colegio de Escribanos de la Provincia de Buenos Aires para poder un poco explicar cosas que hacen a nuestro métier. Muchísimas gracias.
0: A vos, Guillermo, por la amabilidad y la gentileza de permitir este contacto. Guillermo, primero, hace, como decía hoy al principio, hace muy poco tiempo se inauguró el Zoom aquí en la delegación de Quilmes, que pertenece por supuesto a la delegación de Loma de Zamora. Y que fue estrenado también para la entrega de estas 200 escrituras, ¿no? Charlamos hace no mucho tiempo, bueno, con un colega tuyo de aquí de Quilmes, y nos indicaba esto, ¿no? Que lo que se buscaba con este lugar era, por supuesto, por ejemplo, brindarle mayor seguridad a todas las personas que van a hacer un trámite para que tengan un lugar cómodo.
2: Sí, mira, era una asignatura pendiente que teníamos con los escribanos y las escribanas de Quilmes, también de Berazategui y Florencio Varela. Uh-huh. Quilmes tiene 60 profesionales y junto con Berazategui y Florencio Varela llegan a 84. La oficina del es un lugar donde se brinda, se atiende al público, se venden materiales para el notariado, se realizan trámites de legalización de apostilla, y también es importante que existe un consultorio notarial gratuito para la comunidad. Este Zoom era una asignatura pendiente. ¿Por qué? Porque los escribanos y las escribanas de la zona necesitaban, primero, un lugar de encuentro para ellos. Claro. Después, otro lugar para juntarse con colegas de otras profesiones. Uh-huh. También para relacionarse con organismos públicos. Nosotros tenemos mucha actividad en conjunto con el Colegio de Magistrados, uh-huh, con la Suprema Corte de Justicia, con el Ministerio Público, y también, y ahí me refiero a lo que vos comentaste, sí, con la Subsecretaría de Hábitat de la provincia. Uh-huh. Y bueno, fue fantástico que la inauguración, digamos, el primer acto, que no fue el acto de inauguración, sino ya el primer acto de uso real del Zoom, sea junto con el subsecretario de Hábitat, Rubén Pascolini, el director de Acción de Escrituración, Ariel Trovero, y la entrega de 22 escrituras a vecinos de la zona.
1: Uh-huh. ¿Cómo está Guillermo? Acá, por favor. Ah, sí, perdón. Acá lo tengo. ¿Cómo estás, Guillermo? No sé si me escuchás.
0: Sí, te escucho.
1: Sí. Bueno, Guillermo, quería preguntarte un poco por lo que es, ahí está, ¿no? El rol, ¿no? De los escribanos en general, y esta importancia de que lleguen un poco más a la gente. Hoy recordaba un poco hablando con un amigo que él, viste, a veces a los escribanos se los recuerda por la idea simplemente de la firma, viste, mm, tanto de ver programas de Tinelli, viste, y demás, viste, que está siempre el escribano que certifica el sobre. Exactamente. Te quería preguntar un poco si podés contarnos un poco más de lo que es el rol, ¿no? Y la importancia de llegar al público en general.
2: Bueno, entiendo la pregunta y me das el pie para una respuesta que se puede hacer un poquito larga, pero siempre cuento, uh-huh, que la intervención del escribano en la vida de la persona va en paralelo con su crecimiento. Vos la identificabas con esa firma en el programa, ese sorteo en el programa de televisión, digamos, uh-huh, pero a ver, el escribano te acompaña cuando recién empezás, digamos, laboralmente y tenés tu primer dinero y bueno, querés comprarte o la motito o el auto y certificás la firma, realizás el contrato en la escribanía. Claro. Te querés ir a vivir solo o sola y ahí ya está el tema del contrato de locación, la certificación, las garantías, el chequeo de la documentación. Después vas evolucionando y ya volvés a la escribanía, pero para consultar cómo funciona un crédito hipotecario, cómo puedo acceder a la compra del primer lote, de la primer vivienda, y después resulta que nos vamos a vivir con alguien y vamos a ver al escribano, a la escribana, y ¿qué me conviene? ¿Me caso? ¿Estoy en unión convivencial? ¿Hago un régimen de separación de bienes? Y luego nuestros padres se hacen grandes y deciden si tienen algún bien, decir, bueno, se los pienso dejar a mis hijos, si ahí van a donar y hacer un usufructo para los padres, y así las autorizaciones de viaje para los hijos, las autorizaciones para conducir, hay que hacer una inversión porque no fue bien y nos ofrecen un fideicomiso o una compra de pozo, uh-huh. O bueno, tenemos una enfermedad y entonces necesitamos hacer un acto de autoprotección para designar a alguien que se va a encargar de nosotros cuando no estemos en estado como para poder hacerlo con el discernimiento, y nos ponemos grandes y pensamos en donar nosotros, claro. Pensamos en hacer un testamento a favor de alguien, es decir, la cantidad de veces que recurrimos en nuestra vida a una escribanía y la cantidad de veces que necesitamos el asesoramiento, ese asesoramiento a medida que da el escribano o la escribana, es mucho más que lo que uno ve en ese sorteo del programa de televisión. Claro. Los profesionales, los escribanos, las escribanas, primero que nada, tienen el ejercicio de la fe pública delegada por el Estado. Pero su función principal es dar seguridad jurídica a los actos, y especialmente con esos actos que gozan de esa seguridad jurídica, evitar el conflicto y que exista la paz social.
1: Claro. Sí, claramente. Totalmente. Le dan un orden institucional a todo, ¿no? Uh-huh. Es como la figura más seria, ¿no?, que hace falta.
2: Sí, y a veces también se lo asocia.
1: Sí, a ver, Guillermo, ¿me escuchás?
0: Ahí está.
2: Sí, escucho perfecto. Ahí está.
0: Sabía
2: una imagen. Sí. Hay una imagen muy seria del escribano a la escribana, pero la realidad es que son profesionales muy cercanos. De hecho, yo siempre digo, no duden en ir a consultar. A veces la gente piensa, uy, lo que me va a salir la consulta. En Provincia de Buenos Aires, la consulta en las escribanías no tiene costo. Entonces, ir a consultar puede solucionar por adelantado o evitar, digamos, un problema realmente grande. Totalmente. Algo que se da mucho hoy y le pasa mucho a la sociedad es caer en la trampa de, ante la necesidad de la compra de un inmueble, de un lote, caer en la trampa de esas personas que le dicen, mirá, firmamos la documentación en un café, es urgente, no podemos pasar por un escribano, una escribana, y bueno, y después los ahorros de toda una vida se pierden en una estafa. Siempre consulten en la notaría.
0: La recomendación que nos da nada más y nada menos está que el presidente del Colegio de Escribanos de la Provincia de Buenos Aires. Te quería consultar, Guillermo, sobre el avance tecnológico. Esto también redundará seguramente, digo, en una agilización por parte de ustedes. Se pueden hacer trámites digitales, esto seguramente es menor tiempo y menor traslado y menor uso de papel, me imagino.
2: Sí, a ver, yo siempre digo que la forma en la que estamos brindando hoy el servicio es muy distinto a lo que se hacía muchos años atrás y va a ser muy distinto en el futuro. El Colegio de Escribanos de la Provincia de Buenos Aires ha invertido mucho dinero para poder dotar a los profesionales de la provincia con una plataforma de actuación notarial a distancia y una plataforma de folios digitales. Hoy realmente podemos expedir documentación con una celeridad y una agilidad que antes no existía. Por ejemplo, necesitas urgente hacer un poder para que mañana se esté vendiendo un inmueble en Bahía Blanca. Bueno, ningún inconveniente. Vas a tu escribano o tu escribana de confianza en Quilmes, realiza el poder, saca un testimonio digital y ese testimonio en un PDF está en tu celular y lo estás enviando para que en Bahía Blanca sea utilizado. O por ejemplo, con la plataforma de actuación notarial a distancia, tenés que firmar un contrato de locación. Yo les digo un ejemplo porque es lo que la gente va a entender. Tenés que firmar un contrato de locación. El propietario está En Quilmes. El inquilino está en Quilmes, pero el garante está en, vamos a decir, 9 de julio, en Junín, en Tandil, en Mar del Plata. Bueno, por una videoconferencia de pocos minutos se puede firmar ese contrato y certificar la firma. Eso lo podemos hacer con contratos de locación, con autorizaciones, con todo tipo de instrumentos privados. Y y un caso que lo nombro siempre porque es el que más soluciones le ha dado a la comunidad es con las autorizaciones de viaje. Muchas veces los padres están en el exterior, el hijo en el país, resulta que el hijo tiene que salir por algún tema de urgencia, el padre está trabajando en España, en Italia, en Francia, se tenía que ir a un consulado, conseguir algún escribano, era realmente muy engorroso. Hoy, con una videoconferencia, también en 15 minutos resuelve el problema.
0: Buenísimo. Te quería consultar sobre el tema de la venta de inmuebles. ¿Cómo está en la provincia de Buenos Aires? ¿Han notado algún cambio? Digo, esto tiene que ver con la actualidad económica del país, más que nada, Guillermo. ¿Cuáles son los números que manejan?
2: Mira, lo que nos está pasando en el 2026 es que tenemos un mercado que no es estable y que no tiene una tendencia definida.
0: Sí.
2: 2024 y 2025 siempre fue en alza. Ah. 2025 fue el año récord. Mejor cantidad, mayor cantidad de escrituras de compraventa de los últimos 25 años. Uh-huh. Ahora, comenzó el año 2026 y no mantuvo esa tendencia. O sea, tiene meses buenos y meses malos. Enero bueno, febrero malo, marzo bien, abril y mayo en caída, junio con un pequeño repunte. Hay un elemento que está faltando y que estaba en los otros años, que es el crédito hipotecario. La baja en otorgamientos de crédito hipotecario en el 2026 contra el 2025 es del 50%. Eso es lo que está llevando a que, digamos, las compraventas sean menores. Eso es lo que está sucediendo. ¿Se mantienen en números razonables? Sí. Pero ya en el comparativo anual, pierde permanentemente.
0: Qué bárbaro,
1: la verdad. Y bueno, y por último, por mi parte, quería preguntarte y también agradecerte, obviamente, el tiempo y con el dinero también. ¿Qué desafíos les quedan al colegio de escribanos en general, al menos en la provincia, o qué mirada tenés del tema? Esto de darle un derecho a tanta gente de tener su propia casa y todo es fantástico, pero no sé si hay algo que quieras destacar como alguna idea que tengan a seguir.
2: Bueno, no, nosotros estamos apuntando fuertemente a lo que venía hablando antes, que es la digitalización. Ahora un proyecto muy grande que está llevando adelante, que lo ha comenzado el colegio, es la digitalización de los archivos notariales. Ustedes cuando firman una escritura ven que se firma el protocolo y eso que es la matriz queda en las escribanías primero en los tomos de protocolo. Luego con el paso del tiempo esos tomos de protocolo van a los archivos que tienen el colegio. Hoy en la provincia de Buenos Aires hay unos 300.000 tomos de protocolo. La historia misma de la provincia está en esos tomos. ¿Qué sucede? Esos tomos son consultados por muchos motivos. Puede ser que en algún caso la gente pierda su escritura. En otro caso puede ser que se necesite para un crédito o para alguna escritura hacer lo que se llama estudio de título, es decir, ir a ver los títulos antecedentes. ¿Cuál es la situación? Tienen que ir a los archivos locales o tienen que ir al archivo central que lo tenemos en Hernández, ahí en La Plata. Ajá. Bueno, tenemos que digitalizar todo eso para que eso esté en la pantalla de los profesionales que necesiten consultarlo en minutos y no tengan que hacer esos traslados. Otro gran desafío, y este lo estamos trabajando en conjunto con la Suprema Corte de Justicia y con el Registro de la Propiedad, es que todas las escrituras y todos los testimonios judiciales se inscriban en el registro digitalmente. Es decir, que ya el papel no viaje de la escribanía de donde sea de la provincia a la Plata para inscribir, sino que directamente se dé un enter y automáticamente ingrese al registro y ahí se inscriba y el título vuelva digitalmente. Viene por ahí el desafío. Hay mucha inversión, hay mucho trabajo, tenemos un departamento de informática con más o menos más de 30 personas trabajando, 17 desarrolladores, que permanentemente están avanzando en estos temas, pero es un trabajo que lleva tiempo, a más de obviamente los desafíos comunes, que es brindar cada vez más y mejor servicios a la sociedad y llegar especialmente en la defensa de las personas más vulnerables, especialmente hoy menores y adultos mayores.
0: Perfecto. Ahora, Guillermo, estuve mirando un poco las redes sociales del Colegio de Escribanos y es constante, digo, la visita que haces vos y también los integrantes de la comisión a los distintos departamentos de toda la provincia de Buenos Aires. Constantemente están yendo, ¿no?
2: Sí, sí. Bueno, el colegio tiene 17 delegaciones distribuidas en toda la provincia y creemos, y lo cree esta conducción, el presidente y su equipo de trabajo, que hay que estar junto a los colegas, que hay que ir a los distintos lugares y escuchar sus necesidades, y también tener ese ida y vuelta franco, sin un temario marcado, donde, surgen un montón de ideas, es una usina de ideas. Creo que esas visitas son de los, junto con los momentos de las juras, de los nuevos colegas, son los momentos que más enriquecen a la gestión. Tiene un desgaste muy grande, son muchos kilómetros. Sí. Yo soy de Mar del Plata, tengo que ir a toda la provincia, son muchos kilómetros que se hacen, son muchas horas, pero todo se compensa con la satisfacción de estar juntos con los colegas en las delegaciones y además también la posibilidad de visitar en esas delegaciones a las autoridades municipales de la zona, a los funcionarios judiciales de la zona, a los corredores inmobiliarios de la zona y otros colegios profesionales con los cuales se hace también un muy buen intercambio.
0: Guillermo, completito la nota, la verdad que el agradecimiento y la disculpa nuevamente por esta desprolijidad, ¿no? Tuvimos un pequeño problema, pero sabrás comprender que a veces la tecnología falla, ¿no? Pero uno, viste, como ser humano, uno siempre tiene un plan B.
2: Sí, sí, pero además cualquier dificultad no es un problema, porque lo importante es que pudimos comunicarnos. Exacto. Y pudimos llegar con la idea a la gente. Exacto. Eso es lo importante. Muy contento de poder haber estado con ustedes.
0: Igualmente para nosotros ha sido un placer, Guillermo, te agradecemos enormemente, en serio, el tiempo y la gentileza, y si no dispones lo contrario, seguramente te vamos a volver a invitar para seguir charlando. A ver, Guillermo.
2: Bueno, sí, siempre a disposición. Se cortó un poquitito. Sí. Siempre a disposición. No. Para nosotros es muy importante el poder estar en contacto con la comunidad. Y sin ninguna duda, ustedes en esta función de comunicadores son el nexo ideal para eso. Por eso cuenten con nosotros.
0: Te mandamos un abrazo, Guillermo. Muchas gracias por tu tiempo.
2: Abrazo grande.
0: Adiós, hasta luego. Estábamos en comunicación telefónica con el doctor Guillermo Longhi, quien es el presidente del Colegio de Escribanos de la Provincia de Buenos Aires. Nos hacía un pantallazo de lo que sucedió no hace mucho tiempo aquí en la inauguración del Zoom, como decíamos, y por supuesto después, pegadito, casi unos días después, esta entrega de 220 escrituras, creo que dijo, ¿no? 220, sí. Creo que era el número, 220 escrituras que permiten que muchas familias tengan la seguridad jurídica de que el pedazo de tierra que el cual están habitando sea suyo, ¿no? ¿Qué más y qué menos?
1: ¿Cuánto lo espera mucha gente encima?
0: Vos sabés que andan por toda la provincia de Buenos Aires, lo que me llamó la atención, estuve revisando las redes sociales del Colegio de Escribanos, y casi todas las semanas van a las distintas delegaciones. Y está bueno eso, ¿no? Porque conocen de primera mano las necesidades. Bueno, lo decía Guillermo recién, se reúnen con las autoridades del municipio correspondiente, que tenga que ver, por supuesto, con el tema de hábitat, etcétera, etcétera, y también con los distintos colegios, ¿no? Que se reúnen ellos y, bueno, están ahí para tratar de hacerlo todo esto mucho más fácil. Y la digitalización, que es importantísimo. Antes tenía que ir a La Plata, volvía a La Plata a firmar el documento, ahora con un enter va, pim, pum, pam, vuelve. Al otro día ya lo tenés acá.
1: Mira, yo soy un poco conservador con el tema de la tecnología, muchas veces no me gusta, pero en estos casos, muy necesario, porque hay tantos papeles girando que no queda otra.
0: Era muy engorroso el tiempo, ¿viste? Entonces, por eso este hecho de la digitalización, bueno, el desafío que tienen es prácticamente, no me acuerdo el número, que es 700 o algo así, había dicho, ¿no? 700 expedientes, no sabes lo que son.
1: Es un montonazo.
0: Es un laburazo, pero sirve digitalizarlo porque, siempre hablábamos de los tribunales penales de aquí de Quilmes.
1: Sí.
0: Los depósitos están llenos de expedientes que, bueno, en algún momento hay que ver algo y digitalizarlo, ¿no?
1: Porque además, perdón que te diga, pero físicamente mantener todo eso.
0: Exactamente.
1: Te queda ocupa todo mucho lugar, húmedo.
0: Todo húmedo, encima la humedad que hay ahí.
1: Es un asco, como queda.
0: Los sótanos de acá. La humedad que tenemos ahora se la debemos a los señores franceses. A los señores franceses, porque antes, gran parte del distrito de Quilmes se surtía de agua de los pozos. En casa, por ejemplo, hay un pozo en Mosconi y Amoedo. Se clausuró ese pozo y nos metimos todo en la red que tomamos agua del río.
1: Cierto, lo había
0: contado.
1: Entonces
0: la napa sube. Andate a cualquier garage de sótano de acá del centro de Quilmes, en cualquier distrito, ¿no? Pero acá por cercanía al río. Y te vas a encontrar que la napa freática va subiendo, porque claro, como ya no se saca más agua de ahí, la napa crece.
1: ¿De un poquito?
0: Haces un metro y medio y ya te encontrás con napa. Muy bien los franceses, son muy inteligentes, inventaron el perfume. ¿Por qué? Porque son roñosos.
1: Es coincidencia.
0: ¿Y las pelucas? ¿Sabes por qué le inventaron? Las pelucas se inventaban por los franceses. ¿Sabes por qué? Porque se le caía el pelo. A ver, no por una necesidad de mugrientos, sino porque nunca tuvieron agua.
1: Mamita querida.
0: El agua en Europa es cara.
1: Qué gente poco querida los franceses, mamita.
0: Siempre cuento lo que me contó este amigo que se fue a Alemania, ¿no?
1: Sí.
0: Cómo se bañan, abren la ducha, se mojan, cierran la ducha, se enjabonan, abren la ducha, se enjuagan, listo. ¿Vos qué haces acá? Abrís la ducha y...
1: Y le das para adelante.
0: Bueno, el amigo, él estuvo 15 días cuando se casó, le llega una carta de la empresa de agua de Alemania diciéndole por qué consumió mayor cantidad de agua.
1: Igual que banco, lo que consume. Banco.
0: Tuvo que presentar, para que no le cobren de más, tuvo que presentar el pasaje de ida y el pasaje de vuelta de mi amigo con su pareja, para presentarlo a la empresa y él demostrar que tuvo visitas, y vos tenés que avisar antes que vas a recibir visitas.
1: Ah, mirá qué loco, no sabía eso.
0: El agua es muy jodida.
1: ¿Qué orden que tienen ahí con eso?
0: Y bueno, son alemanes.
1: Así.
0: Algunos a veces lo critica, pero son así. Está bien. Nos vamos, 17:26 minutos la hora. Lamentablemente, en San Juan, en Valle Fértil, cayó un helicóptero, 7 personas fallecidas.
1: Increíble.
0: 7 personas fallecidas. Estuvo en la operación técnica, puesta en el aire y la musicalización, Jeremías Reynoso con Y. ¿Viste? Y no tuve que decir. Y no tuve que decir Jeremías Piedesplom. Gracias, Jere. El señor Lautaro Ruiz con nosotros. Muchas gracias.
1: Un placer, negro. Un placer, Jere, también. Ha sido un gusto.
0: Muchas gracias al doctor Guillermo Longhi, presidente del Colegio de Escribanos, por esta nota. Mi nombre es Esteban de Romero. Ya está el señor Jorgito Draghi, está viniendo con los vinilos.
1: Está con la bandeja gigante.
0: Está con la bandeja gigante y a las 19, usted ya sabe, los muchachos de Deportes en FM que vienen con todas las novedades del cervecero. Nosotros nos vamos, nos reencontraremos. Mañana no estoy, mañana tengo... No sé qué me van a hacer, me van a matar mañana. Pero después te cuento. Dejo la nave en sus manos, caballero.
1: Voy a agarrar el timoncito.
0: Agarra el timón.
1: No voy a chocar
0: con usted. No, yo sé que usted no lo choca. Quédese
1: tranquilo. Si hay piedras, las esquivamos.
0: Sí, por supuesto. Nos vamos, que la pase usted muy bien. Nos reencontramos mañana. Chau.

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las tardecitas de Quilmes tienen ese, qué sé yo, ¿viste? 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

0: Hola, hola, ¿qué tal? Buenas tardes. Estamos aquí en FM Sur 88.9, la radio de Quilmes, la más viejita. Nos pueden ver también por el canal de YouTube. Estamos en la guarida del acertijo, culto al vinilo. Programa que, como siempre digo, no se habla de deportes, de dólar, de presidentes, de receta de cocina. No se habla de nada de eso, solamente vamos a hablar de música y en vinilos. Y hoy además contamos con la visita de dos amigos, Gaby Goldstein, más conocido como Gaby Gol, y con Iris, que son de Óptica Control, corregime si está mal.
1: Sí, algunos la llamamos Óptica para Todos.
0: Óptica para Todos.
1: También puede ser Óptica Control, depende.
0: Está bien.
1: Como quieras.
0: El Instagram es arroba Óptica Control.
1: Sí, arroba Óptica Control.
0: Está acá nomás, Brown 410. El que quiera hacerse anteojo.
1: Están todos invitados, por supuesto.
0: Va ahí y bueno, ahí le hacen de todo. Es más, los anteojos que hoy lo ven por primera vez, estoy viendo que esto es una radio. Y me los hice ahí en Óptica Control.
1: Muy bien, muchas gracias.
0: El que quiera hacerse anteojo.
1: Están todos invitados, por supuesto.
0: Va ahí y bueno, ahí le hacen de todo. Es más, los anteojos que hoy lo ven por primera vez, estoy viendo que esto es una radio. Y me los hice ahí en Óptica Control.
1: Muy bien, muchas gracias. Muy bien.

0: Todos.
1: ¿Les gusta la música en vinilos? ¿Los conocen los vinilos?
0: Sí, me gusta mucho la música en general y el formato vinilo me encanta. Sí.
1: Bueno, yo acá tengo, les estuve mostrando hoy. Este, por ejemplo, es Club 54, volumen 5.
0: Bien.
1: En Estados Unidos había un boliche que se llamaba Estudio 54, muy famoso, que iba a todas las personalidades del mundo. Y acá existía Club 54. Hoy actualmente es un salón de fiestas. Pero en aquella época era un boliche bailable que estaba en la zona acá de Palermo, Capital Federal. Y a través de Argentina Televisora Color, ATC, lo que hoy es Canal 7, la TV pública, editaban vinilos. Así que vamos a escuchar el primer temita. Este es un vinilo tipo bailable. Viviendo en la frontera por Eddie Grant. Vamos a poner el pickup en el surco y ya lo sacamos al aire.

Bueno, acá estamos con Jeremías en los controles. Mientras yo charlo con los chicos, si querés dejar la música un poco a bajo volumen, no hay ningún problema, para que la gente se vaya enterando un poco de qué, con qué se van a encontrar en la óptica cuando van.

0: qué servicio?
1: Bueno, en la óptica tenemos, en cuanto a armazones de sol y de receta, lo último de lo último, marcas muy lindas, y tenemos armazones accesibles, marcas de categoría, diseños clásicos, tradicionales y también lo último. Yo traje uno, Gaby también, unos modelitos para mostrar. Por ejemplo, algo así.
0: Lo mostré, ahí en la cámara está saliendo.
1: ¿Sí? Por ejemplo, yo me traje hoy este que es súper clarito para Ajá. estar acá y que no me moleste. Y Gaby se trajo otro.
2: Claro,
1: también que...
2: es un día que amerita usar este tipo de cristales.
1: Claro,
2: ¿no?
1: Claro, sí. Y bueno, en la óptica buscamos combinar lo que es salud visual, las recetas que nos traen los pacientes y la estética, ¿no?
2: Claro.
1: Siempre buscar lo que a la persona le siente mejor en cuanto a comodidad y estética. Sí,
0: sí, sí, y aparte los que me dieron a mí, que son hiperflexibles.
1: Sí, sí, esa es una línea muy buena que tenemos.
0: Y para los que a veces lo dejan en el asiento del auto y se sientan arriba como yo,
2: claro.
0: No hay ningún problema. Cuando lo sacan, se pueden volver a poner el anteojo.
2: Claro. Para la batalla, como quien dice.
0: Es de batalla.
1: Sí, sí, esos son muy buenos. Bueno, eso es importante, ¿ves? Por ejemplo, cuando vos fuiste a la óptica, yo te pregunté cómo usabas el anteojo, si eras una persona cuidadosa. Bueno, me contaste que un poquito los dejabas ahí, vamos a decir, tirados en el auto y qué sé yo. Bueno, entonces ahí yo te recomendé ese armazón, que es un armazón de batalla, muy flexible, muy liviano, que era lo que vos necesitás en este caso.
0: La verdad que estoy re contento, así que espero que en septiembre me den el registro.
1: Sí,
2: te lo
1: dan,
2: sí.
1: Te lo van a dar.
2: El cristal que se hizo...
1: El cristal que te hiciste es un cristal, bueno, a medida, orgánico, que es el material clásico por excelencia en la óptica, y tiene antirreflejos, que le va a dar mucha transparencia siempre al cristal, y además tiene filtro blue. El filtro blue es para todo lo que es las luces modernas de la pantalla de un celular, una computadora, las luces LED,
0: sí.
1: Las luces de los autos también, ¿viste? Entonces, bueno, ahí te llevaste algo completo. Y además, el tuyo, ¿te acordás? ¿Te diste cuenta cuando salís al sol?
0: Sí.
1: Que se va a poner súper oscuro.
0: ¿Eso es fotocromático?
1: Sí, es un cristal fotosensible.
0: Fotosensible.
1: Claro, y viste que aunque esté nublado, igual un poquito se pone oscuro.
0: Sí,
1: ¿te diste cuenta? Apenas
0: sí, ya lo he notado.
1: Sí, se va regulando solo con la cantidad de luz que hay y la cantidad de radiación ultravioleta. Es muy completo.
0: Lo bueno es que vos, de adentro hacia afuera, ves bien.
1: Uh-huh.
0: Pero vos por ahí, el que me mira del otro lado dice, uy, qué oscuro que son. No, pero yo veo perfecto, ¿no?
1: Muy interesante lo que decís, sí. Siempre
0: no es
1: que
0: se oscurece
1: uno,
0: de los dos lados, claro.
1: Se oscurece de los dos lados, pero ¿qué pasa? Uno cuando usa un anteojo de sol tiene que olvidarse que lo tiene puesto, no tiene que ser algo que moleste. Por eso vos no te das cuenta que se oscureció,
0: claro.
1: Porque seguís viendo bien.
0: Sí.
1: Hay algunas personas que usan anteojos de sol que no salieron de las ópticas y son muy oscuros y eso hace que no vean bien y se lo tengan que sacar a cada rato. Entonces cada persona, cada necesidad visual y cada iluminación necesita un anteojo diferente.
2: Claro, se adapta.
1: Se adapta, claro.
0: Bueno, seguimos, vamos a escuchar música. A ver, estamos con un tema de... que ahí Jeremías lo va a subir. Baila toda la noche por Baby O. Oh.

0: Bueno, seguimos escuchando la buena música de Club 54. Ya son y 55, en 5 minutos vamos a la tanda publicitaria. Escuchamos, ahora viene el último tema, se siente la música de Unlimited Touch, perdón. Y seguimos acá en la compañía de los que nos hacen ver bien.
1: Los compañeros,
0: yo
1: los amigos.
0: Yo escuchar la bien música, ustedes hacen ver bien.
1: Claro.
0: ¿Está bien?
2: Claro. ¿Podemos mandar un saludo?
0: Sí. Sí, cómo no.
2: Sí, sí. Sí. A Ale. Ah, claro. Que se quedó en la óptica. A Balucho, a Dani. A Fede. ¿Qué más?
1: A Cristian también.
2: A Cristian, un saludo el para instrumento. Todos.
1: Sí. Nuestra óptica es una óptica para todos. Es una óptica, vienen amigos, viene. Todo, mucha gente viene porque se siente cómoda, porque tenemos sillas para todos, siempre tenemos algún café, alguna charla interesante. Y recibimos a todo el mundo y tenemos.
0: Como está bien, bien, bien atendido, como tiene que ser.
1: Como tiene que ser.
0: Que la gente se vaya contenta.
1: Es una óptica distinta. Donde encontrás precios para todos, vas a encontrar buena atención, asesoramiento, te dan ganas de volver. Eso es lo importante.
0: Y eso es, la verdad que sí. Yo cuando fui y que no los conocía, que también tienen poquito tiempo, ¿cuánto hace? ¿Dos, tres meses?
1: Cuatro meses,
0: claro. Sí.
1: Tratamos de ser muy respetuosos, de no. Si hay que explicar las cosas, de tomarnos el tiempo necesario. No importa si compras o no compras, pero por lo menos te vas bien asesorado.
0: Sí. Está bien.
2: No queda bien que uno lo diga, pero la gente se va con una sonrisa. Se va con una solución, ¿no? Vino sí, con sí. Un tema visual, se va con una solución, bien atendido, asesorado. Nos dan un beso cuando se van, cuando vuelven también, o sea... Tratamos bueno, de darle
1: nosotros
2: importancia.
1: Nosotros les ofrecemos algún café, algún vaso de agua, caramelos. Tratamos de que se sientan a gusto. Si tienen que esperar, que ese ratito que tienen que esperar, que también estén cómodos. Entran y saludamos. Como debe ser, las cosas como deben ser.
0: Si no compran, también lo saludan.
1: También, no hay ningún
2: problema. Claro que
1: al
2: sí.
1: Contrario, nos recomiendan. Son muy buenos. En muy poco tiempo.
0: Así que, bueno, chicos, yo les agradezco la visita.
1: Queremos volver.
0: ¿Eh?
1: Queremos volver.
0: ¿Volveremos y seremos millones?
1: Sí. Queremos volver.
0: Bueno, nosotros vamos a la pausa. Yo despido a los chicos de la óptica, que espero que les haya gustado la música.
2: Sí.
1: Mucho.
0: Y bueno. No sé si tienen una TV stream, ¿cómo es?
1: Sí,
0: Smart.
1: Ahora lo están mirando.
0: Ahí está, listo, ¿eh? La gente ahí, ¿ven bien?
1: Sí, nos van mandando fotos, claro. Se ríen, nos hacen algún que otro chiste. Así. Te mandan saludos a vos.
0: Ahí está. Bueno, les agradezco mucho. Y bien. Vamos a la tanda, Jeremías.
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6: Muy bien, seguimos. Hemos despedido a los invitados. Y seguimos con la segunda parte del programa. En este caso, vamos a pasar la segunda parte del vinilo de Club 54, volumen 5, lado 2. Estamos en la guarida del acertijo culto al vinilo por FM Sur 88.9. Por la aplicación nos pueden escuchar también y por el canal de YouTube. Y hoy está Jeremías en los controles. Le mandamos un saludo a Walter, que debe estar en la costa de una playa mirando para arriba tomando sol, supongo yo, no sé por dónde andará, pero bueno. Vamos a poner ya el disco y ya les comento que el tema que sigue se llama Algo Ardiente en Mí, el Coco.

Muy bien, hemos escuchado el primer temita. Ahora viene uno, un temazo que se llama Susie Q, interpretado por Maicher Mauro. Y este vinilo, les cuento que es del año 1981. También está editado, o estaba editado en cassette. Así que miren qué época, ¿no? Vamos con Susie Q.

Bueno, estábamos escuchando Susy Q. De paso le mando saludo a nuestro amigo Darío Jesús Verón de Ciudad de Vista, que nos está escuchando. Tenemos una visita pendiente, que él ya cuando disponga de tiempo va a venir acá. Lo que pasa es que, bueno, es un poquito lejos, pero bueno, cuando él tenga tiempo va a venir con algún vinilo, porque él colecciona vinilos. Le mando saludo también a Pablo Lefari, que ahí me mandó abrazo grande, Jorge. En un rato te escucho. Está trabajando. Cuando sale del trabajo él siempre escucha. Es más, a veces sale a correr y con los auriculares va escuchando el programa. El último tema de este vinilo. Y ya terminamos con Club 54, volumen 5. Se llama En el Bosque y también es interpretado por Baby O, que es uno de los productores de este vinilo, bajo licencia de varias empresas como Sutra, AB, Prelude, Ice Record y ATC. Ahora los dejo con el tema En el Bosque por Baby O. Ya viene.

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1: Bueno, muy bien, hemos escuchado Club 54. Y ahora, previo a la pausa, vamos a pasar algo de Giorgio Moroder, gran productor musical. Música electrónica. Este vinilo es del año 1977. Y se llama Caballeros en Satén Blanco, que quiere decir porque están los cinco integrantes del conjunto en satén blanco vestidos, y Giorgio Moroder también, que es el productor y cantante. Ahí les dejo con el tema.

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14: Bueno, vamos a transitar ya la última media hora del programa. Nos acomodamos un poco. Y ahora les voy a presentar un vinilo del año 1979. El cantante es Dan Hartman. El disco lleva por título Instant Replay. Y tiene una tapa muy pintoresca que voy a ver si la puedo mostrar. Que salga ahí en pantalla con una especie de consola electrónica. Pero hecha en dibujo. Está espectacular, muy linda, muy, muy pintoresca. Vamos a poner ya el pickup en el surco. Y vamos con el primer tema del lado 1 de Dan Hartman. Se llama Momento Repetido.

Bueno, hemos llegado al fin de otro programa más, acá por la guarida del acertijo. Culto al vinilo por FM Sur 88.9. Yo me voy a despedir con el tema habitual de Roger Water y queda aquí la gente de Deportes en FM Edición Express, Carlitos Duallo y el Turco Llaman, que tienen pero 3 horas de información, me parece, de Quilmes, así que no se vayan, escuchen el último tema y sigan en la radio. Nos vemos el próximo miércoles.

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0: Turno tarde de deportes en FM, turno tarde hasta las 8 de la noche en el aire de FM Sur, con todo el acontecer deportivo, con todo el fútbol, que hoy es fútbol de primera división en la República Argentina y que también es fútbol de Copa Sudamericana, que también tiene todavía equipos argentinos. Y esto tiene nada más ni nada menos que ver con estos tres equipos argentinos que en este tiempo transitan la Copa Sudamericana. Hablo de la clasificación de Tigre, por ejemplo. Hablamos de Lanús, hablamos de Boca Junior. Nosotros, rumbo a lo que será el partido de Quilmes del próximo día sábado, el que nos va a convocar a nosotros en el aire de la radio, desde la hora 14, a las 14 arrancamos la gran previa del fútbol por FM Sur, con todo el equipo, con todo lo que sea Quilmes y Patronato de Paraná en Entre Ríos. En la capital de Entre Ríos va a estar jugando el equipo de Leandro Gracián. Recordemos que en el ámbito de primera división, la victoria de Barracas por un tanto contra cero sobre Aldo Civi de Mar del Plata en la primera división, una primera división que está en marcha desde ayer y que ayer tuvo la victoria de Banfield 3-2 sobre Sarmiento, la victoria de San Lorenzo sobre Gimnasia de Mendoza, el empate de Racing en Tierras Rosarinas por 0-0 y la gran victoria de Argentino Junior, mostrando su poderío. El equipo de la Paternal le ganó 3-0 al Estudiantes de Río Cuarto, que parece se dio una vueltita, se dio el gustito de llegar a primera división, pero me parece que tan rápido como fue va a volver al ascenso profundo, que en primera instancia será el regreso a la Primera B Nacional. Hoy ya dije la victoria de Barracas 1-0 y la victoria 2-1 sobre Riestra de Defensa y Justicia, aquí nomás, aquí cerquita, en Varela. Está por arrancar en 10 minutos en La Plata, Gimnasia y el River de Coudet, que tiene unos cuantos bolonquis. Y a las 9:30 de la noche, en Alta Córdoba, más precisamente en la cancha de Instituto de Córdoba, Instituto recibiendo a Platense. Fútbol grande de la Argentina entre semana. Después, más tarde, el equipo argentino que le toca hoy la Copa Sudamericana es Lanús, que se fue de aquí de la Argentina con un 2-0 inicial sobre Cienciano de Perú y que hoy tiene la revancha en tierras peruanas. Por supuesto, ya en marcha, ese partido va a ser a las 9:30 de la noche de Cienciano y Lanús, que lo gana Lanús 2-0 a través de lo que fue el partido de ida. Están en marcha ya, el de ida lo empataron 2-2, Vasco da Gama, Independiente Medellín, y a las 9:30 de la noche también, en el mismo horario que Lanús, Bragantino y Sporting Cristal, el partido de ida también lo empataron 0-0. Nosotros, para hablar bastante de Quilmes, para ir presentando también algunas cositas más de Manuel Trípodi, el técnico que va a saltar al rectángulo de juego y que hoy hizo doble turno con el plantel. ¿Cómo estás, Charlie?
1: Hola, ¿qué tal? ¿Cómo andan? ¿Qué es, Esturco? Bien, bien, muy bien. Todo tranquilo.
0: Bueno,
1: me alegro. Sí, metió doble de Trípodi.
0: Metió doble
1: ganando turno. Tiempo, sí. Yo creo que más que recuperando, porque se dio la situación de ese lunes raro, donde Gracián fue a despedirse y no había nadie para entrenar al plantel y los muchachos se quedaron un ratito en el gimnasio. Pero digo, a ver, por planificación, lo que vos no haces el lunes no lo podés hacer doble el miércoles. No se trata de recuperar. Las cargas se hacen y se reparten en el día que corresponden. Me parece que lo de hoy obedece a que Manuel Trípodi quiere ganar tiempo en cuanto a conocer a los jugadores y le metió un entrenamiento extra, metió un 2x1 con todos los trabajos que realizó con pelota por la mañana y bueno, Juan había anticipado que por la tarde quizás ya se venía algo un poquito más táctico, ¿no? Quizás mañana pueda llegar a ser un día donde trascienda algo más del equipo, y desde ahí toda la expectativa que tenemos respecto de lo que va a hacer Emanuel, que está muy lejos de ser un interino normal, si es que es un interino. Está muy lejos de ser un interino normal, porque plantó bandera respecto de lo que es su idea, una idea que tiene manifiesta en sus redes sociales, que la viene pregonando, que ya la expuso en dos partidos oficiales de la reserva, más los partidos amistosos que jugó, y que me parece que no va a ser la clásica del interino, que es sostener a los muchachos que lo venían haciendo y meter uno o dos pibes más de en casa, que quizá lo pueda hacer en ese sentido, pero para mí Trípodi baraja y da de nuevo en la forma de jugar de Quilmes.
0: Sí.
1: Va a barajar y da de nuevo en la forma de jugar claramente ya desde la primera fecha. Y bueno, no termina de ser un interino normal, porque en las redes sociales del club lo felicitaron por su llegada como entrenador del primer equipo. Entonces, si bien lo que se pueda instalar y la información que se pueda manejar es que estas 3-4 fechas pueden ser fundamentales como para dar una continuidad, pero que todavía hay espacio, según cómo vayan estas 3-4 fechas, para que Quilmes tenga un nuevo entrenador, me da la sensación que la idea es que a Trípodi le vaya bien y que continúe. Y hoy, cuando le preguntamos a la gente, tuvo un espaldarazo muy fuerte.
0: Tuvo un espaldarazo por encima.
1: Estaba 8-2, 9-1, 8-2, 8-2, a favor de Trípodi.
0: Pero hagamos una lectura del tipo de respuesta de a favor de Trípodi. ¿Dónde encontrás el común denominador? Yo encuentro el común denominador. Yo te digo lo que siento. Yo encuentro el común denominador de la gente que dice, más allá del plantel, ya no quedan consagrados. La gente fue. Me parece que la gente termina cayendo en esto de que no quedan entrenadores consagrados ni entrenadores que le quiten el sueño a alguno. A mí me pasa eso, por ejemplo.
1: Sí, tal cual.
0: En esta categoría, ¿no?
1: Sí, quizás Delfino era el que más llamaba la atención. Me parece que también mucha gente no le divierte que vengan a comerte la billetera. A muchos socios del club no le divierte.
0: No, da igual.
1: Y sobre todo que no hay garantía, ¿no? En el fútbol.
0: No hay.
1: Muchos casos de entrenadores haciendo su primera experiencia a los que les fue bien. A ver, el manual dice que en un club como Quilmes, si en este momento tan álgido, quizá no es lo que dice el manual, traer un técnico con poca experiencia. Yo digo que Trípodi compensa esa falta de experiencia con otras cuestiones que tienen que ver lo que significó él como arquero de Quilmes, conocer nosotros la personalidad que tiene Manuel. Yo creo que tiene una personalidad como para bancarse el momento. Entonces, bueno, desde ahí no es un interinato más. Es casi que un entrenador que, a ver, si vos decís 4 partidos, lo van a evaluar 4 partidos. Y si hubiera venido el lunes, Delfino podía haber venido con un poco más de espalda. Y si hubiera venido...
0: Es el único que parece estar dando vuelta que tenga un poquito más de espalda.
1: Sí, sí. Igual tenemos que ser muy claros en que Delfino no va a venir.
0: No.
1: Porque no quiere dirigir en este momento en la Primera Nacional y porque económicamente es inaccesible.
0: Totalmente.
1: Aún con el formato que charlábamos hoy, que hay un debate interno entre la dirigencia, entre algunos que están enamorados de la planilla de Excel, que bajó en cuanto al número, porque se fueron 10 y vinieron 3, y que dicen, si el año que viene la bajamos un poquito más, estamos fenómeno, con el tema de la plata vamos a estar más cómodos, más tranquilos. Y con otros que dicen, ¿querés gastar menos que este año? ¿Que nos está yendo como nos está yendo? Muchachos, tenemos que agudizar el ingenio y conseguir, no sé si el doble, pero conseguir mucha más plata para armar un equipo competitivo que de una vez por todas se permita pelear.
0: Sí.
1: Entonces, en ese debate interno, alguno podrá decir, bueno, entonces, si la quieren gastar toda, que venga Delfino. Bueno, pero no sé si toda tiene un límite. Todo tiene un límite, es decir, Colón tiene un presupuesto grandísimo.
0: Hablando de Colón,
1: Medrán se queda.
0: ¿Se va a quedar Medrán?
1: Medrán el sábado dirige.
0: ¿Es cierto la información que yo leí que el candidato número uno es Leandro Gracián?
1: No, a Gracián se lo menciona. El candidato que más se instala es Lucas Pucineri. Colón.
0: Yo lo había leído a Pucineri.
1: Sí, los nombres que suenan en Colón son otro target. Está Delfino también.
0: Sí.
1: Está Delfino. Está Pucineri. Está Gracián. Pero por lo pronto dirige Medrán.
0: Bueno.
1: El sábado dirige Medrán. Medrán no se fue. Estaba instalado que se podía ir, pero finalmente se sostuvo. En una situación muy,

0: manejó Gracián. Pero me parece que eso ya es parte del pasado, ¿no?
1: Es sí, parte del sí, pasado, no, sin duda.
0: Y con muy fuerte en lo que significa el partido que nos convoca, que es Patronato de Paraná. Patronato, ayer repasábamos el número con Lolo. Patronato hace 8 partidos que no gana. Patronato tiene una muy mala localía. Y Patronato se caracteriza por empatar.
1: Gracián hizo una rueda enterita, ¿no? Le faltó Gimnasia de Jujuy, en realidad. Le quedó el postergado de Gimnasia de Jujuy.
0: Claro.
1: Pero arrancó con Patronato y cortó antes de jugar por segunda vez con
0: claro,
1: Patronato.
0: Claro, tenés razón. Le faltó un partido por esto sí. De la selección.
1: Sí, que en realidad se dio la particularidad por un antojo del calendario que jugó 2 veces con Colegiales y claro. Ninguna con Gimnasia de Jujuy.
0: Claro, porque Colegiales era la cuarta fecha en la que él tuvo ese tiempo para trabajar un poquito más, que fue la salida de Alfredo y el paro del AFA.
1: Jugó 2 veces con Colegiales, una con Gimnasia de Jujuy y una contra todo el resto. Dirigió justo en medio...
0: No dirigió con Gimnasia de Jujuy.
1: No, por eso. 2 veces con Colegiales, ninguna con Gimnasia de Jujuy.
0: Ninguna
1: con Gimnasia de Jujuy. Y una con todo el resto.
0: Claro.
1: Dirigió justo medio torneo, pero con la particularidad que no es que completó la ronda de rivales, sino que uno lo repitió y con el otro no jugó.
0: Correcto. De esos 18 partidos que dirigió, ganó 6.
1: Empató 5, perdió 7, ¿no?
0: Sí.
1: Quilmes perdió 9 partidos en lo que va de torneo. 2 con Quilac, 7 con Gracián.
0: Los números son 6, 7...
1: 6-5-7.
0: 6-5-7. Un número malísimo, ¿no?
1: Y son 23 de 54.
0: No sé en porcentaje cuánto es, pero es un porcentaje muy bajo. Que hasta el partido...
1: 40 y moneda.
0: Bueno, hasta el partido del domingo era un 66% en condición de local y un 18% en condición de visitante, más o menos. Y lo tiró, pero al fondo del mar, esas características de derrota como la que tuvo con Colegiales. Que siempre hay que ser claro con esto. Quilmes mereció perder con
1: sí,
0: Colegiales.
1: Sin duda. 42% de los puntos.
0: 42. Uh-huh. 42 es un número bajísimo.
1: Sí, es una campaña de mitad de tabla que sumado restando, porque resta más lo que suma, las 3 primeras fechas, porque él hereda una campaña de 1 de 9... termina siendo...
0: Dando un abrazo grande a Seba Carrascal, que me puso rápido. Seba Carrascal es un tipo que está con la calculadora en la mano. Uh-huh. Y rápidamente me mandó el 42%. Gracias, Seba. 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Le mandamos un abrazo grande a Jorge de Luis Guillón. ¿Cómo están? Buenas tardes. Gracias a Dios se fue Gracián. Y los jugadores que no ponen, también. Cuando juega Quilmes, Turco, aguante Quilmes, forever. Dice Jorge... desde Luis Guillón. Mauricio Aiello, hola muchachos, creo que la claridad de expresión y convicción de Trípodi es totalmente superior a los últimos de T por lejos.
1: Bien. No, a ver, tiene,
0: fue muy claro, ¿eh?
1: Tiene clarísimo lo que quiere. La campaña total del equipo es 38%, contando los 3 partidos de Grelac. 24 puntos sobre 63.
0: Correcto.
1: 38, Gracián hizo 42. El equipo, la campaña de esta temporada va 38% de los puntos. No, Trípodi está tiene una convicción muy, muy clara.
0: Totalmente. ¿Te parece si compartimos un poquito? A vos te gusta esto.
1: Sí.
0: Es lo que a vos te gusta. Si compartimos un poco mitad radio, mitad streaming...
1: Sí, vamos contándolo para que sea radial.
0: Porque lo vamos a hacer radial, pero lo vamos a hacer también para los amigos que, gracias a nuestros operadores, tenemos doble comando. O no tenemos ninguno.
1: Qué lujo, ¿eh?
0: O no tenemos ninguno, tenemos 3. En cualquier momento viene uno más.
1: Luxe.
0: Tenemos la experiencia. Mirá, ahí tenemos uno más todavía.
1: Vamos todavía.
0: Apareció el tercero. Tenemos la experiencia de Wati. y tenemos la juventud de Jerez.

0: Jeremías Reynoso. Jeremías hincha de Quilmes.
1: Mirá, muy bien.
0: Vino con el... con el colgante.
1: El colgante.
0: Del escudo. No sé, no definió bien a qué sector del Centenario va, qué tipo de hincha es. A la Chapu. Más tranqui.
1: No, la Chapu, puteadores.
0: Son puteadores,
1: puteadores,
0: ¿no?
1: Chapu, puteadores.
0: Los puteadores layes en la Chapu. Pero sí. este chico.
1: Sí, sí, sí.
0: Va rotando, dice que va rotando. La Braña, recordemos que la Braña fue la que lo insultó a Lages. ¿Te acordás?
1: Sí, claro.
0: Fue histórico aquello. Bueno, ahí está el gráfico de Trípodi.
1: Bien.
0: Donde se presenta, es un índice.
1: Sí, lo voy a poner acá en el teléfono porque no alcanza a ver.
0: Filosofía, metodología e identidad de juego. Dice, ahí lo tenés, mira, Charlie.
1: Sí.
0: A tu izquierda en tu monitor grande.
1: Sí, no, pero no, acá lo veo.
0: Andás mejor.
1: Sí, le meto suma acá.
0: Ah, sí.
1: Sí. Índice, identidad del entrenador, filosofía de juego, valentía para jugar, agresividad futbolística, presión alta y dominio territorial, transiciones. Metodología de contexto, organización del microciclo, preparación física, pelota parada, perfil del futbolista y cultura competitiva. Todo esto es el índice de las filminas que vendrán después y que Manuel Trípodi muestra en su cuenta de Instagram, manuel.trípodi. Así que ahí podemos pasar porque empieza describiendo el primer ítem, que es identidad del entrenador.
0: Muy bien.
1: Liderazgo cercano, honesto y exigente, siempre orientado al colectivo. Confianza, comunicación permanente y responsabilidad compartida. El equipo siempre por encima de las individualidades. ¿Qué significa cercanía? Relaciones genuinas. Honestidad, comunicación real. Exigencia, motor del crecimiento. Respeto hacia las personas. Y hay una frase: no busco jugadores que trabajen para mí, busco jugadores que trabajen para una idea común.
0: Es bueno,
1: Sí, hasta ahí, lineamientos que tienen que ver con la conducción. Pero ya después, en el ítem 02, aparece la filosofía de juego. Equipos protagonistas que dominan el partido a través de la posesión.
0: Hasta para ir al baño,
1: con la pelota. La posesión no es una estadística, es una herramienta para ganar. Acelerar cuando el partido lo exige, controlar cuando el contexto lo pide.
0: ¿El que viene?
1: Circulación para dominar espacios y ritmos. Y hay otra frase: tener la pelota no es el objetivo, el objetivo es dominar el partido a través de ella.
0: Bueno, el control del juego, ahí tenemos un dilema. Ahí hay un dilema. ¿Cuál es la frase que usa Manuel ahí?
1: La última, la de tener la pelota.
0: Sí.
1: Tener la pelota no es el objetivo. El objetivo es dominar el partido a través de ella.
0: Bueno, lo que Trípodi ahí denomina dominar el partido, yo digo, suelo decir que para mí es el tener el control del juego. Y tener el control del juego, vos podés hacerlo con pelota y sin pelota. Hay equipos que tienen el control del juego, que tienen la manija del partido, aún no teniendo la pelota.
1: Sí, sí, es cierto.
0: Es una característica.
1: Sí, sí.
0: Es decir, acá Manuel va al fleje de la idea. Es decir, defiende su idea,
1: sí, sí,
0: a su manera. Lo cual es lo más importante, el convencimiento, sí, sí, de un entrenador.
1: La manera en la que va a buscar controlar los partidos es con la pelota.
0: Es con la pelota.
1: Después va a haber un equipo que, si Quilmes la tiene, no la tenga y quizás sea el que termine imponiendo las condiciones.
0: Y también hay un equipo que por ahí preparó el partido
1: de la misma manera.
0: De la misma manera que vos.
1: Hay una sola.
0: Y que dice que quiere tener la pelota siempre.
1: Uh-huh.
0: Y ahí viene la discusión eterna del fútbol. Que es, bueno, y si los dos la quieren, ¿quién la va a tener?
1: Y bueno, yo creo que lo que van a hacer los dos va a ser intentar jugar con salida baja, cuando toman la pelota siempre buscar una camiseta del mismo color, no dividir, y después, bueno, la tendrá el que juega mejor. A ver, me parece que Argentina tenía la misma intención que España, y se impuso España.
0: Sí, sí. Lo que sucede con el tema de la tenencia es hasta dónde la tenencia se transforma en tenencia por el simple hecho de tenerla y en tenencia monótona, y en otra cuando la tenencia es tenencia y en un momento se transforma en rompimiento de uno contra uno. En algún momento, con tenencia más monótona, menos monótona, con pelota y sin pelota, el uno contra uno es un factor determinante. Ahora está muy de moda denominarlo duelos.
1: Sí. Bueno, lo habla, ¿eh? Mirá, justo. En la...
0: la que viene.
1: Sí, valentía para jugar. Es el ítem 03. Futbolistas que asumen riesgos y se atreven al uno contra uno. Intentar jugar, disputar duelos, buscar el uno versus uno. El error forma parte del crecimiento. No se reprime la iniciativa.
0: ¿Cómo? Repetime la frase.
1: El error forma parte del crecimiento. No se reprime la iniciativa. El miedo limita el desarrollo. La confianza libera el potencial. Jugá. Animate. Salí del fondo. No estoy presionado. Salí. Jugá. Igual. Salí.
0: Arriesga.
1: Sí. Sí, no le puedo entrar. Volvé a empezar.
0: Podés sacar del medio, en el medio.
1: El error forma parte del crecimiento.
0: No, si, ya, pon en medio del partido. Yo estoy relatando y me decís, el error forma parte del crecimiento y te digo, andá la...
1: Ojalá no pase, ¿no? Pero, digamos, si ponele 3-0 arriba y los muchachos quieren salir jugando 3-1, yo te voy a decir... El error forma parte del crecimiento.
0: Cuando me digas la frase, Carlito, rompemos la mitad y el laburo que llevamos hace tantos años.
1: Y bueno, y la frase que termina cada ítem, ¿no? Prefiero un futbolista que se anime y se equivoque antes que uno que deje de intentar por miedo al error. Acá no se puede reventar la pelota.
0: No, así tan terminante no es, Carlos.
1: Hay que evitarlo.
0: Una cosa es evitarlo y otra cosa es prohibirlo.
1: Claro, en caso de urgencia.
0: El problema...
1: Igual yo creo que después,
0: mirá,
1: después tiene,
0: yo soy,
1: tiene un matiz seguramente. Porque a ver, nosotros vimos jugar la reserva contra el estudiante. Intentó jugar mucho todo el tiempo. Jugó mucho en zona baja porque no podía trascender muchas veces. Y está claro que se asume en riesgo. Pero bueno, llegó un momento que a algún chico le venía una presión y no tiraba un caño. La tiraba alta. Es la realidad.
0: Sí.
1: Es la realidad. Tampoco es un fundamentalismo. Pero sí una idea muy clara.
0: Le mando un saludo grande a Titino Baudri que dice, pará, que nosotros en La Braña nos agarramos con la laya porque nos hizo corte de manga.
1: Sí, claro.
0: No me acordaba yo que le hicieron con corte de manga.
1: Sí, no, le metieron carta, todo.
0: Sí, eso sí. Me acordaba, pero no me acordaba que...
1: Sí, le hizo corte de manga.
0: Corte de manga había sido.
1: Sí. Creo que Quilmes perdía 2-0 con Juventud Antoñana y ganó 4-2.
0: Ajá.
1: Pero los muchachos en el 2-0
0: estaban
1: bravos.
0: Estaban picantes.
1: Sí.
0: Mirá vos, no me acordaba. Un abrazo era del Titino, ¿eh?
1: Y Alaye se quedaba sobrando ahí en el fondo y los que lo tenían ahí, ¡Alaye! habría que ubicarlo en tiempo y espacio ese partido. Yo no sé si fue después de todo lo que sucedió con...
0: ¿Con los tiros?
1: No, con Gustavo en cancha de Arsenal.
0: ¡Ah!
1: No, pero eso fue mucho después. No, fue mucho después, la Copa.
0: No, fue mucho después.
1: Porque ahí también hubo... Alayes ya era Alayes.
0: Sí.
1: Ya había hecho el gol del ascenso.
0: El gol del ascenso.
1: Y me acuerdo que cuando fue el cántico jugadores no rompan las pelotas...
0: El 3-3 con el Porvenir fue. Ahí me dice Titino. Gracias, Titino.
1: ¿Lo de Alayes?
0: Sí. Me parece que lo perdía Quilmes 3-1. Lo perdí aquí, me estresa uno. ¿No hizo un gol Patita Mazzoni ese día?
1: No me acuerdo, no.
0: En el arco de Espeleta.
1: Estaba convencido que era con Juventud Antoniana.
0: 3-3 me dice. ¿Se acuerda? Él se acuerda puntualmente. Yo creo que es ese partido, no sé si no hay un gol del Pájaro Marclay. Uh-huh. Y un gol de Mazzoni. Bueno, bien. Alguno se está...
1: La otra que iba...
0: Novoa, alguno de los que son... Sí. Del palo de la estadística que se acuerden, por ahí nos refrescan.
1: La otra que iba a contar de Alayes era que después de la medida de fuerza durante la Copa Libertadores en cancha Arsenal, la gente cantó jugadores no rompan las pelotas, Alfaro es de Quilmes, Alfaro no se toca. Y en aquel momento creo que Quilmes había jugado con un, estaba jugando con un equipo alternativo porque estaba jugando la Copa, y Alaya estaba en la platea y no le había gustado para nada el cántico de la gente, que en esa cuestión de tomar partido por Alfaro o por los jugadores lo había hecho claramente por Gustavo Alfaro, porque Alfaro, más allá de toda la cuestión económica que atravesaba el, la institución y el plantel, les quería hacer entender a los muchachos que había una posibilidad deportiva histórica que no se podía dejar. Es decir, claro, Alfaro no estaba a favor de la medida de fuerza.
0: No.
1: Estaba a favor del reclamo, pero no de la medida de fuerza, porque entendía que le limitaba la chance histórica.
0: Exacto.
1: Y los jugadores pararon igual.
0: Pararon igual. Mirá, se me armó con Ventillo.
1: Bien.
0: Me escribe Titino. Dice: al Porbe le ganamos 3-2 después de perder 2-0. Ahí corte está, de manga a Alaye, creo que con Almagro. Él creo que...
1: Con Almagro fue...
0: Ahora me cam... Ah, no, fue el... este es mi amigo Jorgito Suárez. Un abrazo grande a mi amigo Jorge Suárez. Al Porbe le ganamos 3-2 después de perder 2-0. Corte de manga de Alaye, creo que fue con Almagro. Hace un gol, tira corte de manga y en los últimos 2 minutos nos empatan. La duda que tengo es si fue Almagro. Ahí esto me bien. Dice mi amigo Jorgito Suárez.
1: Ahí está Agustín gritando el gol del ascenso.
0: Puso una foto de perfil Jorgito Suárez que se hizo un lifting.
1: Mirá. Y los muchachos nos ponen una
0: foto. Aflojá, Jorge.
1: La puso, foto de Agustín gritando el gol del ascenso.
0: Le puso una foto que es un adolescente era ahí. Iba a las Católicas a estudiar económicas, la foto que puso.
1: Otra de Trípodi, agresividad futbolística. La agresividad se mide por la determinación para imponer una idea, no por la violencia del juego. Agresivos para jugar, agresivos para atacar, agresivos para recuperar, agresivos para competir. Y la frase de la Filmina es: la iniciativa siempre es más poderosa que la reacción.
0: Bueno,
1: hay que hacerse cargo de los partidos.
0: Sí, yo... Esta parte está buena, ¿no? Yo estoy con la tenencia permanente. Uh-huh. La selección argentina ha sido una selección paciente.
1: Sí, sí.
0: Pero yo no creo... Esta selección, a diferencia de la selección de Qatar, fue una selección paciente porque no tenía jugadores en buen estado físico, con velocidad, que puedan ir al rompimiento de uno contra uno. Es decir, Argentina tenía la paciencia de abanicar y de tener la pelota sistemáticamente para terminar en algún centro y convertir. ¿Por qué? Porque en Qatar tenía a Di María, que rompía filas y rompía líneas, y porque Messi, en el de Qatar, se podía sacar en el uno contra uno un montón de futbolistas, sí, de encima, sí, claro. Y en esta versión de este mundial no podía. Entonces, lo de la tenencia nos retrotrae en lo positivo si lo vas aceitando y vos ves movimientos sincronizados y genera superioridad numérica sobre el adversario, situaciones de riesgo, ya sea por los costados o por adentro en construcciones futbolísticas. ¿Quién no podría comprar? Todos. Ahora, a mí, lo más cercano que me queda es el equipo de Alfredo. Y el equipo de Alfredo parecía que la pelota se la llevaban... en el entretiempo no quedaba ninguna pelota en el estadio. Y la quiso tener todo el tiempo. Pero yo creo que de los partidos que relaté, de los 10 partidos que relaté del equipo de Grelac, que hacía del monopolio de la pelota una carta de presentación, yo no sé cuántas situaciones de riesgo relaté, independientemente de que fue con dos planteles distintos.
1: Sí, sí, igual muchas veces se quedó la intención, porque no llegaba a tenerla la pelota.
0: No llegaba ni a tenerla.
1: No llegaba a tenerla.
0: Vos me podés decir, en los 7 partidos del ciclo anterior, que fue mitad de Huevo Rondina, un poco de Duche, un ratito del Ñato, bueno, ponele que no lo entendieran porque estaban preparados para otra cosa. Pero en las 3 primeras fechas, donde Alfredo fue el técnico de este equipo que lo preparó para tenencia, para 4-3-3, el equipo no supo tenerla y no pudo tenerla. No le salía esa idea.
1: Sí. Mira, acá habla un poquito del tema de...
0: Estamos desmenuzando el currículum, que es una,
1: sí, sí, la
0: una
1: carta, especie, sí, la carta de presentación,
0: una carta de presentación
1: Trípode,
0: de Trípode, sí, que sí, está sí, en redes, ¿no? ¿Se sí, puede, sí, sí. ¿Cómo se puede entrar?
1: Emanuel.Trípode en Instagram.
0: Emanuel.Trípode en Instagram. Sí. Ahí lo pueden encontrar.
1: En un posteo del 26 de junio muestra 8 filminas en las que exhibe su manera de ver el fútbol y lo que él pretende de sus equipos. En la filmina 5 dice, o en el ítem 5, presión alta y dominio territorial. Recuperar la pelota lo más cerca posible del arco rival. Presionamos para recuperar, atacar y volver a controlar. Aceptamos espacios a la espalda a cambio de una ventaja. Y ahí hay...
0: Aceptamos espacio a cambio de una ventaja, es decirle a Marinelli atajar fuera del área grande.
1: Aceptamos a cambio de... Y sí, porque yo creo que el equipo va a ser corto y alto en la presión. Y hay una canchita que dice presión como herramienta ofensiva y dice campo rival, y en los últimos 25 metros hay tres flechas apuntando así al arco rival.
0: En ese equipo Quipes no puede jugar.
1: Bueno, esto lo veníamos manifestando. Para mí no es el Quipes, no es un central con las características de esta idea.
0: Pero se me va la mano, pero
1: quizás arranque jugando igual.
0: Le va a costar.
1: Yo creo que Quipes va a arrancar jugando, pero en cuanto si
0: vos lo sacás a...
1: si Romeo demuestra algunas cosas.
0: Mirá, yo tengo, para algunas cosas no tengo memoria y para otras sí. Vos en enero.
1: El central para este equipo era Tevez.
0: Vos en enero, cuando ya estaba conformada esta línea defensiva y el técnico de Quilmes era Grelak, me dijiste, me cuesta imaginar dónde va a jugar Quilmes, sobre todo de local, con Quipes y Recalde. Vos lo dijiste en este micrófono. Sí,
1: sí. Y bueno, y ni hablar cuando hablábamos de Padilla.
0: Ni hablar.
1: El año pasado.
0: No, bueno, el año pasado fue.
1: Cuando decíamos, si Quilmes va a jugar de local, a 40 metros del propio arquero, instalado en campo rival, Padilla no es el central adecuado, y no lo fue.
0: No jugó, no pudo jugar, no le dio la nafta. Bueno, hay ahí ya un tema de la idea del técnico y los intérpretes.
1: Sí, sí, lo tenemos que conocer a Novillo, si bien lo vimos. Yo creo que van a arrancar Quipes y Novillo. Después puede pasar cualquier cosa.
0: Yo pienso lo mismo.
1: Después puede pasar cualquier cosa.
0: Un abrazo grande a Ariel Castro. Quilmes es un equipo más del Nacional, que hace muchos años fue protagonista en primera. Estamos de acuerdo, Ariel. Sí, hoy Quilmes, sí. Quilmes está en el lugar que merece estar.
1: Y son muchos años.
0: Si nos conformamos con hacernos hincha de nosotros mismos en este tiempo...
1: Sí, quedaste atrapado en una... Son momentos, ¿no? Porque a veces se dan situaciones hasta reglamentarias que vos podés aprovechar. Y si las aprovechás, buenísimo, y si no las aprovechás, se complica. El fútbol argentino se reformuló de manera tal que lo que nosotros históricamente teníamos dividido en tres categorías, ahora están dos.
0: Sí, claro.
1: Entonces hay una categoría y media, está toda la primera. Y
0: 70 hay ahí.
1: Claro, y media segunda división juegan en la primera.
0: 70 hay ahí.
1: Y vos te quedaste fuera de eso y quedaste en un torneo que es salvaje.
0: Totalmente. En esos 70 antes eran tres categorías, ¿sí?, y media. Uh-huh. Lo que antes era tres categorías y media, tres campeonatos de 20 más 10, hoy son dos categorías.
1: Uh-huh. Y se dio una situación que no pudiste atravesar la última parte de la ola con el descenso del 2017, en un formato de torneo que le permite a muchos equipos, que vos decís, ¿cómo hacen para sostenerse? Pero están hace años y años en primera división.
0: Para mí el ejemplo más contundente en ese rubro es Defensa y Justicia.
1: Bueno, a ver, Defensa es el ejemplo del aprovechamiento de todos los cambios reglamentarios, de que lo capitalizó todo. Porque, ¿qué le pasó a Defensa? Sube cuando hay 10 ascensos.
0: Sí.
1: Es decir, cuando la primera se agranda, se mete. y después en una primera gigante, dos descensos cuando no lo suspenden.
0: No.
1: Y entonces se quedó cómodo.
0: Sí.
1: Con semejante comodidad que encima, con el nuevo formato de Conmebol, 35-40% de los equipos te jugó una copa.
0: Sí.
1: Y se metió a jugar copas.
0: Sí.
1: Y ganó, bueno, después hay un montón de virtudes.
0: El hecho de decir, participo de la copa, por decir, yo lo vivo cuando voy a cuando voy a
1: Platense.
0: Yo tengo buena relación con uno de los vicepresidentes de Platense.
1: Bueno, Platense subió el año de los penales con Rafaela.
0: Sí. Allá,
1: el año de la pandemia.
0: La cancha Ñuvel.
1: El año de la pandemia.
0: Al estudiante Riguardo.
1: Claro.
0: Bueno, este año, un día llego al microestadio de Platense, que es no es el ideal para una liga nacional, pero es un club que está en obra siempre. Y me encuentro con dos pozos enormes en el pasillo que da entre, que está detrás de la zona de cabina, el microestadio, que es muy chiquito, porque los árbitros y el equipo local y visitante en básquetbol se cambian en los vestuarios de fútbol.

0: Porque vamos a participar. Conmebol me dice con qué arquitecto, con qué materiales, con quién, ¿eh? 1.400 salen estas torres que acompañen a nuestra iluminación para darle certificación Conmebol. Pero 1.600.000.
1: ¿Y salen del pasillo ese detrás de las cabinas?
0: Sí. Ahí había torres, ahora hay dos más que tiran más luz y detrás de la lo que ahora es platea lateral,
1: sí, sí.
0: Hay dos torrecitas
1: sí,
0: más.
1: Copa Libertadores es $1.000.000 cada vez que juegas de local.
0: Bueno, $3.000.000 le dieron, que son los tres partidos de la fase de grupo, ¿no?
1: Quilmes tiene que vender 9 Mejías para juntar $3.000.000.
0: 9 Mejías.
1: O 10.
0: 10 Mejías. 10 Mejías. Sí, 10 Mejías.
1: Transiciones, mira, la velocidad más importante no es física, es la velocidad para interpretar. La velocidad de decisión es determinante. Cada escenario define la mejor solución. Si recupero en campo rival, ataco inmediato.
0: Está bien. Si
1: recupero en campo rival, lo ataco, lo agarro mal parado.
0: Gasto rápido.
1: Recupero en zona propia, reorganizo y recupero el control.
0: Ahí empieza. ¿Podrá este equipo recuperar alto?
1: Cuando, bueno, va a presionar.
0: En el mejor momento del equipo, los que le daban resultado para eso eran Ramiro Martínez y Ulises Vera. ¿Te acordás?
1: Sí, sí.
0: ¿Hubo un Quilmes que presionó alto? ¿O que intentó hacerlo?
1: Todos son dos jugadores que me parece que tienen muchas chances de estar.
0: ¿Te acordás?
1: Sí, sí. Para redondear, y ya después cuando venimos a la pausa ya no estamos con este tema, porque hay... Habla del microciclo, de la preparación física, pero más apuntado a lo táctico. Esto lo charlábamos el otro día. Pelota parada dice, organización defensiva mediante marcación zonal.
0: Va a marcar en zona.
1: Va a marcar en zona. Analizamos al rival, sus mecanismos y sus especialistas. La estructura se adapta sin modificar los principios. O sea que, por más que el rival tenga los mejores cabeceadores, se adaptará a la estructura en función del posicionamiento, zona. Pero el principio de marcar en zona no se va... a resignar.
0: Ahí es clave ver a quién pone como jugador que sale a buscar la pelota, ¿no?
1: Sí, sí. ¿Quién va al primer palo? ¿Quién al segundo? La organización colectiva siempre debe ser más fuerte que cualquier individualidad. Y perfil del futbolista, personalidad, inteligencia, compromiso, competitividad, valentía, líder con balón, líder sin balón, líder en la dificultad. Bueno, esto me parece que es más genérico. Pero sí están los esquemas preferidos. 4-3-3, amplitud, tres puntas, juego de posición, y 4-2-3-1, doble pivot, enganche, equilibrio. Para mí va a arrancar 4-2-3-1. Es decir, dentro de toda esta idea de ir para adelante, le va a meter ese freno del esquema de doble pivot, que para mí no va a ser un doble pivot
0: de juego.
1: Va a ser mixto.
0: Va a ser mixto.
1: Va a ser mixto.
0: En el 4-2-3-1, ¿dónde va la Bessi?
1: Y
0: en el grupo de los tres.
1: Sí, sí, sí, sí. Sí, sí.
0: ¿Y vos le imaginás a Pío o a Hospitales?
1: No,
0: a
1: Hospitales.
0: A Hospitales.
1: A Hospitales, sí. Sí, creo que lo va a respetar a Hospitales. Hospitales va a ser el 9. Para mí Ramiro puede ir en el doble pivot. Ramiro Martínez.
0: El que acompaña a Bolívar a Yangali. El que elija Ramiro.
1: Sí, sí. Batista puede ir por el centro.
0: Hoy Batista entrenó con diferenciado, ¿no? Tuvo una molestia.
1: Bueno, si Batista no está, hay que ver. Vera puede ser también un doble pivot.
0: Yo siempre pensé, a mí siempre me llamó la atención que Vera no fuera, cuando hubo una intención de un doble volante centro, que Vera no fuera parte de ese doble volante centro.
1: Vera lo puede ser, sí. Vera también. Me parece que el Rayo va a jugar, el primer partido el Rayo
0: ¿sí?
1: va a jugar. Para mí sí. Para mí sí. Es el más extremo de todos, ¿no? De todos los que hay.
0: ¿Y con él la Bessi no?
1: Y bueno, la Bessi... yo creo que la Bessi en este esquema es el... Va a jugar igual, pero se queda en el medio. Porque no es ni extremo ni 9.
0: No.
1: La Bessi es por un esquema de 2 delanteros. Y Trípoli con 2 delanteros, por lo menos entre sus esquemas favoritos, no figura en ningún sistema con 2 delanteros.

0: En el 4-3-3 podía ser. Ahora,
1: en sí, estos, hasta el 9 podría
0: en
1: ser.
0: En estos sistemas y en este tipo de intensidad, Colazo no está. Y llegó hace 15 días.
1: Y ahí también competiría con Vera ahí en el... Yo para mí Colazo no es... Colazo en el 4-3-3 como un interno podría ser. Sí. En el 4-3-1 más de doble pivot que por afuera. O como enganche.
0: Un abrazo grande a Fabián que me dice, mirá que a la tarde Batista entrenó. A la tarde entrenó Batista entrenó normal. A la mañana no. A la tarde entrenó normal.
1: Bueno... No, creo que Batista en el 4-3-1 sería el enganche, en la línea 3 adelantada. En el 4-3, no sé, ahí capaz que va más como extremo.
0: Saludos para Néstor Pantané, éxitos para Trípodi. Gustavo Giuliani, hola muchachos, soy al mediodía, no los pude escuchar. Les pido disculpas, manda saludos. No, tiene que pedir disculpas, Gustavo. Fue buen programa, Te lo recomiendo. En el bonus track de
1: para,
0: la medianoche.
1: Sí, para la noche.
0: O anda al canal
1: en
0: de
1: algún,
0: YouTube.
1: Sí, en algún momento de la noche meté YouTube.
0: Andá, Y ahí vamos a preparar el... no sé si mañana... Vamos a ver cuándo hacemos el de la arenga. El de la arenga es bueno. Martín Cabral. Charlie. Emanuel. ¿No te sacó a Irina?
1: Irina es de todos.
0: Irina es de todos.
1: Sí, pero puede ser que haya usado un poquito. Le tiró ahí unos tips y se lo terminó de...
0: Por favor, no se lo muestren a Gleyel. Ricky, ¿esa es una descripción aspiracional de Trípodi como DT? Perfecto. Es lo que tenemos, a defenderlo. Será nuestro Guardiola. Éxitos, dice Ricky. Ahí tenés un optimista. ¿Querés un optimista?
1: Ahí está.
0: Ricky es optimista. Pilar Lerman. Siempre que en el banco haya un Trípodi, un Grelak, un Vivas, voy a desear aún más que vaya muy bien. Y lo bancaré aún más que estos inventos de DT. Duscher, Gracián y hasta un Rondina. Dice Pilar. Bien. Me gusta. 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Hacemos una breve pausa y nos metemos en el tramo final de Deportes en FM, edición express, en el aire limpio de la radio.
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3: Tramo final de Deportes en FM. Refrescar información. Mañana por la mañana entrena el equipo de... Iba a decir el Tano Gracián, ¿eh? Estuve a...
4: Nada. Emanuel Trípodi.
3: Emanuel Trípodi. Del hombre elástico. Mirá, vamos a despejar dudas. Viste que estábamos con el tema de que no recordábamos algunos datos puntuales. Escribió el profesor Despos.
4: Bien.
3: Pablito no se equivoca.
4: Un abrazo grande
3: para Pablito, que está pasando un difícil momento con la partida del querido Héctor, ¿eh? La semana pasada, que aquí lo recordamos muchísimo. Siempre oyente fiel de la radio y tan generoso Héctor con nosotros. Si nos habrá llamado Héctor, si nos habrá dejado mensajes Héctor.
4: Sí.
3: Un fenómeno. En época bien de teléfono. ¿Te acordás?
4: Sí, claro.
3: En época bien de teléfono. Hola. Lo de los insultos hacia Agustín Alayes. Clausura 2002 en la B. Encima, después, Juventud Antoniana empató. Bien. En 2005, el partido con Arsenal en Sarandí, fue justo después de quedar eliminado con la Copa. Ahí. O de la Copa.
4: Está bien, por eso, o sea, creo que estuve bien, memoricé bien las dos cosas.
3: Sí. El partido de la Copa era aquel partido frente a The Strongest.
4: Claro. Después quedó ya eliminado, se jugó acá con la U de Chile.
3: Con la U de Chile, pero ya con Quilmes,
4: sí,
3: afuera.
4: Sí, sí. Y Almeida se tiró dos veces al piso y lo aplaudieron.
3: A que le pagó el intendente en aquel momento, le daba un sueldo.
4: Sí.
3: Después, quedó. Ganan con flor, ¿no? Y me refresca este dato para lo que estábamos discutiendo, Pablito. Gracias, Pablo. Defensa sube en 2013-2014. Atrás de Banfield y adelante de Independiente. En el semestre siguiente hubo 10 ascensos.
4: Ahí está, mira,
3: donde
4: se metió antes.
3: Colón, Huracán y Crucero del Norte, entre otros. Gracias, Pablito. Gracias, Pablito Despos. Bueno, nos estamos despidiendo.
4: Y Huracán ya se quedó después de eso.
3: Sí. Y Defensa también.
4: Sí.
3: Banfield volvió a descender.
4: No, vos, Banfield tampoco. No ascendió más.
3: Está el grupo de los que se quedó. Ahí está. Saludo para Carlos Babo. Banco siempre. Siempre quiero un técnico con personalidad. ¿Cómo será la charla con los arqueros?
4: Y bueno, con alguna especificación, seguro.
3: Emma no sería el mejor ejemplo del tipo de arquero que hoy necesita.
4: No, otras épocas.
3: ¿Otra época?
4: Sí, sí. Bueno, a ver. Después Emma siguió jugando hasta el 2022. Sí. Hace poco. Sobre el final vino con Chacarita en el último tramo.
3: Sí, le hizo un gol con un error grosero. Sí. el toro blanco. ¿Te acordás? En un quedo de Trípodi.
4: Sí, sí.
3: El arco del polideportivo.
4: O sea que si bien en el primer trípode y todavía no estaba tan instalado este tipo de fútbol, en la última etapa de fútbol, sí, de arquero como trípode, y está de esta manera, ya se jugaba de esta manera y mucho. Bueno, a ver.
3: Trípode no era bueno con los pies.
4: A Trípode lo dirigió Nardi, y Nardi tenía una suerte de idea similar. Okay. Después no la pudo expresar mucho. No. Casi no estuvo. No estuvo.
3: Le pegaron cinco gritos.
4: Lo mejor de aquel ciclo fue la pretemporada.
3: Sí. El flaco Mirosi todavía es el día de hoy que me acuerdo. Pero le pegaron cinco gritos.
4: Y no. Primer partido, creo que a los días del segundo tiempo salió Miguel.
3: Sí, la cancha de Sarmiento fue,
4: ¿no? La cancha de Sarmiento y Trípode atajó un penal. Sí.
3: Y ese día también. ¿Ese fue el día que puso a Cardoso? ¿De tres? No, ¿o no era ese equipo?
4: No, no era. No. Me parece que fue el de Fuentes. Cardoso vino el año posterior.
3: Me agarró un ataque de caspa, empecé a gritar como un loco. Increíble. Que venía de México, de etapa.
4: Sí, un equipo raro, sí.
3: Iba a decir me iba a salir una barbaridad. Y no, mejor no. Nos estamos despidiendo. Mañana, 12 del mediodía, edición central. Y a las 7 de la tarde, la Express. Será todo en el aire de FM Sur a través del 88.9 del Dial. 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Van rumbo al entretiempo, Gimnasia de la Plata 0, River 0, 9:30 de la noche. No lo vas a ver, Charlie. Instituto Platense. No te veo.
4: A River sí, ahora voy a ver un rato a River, pero me hubiera preferido que me pongan a River a la noche. Gimnasia River a la noche.
3: Y bueno, si querés optá, 9:30 por Cienciano Lanús.
4: Me tienta un poquito más.
3: Andá a Cienciano Lanús. Gracias por la sintonía. Serán bienvenidos mañana a las 12 del mediodía en el aire de la radio. Siempre la radio. Chau.
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Es increíble lo que dice. No quiero estar completamente solo. Sí, Eric Carmen. Acá en Momentos. Conexión Verazate. Y también, no lo puedo creer. Hola, muy pero muy buenas noches a toda la gente de Quilmes. Estamos también en FM Sur 88.9. Muchas pero muchas gracias. De la mano de Walter González, quien te habla, Ariel Méndez. Increíble, Eric Carmen, todo lo que hizo. Es increíble, qué músico. Importantísimo también en 1949. Te vamos a hablar un poquito de cada historia, de cada cantante increíble, cómo su trayectoria, su música fue compartida universalmente prácticamente. El mundo entero lo escuchó. Nació el 11 de agosto de 1949 en Cleveland, en Ohio, Estados Unidos. Y bueno, allá prácticamente a los 10 años era un terrible músico, a los 3 años estaba estudiando piano, fue violinista, músico, pero músico completo. También tiene música de película, increíble. ¿Te acordás de Mannequin? Increíble. Eric Carmen. No quiero estar completamente solo, no quiero estar solo. No quiero estar solo yo también. Nosotros no queremos estar solo en la noche de Quilmes y en Conexión Verazate. ¿Qué te parece? Bienvenidos a todos, bienvenidos. No sé a dónde se pueden comunicar, Walter. No sé si tenemos las rotativas, ¿querés ahí el número? ¿Sabés que la lapicera no anda, Walter? Y viene acá mi amigo. Esto, viste, cuando sos amigo, mi pana, mi hermano. El mundo está escuchando hoy Momentos. Gracias, en serio, gracias. Gracias, amigo. Ahí lo anoto. Bien. ¿Te querés comunicar? Nuestro segundo programa acá en Quilmes. Le vamos a poner toda esa música. Todo lo que tenés que saber también de tus momentos también. Que vamos a compartir tus momentos. Vas a soñar con los tuyos y yo imaginarme los míos. ¿Por qué no? Y compartir la buena música, escalofriante a veces. Y a veces un poco angustiante por esos recuerdos. Esas cosas que no podemos dejar. Y la vamos a tener acá, vamos a compartir, no a solas, por supuesto, no a solas. Nadie va a saber lo que vos pensás ni lo que yo pienso, pero sí vamos a compartir este hermoso momento.

vamos, como lo digo siempre, a endulzarte los oídos. Vamos a recorrer toda la música de todos los tiempos. Aquella que sí, que te hizo disfrutar de la vida, que te hizo disfrutar de tus momentos. Bueno, el número, podés comunicarte al 11-44-75-48-64. 11-44-75-48-64. Y bueno, a esos miles de oyentes que ya están, gracias, muchas gracias por estar acercándose a toda la gente linda, a toda la gente que conozco. Gracias también por apoyar este sueño que es compartir buena música, buenos momentos, hablarte un poco de los autores, de los músicos, de toda su trayectoria y sobre todas las cosas, ¿por qué no? ¿Por qué no revivir todo lo que podemos revivir? Todo, por supuesto, la vida se trata de eso, porque no te llevas nada, pero nada de nada, solo esos buenos momentos. Y vamos con otro tema, así, de la mano de Walter González, en esta noche, para vos, un poco fría, pero cálida a la vez, con esta música. Footloose, dale, anímate a más.

¿Vamos a bailar? Sí, vamos a bailar. Kenny Dobbin. Qué increíble cómo suena, ¿no? 1983, Footloose. Vamos a bailar, una película increíble donde un chico en un lugar, en un pueblo, donde había mucha religión y que parecía que estaba prohibido bailar. Y dijo, vamos a bailar, vamos a hacer, no sé, ¿te acordás de la época del asalto? Me quiero matar. El asalto, la juntada, el bailar, ir todos a un lugar. Y eran todos casi egresados, chicos de secundaria, que solo lo que querían era bailar. Justo Ariel, una de las principales, justo me llamo Ariel, ¿no? Vendría a ser una de las protagonistas. El padre era el pastor del pueblo, prácticamente era como un gobernador, un intendente, donde todo el mundo lo seguía, ¿viste? Y quemaban libros, quemaban, no sé, cassette de música. Te hablo de 1983, imagínate lo que fue esa película, donde un actor, por supuesto que también Kevin Bacon, fue también, eso fue que lo llevó a la fama prácticamente, porque hizo muchísimas películas. El hombre también, El Hombre Invisible, un montón de películas muy buenas de este hombre. Y de repente él quería, viste, era el chico rebelde, también se enamoró de la hija del pastor. Suele pasar, ¿no? Y ella le decía, papá, yo tengo más pecado que cualquier chica que no sea religiosa. Es decir, que él quería dominar a la hija. Nos pasa a todos los padres, creo. Queremos dominar a nuestra hija y nuestra hija nos supera a veces. Entonces, de eso se trata la película, de esa rebeldía, de esa libertad, de lo que es la música, sanamente hablando, ¿no? Sanamente hablando, y querían compartir un hermoso momento y se fueron a un lugar. El padre tuvo que recapacitar y darse cuenta de que solo la hija, no tenía nada que ver la música con el comportamiento de la gente. Nada que ver. Ellos querían, por todas las razones del mundo, querían prohibir esto porque tenían miedo al pecado. Increíble. Lo que es esta música, ¿no? El miedo al pecado, ¿no? Miedo al compartir también. Mucha gente tiene mucho miedo al compartir, al decir algo. Ese miedo del qué dirán. El qué dirán a veces te deja muy, muy para atrás. No sé si me entendés lo que te quiero decir. Y este tema, esta película trata de eso también. De mucho el qué dirán, de la religión súper estricta, donde no tenía nada que ver la música. Estaban echándole la culpa a la música. Tiene el libre albedrío, bien o mal. Y bueno, muy linda película.

Muchas, pero muchas gracias también por recibirnos y por dejarnos también mostrarnos este tipo, esta impronta, ¿no? Como se dice, estas ganas de transmitir y de compartir muy, muy, pero muy buena música de todos los tiempos. Dale, con el segundo, el tercer tema, con Walter González, así, de esta manera, en esta noche que hace frío, pero empezó el calor. Dale, sacala a bailar, estás ahí, disfruta tus momentos. No importa, no importa, nadie te está viendo. Sos vos y la música, nuestros temas y nuestros pensamientos. Y quedamos con el vacío. No sé si escucho música de fondo, pero lo tengo ahí. Otro tema de película. Sí, por supuesto, otro tema de película. Creo que se llama Fama. Una chica que era bailarina prácticamente exótica, donde quería también mostrarle al mundo que ella tenía virtudes para la danza clásica también. Y también es el qué dirán, ¿no? Enamorada también, tal vez, de un hombre, no digo mayor, de unos par de años, un par de años más, dueño de una empresa, donde ella trabajaba como soldadora. Qué linda película. Para disfrutar, ¿no? Por supuesto. Y también siempre está ese qué dirán, ¿no? Esa, eso estricto que tiene que ver con la danza. Y ella mostrando todo lo que es realmente lo, la naturaleza que tiene y la, lo profesional que es para bailar. ¿Me entendés? Porque la danza clásica es algo... ¿Sabés que la danza clásica es mucho más esforzada que practicar boxeo? Para los que saben de lo que es ejercicio. Y bueno, para vos, uno de los temas principales de una de las películas fundamentales que, no, que trascienden en las décadas y en las épocas. Flashdance. Así, de esta manera, en Conexión Verazategui. Para vos.

Flashdance, Flashdance. Me dice Walter, termina, termina, me hace la seña, ¿viste? A veces no solamente tenemos, mirá, las luces que dice en el aire, pero a veces necesitamos la seña natural, ¿viste? Che, mirá, mirá para este lado, ¿viste? Que a veces te distraes. Bueno, un saludo enorme a toda la gente de Montevideo, Uruguay, que está escuchando en estos momentos. Conexión Verazategui. A mí me pasó el link, Walter. Buenísimo, Walter. Ahí lo vamos a poner en estado para toda la gente. ¿Cómo será, no? Y selección grupo, por Dios. Ahí está, a ver, dice que hicimos un video en vivo también, ¿por qué no? Y bueno, ahí cómo lo podemos compartir también para el Facebook también, para lo que vendría a ser el Messenger de Facebook. Y bueno, para toda la gente, bienvenidos acá, Conexión Verazategui. Hoy tengo un poquito la voz, un poquito puede ser tomada por una cuestión de también frío, calor. Ahora empezó a hacer frío de vuelta. No descansar muy bien a veces, también tenés que venir muy descansado a la radio, porque todo se desgasta, todo se desgasta. El cuerpo se desgasta, pero el alma no. Las ganas no, no sé si me entendés. Y de repente la música es la que te eleva, la música es la que te incentiva a disfrutar tu día a día también. La soledad tiene mucho que ver también, que a veces que te agarras. Hay personas que solamente con escuchar un buen tema se levantan el ánimo. Hay gente que está en pareja también, que dice, che, ¿hace cuánto que no escuchamos este tema? ¿Te acordás cuando nos conocimos así de esta manera? Y esas cosas están buenas. Esas cosas hay que revivirlas, hay que... Bueno, yo cuando conocí a mi chica, la conocí, me puso música de cumbia. Me acuerdo de una Navidad, un año nuevo. Hoy tenemos una familia y de repente vos decís, bueno, hizo bien, hizo bien. La música siempre te atrae, la música te engancha con la otra persona, si es alegre o no. Y todas esas cosas las tenés que revivir, las tenés que revivir. ¿Por qué no? De esta manera nosotros nos queremos acercar a toda la gente de Quilmes y del mundo a través de Conexión Verazategui. Muchas gracias, por supuesto, muy agradecido a la gente de la radio, a los directivos de la radio por recibirnos y por aceptar esto que se llama, esto algo, esto lindo de momentos. Y viene segundo tema, tercer tema, perdón. Empezamos con Eric Carmen, después tuvimos el tema de Footloux, pasamos por Flashdance y ahora, bueno, para vos algo en italiano, ¿qué te parece? Il volo, ¿no? Il volo, grande amore. Después te lo traduzco un poquito. ¿Qué te parece? En inglés no me pidas, ¿eh? Es un piacere hablar un poco de italiano para vos y para toda la gente italiana de Quilmes y del mundo.

Grande Amore. Perdón, il Bolo o il Divo, no, siempre ya me confundo ahora. Viste que había tenores, esto es en italiano. Grande Amore. Qué increíble cómo suena, ¿no? Cómo suena la música, el que no tiene fronteras, la música, y suena de esa.

por este mismo grupo. Qué increíble. Solo amore. Viste, hay mucha gente también que les gusta el italiano, que suena lindo el italiano, pero son tenores, son cantantes de ópera que cantan temas baladas. Y le ponen esa energía, esa fuerza, eso de ser profesionales, ¿no? Sin desmerecer a los cantantes, por supuesto, de otras baladas. Por supuesto, es como cantar con Pavarotti, no sé, un tema de Ricardo Montaner, una cosa de loco. Estamos en FM Sur 88.9.

Ahí estamos buscando el tema con Walter para disfrutar con vos de ese un tema también. Ahí está, para José José, cantante mexicano. ¿Lo viste en Netflix? La vida increíble. Un recuerdo para vos.

¡El Bolo! ¡Qué increíble El Bolo! En FM Sur 88.9. Lo tengo que leer todavía porque me tengo que adaptar. Igual te lo sabe. Acordate al 11 44 75 48 64. El Bolo. El Bolo. Hoy estuve hablando con mi hija y me dijo tantas cosas que me hizo. Me decía que le faltaba luz, que estaba muy amargo. Estaba en Tucumán, en Bella Vista. Y me decía, papá, es un día muy oscuro, medio muy nublado. Y la verdad que digo, pero la luz está siempre adentro tuyo. La luz está en tu ser, la luz de tu alegría. La luz, vos que compartís tantas cosas, que sos buena. Y me dijo tantas cosas lindas. Me dijo, soy como vos, papá. A veces que comparto muchas cosas, que siempre hago reír a la gente. Siempre trato de que la gente también se quiera superar. Todos queremos superarnos constantemente, nadie es perfecto. Y es lindo, ¿ves? Y a veces digo el triste, ¿no? Y a veces mi hija con esa distancia de tantos kilómetros, como muchos padres que están del otro lado, mucha gente que tiene a sus hijos o a su amor, tal vez en un trabajo que está lejos, y que en algún momento nos juntamos o nos vemos, pero durante ese tiempo uno es triste, es muy triste. Es triste porque los afectos es eso, ¿no? Es eso que realmente, ojalá, no sé, podríamos directamente de la pantalla, hoy que tenemos muchas posibilidades de ver al otro a través de una videollamada, pero queremos palparlo, queremos palpar a nuestros seres queridos, queremos abrazarlos. Y bueno, esto mucho tiene que ver también con el triste, ¿no? Mucha gente hoy tal vez tiene algún familiar lejano como yo, y esta noche también es para ellos. Quédate tranquilo, quédate tranquila. Disfrutalos constantemente. Hacerle videollamada, ya nos vamos a juntar. Es dura la distancia para todo el mundo. Pero la radio hace eso diferente, que te acerca, ¿viste? Hoy, ahora en estos momentos nos están escuchando de Montevideo, también desde Italia, Brasil. Y bueno, vamos a pasar tema para toda la gente. Tenemos mucha música, por supuesto, internacional, no solamente, y también latina, mucha música latina. Nos fuimos a Italia y con cantantes europeos que al príncipe de la canción, a José José, le cantaron en vivo, ahí de frente. Esto es para vos, gracias por esta letra, este tema. Por supuesto, José José es un tema que le dieron para cantar y para concursar en un lugar donde salió segundo, pero decían, no puede ser que ya salió segundo. Es la mejor interpretación. De ahí en más, de haber participado en un torneo, él es quien es hoy, por supuesto. Mucha música para compartir, muchos autores que también creyeron letras a José José. Y bueno, este es El Bolo. Acá en momentos te queremos compartir. Y bien, ahí viene algo de la mano de Walter González. Y seguimos así, de esta manera.

Increíble cómo suena. Patrick Swayze, ¿viste? ¿Te acordás de Patrick Swayze? Sí, por supuesto, muchas películas. Increíble, bueno, también se nos fue de este mundo. Ghost, La sombra del amor. Uy, pobre Walter, está como un pulpo Walter en Operación Técnica. Y me acordé, ¿viste? Porque Patrick Swayze también, lo recordás por estos temas también románticos, donde también hizo una película donde bailaban. También todo tiene que ver con música de película, momentos. Hay un montón de música de película que recorrieron los tiempos, los momentos de cada persona. Y recuerdo hace muchos, pero muchísimos años. Te quiero recordar esto, las películas que, los temas que pasamos todas eran de 1983. Increíble, ¿no? Tantas cosas para recordar. Patrick Swayze también hizo Ghost, La sombra del amor, con una mujer, ¿te acordás? Esa mujer de pelo corto, ¿te acordás, no? Pareja de un actor muy famoso, ¿también te acordás? Y vos me lo tenés que decir, al 11-44-75-48-64. Si te acordás realmente el nombre de esa actriz que trabajó con Patrick Swayze en La sombra del amor, donde él era un banquero, donde el amigo se portó muy mal y donde existe el alma, existe también el empate, el karma, como quieras decir. Donde también una señora, una vidente, una se podría ser espiritista, una medium, que era estafadora. Realmente Patrick Swayze la fue a ver y se encarnó en ella y se utilizó el cuerpo de ella para poder comunicarse con su mujer. Algo también de risa, tenía todos esos matices, ¿no? Te podías reír un poco, pero también era triste por todo lo que había, todo ese amor, ¿no? De esa pareja y cómo él, siendo un espíritu, un fantasma, la quería proteger. Lamentablemente ese amigo traidor. Bueno, no hablemos de amigos traidores, qué increíble, ay, ¿no? Ay, lamentablemente hay gente que se confunde. No la quiero nombrar a una chica que fue mujer de dos futbolistas. No quiero nombrar eso porque me parece una tragedia y una tontería seguir. No somos un programa de chimentos. Somos un programa de buena música, de buenos momentos y, ¿por qué no? Recordar esas películas y las motivaciones, los motivos, ¿por qué? ¿Cuándo y para qué? Y bueno, estamos en FM Sur 88.9. Para vos, la mejor música. Y de tus mejores momentos, los elegís vos. Y espero que también nos elijas a nosotros. Ahí está, mirá, justo. ¡Opa! Abrazalo, ¿por qué no? Que no te agarre vergüenza. Los chicos están tal vez en sus habitaciones mirando el celular. Levanta la música ahí, el volumen de tu celular, de tu equipo. ¿Y por qué no? Porque nos ves también. Nos puedes ver por el Android, nos puedes ver por cualquier pantalla y disfrutar de tus momentos y déjanos soñar a nosotros también.

Sabés que no sé cómo gente de otros países, creo que es 054, ¿no? La característica de Argentina, 11-44-75-46-64. A la gente de Montevideo, un desafío, la que está escuchando en estos momentos, que se puede comunicar con la radio al 11-44-75-48-64. ¿Se escuchó? ¿Se ve? Igual ahí, ¿viste? Donde estás viendo el video, también se ve el numerito. ¿Lo ves? El número de WhatsApp. Increíble, estas cosas las hace Walter González. Acá en FM Sur 88.9 y de la mano de Conexión Verazategui. Bueno, desafío. ¿Cómo se llama la chica de pelo corto? Ya sabemos que es Patri Suay. Y la espiritista, ¿cómo se llama también la cantante? Vamos a concursar por un buen tema que ellos le puedan elegir. ¿Qué les parece? Para toda la gente de Quilmes también y del mundo. Uy, ¿cómo lo digo en italiano? Ahora cuando nos podemos conectar en italiano para que manden mensajes también al WhatsApp de Momentos y de Conexión Verazategui, que está al aire, 11-44-75-48-64. ¡Qué temón! ¡Qué película! ¡Qué recuerdos! ¡Pah! Yo era tan, pero tan joven. Y como todos, mucha gente, mucha juventud. Un saludo para vos, Ever.